se congregaron en Soco, que es de Judá. La palabra Soco significa fortaleza. Y acamparon entre Soco y Azeca en Efes Damim. También Saúl y los hombres de Israel se reunieron, acamparon en el valle de Ela. Ela significa roble, debía de haber algunos robles en la región, y se pusieron en orden de batalla contra los filisteos. Los filisteos estaban sobre un monte a un lado, e Israel estaba sobre otro monte al otro lado, quedando el valle entre ellos. Ela es un valle situado a unos 32 kilómetros de Belén, y es un punto de tránsito entre la región de Judea y el área de los filisteos. Pueden incluso ir a Google Earth y ver dónde se encuentra este valle actualmente. El valle crea un magnífico anfiteatro natural con un arroyo que lo atraviesa. Al parecer, los ejércitos se encontraban inmersos en un enfrentamiento desde hacía bastante tiempo y luchaban por el territorio. Los filisteos intentaban apoderarse de un territorio que pertenecía a Israel. Luchaban constantemente por defender sus fronteras. Los israelitas a menudo se referían a los filisteos como los filisteos incircuncisos. Esto se debía a que en la otra frontera vivían los amonitas o los moabitas que estaban emparentados antiguamente con Israel y Abraham, y practicaban la circuncisión. Los filisteos eran paganos, especialmente abominables, practicaban muchos rituales paganos, tenían un dios pez y hacían muchas cosas degradantes. Fueron por mucho tiempo enemigos mortales. Oímos hablar de las luchas contra los filisteos durante la época de los jueces, de Sansón, Samuel y Saúl. Vivían al sur de Israel, más cerca de la costa. Algunos han establecido una conexión entre la palabra filisteo y Palestina, porque este antiguo territorio perteneció a los filisteos. Estaban en reñida batalla contra su archienemigo en un callejón sin salida. Cada ejército trata de que el otro inicie el ataque porque siempre lleva ventaja el que está en terreno elevado. Noten que ambos ejércitos están en la montaña. Un valle los separa. Lo que en realidad quiere decir es, si quieres pelear contra nosotros, tienes que subir la montaña. Tendremos la ventaja. El otro bando dice, no, vengan ustedes a pelear contra nosotros. Tienen que subir la colina. Han habido escaramuzas, pero sin enfrentamientos mayores. Así transcurre esta controversia. En medio de esta crisis aparece el archivillano. Dice en el versículo 4, salió entonces del campamento de los filisteos un paladín llamado Goliat, oriundo de Gat, que medía 6 codos y un palmo de altura. Existen dudas en cuanto a cuán alto era. ¿Qué tan alto es eso? De hecho, puedes leer en el comentario bíblico tomo 2, página 821, que los filisteos impusieron su propio estilo de guerra al seleccionar a un hombre de gran tamaño y fuerza cuya altura era casi de 3,6 metros. Les quiero hablar un poco sobre gigantes. Los historiadores no están de acuerdo con muchas cosas de la Biblia. En lo que no discrepan es en que había gigantes en la antigüedad. ¿Qué se considera un gigante? Leamos Deuteronomio capítulo 3, verso 11. Og, el rey de Basán, era el único que quedaba de los gigantes. De hecho, su cama era de hierro. ¿No está en Rabá de los hijos de Amón? Incluso conservaron su cama como monumento conmemorativo. 9 codos. ¿Cuán alto era Goliat? Medía 6 codos. No estoy hablando de metros, hablo de codos. Su cama medía 9 codos. Eso significa que su cama, según la medida estándar corta, era de 4 metros. Notará incluso que la Biblia especifica que era el codo común, ya que había distintas medidas de codo. El primero habría sido Og, el rey de Basán, que medía más de 3 metros. Si se usa la medida estándar. Tenemos luego a Goliat y por último a un judío de estatura promedio. Karen y yo fuimos a bucear a Australia en bote y conocimos a Eric Gingold. Solía jugar baloncesto con los Chicago Bulls. Hablando seriamente, es el judío más alto del mundo. Mide un poco más de 2 metros. Estaba mirando las fotos suyas en el internet y encontré una foto donde aparezco con él. Algunos de ustedes han oído hablar de André el Gigante. Decían que en su apogeo fue actor y luchador profesional. Medía 2,2 metros. Adam Clark, en su comentario bíblico, señala que ha habido a lo largo de la historia una serie de gigantes mucho más altos.
Plinio, historiador durante la época

época de los Césares, dijo que el hombre más alto que se había visto en su tiempo era uno llamado Gabará, que había traído de Arabia el emperador Claudio. Medía casi 3 metros, 22 centímetros más alto que Goliat, según algunos estándares. Josefo menciona a un judío llamado Eliezer, a quien Vitelio envió a Roma, que medía 7 codos o 3,10 metros de altura. Otro antiguo historiador menciona que vio a un hombre que medía casi 3 metros y a una mujer que medía 3,5 metros. Vale la pena mencionar a John Middleton, un inglés nacido cerca de Hale, durante el reinado de Jacobo I, que medía casi 3 metros de alto. Todos sabemos que han habido gigantes a lo largo de la historia. Existe el codo corto hebreo, que era de aproximadamente 45,7 centímetros, 44,4 el codo egipcio, el codo común, el codo real babilónico, el codo mayor hebreo de 48,2, el codo real egipcio. Si nos guiamos por este último, entonces Goliat habría medido unos 3,6 o 3,3 metros, que es la medida que aparece en el espíritu de profecía. Era enorme. Este hombre era un verdadero monstruo. Números 13:33 nos habla de cuando los hijos de Israel entraron en la tierra prometida para explorarla. 10 de los espías volvieron asustados. Es el motivo. ¿Por qué? Dice, también vimos allí gigantes, hijos de Anac, raza de los gigantes. Nosotros éramos, a nuestro parecer, como langostas, y así les parecíamos a ellos. Mencioné a Og, rey de Basán, en Deuteronomio 3:11. Luego continúa detallando algunos de los aparejos que usaba Goliat. Llevaba un casco de bronce en su cabeza y vestía una coraza de malla, que son las escamas que protegen de las flechas. La coraza pesaba 5.000 siclos de bronce, lo que equivale a 68 kilos. ¿Alguna vez ha llevado un abrigo puesto que pese 68 kilos? Puedo levantar 68 kilos, pero sin lugar a dudas no quisiera ir a la batalla con ese peso a cuestas. Debió haber sido muy fuerte para que ese peso no se convirtiera en un obstáculo. ¿Se imagina ponerse un abrigo de 45 kilos? Tendría que ser un gigante. El asta de su lanza era como un rodillo de telar. Es como un pequeño poste de teléfono. La punta de su lanza pesaba 600 siclos de hierro. Delante de él iba su escudero. Su lanza pesaba 8 kilos. Ahora, tengo pesas que uso. Tengo un par de pesas de 11 kilos que levanto en el dormitorio. Son pesadas si se levantan un par de veces. No me imagino cargar una punta de lanza de 8 kilos. Hay que ser un tipo enorme. De seguro tenían un montón de ayudantes en Gat que se dedicaban a trabajar en su armadura. Me refiero a que no se podía ir a cualquier lado y comprarla. Si fuera un gigante como ese. La Biblia continúa diciéndonos que este hombre era un portento. Se le llama el paladín de los filisteos. Es en realidad una montaña. Es un enorme gladiador. Salió del campamento como un gran desafío. Esto se encuentra en el versículo 8. Baja la montaña hasta el valle. Debido a las colinas a ambos lados y a que el aire es claro, todo el mundo podía oír. Goliat se paró y dio voces a los escuadrones de Israel. Cuando los filisteos no estaban en guerra, comerciaban con los hebreos, así que podían hablar un poco el idioma. Si va a Europa, particularmente en Suiza, hablan francés, italiano, alemán y suizo. En Europa, todo el mundo habla 2 o 3 idiomas. Si alguien habla 3 idiomas, se le llama trilingüe. Si habla 2 idiomas, es bilingüe. Si habla 1 idioma, es americano. Eso es lo que dicen. Pero hablaban ambos idiomas porque, admitámoslo, ¿Sansón sabía hablar filisteo? Cuando estaba con Dalila, ¿necesitaba un traductor? Sabía cómo comunicarse entre ellos porque pasaban mucho tiempo comerciando cuando no estaban en guerra. Los filisteos incluso tenían guarniciones entre los israelitas. Se para Goliat, grita en el idioma hebreo y lanza un interesante desafío. ¿Para qué os habéis puesto en orden de batalla? ¿No soy yo el filisteo y vosotros los siervos de Saúl? Escoged entre vosotros un hombre, una persona, que venga contra mí. Si él puede pelear conmigo y me vence, nosotros seremos vuestros siervos. Y si yo lo venzo, vosotros seréis nuestros siervos. ¿Por qué se desperdicia el tiempo en esta guerra y se mata a toda esta gente? Envíen a su mejor guerrero para que luche contra mí. Será un combate a muerte.
Se aceptará la victoria del que gane. Bien, les pagaremos impuestos. No todos se convertían en esclavos. Cuando una nación vencía a otra, la nación subyugada tenía que pagar tributo a la vencedora y esta dominaba. Decía, dame un hombre que pelee conmigo. Requiere cierta

valentía manifestarse y decir, estoy dispuesto a luchar hasta la muerte, pero si se tiene una estatura entre 2,7 y 3,6 metros, podría ser más fácil. Prosiguió luego a desafiar a los ejércitos de Israel. Dijo, hoy he desafiado, los reto, denme un hombre que pelee conmigo. Aquí viene este hombre personificado a un arma de destrucción masiva acercándose al valle. Lanza su desafío diciendo, los reto a que me envíen a un hombre. Tienen 1 millón de personas, envíenme a un soldado que pueda pelear conmigo. Ahora bien, ¿a quién le correspondía la responsabilidad de aceptar el reto? Al rey Saúl. La Biblia dice que de hombros arriba sobrepasaba a cualquiera del pueblo. Por supuesto que luego de algunos años es posible que Saúl tuviera 50 años en este momento y a esa edad ya no es tan rápido, lo que indica que el pueblo no esperaba eso. Estaba también Jonatán, quien con su escudero había matado a 20 filisteos. Era una posibilidad. Debió ser alto e imponente, pero no tanto como Goliat. ¿Cuántas veces Goliat hizo esto? ¿Cuántas veces lanzó el desafío? Todos los días. ¿Por cuánto tiempo? Por 40 días. 2 veces al día. 80 veces. Eso es lo que dice aquí. Más adelante, en el verso 16, dice, salía pues aquel filisteo por las mañanas y por la tarde, y así lo hizo durante 40 días. ¿Sale alguien del campamento hebreo a luchar contra él? Goliat lanza sus desafíos, continúa diciendo la Biblia, y el siguiente no solo es un gran desafío, sino una gran cobardía. De todos los ejércitos de Israel no había un solo hombre. Oyendo Saúl y todo Israel estas palabras del filisteo, se turbaron y tuvieron gran miedo. Esto es realmente triste, ya que ¿por qué quería Israel en principio un rey? ¿Recuerdan cuando dijeron que ya no querían más a Samuel? Esto se encuentra en el capítulo 8 de 1 de Samuel, versículo 19. El pueblo dijo, no, habrá un rey para nosotros, y seremos también como todas las naciones. Nuestro rey nos gobernará, saldrá delante de nosotros y hará nuestras guerras. Cada vez que Goliat bajaba, se mofaba, maldecía y se burlaba del Dios de Israel. Estoy seguro de que los soldados en el frente de batalla decían cosas que no podemos repetir en la iglesia. Finalmente no están en la Biblia. Entendemos que Goliat desafiaba a Dios, tomando su nombre en vano, blasfemaba, y los soldados de Israel parecían aceptarlo. ¿Alguna vez se ha sentido intimidado? ¿Alguna vez ha sentido que el enemigo lo intimida? Nos acosa mañana y tarde, día tras día, y nos sentimos oprimidos. Esto era lo que ocurría. Si David en esta historia representa a Cristo, entonces ¿quién sería Goliat? Es el archienemigo, es el diablo. Esta historia de David y Goliat no es solo una historia maravillosa para inspirar a los niños, es realmente para todo creyente, ya que todos hemos sido objeto de burla del diablo. Todos hemos sufrido abusos, nos hemos sentido como si hubiéramos sido víctimas y el enemigo nos hubiera esclavizado. No pierdan detalle. Decían, si los vencemos, son nuestros esclavos. Se trata de quién sirve a quién. ¿Qué Dios va a reinar supremo? No es solo una batalla entre ejércitos, es una batalla entre dioses. Noten que David defiende a Dios y Goliat maldice en nombre de sus dioses. Es una batalla sobre qué Dios es el verdadero. Los filisteos tenían varios dioses. Continuó desafiando. Lo hizo 80 veces. Tenían que sentarse allí y escuchar este desafío. El pueblo de Israel tenía mucho miedo. El rey solía estar lleno del Espíritu de Dios. Pero, ¿qué le sucedió a Saúl? ¿Recuerdan el capítulo anterior? El Espíritu de Jehová se apartó de Saúl, y un espíritu malo de parte de Jehová lo atormentaba. Pero el Espíritu del Señor llenó a David. Saúl había perdido al Espíritu Santo. Uno de esos atributos era la valentía. Había perdido el valor. Había perdido las agallas. Cuando el rey pierde el coraje, ¿qué ocurre cuando el capitán de un equipo pierde el ánimo? Afecta las fuerzas. Saúl estaba evidentemente atemorizado y esto asustaba a la gente. Tal vez Jonatán dijo, «Padre, déjame ir a enfrentarlo». Saúl respondió, «No, tú eres el príncipe heredero. No puedo permitirme perderte». Pareciera que Jonatán estaba dispuesto, pero Saúl no estaba preparado para enviar a nadie. De repente sucede un cambio. Se nota un contraste marcado. Vayamos al versículo 12. Ahora David se ha pasado de la escena de la batalla al frente de batalla. Ahora vamos a los campos y a las praderas. Se ha pasado del gigante a un chico joven. No es un chico joven, es un hombre joven.
Ahora David, hijo de un efrateo de Belén de Judea, la razón.

Por la que dice Efrateo es porque la palabra Belén significa casa de pan. Hay dos, quizá tres, Belén en la tierra prometida. Raquel murió en Belén, Efrata. Allí era donde vivía David, allí vivía Isaí. No hay que confundirla con la otra Belén. No sé cuántos hay, pero hay varios Portland en Estados Unidos. Tenemos Portland, Oregon, Portland, Maine. Tenemos varios Farming Towns. Es un nombre común. Hay muchos lugares llamados Farming Towns en Norteamérica. Había más de una ciudad llamada Belén. David era hijo de aquel hombre Efrateo, oriundo de Belén de Judá, no muy lejos de Jerusalén, llamado Isaí, el cual tenía 8 hijos. El hombre era viejo y avanzado en años en los tiempos de Saúl. Les dije que Isaí nació antes que Sansón y vivió mucho después de Sansón. Era muy viejo. Y dice que los 3 hijos mayores de Isaí se habían ido a la guerra para seguir a Saúl. Los nombres eran Eliab, el primogénito, el segundo Abinadab y el tercero Sama. David era el menor. Siguieron pues los 3 mayores a Saúl, pero David había ido y vuelto, dejando a Saúl, para apacentar las ovejas de su padre en Belén. Esa es la razón por la que el escritor incluye esto en el capítulo anterior. ¿Dónde está David? Está en el palacio tocando el arpa, pero no podía hacerlo a tiempo completo. Era una sociedad agrícola. David tenía que volver a casa de vez en cuando para ayudar con las cosechas, las ovejas, la esquila y demás. Hubo un momento en que Saúl no tenía problemas de depresión. David dijo, no necesita de mi música ahora. ¿Puedo volver a casa y ayudar en la granja familiar? La Biblia aquí declara este punto. ¿Cómo regresó David a Belén? Dice que de vez en cuando regresaba a Belén para apacentar las ovejas de su padre. David era feliz allí, a pesar de que sabía que iba a ser el próximo rey de Israel. Se alegraba de poder salir del palacio y alejarse de todos los problemas de este. Pero también estaba preocupado porque sabía que había una guerra y sus hermanos participaban en la batalla en aquel momento. Esto provoca gran desconcierto. La Biblia dice que Isaí está preocupado por sus hijos que se encuentran en el frente de batalla y decide enviar a David. Dice, el filisteo salió de entre las filas de los filisteos. Hace lo mismo por 40 días. Entonces Isaí le dice a su hijo, estoy en el versículo 17, 1 Samuel capítulo y versículo 17. Y dijo Isaí a David, su hijo, toma ahora para tus hermanos un efa de este grano tostado y estos 10 panes. Llévalo pronto al campamento a tus hermanos. Estos 10 quesos de leche los llevarás al jefe de los 1000. Fíjate si tus hermanos están bien y trae algo de ellos como prenda. David es enviado al frente de batalla donde hay un enfrentamiento. Jesús es enviado por el Padre, como pan, al frente de batalla. ¿Recuerdas lo que hizo Jacob? Estaba preocupado por sus hijos. Envía a José, de parte del Padre, a sus hijos para velar por su bienestar. David es enviado del Padre. Sigue diciendo, David llega con sus suministros. Se pusieron en orden de batalla Israel y los filisteos, ejército frente a ejército. Entonces David dejó su carga en manos del que guardaba el bagaje y corrió al ejército. Vino y saludó a sus hermanos. Baja al frente de batalla. Se encuentra en la zona de las 30 millas. Mientras hablaba con ellos, quizá era el momento de la provocación de la mañana, el filisteo Goliat sale, por su nombre. Salió de entre las filas de los filisteos diciendo las mismas palabras. Volvió a vociferar sus amenazas, a lanzar su desafío, excepto que ahora algo es muy diferente. David lo oye por primera vez. Durante esos 40 días, David se encontraba con las ovejas. Al final de estos 40 días, David escucha las burlas. ¿Tuvo Jesús una batalla al final de los 40 días con el diablo? Pensemos en esto. Los hombres de Israel huyeron. No creo que David huyera. Estaban terriblemente asustados. Y cada uno de los de Israel decía, ¿no habéis visto a aquel hombre que ha salido? Él se adelanta para provocar a Israel. Al que lo venza, el rey le proporcionará grandes riquezas, le dará a su hija y eximirá de tributos a la casa de su padre en Israel. Entonces habló David a los que estaban junto a él diciendo, ¿qué harán al hombre que venza a este filisteo y quite el oprobio de Israel? Porque ¿quién es este filisteo incircunciso para que provoque a los escuadrones del Dios viviente? No solo desafiaba a los ejércitos, David lo vio como un desafío directo a Dios. Está indignado, es un gran desconcierto, está enojado. Piensa que es un ultraje que nadie haya aceptado este reto. Pensó, Dios está con nosotros. Dios no está con él, es el motivo. ¿Por qué tardan tanto?
tanto en encontrar a alguien? Hace un revuelo. Les dice a los otros que se va a hacer. David en su mente ya ha pensado, bueno, si nadie se enfrenta a él, yo lo haré. ¿Cuál es la recompensa? No le interesa.

Esa la recompensa, solo tiene curiosidad. Dijeron, oh, así se hará al hombre que lo venza. Los soldados hablan entre sí y dicen, el rey le proporcionará grandes riquezas, le dará a su hija. El matrimonio no resultó ser tan bueno, pero formaba parte de los beneficios adicionales. Todos estos soldados se reúnen a su alrededor. David empieza a remangarse, saca su honda y desata el cuero, armando un alboroto y la multitud se reúne. Eliab, su hermano mayor, se entera de lo que sucede cuando habla con los hombres y se enfada. Me pregunto la razón del enojo de Eliab. ¿No sería porque la valentía de David resaltaba su cobardía? La cobardía siempre resiente el coraje. Al oírlo hablar así con aquellos hombres, Eliab, su hermano mayor, se encendió en ira contra David y le dijo, «¿Para qué has descendido acá? Debiste haberte quedado allá. ¿A quién has dejado aquellas pocas ovejas en el desierto? Los osos las matarán hasta acabarlas. ¿Por qué las dejaste? Yo conozco tu soberbia. Eres curioso e insolente. Has venido para ver la batalla». ¿Sabían los hermanos de David que había sido ungido rey? Pero en realidad no creían. ¿Tuvo Jesús problemas con sus hermanos porque no creían que él fuera el Mesías? Los hermanos de David no creyeron al principio. Los hermanos de Jesús no creyeron al principio, pero los hermanos de Jesús más tarde creyeron en él. Los hermanos de David pasaron a formar parte de su ejército y tuvieron que acatar las órdenes de su hermano menor. Eso debió ser difícil, ¿no? Pero al final se dieron cuenta de que Dios lo había llamado. Eliab le hizo pasar un mal rato y dijo, «Has venido aquí porque eres un curioso. Te conozco. Siempre quieres estar metido en todo». Y David dijo, «¿Qué he hecho yo ahora? Solo pregunto. ¿He venido solamente a traerles comida?». Luego hizo esta importantísima pregunta, «¿Acaso no hay una razón?». Dice, «¿No es esto un motivo para indignarse? ¿No te importa que el enemigo se burle de nosotros día tras día? ¿Quieres ser su esclavo? ¿Hay alguno que se esté preparando para luchar? ¿Alguien habla de prepararse para luchar? Todos huyen. Vio a los hombres que huían del miedo. ¿Acaso no hay una razón? Dios nos ha dado una razón. Amén. El cristianismo, tenemos un mensaje, tenemos por delante una lucha para la que nos debemos preparar. Luego se apartó de su hermano y le dijo, «No voy a dejar que me desanimes». Habla con otro soldado y le dice lo mismo. Ellos le respondieron lo mismo. Cada vez el grupo se hace más grande porque es la primera vez que alguien ha tenido la osadía de decir, «¿De verdad hay una guerra? Parece que están listos para luchar». Ha lanzado un desafío. Alguien tiene que enfrentarlo. No veo a nadie. Lleva 40 días desafiando al pueblo dos veces al día. Nadie está dispuesto a luchar. Causa revuelo el hecho de que este mequetrefe de Belén, que ni siquiera tiene armadura, dice que va a luchar contra el gigante. Y ya está preguntando por la recompensa. Finalmente, las palabras que dijo y el revuelo que causa llegan a oídos del rey. David le dice a Saúl, «Hemos pasado del gran contraste al gran desconcierto, ahora al coraje admirable». Lo traen ante el rey. En el versículo 32, David le dice a Saúl, «Que nadie se desanime a causa de ese. Tu siervo irá y peleará contra este filisteo». Tiene mucha seguridad. Saúl le dice, «¿Sabes en lo que te estás metiendo?». Saúl conoce a David. No lo conoce bien, pero sabe que ha estado en la corte. Tocaba para él, le dice, «Que nadie se desanime». Y Saúl dice en el versículo 33, «Tú no podrás ir contra aquel filisteo y pelear con él, porque eres un muchacho, mientras que él es un hombre de guerra desde su juventud». Pero ahora David muestra su gran confianza y da evidencias de la fe que posee. Daní tenía una gran fe. Su fe no está puesta en él, su fe está puesta en Dios, pero él tiene evidencias de su fe. David le dice a Saúl, «Tu siervo era pastor de las ovejas de su padre. Cuando venía un león o un oso, había leones y osos en ese país antes de que se extinguieran, y se llevaba algún cordero de la manada, salía yo tras él, lo hería y se lo arrancaba de la boca. No usaba una honda, utilizaba las manos como lo hacían los hebreos, ya sean las manos o un palo, utilizaban un garrote. Y si se revolvía contra mí, le echaba mano a la quijada, lo hería y lo mataba cuando le arrancaba de la boca al cordero. Le echaba mano a la quijada, lo hería y lo mataba». Muy parecido a lo que hacía Sansón. La Biblia dice que el Espíritu de Jehová vino sobre Sansón, quien despedazó al león como quien despedaza a un cabrito. Podríamos pensar, oh, es solo una de esas historias de la Biblia, pero esto en realidad sucedió.
En octubre del 2008,

Tim West estaba caminando por el bosque en Columbia Británica cuando oyó un ruido detrás de él. Antes de que supiera lo que pasaba, fue atacado por un oso negro adulto que lo derribó. El hombre de 45 años estaba tendido boca abajo, intentando protegerse mientras el oso le clavaba las garras y lo mordía en la cabeza y la espalda. Finalmente, se zafó y se puso en pie con dificultad. El oso retrocedió un momento, tomó un palo grande y cuando el oso volvió a acercarse, lo golpeó en la cabeza. Al ver que el oso estaba aturdido, temió detenerse, así que siguió golpeándolo. Pronto el oso se tambaleó y se desplomó, sangrando por la nariz y murió. Los funcionarios de conservación encontraron al oso y confirmaron la historia, sin mencionar que los médicos le suturaron la herida con 66 puntos como prueba de su encuentro cercano. ¿Puede un hombre matar a un oso con un palo? Bueno, ocurrió en el 2008 en Canadá. Que sepamos, David ni siquiera recibió puntos de sutura. Empieza diciéndole a Saúl, ya fuera león o fuera oso, tu siervo lo mataba. Jehová me ha librado de las garras del león y de las garras del oso. Y dice, tu siervo, versículo 36, ya fuera león o fuera oso, lo mataba. Este filisteo incircunciso es un poco más grande, pero será como uno de ellos porque ha provocado al ejército del Dios viviente. Además, David dijo, también me librará de manos de este filisteo. Él me librará de la mano del filisteo. Dijo Saúl a David, ve y que Jehová sea contigo. David básicamente estaba diciendo, puedo mirar hacia atrás y ver la evidencia de cómo Dios me ha bendecido en el pasado y me ha dado la victoria. Teniendo en cuenta lo que Dios ha hecho conmigo en el pasado, estoy seguro de que puede ayudarme ahora. ¿No es así como debería obrar la fe? ¿Tiene evidencia de oraciones contestadas en su vida? ¿Cuántas veces el Señor lo ha rescatado y ha provisto para sus necesidades? El hecho de que está aquí significa que está proveyendo para usted. ¿Cuántas veces ha pasado por pruebas, ha orado y ha atravesado un valle profundo cuando los gigantes se aprovechan de usted y el Señor le respondió, le dio una salida y lo ayudó a superar sus problemas? Nos olvidamos, ¿no es cierto?, de los milagros de Dios. Si escribiéramos un libro y anotáramos lo que Dios hace por nosotros, David recordaba las cosas que Dios había hecho para librarle y basándose en la evidencia de lo que Dios había hecho en el pasado, sabía que le ayudaría en el futuro. Eso es fe. La fe se basa en evidencias pasadas. Tengo fe en Dios, el mismo Dios que obró un milagro, porque es un milagro cuando somos salvados de las garras de un león o de un oso o de un hombre sin artillería. Ese mismo Dios, estoy seguro, puede obrar un milagro. Saúl dijo, bueno, esto ya ha ido demasiado lejos, suficiente. Tengo que enviar a alguien. No sabemos exactamente lo que pensaba. Quizá pensó, bueno, si enviamos a nuestro mejor soldado y lo matan, se va a ver muy mal. Si enviamos a un joven y lo matan, perdemos, pero ellos se van a sentir mal por ello. Es algo así como, bueno, de todas formas no quería ganar. Por la razón que sea, dice, claramente te enviaremos. Ve y que Jehová sea contigo. Pero no quiero apresurarme en este punto cuando el rey Saúl dice, ve y que Jehová sea contigo, porque eso es lo que Jesús nos dijo, ve y yo estaré contigo, ¿no es así? Id por todo el mundo y yo estaré con ustedes. Es posible que David también fue inspirado. ¿Sabía David la historia de Jonatán cuando mató a los filisteos? Quizá fue inspirado por ese incidente. David había escuchado estas historias y eso inspiró su fe. David, al oír la palabra, se inspiró. Tuvo su propia experiencia de victoria porque había oído de Isaí las historias de Sansón y Jonatán. Las creyó y las experimentó en su vida. Entonces Saúl dice, ve y que Jehová sea contigo. Jesús nos dice, ve y yo estaré contigo. Pasemos ahora a otro punto. Cometen el error de tratar de usar ropa carnal para librar una batalla espiritual. Saúl le dice a David, toma, ponte mi armadura. Estoy en el versículo 38. Saúl vistió a David con sus ropas, puso sobre su cabeza un casco de bronce y lo cubrió con una coraza. David debió haber pensado, mira, si tu armadura es tan buena, ¿por qué no la llevas puesta? Ciñó David la espada sobre sus vestidos y probó a andar, asumiendo que esta era la armadura de Saúl y que Saúl de hombros arriba sobrepasaba a cualquiera, y David evidentemente no era tan alto, porque la Biblia dice que Samuel estaba impresionado con la altura y estatura de Eliab, pero no con David. Es decir, que ni siquiera era tan alto como Eliab. ¿Han visto alguna vez a una niña pequeña ponerse el vestido de su madre, su sombrero, sus zapatos de tacón e intentar caminar un poco?
Encantadora.

pero da dos pasos y cae de bruces. David se pone la armadura de Saúl e intenta caminar, ni pensar en que puede pelear. Ni siquiera puede caminar con esta armadura. La cabeza apenas se alcanza a ver. Los ojos de David se asoman por el agujero del cuello de la armadura de David. El casco se inclina hacia un lado y arrastra la espada. Lo único que atina a decir es, con todo respeto, pero esto no va a funcionar. Tal vez la idea de Saúl era que si sacaba su armadura, parecería que al menos el rey salía a luchar. Si David vence llevando mi armadura, pensaba Saúl, quizá me den cierto crédito a mí. Sería la armadura la que ganaría la batalla. Creo que eso es válido. Creo que Saúl, que una de las razones por las que Dios no permitió que David llevara puesta la armadura de Saúl, es porque si David hubiera ganado usando la armadura, adivinen quién se habría llevado el crédito. La armadura de Saúl. Pero David sale a luchar únicamente confiando en el Señor. Verán a lo que me refiero en un momento. David se pone esta vestidura carnal y dice, no puedo andar con esto, pues nunca lo practiqué. No quiere ofender al rey, nunca lo he probado. David se quita la armadura, no quería irrespetar al rey, pero tampoco quería morir. David tenía otro tipo de armadura, ¿no es cierto? Llevaba puesta la armadura de Dios. Veamos el versículo 40, se dirige hacia el frente de batalla, luego tomó en la mano su cayado. No se pierdan esto. Escogió 5 piedras lisas del arroyo. ¿Qué representan esas piedras? A cualquiera, pues, que me oye estas palabras, edificó su casa sobre la roca. ¿Y qué es lo que derriba al ídolo? ¿Los falsos dioses del capítulo 2 de Daniel? Una gran piedra. Escoge 5 piedras del arroyo. Imagínense la siguiente escena. Hay 2 ejércitos, uno en una montaña, el otro ejército en la otra montaña. Un gran valle en medio, se corre la voz por el campamento israelí que han encontrado a un hombre dispuesto a luchar. ¿Quién es? Es un pastor de ovejas. Siempre hay un apostador en el grupo que dice, muy bien, 50-1 que no lo vence. Se hacen apuestas, probablemente todos apuestan en contra de David. Lo ven bajar, se detiene tranquilamente y busca entre las piedras del arroyo y las selecciona cuidadosamente de un cierto tamaño, una cierta forma y, lo que quizá no sepa, de una cierta densidad. Si visita esa parte del país, encontrará este tipo de piedras. Son piedras especiales para lanzar con la onda. Se encuentran en el valle y están compuestas de bario, lo que las hace muy pesadas. Sí, es sulfato de bario que tiene una densidad de masa de 3,5. La razón por la que las balas hacen tanto daño es que son hechas de plomo. El plomo es muy pesado, aumenta el poder de parada. Si una de estas piedras lo golpea, puede ser muy doloroso, por decirlo menos. La forma en que funciona una onda es tomar una pelota de baloncesto, pequeña. Cuando hace un lanzamiento con el brazo, ¿cuán rápido puede lanzar un pitcher? 160 kilómetros por hora. ¿Ha sido alguna vez golpeado por un lanzamiento de béisbol profesional? ¿Han visto alguna vez lo que sucede a los profesionales que a veces reciben golpes? Es muy doloroso. Algunos hasta pierden el conocimiento. Otros han sufrido quebraduras de hueso debido al golpe recibido de una pelota rápida lanzada con el brazo. Eso se debe a la fuerza centrípeta del brazo al lanzar. De hecho, pueden ver ejemplos de personas que saben usar la onda. Esta a menudo tiene un trozo de cuero que se ata alrededor de los dedos. En realidad es sólido y luego sujeta el otro lado y lo suelta. Pero quiero que se imaginen la escena. Esto es todo lo que David tenía. Esto, ¿y qué más tenía en la mano? El cayado. Lo podían emplear para dar un golpe fuerte a un lobo o algo parecido. Se detiene y empieza a buscar en el arroyo y escoge 5. ¿Por qué 5? A los pastores les encanta contar la historia porque Goliat tenía 4 hermanos y después de matar a Goliat iba a matar a los 4 hermanos. Parece una buena idea. Probablemente ese no es el motivo. Creo que escogió 5 piedras porque, digo, incluso un vaquero quiere un revólver de 6 tiros por si falla el primer disparo, ¿cierto? No solo eso, pero ¿qué representa el número 5? Los judíos llamaban a la ley el Pentateuco, porque son 5 libros. ¿Recuerdan la historia del hombre rico y Lázaro? Dijo, porque tengo 5 hermanos en la casa de mi padre. El 5 era a menudo un símbolo de la palabra de Dios debido a los 5 libros de Moisés. Repito, es un símbolo de la palabra. Toma estas 5 piedras, las mete en su zurrón de pastor mientras se prepara para ir a la batalla. ¿Pueden imaginarse la experiencia?

expresión del rostro de Goliat? Hay agitación en el ejército contrario. Ven bajar a un joven y piensan que viene a luchar. Finalmente Goliat se da cuenta. Ah, no viene a hablar. Pensó que era un mensajero. Ve el callado, reconoce el fuego en sus ojos, tiene una honda en la mano, dice, viene a pelear conmigo. Recordemos lo que dice el verso 11, grandes imprecaciones. Goliat piensa que va a intimidar a David con el tipo de palabras que ha utilizado hasta entonces. Dice aquí que, cuando el filisteo miró y vio a David, pensó que David estaba guiando a alguien más. Miró y dijo, ¿vienes solo? ¿Tú? Miró y vio a David. No lo tomó en serio, porque era apenas un muchacho, rubio. Y lo peor de todo es que era guapo. Era guapo. Voy a matarlo. Entonces el filisteo comienza a maldecir. Le dice a David, ¿soy yo un perro para que vengas contra mí con palos? Y maldijo a David, invocando a sus dioses. Empezó a pisotear, a retorcerse y a avanzar hacia su oponente. Primera Samuel 17:45 dice, entonces dijo David al filisteo, tú vienes contra mí con espada, lanza y jabalina, pero yo voy contra ti en el nombre de Jehová de los ejércitos. Ahora, ¿tenía David unas pocas armas? Tenía una honda, tenía una vara, pero no vio que iba a la batalla, no confiaba en estas cosas. Si tenía que deshacerse de ellas, Dios le ayudaría a matar a Goliat con sus propias manos. No sabía cómo lo iba a hacer Dios. A veces, cuando salimos y tomamos una decisión, voy a hacer la voluntad de Dios y voy a luchar contra el gigante, tal vez ni siquiera sepa cómo. Si sabe que algo es la voluntad de Dios, avance y luche. Ahora, ¿quién es el gigante contra el que luchamos? Satanás. ¿Y contra qué luchamos? Contra el pecado y la tentación, ¿no es así? Luchamos contra el mal, no solo en el mundo, sino en nosotros mismos. Es una batalla. Todos nos hemos sentido intimidados por el gigante. Sale día tras día, 40 días. 40 representa una generación. Es un tiempo. Se refiere a una época. Una y otra vez se acerca, se burla, persigue y trata. Pensamos, uno de estos días, uno de estos días, uno de estos días, no sé cómo voy a hacerlo, no sé cómo voy a luchar, no sé cómo voy a resistir. No se preocupe, si clama en el nombre del Señor y dice, voy a seguir adelante, voy a confiar en que Dios proveerá una vía de escape. ¿Qué nos dice la Biblia en 1 Corintios capítulo 10? Pero fiel es Dios que no nos dejará ser probados más de lo que podéis resistir, sino que dará también juntamente con la prueba la salida para que podáis soportarla. Puede que no sepa cuál será su arma, pero siga adelante. Hágalo en el nombre del Señor, confiando en su palabra. David hace esta gran confesión. El versículo 46, Jehová te entregará hoy en mis manos, yo te venceré y te cortaré la cabeza. Ahora bien, Goliat acababa de decir, ven hacia mí y daré tu carne a las aves del cielo y a las bestias del campo. David, ¡ja, qué valentía! Él no da marcha atrás en lo absoluto. Es sin lugar a dudas valiente y audaz y dice, no, no lo harás. Todos los otros soldados, si provocas a un gigante antes de luchar contra él, es intimidante. Empieza a dar pisotones, el suelo tiembla y David no tiene miedo. Dice, no, no vas a matarme. Yo te voy a matar a ti. Además, voy a cortarte la cabeza. Una vez caigas, me aseguraré de que no vuelvas a levantarte. Ven hacia mí y daré tu carne a las aves del cielo y a las bestias del campo. ¿Saben lo que dice la Biblia en cuanto al gran juicio de los malvados? Habla de la fiesta de los pájaros. ¿Ven la relación? Todo esto alude a los temas de la Biblia sobre el gran juicio final. ¿Por qué? Dice, y sabrá toda la tierra que hay un Dios en Israel. David lo dice en voz alta y clara. Todos los que están allí lo dicen. Estos ejércitos lo sabrán, así que toda la tierra sabrá. Sabía que esta historia, de que el Espíritu de Dios estaba allí, trascendería lo que estaba sucediendo en ese campo de batalla hace 3.000 años, unos 1.000 años antes de la muerte de Cristo. ¿Se difundió esta historia por toda la tierra? Hay personas en todas las religiones del mundo que conocen la expresión David y Goliat, que han escuchado esta historia, pero ocurrió de verdad. David sale al encuentro del gigante. Dice, y toda esta congregación sabrá que Jehová no salva con espada ni con lanza, porque de Jehová es la batalla, y él os entregará en nuestras manos. Fe absoluta. Versículo 48. Aconteció que cuando el filisteo se levantó y echó a andar para ir al encuentro con David, David se dio prisa y corrió a la línea de batalla contra el filisteo. Imagínense esta escena.

un ejército numeroso. Sacan al gigante a pelear, David está solo. Un pastor de ovejas corriendo hacia la línea de batalla. ¡Qué ejemplo de valentía y confianza en Dios! No sabía cómo iba a lograrlo, pero iba a enfrentarlo y a acabar con todo si era necesario. Corrió a la línea de batalla. Si yo fuera a luchar contra un gigante, probablemente no correría. Metió David su mano en la bolsa, tomó de allí una piedra, la tiró con la honda e hirió al filisteo en la frente. La piedra se le clavó en la frente y cayó a tierra sobre su rostro. Leí que un buen hondero con una piedra apropiada y una buena honda podía disparar un proyectil, y este tendría el poder de parada de un calibre 45. La piedra, continúa diciéndonos, no solo lo golpeó en la cabeza, no rebotó. Fue tan duro que penetró. Probablemente le partió el cráneo, se hundió en la frente y lo hizo caer al suelo. Pueden leer en Patriarcas y Profetas. Le empezaron a temblar las piernas, se cubrió el rostro con las manos y cayó de bruces ignominiosamente. Habrán escuchado la expresión, cuanto más grandes son, más bajo caen. Y toda la tierra se estremeció con un ruido sordo, y todo el ejército filisteo huyó. David no esperó. Así venció David al filisteo con honda y piedra. Hirió al filisteo y lo mató, sin tener David una espada en sus manos. Ahora, el escudero que había acompañado a Goliat cuando vio a Goliat caer y a David acercarse, retrocedió. No rescató su armadura. Entonces corrió David y se puso sobre el filisteo, tomó su espada, le dijo, ¿te importa si tomo esto prestado? Debo explicar también, dice que parte de lo que hacían los filisteos cuando oprimían a los israelitas era controlar el hierro que entraba en esa parte del país. No permitían que los israelitas tuvieran armas de hierro. De hecho, cuando los israelitas necesitaban afilar sus herramientas de hierro de labranza, tenían que acudir a los filisteos para que se las afilaran. ¿Recuerdan haber leído esto? Los únicos que tenían una espada de hierro eran Saúl y Jonatán. Pueden leer esto después. Pero la espada de Goliat era una obra de arte. Requería de ambas manos para levantarla. David toma la espada del gigante y con ella ha estado afilada y lista por 40 días. Le cortó la cabeza. ¿Qué nos dice la Biblia que le pasa a la serpiente? Hay una guerra entre la simiente de la mujer, Cristo, y la serpiente, el diablo. La serpiente muerde el talón de la iglesia, pero al final le aplasta la cabeza. David se iba a asegurar de que no volviera, le cortó la cabeza con la espada. Cuando los filisteos vieron muerto a su paladín, huyeron. ¿Se imagina la expresión en el rostro de los soldados? Han estado apostando dinero a que David iba a perder. Nadie apostaba a favor de David. De repente vieron al gigante tropezar y caer. Ven cómo David se pone sobre el filisteo y le corta la cabeza. Es un tanto macabro. Entonces levanta la cabeza de Goliat y se percatan de que el ejército de los filisteos retrocede. De pronto, toda la actitud del ejército cambia debido a la victoria de David. Dieron gritos de guerra y siguieron tras los filisteos. ¿Qué había pasado con su victoria? En primer lugar, están un poco avergonzados de que tenían miedo. Ahora todo el ejército cree en la victoria de David y se convierte en su victoria. ¿Qué nos da valor para sentirnos victoriosos? La victoria. ¿Venció Jesús al diablo? ¿Sostuvo Jesús una batalla contra Satanás después de 40 días? ¿Venció? ¿Qué utilizó para ganar? La palabra de Dios, que simboliza la roca. La piedra, que no cambia. ¿Qué más usó? Una espada, que simboliza la espada. La palabra de Dios es rápida y poderosa. Hebreos 4, más cortante que toda espada de dos filos. Dice, David tomó la cabeza del filisteo y la trajo a Jerusalén. ¿Dónde vivía David? Quiero terminar este capítulo. David vive en Belén. ¿Quién vive en Jerusalén? El rey Saúl vive en Gibea, en la dirección opuesta. ¿Por qué David lleva la cabeza de Goliat a la ciudad de los jebuseos? Los jebuseos aún no habían sido conquistados por Israel. Hasta que David se convirtió en rey, fueron conquistados. Y la trajo a Jerusalén y les dice, ¿vieron lo que les pasó a los filisteos? Tienen la oportunidad de salir. Varias veces les dijo que se fueran. Ellos respondieron, los más débiles no pueden. Tú no puedes entrar acá, pues aún los ciegos y los cojos te echarán. No puedes entrar en esta ciudad. Entonces David

0: quién es hijo ese joven. Es el motivo porque la familia del que vencía al gigante no tenía que pagar impuestos en Israel. Ahora son merecedores de privilegios especiales. El rey empezó a preguntar de quién era hijo el joven, y por fin se dieron cuenta de que era hijo de Isaí. Cuando David volvió de matar al filisteo, Abner lo tomó y lo llevó ante Saúl. David llevaba en su mano la cabeza del filisteo. ¿Has visto lo que ha hecho? Ha ido a Jerusalén, se las muestra y vuelve. Saúl le pregunta, «Muchacho, ¿de quién eres hijo?» David respondió, «Soy hijo de tu siervo Isaí de Belén». Jesús vendría de la descendencia de Isaí de Belén. Esta historia no es solo sobre David, amigos. Esta es una historia sobre Jesús. Es una historia sobre cómo luchar contra gigantes. ¿Se ha sentido alguna vez como si estuviera en el Valle de Ela y se siente intimidado por el enemigo? Necesitamos tener esa fe y valor. No se trata de nosotros realmente, se trata del Señor. Jesús vino a librarnos. Si puede darle la victoria a David, puede darnos la victoria a nosotros. Amén.
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1: Esta es la hora en nuestros estudios. 8:58 minutos. 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
2: Muchas veces minimizamos los temores o tristeza de los niños por considerarlos asuntos insignificantes. Practicar la empatía con ellos significa ponernos en su lugar, validar sus emociones y comprender al mundo desde su perspectiva. En un taller de pintura, un niño lloraba porque se le había roto la punta de su lápiz de color azul. Para los adultos presentes era un detalle insignificante.

0: arte, pero para el niño significaba no poder terminar el cielo de su dibujo. Un maestro se agachó a su altura, lo miró a los ojos y le dijo: "Entiendo lo importante que era ese cielo para ti. Vamos a arreglarlo juntos". En ese instante, el llanto cesó. Prestar atención sincera y mostrar interés por sus inquietudes les transmite que sus pensamientos valen y que nunca ellos están solos para enfrentar lo que sienten. Romanos 12:15 nos dice: "Gozaos con los que se gozan y llorad con los que lloran". 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
4: Un día como hoy, 25 de septiembre, pero de 1908, llegó el primer médico misionero adventista a Sunan, Corea, el Dr. Riley Russell y su esposa Ella Camp. El Dr. Riley Russell estudió en el Colegio de Battle Creek y en el Colegio Médico Misionero Americano. Recibió un diploma de enfermería del Sanatorio de Battle Creek en 1902. Después de trabajar en este sanatorio y en Washington, estudió medicina y en 1908 recibió su título de la Universidad George Washington. Mientras estaba en esta universidad, Russell visitó la Junta de las Misiones Extranjeras en 1907 y solicitó que le asignaran un campo para el trabajo médico misionero. Después de unos meses, recibió un llamado para abrir obra médica en Corea. En el mes de agosto de 1908, él y su esposa Ella Camp viajaron a Corea. Llegaron a una pequeña ciudad ubicada en el norte del país llamada Sunan, que pertenecía a la misión de Japón. Cuando bajaron del tren el 25 de septiembre, para sorpresa suya, en la estación había varios pacientes esperándolos. El doctor Russell comenzó su clínica en una sección del edificio de la Escuela de la Misión. Las medicinas y los artículos pronto se agotaron porque muchos pacientes estaban extremadamente enfermos. Aunque la misión japonesa no tenía fondos para asuntos médicos, el Dr. Russell pudo comprar suministros y una casa de 104 años de antigüedad en Corea, gracias al apoyo de $200 de su padre.

0: En septiembre de 1909, trasladó su clínica a esta casa de $20 con techo de paja. Durante los primeros 4 años del trabajo médico en Sunan, más de 20.000 pacientes fueron tratados, algo realmente extraordinario. Más adelante, en su informe de 4 años, el Dr. Russell afirmó: 20.000 pacientes en un edificio de $20. Además de su trabajo médico, también supervisó la escuela misionera durante 2 años y en el año de 1910 fue ordenado al ministerio. Después de un tiempo, en 1913, se levantó un edificio de ladrillo con medios provistos por la ofrenda del 13º sábado. Se agregaron más habitaciones y se convirtió en un hospital más grande, con una capacidad de aproximadamente 25 camas, una escuela de entrenamiento y 2 viviendas. Durante sus 15 años de ministerio en Sunan, el Dr. Russell atendió a miles de pacientes. Con el inicio de su ministerio, el trabajo médico se desarrolló en gran medida e influyó en la sociedad coreana. Con los esfuerzos conjuntos, se bautizaron 840 adultos y ayudaron a organizar más de 25 iglesias. En 1902, regresó a los Estados Unidos y formó parte del personal del sanatorio de Glendale, en California. Lección para hoy: se necesita hacer el trabajo de Cristo, que las personas que creen en la verdad se consagren al servicio de Dios. Debería haber cientos de feligreses empeñados en la obra misionera allí donde ahora hay unos pocos solamente. Esta lección nos llega del libro Consejos sobre la Salud, página 32.
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1: Supongamos que dos personas llevan un altercado ante el tribunal y los jueces declaran que una tiene razón y que la otra está equivocada. Si a la persona que está equivocada la condenan a ser azotada, el juez deberá ordenarle que se ponga en el piso y reciba en su presencia la cantidad de azotes correspondientes al delito que cometió. Pero nunca le den más de 40 azotes. Más de 40 azotes sería una humillación pública para tu hermano israelita. No le pongas bozal al buey para impedirle que coma mientras trilla el grano. Si dos hermanos viven en una misma propiedad y uno de ellos muere sin tener un hijo varón, la viuda no podrá casarse con alguien que no sea de la familia. En cambio, el hermano de su esposo tendrá que casarse y tener relaciones sexuales con ella para cumplir con los deberes de un cuñado. Al primer hijo varón que ella tenga de esa relación, se le considerará hijo del hermano fallecido, para que su nombre no sea olvidado en Israel. Sin embargo, si el hombre se niega a casarse con la viuda de su hermano, ella deberá ir a la puerta de la ciudad y decirles a los ancianos allí reunidos: el hermano de mi esposo se niega a preservar el nombre de su hermano en Israel. Se niega a cumplir con los deberes de un cuñado.

0: casarse conmigo. Entonces, los ancianos de la ciudad lo llamarán y hablarán con él. Si aún así se niega y dice, no quiero casarme con ella, la viuda se acercará a él en presencia de los ancianos, le quitará la sandalia del pie y le escupirá la cara. Luego declarará, esto es lo que le pasa a un hombre que se niega a darle hijos a su hermano. A partir de entonces, todo Israel se referirá a su familia como la familia del hombre al que le quitaron la sandalia. Si dos israelitas se enredan en una pelea y la mujer de uno de ellos trata de rescatar a su marido agarrando al otro hombre de los testículos, tendrás que cortarle la mano. No le muestres compasión. Usa balanzas exactas cuando tengas que pesar mercadería y que tus medidas sean completas y legítimas. Así es, usa siempre pesas y medidas legítimas para que disfrutes de una larga vida en la tierra que el Señor tu Dios te da. Todo el que engaña con pesas y medidas falsas es detestable a los ojos del Señor tu Dios. Nunca te olvides de lo que los amalecitas te hicieron cuando salías de Egipto. Te atacaron cuando estabas cansado y agotado, e hirieron de muerte a los más débiles que se habían quedado atrás. No tuvieron temor de Dios. Por lo tanto, cuando el Señor tu Dios te haya dado descanso de todos tus enemigos en la tierra que te da como preciada posesión, destruirás a los amalecitas y borrarás su memoria de la faz de la tierra. ¡No lo olvides nunca!
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la hermosura de la semejanza con Cristo. Que no roben, sino que sean completamente honrados, para mostrar en todo qué hermosa es la enseñanza de Dios nuestro Salvador. Tito 2:10. Todo el que menciona el nombre de Cristo debe adornar la doctrina de Cristo nuestro Salvador mediante una vida bien llevada y un comportamiento piadoso, así como el adorno de un espíritu manso y sereno. Si se posee esto, se tendrá favor con Cristo y con los seres humanos. Las palabras que se pronuncian a la ligera hieren y lastiman a las personas, pero la herida más profunda se produce en el alma de que las pronuncia. El que no puede equivocarse declara que el don de Cristo, el adorno de un espíritu manso y sereno, es de gran valor. Todos debemos tratar de apoderarnos de su valor pidiéndolo a Dios. Independientemente de cómo nos estimen los demás, si llevamos este adorno, llevamos la señal de nuestro discipulado con Cristo. Somos apreciados por el Altísimo, porque el adorno que llevamos tiene gran valor ante su vista. Debemos buscar esta preciosa gema. Cada alma tendrá que hacer frente a situaciones que provocan y que despiertan la ira, y si no están bajo el pleno control de Dios, serán provocados cuando ocurran estas cosas. Pero la mansedumbre de Cristo cambia el espíritu exasperado, controla la lengua, pone todo el ser bajo su sujeción a Dios. Así aprendemos a tener paciencia con la censura de los demás. Seremos juzgados mal, pero el precioso adorno de un espíritu manso y sereno nos enseña cómo soportar, cómo tener piedad con aquellos que pronuncian palabras apresuradas y desconsideradas. La manifestación de un espíritu desagradable seguramente despertará al demonio de la pasión.

0: que mora en los corazones que no están alertas. Al enojo impío no hay que fortalecerlo, sino someterlo. Es una chispa que encenderá fuego a la naturaleza humana indomada. Evitemos pronunciar palabras que provoquen dificultades. Es mejor soportar el mal que hacer el mal. Dios quiere que cada uno de sus seguidores, hasta donde sea posible, viva en paz con todos sus semejantes. Debemos ser como Cristo. Esforcémonos por hacer que nuestra vida sea lo que Cristo quiere que sea, plena de la fragancia del amor a Dios y a nuestros semejantes, llena del Espíritu Divino de Cristo, llena de santas aspiraciones hacia Dios y rica en la hermosura de la semejanza a Cristo.
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Esta es la hora en nuestros estudios. 9 y 27 minutos. 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

Los que esperan en el Señor renovarán sus fuerzas, se remontarán con alas como las águilas, correrán y no se cansarán, caminarán y no se fatigarán.

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0: Queremos extenderles una muy cordial bienvenida a este su programa, La Voz de la Esperanza. Nos sentimos muy contentos de que nos puedan acompañar una vez más. El día de hoy tenemos preparado un programa muy especial para usted con música selecta y un tema relevante para estos tiempos de labios del Pastor Omar Grieve. Esperamos de todo corazón que este programa sea de gran bendición para su vida. Y ahora presentamos a la nutricionista Necipitao Grieve con el segmento Buena Salud. Su tema será Cierra tu cocina al anochecer.
1: Tu cuerpo necesita un descanso nocturno de la rutina de comer. La razón principal es reparar las funciones metabólicas. El comer meriendas nocturnas, no haciendo caso a este sabio consejo, puede causar un aumento de inflamación corporal, además de un incremento en el nivel de glucosa y grasa en la sangre y el envejecimiento precoz de las células. Comer tarde por la noche causa un resultado negativo en el peso corporal y en los marcadores de energía y funciones hormonales. Asimismo, la comida ingerida antes de acostarte es muchas veces causante de acidez o enfermedad de reflujo gastroesofágico. Es importante cerrar tu cocina al anochecer, idealmente alrededor de las 7 de la noche. Inténtalo y verás los beneficios que eso te traerá. Recuerda, cuida tu salud y vivirás mucho mejor. Que Dios te bendiga.

Señora, el ministro predicó y después cantamos y oramos. Entonces el sermón ya terminó, insistió el señor. Oh, no. El predicador hizo su parte, pero ahora debo completar su sermón en mi vida, explicó la dama. El mundo desea ver una religión práctica, una fe viva, eficaz, operante, traducida en frutos. En otras palabras, el mundo necesita ver sermones completados en la vida de cada seguidor de Cristo. En el cumplimiento de su misión profética, Eliseo pasaba frecuentemente por Sunem, donde vivía una mujer rica. Esta, observándolo constantemente y viendo los frutos admirables de su ministerio, dijo con palabras de admiración: Este que siempre pasa por nuestra casa es varón santo de Dios. En otras palabras, Eliseo vivía en su vida diaria aquello que predicaba. ¿Qué dicen acerca de nosotros nuestros amigos, nuestros vecinos, nuestros clientes y nuestros proveedores? El mundo, estremecido por la angustia y el temor, necesita oír el mensaje del Evangelio. Pero, además de oír a los hombres, quieren ver el poder transformador de ese mensaje en la vida de los seguidores de Cristo. El testimonio que debemos dar por Dios no consiste solo en predicar la verdad. No olvidemos que el argumento más poderoso en favor del cristianismo es una vida semejante a la de Cristo. Mientras que un cristiano vulgar hace más daño en el mundo que un mundano. Todos los libros escritos no reemplazarán una vida santa. Los hombres creerán no lo que diga el predicador, sino lo que viva la iglesia. Lutero, el genio de la Reforma, contó la siguiente parábola. Un día, Satanás convocó a sus emisarios para que dieran cuenta de sus actividades. Yo, dijo uno de ellos, excité a las fieras del desierto y las lancé contra una caravana de cristianos, y ahora todo lo que queda son sus huesos dispersos sobre la arena. Muy bien, dijo el líder maligno, pero ellos están salvos. Yo, añadió otro, levanté una tempestad en el mar, llevando al naufragio un barco lleno de cristianos y casi todos murieron. ¡Fantástico!, exclamó Satanás, pero ellos están salvos. Yo, dijo el tercero, yo intenté durante más de 10 años de que un creyente bajara la guardia. Por fin lo conseguí, y ahora él duerme un sueño calmo y profundo. Entonces Satanás soltó un grito de alegría, y las potestades del infierno se unieron en un cántico de gozo y de triunfo. Hacer adormecer a un creyente y destruir su celo, he ahí la gran estrategia del enemigo de Dios. La inspiración dice: Exhorto a todos los que descansan despreocupadamente en su actual estado de muerte espiritual a que se despierten y se levanten de los muertos, y Cristo los alumbrará. Muchos descansan tan contentos como si la nube de día y la columna de fuego de noche los protegiera y los guiara, como el pueblo de Israel antiguo. Muchos profesan conocer a Dios y, sin embargo, lo niegan en sus obras. Testimonios para los ministros, página 451. En algunas regiones del África, la picadura de cierto género de moscas, denominadas tsetse, causa la agónica enfermedad del sueño. Los síntomas incluyen una somnolencia incontrolable. Así es el adormecimiento espiritual. Son muchos los cristianos que sufren accesos irresistibles de sueño y apatía religiosa.
cuánto necesitan ellos de la terapia divina.

Divina, es ya hora de levantarnos del sueño. El apóstol Pablo utiliza una metáfora basada en las acciones de un soldado romano que tan pronto como el día comenzaba a aclarar, se despertaba y vestido con su uniforme militar salía y saludaba alegremente al nuevo día. Despertémonos para saludar a nuestro Salvador Jesús en la mañana gloriosa que en breve aparecerá. Amanece ya la mañana de oro, pronto el Rey vendrá, y su pueblo a la mansión del cielo Cristo llevará. Amanece ya la mañana de oro, tras la noche terrenal, cuando surgirá del sepulcro abierto vida inmortal. Prepárate para el encuentro con tu Señor.

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0: Muchísimas gracias, amigo, amiga oyente, por su atención. Dentro de una semana, por esta misma emisora y a la hora de hoy, volveremos con otro importante mensaje espiritual. Y ahora, nos despedimos de nuestros oyentes diciendo a cada uno de ellos: Dios te bendiga y te guarde. Haga resplandecer Dios su rostro sobre ti y tenga de ti misericordia. Dios alce a ti su rostro y ponga en ti paz.
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0: Esta es la hora en nuestros estudios. 9:59.
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0: La música forma parte del culto tributado a Dios en los atrios celestiales. Y en nuestros cánticos de alabanza, hemos de procurar aproximarnos tanto como sea posible a la armonía de los coros celestiales.

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1: Hola, ¿qué tal, amigos? Bienvenidos a Himnos Tradicionales. Hemos presentado ya 504 himnos de nuestro nuevo himnario. Continuamos bajo el índice temático La Vida Cristiana y hoy comenzamos un nuevo tema, Lucha contra el Mal. Son 16 himnos que integran este nuevo tema. Continuamos con la lectura del libro La Música, su influencia en la vida del cristiano, de Elena de White. Presento nuestro primer himno y todos nuestros himnos son presentados en su versión cantada y su versión instrumental. Himno número 505, bajo el nuevo tema La lucha contra el mal. En el himnario anterior, himno 166. Himno 505, Hijo del Reino.

Hemos presentado el himno número 505, Hijo del Reino. Ahora el himno número 506, en el escenario anterior, himno 379, De pie, cristianos.

Hemos presentado el himno número 379, ese es el número del himnario anterior, el himno 506, de pie cristianos. Presento a continuación la lectura del libro La música, su influencia en la vida del cristiano, de Elena de White. En la página 73, hoy comenzamos un nuevo tema en el apéndice número 2, es el tema número 10, la música en el culto. Dentro del culto y la adoración a Dios, la música debe ocupar un lugar tan especial como la oración y el mensaje de la Biblia. La música es un sacrificio de alabanza, un medio de promover el crecimiento espiritual, de glorificar a Dios y de dirigir al oyente hacia Él. El libro La música, su influencia en la vida del cristiano, de Elena de White, apéndice.

En número 2, página 73. Nuestro próximo himno es el himno número 507, en el himnario anterior 372. Tentado no cedas.

Hemos presentado el himno número 507, Tentado no cedas. Ahora el himno número 508 en el himnario anterior, himno 380. Contendamos siempre por nuestra fe.

fue la presentación del himno número 508, Contendamos siempre por nuestra fe. Ahora presento lo que será nuestro último himno en el programa de hoy. Es el himno número 509. Firmes, fuertes. Hemos estado presentando los himnos bajo el índice temático La vida cristiana, el nuevo tema Lucha contra el mal, recordándole que serán 16 himnos bajo este nuevo tema. Gracias por acompañarnos y permitir que estos himnos tradicionales puedan seguir siendo parte de nuestra alabanza y de nuestra adoración a nuestro Dios. Himno número 509 es un himno nuevo en nuestro nuevo himnario. Firmes, fuertes.

0: fue la presentación de nuestro último himno en el programa de hoy, himno 509, Firmes Fuertes, bajo el índice temático La Vida Cristiana y el nuevo tema Lucha contra el Mal. Que este sea el mejor de tus sábados y el mejor de tus días.
1: Canten al Señor con alegría, habitantes de toda la tierra, con alegría, adoren al Señor. Hemos presentado himnos tradicionales con la música de nuestro himnario adventista. Será hasta la próxima semana. Que Dios les bendiga. 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

0: Esta es la hora en nuestros estudios. 10:57.
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6: Isaías 40:31 dice, pero los que esperan a Jehová tendrán nuevas fuerzas. Levantarán alas como las águilas, correrán y no se cansarán, caminarán y no se fatigarán.

0: Esta es la hora en nuestros estudios. 11 y 26 minutos. 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
1: Hola, ¿cómo estás? Vengo con el diario del lunes a contarte sobre la predicción más asombrosa de la Biblia.
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1: Ayer charlamos sobre el significado de la cadena de profecías más larga de la Biblia, esa famosa estatua que soñó el rey Nabucodonosor de Babilonia, y si te lo perdiste, podés escucharla en nuestro canal oficial de YouTube. Búscanos como Una luz en el camino oficial. La historia revela que Dios mostró lo que iba a ocurrir en el futuro. La historia y la arqueología demuestran que la sucesión de imperios, como lo presenta el libro de Daniel en el capítulo 2, no solo es correcta, sino precisa. La estatua estaba compuesta de varios metales, y cada metal era un imperio que sucedía al anterior. Cada uno marcaba la historia del siguiente en influencia e incluso creencias. Si te fijas, Jesús mismo nació cuando el cuarto imperio, el Imperio Romano, estaba en auge. Siglos más adelante, el Imperio Romano se divide y cae. Los países que conocemos hoy se empiezan a formar e intentan unirse en alianzas humanas, pero esas uniones no dan resultados. Había desconfianza unos con otros. La descripción concuerda con la Europa antigua y la Europa moderna. Según la profecía de Daniel 2, durante el tiempo de estos gobernantes, una piedra golpearía la estatua en los pies y con ello se destruiría toda la estructura. Lo interesante es que no es una piedra literal. O sea, no se trata de que un meteorito terminaría con la historia de este mundo, sino más bien una intervención divina. Esa intervención terminaría con la realidad que conocemos. Según el Nuevo Testamento, las predicciones que se hacen sobre este acontecimiento coinciden con el regreso de Jesús a la tierra. Una lectura detallada del Apocalipsis también corrobora esta predicción. Ahora bien, ¿es importante hablar de este tema hoy? Creo que más que nunca, porque si todo lo que fue predicho ha ocurrido y sigue ocurriendo, ¿por qué no creer que la parte final del sueño de Nabucodonosor puede ocurrir pronto? Al final, no se trata de mirar la evidencia científica para creer o no en lo que fue escrito miles de años atrás. La fe pasa a un plano superior, porque ya no nos preguntamos si esto va a ocurrir, sino cuándo. Entonces, las palabras de Jesús, de Mateo 24:32, resuenan muy fuerte. Dice lo siguiente: ahora, aprendan una lección de la higuera. Cuando las ramas echan brotes y comienzan a salir las hojas, ustedes saben que el verano se acerca. De la misma manera, cuando vean que suceden todas estas cosas, sabrán que mi regreso está muy cerca, a las puertas. 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Permitamos que a lo largo de las horas de este día Dios sea una luz en nuestro camino.
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vosotros. En esto conocerán que sois mis discípulos, si tuvierais amor los unos con los otros. Le dijo Simón Pedro: Señor, ¿a dónde vas? Jesús le respondió: A donde yo voy no me puedes seguir ahora, mas me seguirás después. No se turbe vuestro corazón ni tenga miedo. Creéis en Dios, creed también en mí. En la casa de mi Padre muchas moradas hay, si así no fuera yo os lo hubiera dicho.

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1: Esta es la hora en nuestros estudios. 11 y 57 minutos. 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
3: ¿Acaso te preocupa no tener suficiente dinero, enfermarte o lo que pasará en el futuro? No tengas temor. Dios es bueno. Él proveerá todo lo que necesitas. Pasar tiempo con Él te puede ayudar a mejorar esa ansiedad. Acércate a Jesús. Él sabe lo que necesitas y lo suplirá. Cuando tus prioridades están en orden, no hay nada que temer. Sin embargo, esto requiere fe. Como dice en los Salmos escritos por David, incluso en medio de sus crisis más difíciles, optó por confiar en Dios. Esta es su promesa para ti. Salmos capítulo 34, verso 10. Los leoncillos necesitan y tienen hambre, pero los que buscan a Jehová no tendrán falta de ningún bien. La palabra clave aquí es confiar. Sé que es fácil decirlo y mucho más difícil llevarlo a cabo, pero te aseguro que vale la pena confiar plenamente en su gracia. Anímate y prepárate. Porque me huele a tierra nueva.
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0: Jesús y confías en Él, tú harás lo que Él te pida hacer. Cuando tú tienes esta clase de fe, Él te salva del castigo que viene por actuar mal.
1: Hechos 16, versículo 31.

Existen tres cosas: la fe, la esperanza y el amor. Pero la más grande de todas es el amor.

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1: Esta es la hora en nuestros estudios. 12 y 56 minutos. 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
3: Es un grato privilegio volver otra vez a estar en contacto con todos nuestros amigos de Verdad para Hoy. El estudio de Apocalipsis ya se está haciendo adulto, estamos un poquito más de la mitad del libro. Hoy vamos a empezar un nuevo estudio y vamos a hacerlo en el capítulo 14 del libro de Apocalipsis. Apocalipsis, capítulo 14. Vamos a estudiar la primera parte desde el versículo 1 hasta el versículo 5 en este primer programa. Y entonces esperamos con la ayuda del Señor que pueda ser de grata bendición para todos nosotros. Pero antes vamos a inclinar el rostro, o por lo menos mantenga una actitud de oración donde quiera que usted esté. Los pastores Mario Rondón, Carlos Manzanillo, Teófilo Silvestre estarán con ustedes en el tiempo adecuado para este importante estudio. Te damos gracias, buen Dios, en esta hora. Vamos a abrir tu palabra y rogamos tu bendición y que nos pueda guiar en el estudio de la misma. Amén. En el nombre de Jesús.
4: Amén.
3: Amén. Muy bien, Apocalipsis capítulo 14, versículos 1 hasta el 5. Vamos a leer estos versículos y entonces vamos a hacer el estudio correspondiente. Dice el versículo 1, después miré y vi que el Cordero estaba de pie sobre el monte de Sión, y con él 144,000 que tenían el nombre de él y de su padre escrito en la frente. Oí una voz del cielo como el estruendo de muchas aguas y como el sonido de un gran trueno. La voz que oí era como de arpistas que tocaban sus arpas. Cantaban un cántico nuevo delante del trono y delante de los cuatro seres vivientes y de los ancianos. Nadie podía aprender el cántico, sino aquellos 144,000 que fueron redimidos de entre los de la tierra. Estos son los que no se han contaminado con mujeres, pues son vírgenes. Son los que siguen al Cordero por donde quiera que va. Estos fueron redimidos de entre los hombres como primicias para Dios y para el Cordero. En sus bocas no fue hallada mentira, pues son sin manchas delante del trono de Dios. Ahí están esos primeros cinco versículos. Ahí vamos a agotar todo el programa. Y bueno, habla de temas tan interesantes. Una vez más vuelven a surgir los 144,000 que ya vimos en el capítulo 7. Hay otros detalles importantes que me gustaría que compartamos con nuestros hermanos.
4: Sí, es interesante ver el contexto en el que aparecen estos versículos. Antes de nosotros tener la Biblia dividida en capítulos, esto era una continuación inmediata del Exacto. capítulo 13. En el capítulo 13 vemos accionando las dos bestias, tanto la que surge del mar como la que surge de la tierra, y en algún momento actuando juntas de manera contemporánea en el conflicto final, y aparentemente en el atentado que hacen contra la ley de Dios y exigiendo que le adoren, persiguiendo y dando un decreto de muerte, imponiendo la imagen.

0: imagen, la marca, el número de su nombre, en fin, pareciera ser que todo el mundo, toda la tierra, queda cautiva y finalmente adora a la bestia.
1: Así que termina todo como
0: de
1: un
0: manera
1: ambiente,
0: trágica.
1: Esto se acabó,
0: Sí.
1: Esto se destruyó, no hay nada, y ahora como que esto da, wow, no,
0: un respiro, porque aquí vemos que no todo el mundo adoró a la bestia, que hay un grupo que salió victorioso sobre la bestia, sobre su imagen, sobre la marca, sobre su número, y estos son los que tienen el nombre de Jesús y el nombre del Padre en la frente. O sea, en el sello de Dios está la garantía del grupo que no recibirá la marca. Este grupo no recibió la marca porque tiene otra cosa en su frente, tal y como vemos aquí. Este grupo descrito como los 144,000, que representa justamente a los que van a pasar por ese momento de esa última tribulación, de esa última persecución, y podrán estar en pie con vida cuando Cristo venga, para solo ser transformados en un momento, en un abrir y cerrar de ojos. Y los presenta este grupo con el Señor Jesús sobre el monte de Sion. Los presenta allí victoriosos sobre la bestia, que ha hecho todo un sinnúmero de atentados contra la verdad y sobre todo contra el pueblo del Señor.
1: Correcto. Así que después de esta escena que nos deja preocupado en el capítulo 13, ahora viene esta escena de esperanza y aparece este grupo. Es decir, como, bueno, allí estaba el dragón, estaba la bestia, el falso profeta, el triunvirato satánico, pero esto no se acabó. Aquí de este lado está el Cordero. Y ya el Cordero ha sido presentado desde el principio del libro. El Cordero es el personaje principal del libro de Apocalipsis. Este libro no es el libro de la bestia, es el libro del Cordero. El Cordero es reconocido, es adorado en el capítulo 5, en el capítulo 7. Hay un reconocimiento al Cordero. Y ahora vemos al Cordero, él en pie sobre el monte de Sion y con él 144,000. Estos 144,000 ya han sido mencionados en el capítulo 7 como una respuesta a la pregunta que aparece en el sexto sello: ¿quién podrá sostenerse en pie? Entonces aparecen los 144,000 que son sellados. Al estudiar el capítulo 7 y también en este caso el capítulo 14, podemos ver que los 144,000, el número 144 es un número simbólico, ya que el 3, el 4, el 7, el 12 son números simbólicos en el libro de Apocalipsis. Van a aparecer 24 ancianos, por ejemplo, pero 12 por 12 es una multiplicación que nos da 144. Así que esto es una multiplicación de un número perfecto, un número completo, y mil es como eran organizados los ejércitos. Está hablando de un ejército, es el ejército de Dios. En Apocalipsis 14 dice que estos 144,000 son de las 12 tribus de Israel. La palabra Israel significa vencedor, es el ejército vencedor de Dios. No estamos pensando en un número literal de personas. El término Israel es porque son vencedores, y este ejército de Dios, este ejército vencedor, aún en medio de la crisis final, donde está el dragón, la bestia, el falso profeta, del otro lado aparece el Cordero en pie sobre el monte de Sion. Ya los 144,000 de alguna forma estaban en pie mientras eran sellados. Aquí aparecen victoriosos, aunque ellos van a actuar, porque en los versículos que siguen, a partir del versículo 6, vamos a ver una obra de proclamación. Hemos estado queriendo enfatizar de que esta guerra es una guerra de palabra, una guerra de predicación, donde si usted quiere luchar, usted tiene que ser un instrumento de Dios para proclamar la palabra. Por eso Jesucristo lo último que hizo fue mandar a luchar a los suyos. Vayan, hagan discípulos a todas las naciones. Vayan, prediquen el evangelio. Porque así es que se gana este pleito. El caso de la bestia anterior estuvo hablando y estuvo amenazando. Si alguno no hace esto y le va a pasar esto. En este caso el ejército de Dios también habla, pero habla palabra de Dios. Ahora el Cordero está sobre el monte de Sion. El monte de Sion. El monte de Sion, allí estaba la Jerusalén. Pero es un lugar de victoria. Está asegurando la victoria de ellos. En el Antiguo Testamento se ve como el centro del gobierno de Dios en el reino mesiánico, el monte de Sion. En el Salmo 26, dice: pero yo he puesto mi rey sobre Sion, mi santo monte.

0: Miqueas prometió: Jehová reinará sobre ellos en el monte de Sión. Eso está en Miqueas 4:7. Estaba la promesa. Isaías, Joel, Abdías se refieren al monte de Sión como el lugar de la liberación para el pueblo de Dios y para su victoria final. Según Isaías 59:20, Joel 2:32, Abdías 17. Esta idea aparece otra vez en el Nuevo Testamento, donde el monte de Sión llega a ser la ciudad del Dios vivo, Jerusalén, la celestial, según Hebreos 12:22. Jerusalén en el Apocalipsis está en contraste con Babilonia. Así que ellos están en pie en el monte de Sión y están celebrando porque ahora vamos a ver que ellos cantan. ¿Pero qué cantan? ¿Qué dice la palabra que cantan? Un cántico nuevo. Están cantando, están hablando, están adorando a Dios. En el capítulo 15, algunos entienden que ese cántico es el cántico del capítulo 15, donde dice que sobre el mar de vidrio cantan el cántico de Moisés, siervo de Dios, y el cántico del Cordero. O sea, es un cántico de victoria. Es un cántico de alabanza. Algunos comentadores sugieren que estos cantores y arpistas no son a veces de los 144 mil, sino más bien ángeles, que con un mensaje que solo los 144 mil pueden entender, que ellos lo tienen. Sin embargo, parece esto pasar por alto el cántico de quienes cantan en Apocalipsis 15. Como vimos, son aquellos que están sobre el mar de vidrio. Juan oye a los redimidos cantando, sus voces son como el sonido de muchas aguas y como un gran trueno. Y para mí es interesante el hecho de los que aparecen en escena. Ustedes pueden ver que en parte se parece a la escena del capítulo 4. ¿Quiénes aparecen en escena en el capítulo 4? ¿Te recuerdan quién aparece en escena en el capítulo 4?
1: Están
0: Aparecen
1: los ángeles,
0: los ángeles,
1: los cuatro seres vivientes,
0: los 24
1: los
0: ancianos.
1: 24 ancianos también.
0: Entonces, esta gente aparece en escena. Tú puedes ver en el versículo 3, canta un cántico nuevo delante de los cuatro seres vivientes y de los ancianos eran 24. Y nadie podía aprender aquel cántico sino los 144 mil que habían sido rescatados desde la tierra. Los cuatro seres vivientes lo identificamos en el capítulo 4 como ángeles poderosos que están cerca de la presencia de Dios. Así lo identificamos. Hay características o razones para pensar cuando usted lee Apocalipsis 4 de que los cuatro seres vivientes podrían ser ángeles que son identificados como los querubines, porque hay cierta relación con Ezequiel. En el libro de Ezequiel a los seres vivientes se le llama querubines. Sin embargo, también hay ciertas características que nos pueden hacer pensar que son serafines. Por ejemplo, ellos tienen seis alas y en Isaías aparecen los serafines que tienen seis alas, que están en el trono de Dios. Y los serafines en Isaías cantan un cántico muy parecido al que cantan los seres vivientes. Santo, santo es el Señor Dios poderoso. Toda la tierra está llena de su gloria. Por lo tanto, hay razones para pensar que pueden ser serafines y hay razones para pensar que pueden ser querubines. A mí me gusta pensar de esta manera en esto. Miren, son ángeles poderosos que están cerca de Dios. Si el pastor Teófilo llega al cielo.
2: El detalle aquí no es tan trascendental, ¿verdad?
0: Exacto. No, si el pastor Teófilo llega al cielo pensando que eran querubines y cuando llega allá, no, son serafines. No, va a decir, sáquenme de aquí, yo me confundí. O sea, cuando estudiamos la profecía, interpretamos. Importante es el mensaje que se nos quiere dar, ¿no? No,
2: Sí,
0: no,
2: sí,
0: no es que
2: sí.
0: tengamos, pero son seres vivientes, son ángeles poderosos que están cerca de la presencia del Señor y que viven adorando a Dios, porque en Apocalipsis 4 dice que no cesan día y noche de decir, santo, santo. Ese es el ambiente del cielo. Ahora vemos a los 144 mil.
2: Y eso es un contraste, Pastor Manzana y yo, Mario, de lo que está pasando en el capítulo 13, porque en el capítulo 13, por ejemplo, la bestia requiere que se le adore a la bestia. Una falsa adoración. Pero ahora en el capítulo 14 se introduce la adoración al verdadero Dios. Por eso es que decimos que para el tiempo del fin, para el tiempo del fin, el asunto de la adoración será algo determinante para

0: para poder permanecer definitivamente en pie.
1: Exacto, entonces aquí tenemos los 144,000 que van a cantar. Los 24 ancianos también son identificados en el mismo Apocalipsis. Algunos piensan que los 24 ancianos son ángeles porque son personas que están cerca de la presencia del Señor. Pero algunos piensan, por muchas razones, que son seres humanos. Por ejemplo, los ángeles en Apocalipsis casi siempre aparecen de pie. En este caso, estos aparecen sentados. Y en Apocalipsis, a los que se le promete sentarse son a los seguidores del Señor, a los que son redimidos de la tierra,
2: y
1: al que venciere,
2: coronas también.
1: Le daré. Tienen coronas y están vestidos de vestiduras blancas.
2: También.
1: Y se le prometió vestiduras blancas en la iglesia también. De Sardis, o sea, y se le promete a los siervos de Dios que serán vestidos de vestiduras blancas. Uh-huh. El hecho de que estén en el cielo aún antes de la venida de Cristo, algunos han llegado a pensar en aquellos que resucitaron en ocasión de la muerte, resurrección de Jesús, santos que se presentaron a muchos. Y el hecho de 24 es como una representación tanto del Antiguo como del Nuevo Testamento.
2: Las
1: 12 tribus y los 12. El fin es que aquí están los 144,000, los 24 ancianos, están los cuatro seres vivientes ante el trono. Recuerden que en el trono está el que está sentado en el trono, está el Espíritu Santo, los siete Espíritus de Dios que están delante de su trono, y los siete Espíritus de Dios podemos tener por varias razones que es el Espíritu Santo, y está el Cordero. Así que ellos están delante del trono y van a cantar un cántico, ese cántico nuevo. Se le llama también el capítulo 15 el cántico de Moisés, siervo de Dios y del Cordero, porque hubo una liberación cuando el pueblo salió de Egipto y pasó el Mar Rojo, y entonces el pueblo cantó liberación. Después del capítulo 13, que hay una persecución contra los santos, aquí también vemos en pie al ejército de Dios cantando alabanza.
2: El cántico.
1: Así que aunque fueron vencidos aparentemente, realmente la victoria es de los seguidores del Señor. La decisión Amén. Nuestra es ser del grupo del Cordero, y más adelante vamos a ver características que tienen los que siguen al Cordero.
0: Muy bien, esas características de los que siguen al Cordero la vamos a ver, la vamos a estudiar después de la pausa. Estaremos estudiando esa parte.
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4: Dios quiere sanarnos y libertarnos. Pero, puesto que esto demanda una transformación completa y la renovación de toda nuestra naturaleza, debemos entregarnos a Él enteramente.
0: Muy bien, estamos de regreso en su programa Verdad para Hoy. En este día estamos estudiando el capítulo número 14 del libro de Apocalipsis, los versículos 1 hasta el 5. Así que estamos estudiando estos vibrantes versículos que tienen que ver básicamente con los 144,000 y las características de los 144,000. Y en la primera parte del programa estuvimos hablando algunos detalles al respecto, pero quiero, por favor, recapitular, porque en el versículo 1 hay una parte importante. Dice aquí que los 144,000 tenían el nombre de él y de su padre escrito en la frente. Para mí eso es una expresión muy importante, Pastor Mario, sí. Pastor Carlos, porque es la bestia que nosotros vimos en Apocalipsis 13, tenía la marca de la bestia en su frente y en su mano.
2: ¿Quiénes la reciben?
0: Quienes la reciben. Uh-huh. Y aquí ahora vemos que los que están de pie sobre el monte también tienen una...
1: No una marca, se le llama...
0: En su nombre. Exacto.
1: Tienen su nombre, que más adelante le va a llamar un sello.
0: Exactamente, un sello. O sea, ¿cómo nosotros pudiéramos interpretar esto y qué se pudiera... ¿Qué pudiera significar esta parte tan importante para nosotros hoy?
2: Sí, el

0: Nombre de Dios representa su carácter. El nombre de Dios representa su carácter y el nombre en sentido general en la Biblia también representa el carácter. Por eso, cuando desde la antigüedad alguien se encontraba con el Señor y había un cambio de actitud en su vida y por ende en su carácter, casi siempre cambiaba de nombre. Así lo encontramos desde Abraham, pasando por Jacob, y llegamos hasta el Nuevo Testamento, y también existen
1: Saúl,
0: varios.
1: Saulo.
0: Exacto.
1: Saulo.
0: Pablo.
1: Pedro, se le cambió el nombre también.
0: Exactamente. Siempre Simón, encontramos esto como un signo distintivo de un nuevo nacimiento, de un cambio de carácter, porque si alguno está en Cristo es una nueva criatura. Entonces.
2: Perdón, pastor, y antes de que. Uh-huh. Una de las promesas de Apocalipsis es que se nos va a dar un nombre nuevo, sí, a lo que venzan, ¿verdad?
0: Así mismo, correcto, como una de las promesas de las siete iglesias.
2: Un nombre ahí nuevo, eso está en Apocalipsis 2, versículo 17, donde habla de la promesa a la iglesia de Pérgamo.
0: Sí, donde
2: se nos
0: promete.
2: Dará una, y le daré una piedrecita blanca.
0: Y en ella escrito.
2: Un nombre nuevo, ¿verdad?
0: Exactamente.
2: El cual nadie conoce sino el que lo recibe.
0: Sí, enfatizando el hecho de que el primero que lo va a conocer es el que lo va a tener.
2: Exacto.
0: Diferente aquí, que aquí otros celebraron el nombre que luego nos iban a poner, nuestros padres con sus conocidos, pero allá tendrá el privilegio cada redimido de conocer ese nombre que tendrá por la eternidad cuando le sea pasada la piedrecita blanca, abra su mano y vea el nombre que podrá tener entonces para siempre como representación de su carácter. En cambio, la marca de la bestia, que notamos que esto solo es en la frente, lo que tiene que ver con el sello de Dios, uh-huh, o el nombre de Dios, solo es en la frente de los redimidos.
2: Exacto.
0: Pero la marca de la bestia
1: la
0: es tanto
1: en la mano
0: derecha como en la frente. En la frente, porque representa convicción.
2: Convicción.
0: Hay personas que van a ser convencidas, uh-huh, no por ignorancia real, sino por ignorancia voluntaria. Personas que tuvieron la oportunidad de conocer la verdad y se negaron. Tuvieron la oportunidad de ir al pueblo de Dios, conocer las verdades que se proclaman desde allí, pero se negaron.
2: Eso pusieron sus beneficios primero.
1: Exacto. Sí. Eso vendría siendo todo lo que las reciben en la mano.
0: Por
1: conveniencia.
0: No, eso son convicción.
2: En el caso de las marcas.
1: No, en el caso de aquellos que están convencidos, digamos, de que me están engañando, pero no me conviene.
0: Eso sí son en la mano. Esa es conveniencia.
1: Entonces,
0: los otros que estamos diciendo es convicción en lo que son en la frente.
1: Todo lo que reciben el sello de Dios, todo lo que tienen el nombre de Dios, lo tienen en la frente.
0: Porque Dios solo acepta una adoración por convicción.
1: Ellos lo convencieron, lo aceptaron en su corazón.
0: Sí.
1: Pero en este caso tendremos personas que tal vez estudiando la Biblia se dan cuenta, oye, eso no está correcto. Pero si yo no hago eso, yo voy a salir perdiendo. Yo voy a perder mi trabajo, yo voy a perder mi esposa, yo voy a tener problema allí. Y de hecho, las amenazas que aparece de la bestia es eso. Si alguno no recibe la marca de la bestia, no podrá comprar, uh-huh, ni vender, ni esto. Comienza con esas amenazas.
0: Uh-huh.
1: Ahora, en este caso, lo que reciben el sello de Dios solo está en su frente, porque es una decisión del corazón. Soy fiel a Dios, me entrego a Dios, no importa. En este caso hay algunos que por conveniencia, entendiendo que eso no está correcto, entendiendo que eso entra en contradicción con la palabra de Dios, pero porque es lo que yo siempre he sido, es lo que yo siempre he creído, es lo que entiende mi familia, así que Dios también debería entenderme.
0: Hmm.
1: Y entonces, por conveniencia, reciben la marca de la bestia
0: en la mano derecha.
1: Pero en el otro caso, estos 144,000 tienen el nombre de Dios, uh-huh, escrito en su frente. El nombre de Dios implica su carácter, como bien enfatizó el pastor Mario Rondón. El carácter es una obra del Espíritu Santo, por eso hemos señalado el Espíritu Santo es el que nos sella. Ahora, el nombre de Dios se revela en nuestro reconocimiento a Él como adorador. De ahí la importancia en este proceso de adoración y del sello de Dios en los últimos días, del cuarto mandamiento, que es el mandamiento donde se está destacando a Dios, diciendo que Él es Jehová, que Él es el Creador, que es su jurisdicción en los cielos y la tierra. Es un mandamiento que tiene que ver con una decisión de adorar a Dios. Por lo tanto, encontramos este ejército victorioso, y ya se va a presentar en el mismo capítulo, en el versículo 12, luego que se presenta el mensaje de los tres ángeles, dice, aquí está la paciencia de los santos, los que guardan los mandamientos de Dios

0: y los que tienen la fe de Jesús. Entonces aparecen ellos aquí guardando los mandamientos. Por eso es tan importante ese detalle de este versículo 2, que aunque ya nos íbamos llegando al versículo 4 y 5, era necesario volver a él. Porque en ese versículo se está destacando que estos 144,000 tienen el nombre de Dios en su frente. Recibieron la verdad de Dios, la abrazaron, la hicieron parte de su vida. Ahora el versículo 4 nos va a decir algo interesante, Pastor Mario y Pastor Teófilo, que tenemos como que aclarar, porque a algunas personas le preocupa. Creo que ahí es que dice que son vírgenes.
1: Exactamente, dice, estos son, refiriéndose a los 144,000, los que no se han contaminado con mujeres, pues son vírgenes, son los que siguen al Cordero por donde quiera que va. Me gusta esa declaración. Uh-huh. Estos fueron redimidos de entre los hombres como primicias para Dios y bien, para el Cordero. En sus bocas no fue hallada mentira, pues son sin manchas delante del trono.
0: Entonces de hay Dios. Cinco declaraciones ahí, uh-huh, que nos queda más o menos casi 10 minutos para tratar de analizarla. Primero, no se contaminan, son vírgenes. Alguna gente dice, bueno, entonces nada más se van a salvar o nada más pueden ser de los 144,000 gente que no se han casado.
2: Célibes.
0: Sí. Célibes.
1: Por eso que no podemos interpretarlo de manera
2: literal. Porque el contexto tampoco.
0: Lo primero es que nada más no son hombres los que se van a salvar. Exactamente. Ni de los 144,000. Lo segundo es que la mujer no es sinónimo de contaminación. No es que somos contaminados por... Ahora, estamos en una profecía, estamos en el libro de Apocalipsis, y en ese caso tenemos un significado espiritual. En Apocalipsis se va a hablar de una mujer, la mujer del capítulo 12, pero se va a hablar de otra mujer que pervierte en el capítulo 17, y va a hablar de los que se contaminan con esa mujer. Uh-huh. Entonces son los que no se han contaminado con esa falsa enseñanza.
2: Exacto,
0: con
2: esas doctrinas.
1: Que más adelante lo vamos a ver.
2: Sí, de hecho, en el libro de Isaías, en el capítulo 4, versículo 1, hablando acerca del tiempo del fin y hablando acerca de la condición que prevalecería, también utiliza la figura de las mujeres como representación de los cuerpos religiosos, de las iglesias. Cuando dice, echarán mano de un hombre siete mujeres. Note el número que habla acerca de la totalidad, de la plenitud. Sí. Echarán mano de un hombre siete mujeres en aquel tiempo, diciendo, nosotras comeremos nuestro pan, nos vestiremos nuestra ropa, solamente permítenos llevar tu nombre. De hecho, eso es lo que prácticamente hacen las iglesias que han apostatado, que de Cristo solo tienen el nombre, cristianas, uh-huh, nada más. Pero tienen su propia enseñanza, su propio vino, su propio pan. O sea, no le interesa nada de la verdad de Cristo a no ser el nombre. Y por eso Jesús dijo, muchos vendrán en mi nombre. A todo ese sistema apóstata compuesto por lo que son esos cuerpos religiosos, esas iglesias que han apostatado de la verdad, aunque pretenden seguir a Cristo, a eso se refiere cuando habla de que no se contaminaron con mujeres. El hecho de no contaminarse, no llegar a convencerse de esas falsas doctrinas, porque muchos sabemos que vendrán de esos cuerpos religiosos, tanto porque el Señor dice en Juan 10:16, tengo otras ovejas que no son de este redil, las cuales me conviene traer.
0: Y en el capítulo 18, salga de Babilonia pueblo mío.
2: Sí, exactamente. O sea que gran parte del pueblo de Dios todavía se haya disperso en esos cuerpos religiosos, van a salir de allí, se unirán al pueblo de Dios y serán de los que con valor vendrán
0: y llegarán puros,
2: sí,
0: porque de que aceptaron la verdad,
2: la
0: han vivido
2: Cristo,
0: y en ese caso tampoco se contaminaron con mujeres.
1: Bueno, hay otro detalle más,
0: primicia para pasando, Dios.
1: Bueno, siguen al Cordero, eso es una parte importante, por donde quiera que va. Quiero solamente detallar ese puntito, porque el foco de los redimidos es Jesús. No es una persona, no es lo que pueda hacer ningún político, ningún sistema político o religioso. El Hijo de Dios siempre se va a enfocar en Jesús. Y así lo dijo el Evangelio, así lo dijo Juan. Si me contemplan a mí, a todos atraerán a mí mismo. Uh-huh. Pero esa parte también es muy importante. Primicias para Dios y para el Cordero. ¿Qué quiere decir eso? Porque, de hecho, es una parte muy importante porque de entrada, al decir que son primicias, ya ahí está tumbando el hecho de que nada más son 144,000 los que se van a salvar.
2: Sí, sí, y lo que antecede, dice, estos fueron redimidos de entre los hombres como primicias. Redimidos entre los hombres se contrasta con lo que está en Oseas, en el libro del profeta Oseas, capítulo 13, versículos 13 y 14, donde el Señor dice, de las manos del Seol los redimiré. O sea, cuando Cristo

0: venga, hay un grupo que será redimido del sepulcro. Los que murieron en Cristo y serán resucitados en un momento, en un abrir y cerrar de ojos. Y están los que serán redimidos de los hombres que no pasarán por la experiencia de la muerte. Por eso dice, son redimidos de entre los hombres. Repito, en contraste de los que serán redimidos del sepulcro. Así que este grupo es redimido de entre los hombres, son redimidos de entre los vivos. Esto delimita entonces a los 144,000, a este grupo especial, con ese grupo de personas, de santos, que estarán con vida cuando Cristo venga y solo serán transformados en un momento, un abrir y cerrar de ojos.
1: Quiero quizás también añadir otro detalle más con el tema de las primicias. En el antiguo Israel, las primicias de las cosechas eran los primeros frutos que presentaba el sacerdote, ¿verdad? No era toda la cosecha. Era una representación, era lo primero. Así que los 144,000 no son todos los salvados, no es toda la cosecha. No. Es sencillamente una parte de los salvados.
2: Bien, lo último que dice es, primero, que en su boca no se vaya la mentira. Esta mentira puede ser lo que es mentira, en sentido, lo que nosotros sabemos que es mentira, hasta la intención engañosa es mentira. Pero también es el clase de mentira en cuanto a la actividad satánica de la Trinidad. No han sido engañados con esa mentira que se proclama en contra de lo que dice la palabra de Dios, porque están siguiendo al Cordero, y el Cordero es la verdad, y también son sin mancha, sin mancha. En el Antiguo Testamento esa palabra es un término técnico para los sacrificios que serían ofrecidos a Dios, en el sentido de no tener mancha, y sacrificalmente se declaraban perfectos. Así también en el Nuevo Testamento la palabra se usa con referencia a Cristo, como ese cordero sin mancha. Así que los 144,000 son las primicias sin mancha para Dios, refiriéndose no a la perfección moral y sin pecado, sino a la fidelidad, su fidelidad a Cristo y su rehusar contaminarse. Cuando la gente en el mundo renuncia a su lealtad a Dios y su fidelidad a Cristo y su rehusar a contaminarse también con Babilonia y con sus hijas y con la ramera. Así encontramos este grupo de victoriosos en medio de este ataque de las fuerzas del mal integrada por el dragón, la bestia, el falso profeta. Aquí está el Cordero, victorioso sobre el monte de Sion, y con él 144,000 cantando, alabando a Dios, cantando un cántico nuevo. Y yo ruego a Dios que el Espíritu Santo hoy motive alguna vida, porque esto es un asunto de una decisión, no es de dinero, es de una decisión que tú tomes ahora mismo, de decirle: Señor, estoy aquí, te recibo a ti, te sigo a ti, transfórmame a mí, yo voy a ser, por tu gracia, de ese grupo que te estará alabando, que estaremos en pie, en victoria, en medio de toda la crisis.
0: Amén. Otro detalle sobre el que no fue hallada mentira en sus bocas, en el contexto de los mandamientos, que son los que ataca el sistema apóstata. Recordamos lo que dice en 1 Juan 2:4, el que dice yo lo conozco y no guarda sus mandamientos, el tal es un mentiroso y la verdad no está en él. Así que aquí está identificando también a este grupo como aquellos que estaban del lado de los mandamientos de Dios, que conocieron al Señor, pero que en la práctica, en sus frutos, estaba la obediencia.
1: Bueno, hemos llegado al final de este programa, Apocalipsis capítulo 14, versículo 1 hasta el 5. Esperamos que con la ayuda de Dios, y es nuestro ruego y oración, usted esté dentro de los 144,000.
0: Amén.
1: Y para estarlo, simplemente lo que tiene que hacer es seguir al Cordero por donde quiera que va. No se olvide, esa es la clave. Siga al Cordero por donde quiera que va y usted estará en ese grupo especial de redimidos de toda la eternidad. Pastor Mario, por favor, diríjanos en oración.
0: Padre Santo que estás en los cielos, gracias te damos por habernos permitido realizar este estudio especial de tu palabra. Gracias por las impresiones que tu Santo Espíritu hace en nuestras mentes al repasar esta profecía tan importante. Gracias porque con tu ayuda en nuestras bocas no será hallado engaño, no será hallada mentira. Estaremos sin mancha delante del trono porque la sangre de Cristo nos ha limpiado de todo mal. Gracias por el crecimiento en la gracia, el fortalecimiento en la fe y en tu verdad que estás realizando en el corazón también de cada oyente.
1: Amén.
0: Permítenos, Señor, perseverar hasta obtener en ti la victoria plena y total.
1: Amén.
0: En el nombre de Jesús.
1: Amén.
0: Amén.
1: Amén.

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Esta es la hora en nuestros estudios. 1:31. 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
1: Esta es la hora en nuestros estudios. 1:57 minutos. 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

0: Esta es la hora en nuestros estudios. 2:26. 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
2: Cuando yo era niño, no hace tanto tiempo, me encantaba jugar básquetbol, columpiarme, ir al parque, y cuando lo hacía podía dar riendas sueltas a mis sueños. Ahora, después de grande, me pregunto, y le pregunto a ustedes, ¿qué sueños puedes estar guardando en tu interior que quizás has dejado dormido u olvidado, pensando que son demasiado grandes para hacerlos realidad? En Génesis capítulo 35, verso 5, dice: Y soñó José un sueño, y lo contó a sus hermanos, y ellos llegaron a aborrecerle aún más. Y él les dijo: Oíd ahora este sueño que he tenido. Así como lo hizo con José, Dios quiere darte o despertar esos sueños que él puso en tu corazón. Sin embargo, quizás las dificultades de la vida te han llevado a perder de vista esos sueños. Convencido o convencida de que son solo ideas tuyas y que nunca llegarán a concretarse. Atrévete a soñar. Cuando cultivamos una amistad con Dios, todo cambia. Y prepárate, porque me huele a tierra nueva.

0: Esta es la hora en nuestros estudios. 2:56.
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3: Un día como hoy, 26 de septiembre, pero de 1898, llegó Luis Ernst a Crespo, provincia de Entre Ríos, Argentina, con una Biblia en una mano y una maleta en la otra, para estudiar en una escuela preparatoria de misioneros adventistas que no existía. Luis Ernst nació en Uruguay, en una familia de origen suizo. En 1896, mientras esperaba con su hermano Julio un baile, asistieron por invitación de su hermana Luisa a una reunión dirigida por el pastor Francisco H. Westphal. El entusiasmo con que se exponía la palabra los transformó a tal grado que decidieron estudiar el mensaje adventista. Luis Ernst integró la primera iglesia adventista del Uruguay, organizada en 1897. Sintió el llamado a prepararse para ser misionero y tomó la decisión de estudiar en la escuela que creía que existía en Entre Ríos. Vendió su campo y su ganado, transfirió su fábrica de quesos a sus hermanos y dejó su tierra natal para emprender

0: el sueño. Aquella tarde del 26 de septiembre de 1898, llegó Luis Ernst a Crespo precisamente cuando en asamblea un grupo de hermanos de Crespo, dirigidos por el pastor F.H. Westphal, dudaban del plan de establecer un colegio debido a que las langostas habían devastado las cosechas y no tenían dinero. Al ver, sin embargo, la determinación de estudiar de Luis Ernst, a quien el pastor Westphal había bautizado tiempo atrás, se animaron a establecer la escuela con la confianza en que Dios proveería los recursos. Todos se pusieron en acción. Algunos dieron dinero para la construcción. Otros se ofrecieron a colaborar en el trabajo y Jorge Lust donó cerca de 20 hectáreas de tierra sobre el camino que unía las poblaciones de Diamante y Crespo. En el año de 1899 se inició la construcción del primer edificio, algo en lo que Luis Ernst ayudó. En un momento crucial, cuando el cavador del pozo de agua abandonó la tarea debido a los derrumbes, Luis Ernst descendió y continuó la excavación. El pastor F.H. Westphal fue el primer maestro y Luis Ernst el primer alumno. El 18 de abril de 1900, el colegio abrió sus puertas en Entre Ríos. De esta manera nació el Colegio Camarero, llamado luego Colegio Adventista del Plata y actualmente Universidad Adventista del Plata. En 1903, Luis Ernst inició su tarea como pastor. En 1905, fue ordenado al ministerio y en 1906 fue designado primer presidente de la Misión Alto Paraná. Con la colaboración de Ignacio Calvermatter, organizó en el 1907 una pequeña iglesia de 12 miembros en Asunción, Paraguay. Trabajó en importantes ciudades de la Asociación Argentina y en 1921 regresó a Uruguay, donde trabajó hasta su retiro en 1938. Su presencia providencial en la Asamblea de Crespo, 40 años antes, fue decisiva para el desarrollo de la Iglesia y de la Universidad Adventista del Plata en esas tierras. Lección para hoy. Los hombres son, en mano de Dios, instrumentos de los que Él se vale para realizar sus fines de gracia y misericordia. Cada cual tiene su papel que desempeñar. A cada cual le ha sido concedida cierta medida de luz, adecuada a las necesidades de su tiempo y suficiente para permitirle cumplir la obra que Dios le asignó. Esta lección nos llega desde el libro Servicio Cristiano, página 16.
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Los niños están en un proceso continuo de descubrimiento, lo que significa que cometerán equivocaciones. Extenderles misericordia implica corregir con amor y sabiduría en lugar de reaccionar con dureza

un enojo desmedido. Un joven aprendiz del alfarero tropezó y dejó caer la vasija de barro en la que llevaba horas trabajando, haciéndola pedazos. Asustado, esperó el regaño de su maestro. Sin embargo, el maestro se acercó, recogió el barro fresco del suelo y le dijo con suavidad: «El barro aún está blando. Mientras no se endurezca, siempre podemos volver a moldearlo juntos». Tratar las fallas de los jóvenes o los niños con gracia les enseña el verdadero significado del perdón y les demuestra que las equivocaciones son oportunidades para aprender y moldear el carácter. Efesios 6:4 nos dice: «Y vosotros, padres, no provoquéis a ira a vuestros hijos, sino criadlos en disciplina y amonestación del Señor». 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

Esta es la hora en nuestros estudios. 3 y 27 minutos. 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

Jesús dijo: Yo soy la luz del mundo. El que me sigue no andará en tinieblas, sino que tendrá la luz de la vida.

0: Esta es la hora en nuestros estudios. 3:57.
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0: Filipenses capítulo 4, verso 13 dice: todo lo puedo en Cristo que me fortalece. Estas palabras nos recuerdan que tenemos la fuerza y la capacidad para superar cualquier obstáculo que se presente a nuestro camino, aunque a veces nos sintamos débiles. Dios nos fortalece y nos capacita para enfrentar los desafíos que se nos presentan. No importa cuán grande sea el obstáculo, confía que Dios está contigo y te dará las fuerzas necesarias para superarlo. Si Dios está con nosotros, ¿quién contra nosotros? Así que no te desanimes si las cosas se ponen difíciles. Mantén tu fe en Dios, mantén tu enfoque en sus promesas y sigue adelante con valentía, sabiendo que Él está contigo en todo momento. Y prepárate, porque me huele a tierra nueva.
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5: Hermanos, vamos a inclinar el rostro para conversar con Dios. Padre querido, en este momento vamos a abrir tu palabra. Y no queremos hacerlo sin tener la seguridad que tu Espíritu se va a mover, soberano, todopoderoso, preparando la mente y el corazón de cada persona para que tu palabra produzca frutos abundantes. Estas personas, Señor, no han venido aquí a escuchar a un ser humano. Quieren escuchar tu voz. Por eso que el ser humano ahora desaparezca. Queremos que ilumines nuestro entendimiento para comprender tu mensaje. Antes de la lectura del texto, Señor, extiende tu mano misericordiosa y toca la vida de cada persona que ha venido esta noche aquí. Cada una tiene en su corazón un pedido especial, un clamor silencioso, una necesidad particular. No permitas que nadie vuelva triste para casa. Todos lleven respuestas a sus inquietudes. Que todos lleven la certidumbre de que se han encontrado contigo. Que todos lleven la visión que tú les muestras de la salida para las dificultades que están viviendo. Háblanos, Señor, ahora. En el nombre de Jesucristo te pedimos. Amén. Queridos, vamos al texto bíblico. En primer capítulo de la epístola a los Filipenses, vamos a leer los versículos 12, 13 y 14. Estamos estudiando el capítulo 1 de la epístola a los Filipenses. Cuando Pablo escribió esta epístola, estaba preso en Roma. Y después les voy a hablar un poquito del contexto para que ustedes entiendan el mensaje de esta noche. Pero vamos a leer el texto. A partir del versículo 12, dice así: quiero que sepáis, hermanos, que las cosas que me han sucedido han redundado para bien

para el progreso del Evangelio, de tal manera que mis prisiones se han hecho patentes en Cristo en todo el pretorio y en todos y a todos los demás. Y la mayoría de los hermanos, cobrando ánimo en el Señor con mis prisiones, se atreven mucho más a hablar la palabra sin temor. Quiero que sepáis, hermanos, dice Pablo, que las cosas que me han sucedido han redundado para el bien. A nadie le gusta pasar por dificultades. A nadie le gusta enfrentar problemas. Oh, si nosotros pudiésemos resolver los problemas esta noche con una simple oración, sería maravilloso. Si yo dijese esta noche, no importa el problema que vives, si es un problema familiar, si es un problema financiero, si es un problema de salud, si es un problema de relación con tus hijos, ven esta noche aquí adelante, yo hago una oración, tus problemas se acabaron, ¿cómo sería maravilloso? Pero queridos, hay una cosa que tenemos que entender. Dios es Dios. Y yo siempre digo, no le quites a Dios el derecho de ser Dios. Dios puede hacer milagros. Tú puedes haber entrado cojeando y salir andando. Tú puedes haber entrado endeudado y salir sin deudas. Tú puedes haber entrado con cáncer y salir sano. Dios es Dios. ¿Acaso no abrió el Mar Rojo? ¿Acaso no hizo caer maná del cielo? ¿Acaso no cerró la boca de los leones? Ahora, el Dios de la Biblia no está durmiendo en las páginas de la Biblia. Es un Dios que vive, es un Dios actuante, es tu Dios. Y puede hacer las maravillas que Él desea. Pero hay que entender bien esto. Porque, por ejemplo, cuando Jesús estuvo en esta tierra, ¿cuántos cadáveres, cuántos muertos había? Miles. ¿Y a cuántos Jesús resucitó? A tres. ¿Y por qué no resucitó a los otros? ¿Cuántos paralíticos había? Muchos. ¿Y a cuántos hizo andar? A unos pocos. ¿Y a los otros por qué no? ¿Cuántos ciegos había? Muchos. ¿A cuántos les devolvió la visión? A algunos. ¿Y a los otros por qué no? ¿Cuántos leprosos había? Tú te das cuenta de una cosa. Los milagros de Dios son reales. Hay gente que no cree en milagros. Cuidado, querido. Cuidado. Porque Dios es Dios. Y Dios puede hacer milagros a la hora que quiere. No dudes de los milagros divinos. Hay gente que no cree en milagros. Cree en Jesús, pero no cree en los milagros. Yo tenía un grande amigo que ya falleció, Pastor Harry Patzer. Y él decía así, yo no sé por qué hay gente que no cree que una ballena, vamos a decir que fue ballena, la Biblia dice un grande pez. Él decía así, yo no sé por qué hay gente que no cree que una ballena se tragó a Jonás, lo tuvo vivo dentro de su barriga 3 días y después lo arrojó vivo. Y él decía, hay gente que no cree. Yo no sé, dice, cómo hay gente que no cree. Porque conociendo al Dios que yo tengo, decía él, si la Biblia dijese que Jonás se tragó a una ballena, lo tuvo en su barriga 3 días y lo arrojó vivo, conociendo mi Dios, yo aceptaría. Nunca dudes de los milagros divinos, querido. Hay gente que quiere entender cómo Dios trabaja para creer. No, Dios no explica, Dios simplemente trabaja. Dios no se va a tomar el tiempo de explicarte, mira, el milagro sucede de esta manera. O tú crees o no crees. O crees y vives, o no crees y mueres. No tienes otro camino. Señor, explícame, no te va a explicar. Lo que Dios tenía que explicarte, ya te lo explicó en la palabra de Dios. No le hagas decir a Dios lo que no ha dicho. Y respeta el silencio de Dios. Lo que Dios no ha revelado, no andes inventando respuestas. Porque Dios simplemente no lo ha revelado. Pero Dios es Dios de milagros. Ahora

Ahora, mira, aunque Dios es Dios de milagros, Dios no hace milagros con todo el mundo. Y ahora ya te puedes comenzar a preocupar. Y entonces, ¿qué pasa conmigo? ¿Y por qué Dios hace con unos y no hace con otros? ¿Qué tipo de Dios es ese? Es un Dios injusto. ¿Qué mérito tiene el otro que le hace milagros y a mí no? Mira, milagros son atributos divinos. Suceden cuando Dios quiere, con quien Dios quiere y porque Dios quiere. Milagros no dependen del hombre. Y aquí está una cosa que tenemos que entender. A veces nosotros queremos creer que el milagro va a depender de mi fe. No, no es así. Dios trabaja cuando Él quiere, con quien Él quiere, por quien Él quiere, milagrosamente. Pero Dios no te deja responder. Dios quiere resolver tus problemas. Pero a veces el más grande milagro que Dios va a hacer no va a ser que caiga 40 mil dólares para que pagues tu deuda, sino que va a ser dentro de ti el milagro, para que aprendas a gastar lo que tienes y no gastes lo que no tienes, y no te sigas hundiendo en las deudas, y organices tu economía y trabajes. Te va a dar fuerzas, te va a dar salud, te va a dar visión para que tú encuentres los 40 mil dólares. Ahora, Dios puede actuar de la manera que quiere. O te hace caer los 40 mil dólares, o te da a ti la capacidad de hacer los 40 mil dólares. Pero el milagro de Dios ocurre. El problema nuestro es que vivimos en una sociedad que no quiere hacer nada, solo quiere recibir, recibir, y Dios no trabaja así. Mira, por ejemplo, todo el mundo quiere bajar de peso, yo también. Pero todo el mundo está esperando que se descubra una pastilla que yo tome y baje de peso. Un kilo cada día. Tomo mi pastilla, una libra cada día, una libra cada día. No, no. ¿Quieres bajar de peso? Solo hay dos caminos. Primero, cierra la boca. Y segundo, camina, camina, camina, camina todos los días. Una hora por día, suda la camiseta. Pero no, tú bien sentadito, quien está esperando una píldora para bajar de peso. Y en la vida cristiana, la misma cosa. Sentadito, quiero que Dios me haga caer la salud, me haga caer el dinero, me haga caer todo. Oh, querido, Dios no quiere que sus hijos sean bebés llorones. Lloró, toma el chupón. Lloró, toma la mamadera. No, Dios quiere desarrollar hijos fuertes, hijos sanos, hijos musculosos. Y la mejor manera de hacer eso es llevarte al campo del trabajo. Él te va a dar fuerza, Él te va a dar salud, Él va a hacer maravillas en tu vida. Dios puede hacer, querido. La Biblia está llena de promesas de prosperidad. Yo te haré cabalgar por las alturas de la tierra. Te daré a comer la heredad de Jacob, tu padre. Yo abriré la ventana de las ventanas de los cielos y derramaré bendiciones hasta que sobreabunde. Amado, yo deseo que seas prosperado en todas las cosas y que tengas salud. Promesas. Pero Dios no te va a hacer caer todo eso así. El mejor instrumento para que los milagros sucedan en tu vida eres tú mismo. Dios te va a curar. Dios te va a abrir los ojos. Dios te va a dar fuerzas, Dios te va a dar visión, de tal manera que tú mismo vas a ver los grandes milagros que Dios opera en tu vida a través de ti mismo, pero de ti curado, porque tú enfermo, tú herido, tú con marcas inconscientes terribles de dolor, no vas a ser feliz, no vas a progresar, Dios te va a curar. ¿Cuál es el mérito de Jesús? Que cuando tú vas a Él, Él te cura, Él te abre los ojos. A veces tú te estás ahogando en este momento en un vaso de agua. Y cuando Dios te abre los ojos, tú te das cuenta que la solución para tu problema es más simple de la que imaginas. Pero tú estás ahí esperando que Dios haga los milagros, cuando Dios quiere usarte a ti mismo para resolver los grandes problemas de la vida. Número uno. Ahora, el texto dice así. Quiero que sepáis, hermanos, que las cosas que me han sucedido han redundado para el bien. El problema es que todos los seres humanos queremos resolver nuestros problemas. Nadie quiere ser infeliz. Nadie quiere estar con cáncer. Nadie quiere perder el empleo.

Nadie quiere sufrir. Todos queremos que las cosas nos salgan bien. Todos. No hemos nacido para el dolor. No hemos nacido para morir. No hemos nacido para que la muerte nos arranque un ser querido. No hemos nacido para pasar hambre. Hemos nacido para la alegría, para la felicidad, para la plenitud de vida. Pero cuando entró el diablo, interrumpió los planes de Dios para nuestra vida. Por eso nosotros cargamos en nuestro corazón la tendencia a la felicidad, a la prosperidad, a la victoria. Y aunque el diablo no nos permite muchas veces alcanzar eso, en nuestro corazón traemos el deseo de ser felices, el deseo de que salgan las cosas bien. Pero, infelizmente, vivimos en un mundo donde hay dolor, hay tristezas, hay dificultades. Y quién sabe, en este mismo momento, yo estoy predicando para alguien cuyo hogar está destruido. Tú no te casaste para acabar en la situación que estás. Tú te casaste para ser feliz. Tal vez en este momento estoy predicando para alguien que está con cáncer, para alguien que está condenado a muerte por alguna enfermedad. Tal vez en este momento estoy predicando para alguien que está esclavizado en algún vicio, cigarro, bebida, drogas, promiscuidad, yo no sé. Ahora, querido, el mensaje de esta noche tiene como propósito mostrarte una cosa. Las adversidades que llegan a tu vida, llegan, ¿cómo lo voy a decir? En primer lugar, todo lo que te hace sufrir, todo lo que te trae tristeza, todo lo que te trae dolor, no nace en el corazón de Dios. Nace en el corazón del enemigo de Dios para destruirte, para que tú te rebeles contra Dios, para que tú le eches la culpa de tu sufrimiento a Dios. El diablo provoca, el diablo planea, el diablo hace, el diablo trae para destruirte, pero antes de destruirte, que le eches la culpa a Dios. Ese es el diablo. Tira la piedra y esconde la mano. Y te hace pensar que estás sufriendo porque Dios te está castigando, porque Dios te está mandando, porque Dios se olvidó de ti, porque Dios no te ama, porque eres un pecador, porque eres miserable, por esto y por aquello. Pero eso es lo que el diablo quiere. Ahora, la Biblia dice una cosa. Dios dice así: mira los pensamientos que tengo acerca de ti. Pensamientos de amor y no de guerra. No de odio, pensamientos de paz y no de guerra. Dios es fuente solo de cosas buenas. Ahora, ¿por qué Dios no impide que el dolor toque mi vida? ¿Dios no es Dios? Está bien, el dolor viene del diablo para destruirme. Pero Dios no es Dios. ¿Dios no podría colocar la mano para impedir que el dolor toque mi vida? No puede, querido. Por un simple y no puede simple motivo. Porque cuando Dios creó este mundo, le dio el título de propiedad al ser humano, a ti y a mí, a Adán y a Eva. Nos dio el título de propiedad de este mundo. Y nosotros, por voluntad propia, le pasamos el título de propiedad al enemigo de Dios. Hoy día, el diablo es el príncipe de este mundo. Lo dice la propia Biblia. El diablo se siente tan dueño de este mundo, que cuando Jesús estuvo en esta tierra, le dijo, mostrándole todas las riquezas del mundo, todo esto te lo daré si postrado me adorares. Mire, el diablo le estaba ofreciendo a Dios el mundo que el propio Dios había creado. ¿Por qué? Porque nosotros le pasamos el título de propiedad de la tierra al diablo. Ahora, el diablo trajo cardos, espino, dolor, muerte, tragedia, cáncer, dificultades, tristezas, traición, violencia, guerra, todo eso el diablo colocó en este mundo con un propósito, con dos propósitos, ya te lo dije. Primero, destruir tu vida. Segundo, hacer que tú le eches la culpa a Dios de todo el dolor. Dios no puede impedir que el dolor llegue a tu vida. El propio Señor Jesucristo dijo así: cuando llueve, llueve para los buenos y para los malos. Cuando sale el sol, sale para los justos y para los injustos. Y yo diría, parafraseando al Señor Jesucristo, y cuando el dolor llega, llega para los justos y para los injustos. Y cuando el cáncer llega, llega para los buenos y para los malos. Y cuando la muerte llega, llega para los

que aman a Jesús y para los que no aman. Vivimos en un mundo de dolor. Entonces, ¿cuál es el papel de Dios? Ah, ahí está el asunto. Ya que Dios no puede impedir que el dolor toque tu vida, ¿qué es lo que Dios hace? El dolor sale del diablo y viene en tu dirección para acabarte, para destruirte. No importa la forma del problema. Hay muchas formas. Es deuda, es tragedia, es traición, es dolor, es cáncer. No importa. El dolor sale del diablo en tu dirección para acabarte y Dios agarra el dolor en la mitad del camino. El dolor salió del diablo como un instrumento de destrucción y Dios agarra el dolor en la mitad del camino y lo transforma en un instrumento de educación, en un instrumento de crecimiento. Y cuando el dolor te llega, en lugar de destruirte, te va a hacer crecer, te va a purificar. Mira, cuando el fuego cae encima de la madera, la quema. Pero cuando el fuego cae encima del oro, lo purifica. ¿Qué es lo que el dolor va a hacer en tu vida? Va a depender. Si eres madera, te acaba. Y si eres oro, te purifica. Ahora vas a preguntarte, ¿y cuándo soy madera? Cuando no estás con Cristo. ¿Y cuándo soy oro? Cuando estás con Cristo. Cuando estás agarrado de la mano de Jesús. El dolor llega a tu vida. ¿Vas a llorar? Claro que vas a llorar. Por eso Pablo dice, refiriéndose a los muertos, quiero, hermanos, que no os entristezcáis como los que no tienen esperanza. Mira, Pablo no dice, no deben entristecerse. No dice así. Porque ¿cómo no te vas a entristecer cuando tu papá muere? ¿Cómo no te vas a entristecer cuando tu hijo muere? Cuando tu esposa muere. Cuando te dicen que estás con cáncer, cuando estás desempleado, cuando estás sin dinero, cuando no tienes cómo pagar la mensualidad de la casa, ¿cómo no te vas a entristecer? Entonces Pablo no dice, no quiero que vos entristezcáis. Dice, no quiero que os entristezcáis como los que no tienen esperanza. Ah, quiere decir que hay dos maneras de entristecerse. Con esperanza y sin esperanza. ¿Cómo se entristece el que no tiene esperanza? Ah, el que no tiene esperanza, pues agarra un revólver y se da un tiro. El que no tiene esperanza enloquece, se desespera, se pone a robar, se pone a matar, insulta, grita. Así se entristece el que no tiene esperanza. Murió tu ser querido, te quieres enterrar con él. O entonces maldices a Dios, o maldices al otro chofer que atropelló a tu hijo, cualquier cosa así. Eso es entristecerse sin esperanza. Pero Pablo dice, tú puedes entristecerte, pero con esperanza. ¿Y cómo se entristece con esperanza? Mi hijo murió, pues voy a llorar. ¿Cómo no voy a llorar? ¿Acaso no tengo sentimientos? ¿Acaso no tengo corazón? ¿Acaso no amo a mi hijo? Claro que voy a llorar. Pero no me voy a desesperar. ¿Por qué? Porque conozco la palabra de Dios. ¿Y qué me dice la palabra de Dios? Que cuando el ángel haga sonar la trompeta, mi hijo va a resucitar y yo lo voy a abrazar. Ahí está la diferencia. El que no tiene esperanza quiere morir. El que tiene esperanza llora y sufre, pero tiene esperanza, la esperanza de la resurrección. Entonces, cuando el dolor toque tu vida, si eres madera, acabaste. Si eres oro, el dolor te va a purificar. ¿Cuándo soy madera? Cuando no tengo a Cristo. ¿Cuándo soy oro? Cuando tengo a Cristo. El dolor es como una herida. Cuando tienes a Cristo, el dolor es como una herida limpia. Duele, sangra, pero sana. Y con el tiempo solo quedan cicatrices. Y cicatrices no duelen. Pero cuando no tienes a Cristo, el dolor es como una herida infectada. Come, come, come y te puede matar con gangrena. Entonces vale la pena tener a Jesús. Ahora vamos con todo ese contexto a analizar lo que Pablo está diciendo cuando le escribe a los filipenses. Cuando Pablo escribió esta carta estaba preso en Roma. Pero ahora les voy a explicar algo de la historia. Ustedes lean eso en el libro, en el capítulo 27 del libro de Hechos esta noche. Antes de dormir, lean el capítulo, van a ver toda la historia. Yo les voy a contar un poco.

tenía planes de llegar a Jerusalén llevando una ofrenda que había recogido en algunas iglesias. Iba a dejar la ofrenda en Jerusalén para los hermanos pobres y enseguida le había prometido a los romanos que viajaría a Roma para predicar allá. Pero no quería quedarse en Roma, quería recibir apoyo de los hermanos romanos para pasar a España, a predicar el Evangelio en España. Bueno, fue a Jerusalén llevando la ofrenda, entregó la ofrenda y los judíos lo comenzaron a acusar de rebelarse contra el gobierno romano y lo tomaron preso. Y lo juzgaron y lo condenaron a la cárcel. Mira, él no había hecho nada de malo. Era un apóstol de Jesucristo. Él no estaba robando, él no estaba matando, él no estaba transgrediendo las leyes, pero lo acusaron falsamente y lo tomaron preso. Como Pablo era ciudadano romano, apeló a las autoridades de Roma y entonces lo agarraron y lo mandaron para Roma, para ser juzgado en Roma. Ese viaje a Roma fue hecho de barco. Ustedes conocen la historia. En ese viaje, él naufragó. Como resultado del naufragio, él llegó a la isla de Malta. Ahí lo mordió una culebra. Toda esa historia. Y finalmente, 3 años después de que les había prometido que iba a llegar a Roma, Pablo llega a Roma. Ahora miren, cuando él pensó ir a Roma, él pensó llegar a Roma feliz, libre, los hermanos romanos esperándole ahí, en el aeropuerto o en el puerto, no sé, y dirigir una campaña evangelística y toda la iglesia llena, trayendo sus visitas, bonitos planes de Pablo. Pero ¿qué pasa? Él llegó a Roma, pero no como lo había planeado. Él llegó a Roma preso, esposado, arrastrando los pies, los grillones en los pies. No llegó para hacer campaña evangelística ninguna. Llegó para la prisión de Roma. Quiere decir, no salieron las cosas como él había planeado. Y allá en la prisión de Roma, Pablo podría haber dicho, ¿dónde está Dios? ¿Acaso yo estaba jugando fútbol? ¿Acaso yo estaba paseando? ¿Acaso yo estaba de vacaciones? ¿Dónde está Dios que no me cuida? Si yo soy un evangelista, yo tenía que llegar aquí para predicar, para ganar muchas almas. ¿Qué tipo de Dios es ese que no cuida a sus hijos? Pablo podría haber raciocinado de esa manera y no estaría muy equivocado. El problema es el siguiente. Los seres humanos, cuando las cosas no nos van bien, inmediatamente comenzamos a echarle la culpa a Dios. Pues ahí el diablo da la carcajada, porque el diablo te mandó el dolor. ¿Tú crees que fue Dios que inspiró a los judíos para que acusasen a Pablo, para que lo tomasen preso? ¿Fue Dios que hizo eso? No. ¿Quién hizo? El enemigo. ¿Y el hombre qué es lo que hace? En lugar de voltarse contra el enemigo, se vuelve contra Dios. Gracias a Dios que Pablo no hizo eso. Pero nosotros muchas veces hacemos eso. La cosa no nos sale bien. ¿Qué hacemos? Dios se olvidó de mí, Dios no me escucha, Dios le escucha a todo el mundo, a mí no me escucha. ¿Dónde está Dios? ¿Por qué si Dios es mi padre de amor me sucede esto? Le echamos la culpa a Dios. En el dolor solo tenemos palabras contra Dios. Dios no me comprende, Dios no me cuida, Dios no me escucha. Yo cuido mi cuerpo, yo no como carne, yo no hago esto, yo no aquello esto. ¿Y cómo me da cáncer? Quiere decir, solo volvemos las armas contra Dios. Pero Pablo en la cárcel no hizo nada de eso. Ahora, entiendan lo que Pablo escribe. Está preso. Preso por querer predicar el Evangelio. Preso por andar en los caminos de Dios. Preso por servir al Señor. Y mira lo que Pablo dice. Hermanos, quiero que sepáis que las cosas que me han sucedido, ¿qué cosas le habían sucedido? Estaba preso. Esto todo que me ha sucedido ha redundado para el bien. Esto que me ha sucedido para el bien. Interesante. Esto que me ha sucedido para el bien. Oh, querido, el día que nosotros lleguemos a entender que todo lo que nos pasa de mal,
por más que no nos guste el mal, llega a nuestra vida para el bien, entonces habremos aprendido a vivir la vida con una actitud victoriosa. Les voy a contar una historia. Hace algunos años atrás, un misionero brasileño fue a predicar el evangelio al Principado de Palau, allá en el oriente. Y él estaba predicando el evangelio allá y estaba difícil. Él fue prácticamente a abrir la obra allá. No había miembros de iglesia. Y él estaba solo, trabajando, predicando. Ganó uno, ganó otro, y luchando, y solo, y parece que nada iba bien. Una noche, él sintió que alguien estaba en la cocina. Dejó a la esposa y fue a ver qué pasaba en la cocina. No tuvo tiempo de ver porque le recibió un golpe en la cabeza. Y después lo llenaron de cuchillazos. Con la caída estrepitosa del cuerpo, la esposa despertó y vino a ver. Entonces el delincuente que estaba ahí llenó de golpes a la esposa y también la mató. Con el golpe, con el ruido, salió el hijito mayor de 12 años. El delincuente agarró al niño y lo mató también. La hermanita menor de 8 años se levantó y salió. El delincuente también la mató. Al día siguiente la policía agarró al delincuente. Él había hecho todo esto en un momento en que estaba drogado. No entendía lo que estaba haciendo. Pero ya estaba muerto el pastor, muerto la esposa, muerto el hermano mayor, y la hijita, que el delincuente pensaba que estaba muerta, estaba agonizando. La única que finalmente se salvó. Muy bien. Una tragedia. Los padres en el Brasil tomaron el avión y viajaron para allá, a la isla de Palau. Las autoridades los ayudaron, los recibieron, los hospedaron, y la madre del misionero, del pastor, dijo: yo quiero visitar al asesino. Él está preso, yo quiero visitarlo. Dijeron: pero señora, no, yo quiero visitarlo. Y ella fue a visitarlo. Y todos los órganos de comunicación, radio, televisión y todos, acompañaron a la señora a la prisión. Y las cámaras se colocaron ahí en el momento que la madre del misionero asesinado miró cara a cara al asesino de su hijo. Y las lágrimas salían. Recuerda de lo que Pablo dice: hermanos, no queremos que os entristezcáis como los que no tienen esperanza. Ella lloraba porque su hijo estaba muerto. Y mirando al muchacho le dijo: mira, hijo. Le dijo así textualmente: mira, hijo, tú jamás vas a saber el dolor que me causaste a mí y a mi esposo. Tú jamás vas a entender lo que nos hiciste. Abriste una herida que no se va a cerrar. Pero yo vine para decirte una cosa. Yo te perdono. Y voy a orar para que Dios te perdone. Y voy a orar para que un día tú le entregues la vida al Señor Jesús. Y lo decía eso llorando. Porque en su corazón estaba la mezcla del dolor de su hijo muerto, asesinado. Pero la esperanza y el sentido de misión y el amor de una cristiana, inclusive con el asesino de su propio hijo. Y aquello fue transmitido por la televisión, por la radio, salió en la prensa. Un mes después llegó el nuevo misionero para sustituir al misionero asesinado. Y cuando la gente supo que este era el que estaba sustituyendo al otro, sucedió algo maravilloso. Gente que nunca había querido escuchar nada de la iglesia, ahora quiso escuchar de la iglesia, quiso saber de la iglesia. Y ese año se bautizaron 13 personas, donde no había iglesia. Y el siguiente año, más 13 personas. Hoy día hay una iglesia linda. Ahora, no vamos a decir que Dios provocó la muerte de un joven pastor para que así el evangelio pudiese ser predicado. No. ¿Quién inspiró la muerte de ese muchacho? ¿Quién entró al corazón de ese asesino? ¿Quién usó las drogas para oscurecer el entendimiento de ese asesino? El diablo. Pero una vez que Dios, en este mundo de dolor, no puede impedir que el dolor toque la vida de sus hijos,
¿Qué es lo que hizo Dios? Eso. En un

instrumento de crecimiento, es un instrumento de bendición. Quiere decir, el cáncer que toca tu vida viene del diablo, pero Dios lo puede transformar en un instrumento de bendición para ti y para los otros. El divorcio que el diablo causó en tu familia vino del diablo, pero Dios lo puede transformar en una bendición. Perdiste las manos. No fue por causa de Dios. El enemigo provocó eso. Pero Dios puede transformar eso en una bendición. En el caso de Pablo, fue el diablo que provocó la prisión de Pablo. Pero en lugar de Pablo entrar en la prisión y estar llorando ahí, ¿dónde está Dios? Se olvidó de mí, Dios no me ama, Dios no me responde. En la prisión, él empezó a cantar, en la prisión, él empezó a predicar, fue ahí en la prisión que ganó a Filemón, fue de ahí de la prisión, en lugar de estar llorando, que escribió la epístola a los Filipenses, la epístola a los Efesios, la epístola a los Tesalonicenses. Quiere decir, su tiempo en la prisión, en lugar de estar pensando que Dios no lo amaba, fue aprovechado para el bien. Y cuando el diablo estaba dando la carcajada pensando que había ganado y vio que Pablo no era madera, era oro, ahí el pobre diablo tuvo que tragar su carcajada, porque Dios actuó poderosamente. Oh, querido, yo no sé cuál es el momento que estás viviendo en este momento. ¿Qué circunstancia difícil estás viviendo? ¿Qué es lo que Dios está haciendo? ¿Qué es lo que el enemigo de Dios está haciendo en tu vida? Yo no sé cuál es el dolor que vives. ¿Cuál es el problema que enfrentas? Yo no sé qué es lo que ha sucedido de triste en tu experiencia. Una cosa yo sé. Eso que está pasando en tu vida puede redundar para el bien, para tu propio bien, aunque no lo entiendas. Aunque no lo entiendas. El problema es que en el momento del dolor no queremos pensar en el futuro. En el momento del dolor solo pensamos en nuestro dolor presente y nos hundimos en un mar de desesperación. Ahora, con todo esto, vamos a leer de nuevo el texto para ver ustedes el sentido que le encuentran al texto. A partir del versículo 12, dice así: quiero que sepáis, hermanos, que las cosas que me han sucedido han redundado más bien para el progreso del Evangelio. De tal manera que mis prisiones se han hecho patentes en Cristo, en todo el pretorio y a todos los demás. Imagínense, si Pablo hubiera llegado como un evangelista libre a Roma y hubiese organizado la campaña evangelística, ¿ustedes creen que las autoridades habrían venido a escuchar la predicación del Evangelio? Jamás. Pero como él estaba preso, él fue llevado a las autoridades y les predicó el Evangelio. ¿Tú te das cuenta de la bendición? Vino la desgracia, vino la prisión, pero se transformó en una bendición. Ahora mira más. Versículo 14. Y la mayoría de los hermanos, al ver mis prisiones, cobrando ánimo en el Señor con mis prisiones, ahora se atreven mucho más a hablar las palabras sin temor. Quiere decir, querido, cuando el dolor llega a tu vida, la manera como tú reaccionas delante del dolor no te va a servir solo a ti, sino que la manera como tú reaccionas del dolor puede llevar a los que están mirándote a ti a la muerte o a la vida. Puede inspirar tu manera de reaccionar delante del dolor, puede inspirar a los otros para el bien o para el mal. No te desesperes. Yo sé que cuando estás viviendo el dolor, parece una pesadilla que no acaba nunca. Pero, querido, la noche dura poco. El sol del nuevo día llega. Este momento difícil que estás viviendo va a terminar. El diablo puede hacer lo que quiera. Y si tienes que llorar, llora. Y si tienes que sufrir, sufre. Pero ten la seguridad que mañana el sol va a brillar. Y todo va a verse transformado para el bien. No solo para tu bien, sino por tu actitud valorosa delante del dolor. Muchas otras vidas serán transformadas. Muchas otras vidas serán influenciadas.

Porque siempre es así. Una cosa quiero que entiendas, Dios te ama mucho. Dios te ama. Yo estaba predicando un día en una ciudad del interior, San Pablo, en Brasil. Y el pastor me dice, pastor, tenemos que visitar de mañana a una señora cuyo esposo fue asesinado la semana pasada. Era una familia linda. Un hermano misionero, daba estudios bíblicos, ganaba almas. Él llegaba del trabajo, la esposa tocaba arpa, lindo, lindo. Una eximia arpista. Los hijitos cantaban, él llegaba del trabajo, agarraba el arpa y iban a visitar hogares. Ella tocaba el arpa, los niños cantaban y el esposo daba estudios bíblicos. Cada año bautizaban 10, 12, 13 personas para Cristo. Un día estaban en el culto matutino en la familia, antes de salir al trabajo, alguien tocó la puerta. Él salió para abrir, un hombre parado ahí con una escopeta de caño corto. No explicó nada, no dijo por qué estaba haciendo lo que estaba haciendo, simplemente disparó. Y ustedes saben que la escopeta no suelta una bala, suelta un montón de pequeñas balas. Le hizo un sedazo al corazón, el hombre cayó muerto. Aquella señora se hundió en el dolor. Unos 10 días después yo llegué a la ciudad de Presidente Prudente para la campaña evangelística. Y el pastor me contó la historia y me dice, necesitamos visitar a Laura. Laura se llamaba la señora. Yo entré, ella estaba sentada, su cabello largo, suelto, rostro pálido, blanco como una cera, vestida completamente de negro, los ojos clavados en el suelo. Desde la muerte de su esposo no comía, no bebía, no dormía. Los niños abandonados, los hermanos de la iglesia estaban cuidando a los hijos. Ella no quería, ella quería morir. Y el pastor entró y le dijo, mira quién te traje. Y lógico, allá todo el mundo me conoce. Ella levantó los ojos y me vio. Y empezó a llorar. Ella no lloraba. Pero ahora empezó a llorar. Y me dice, pastor, solo quiero que me diga una cosa. Dígame por qué. ¿Por qué Dios hizo lo que hizo conmigo? ¿Por qué Dios permitió que sucediese esto? Mi esposo era un hombre bueno. Mi esposo era un cristiano, mi esposo era un ganador de almas. Nuestra vida era solo para Dios y solo para la iglesia. ¿Por qué Dios nos hizo esto? Y en ese momento, con toda seguridad, el diablo estaba dando la carcajada. ¿Por qué? Porque el diablo decía, estoy logrando lo que quería. Yo maté al esposo, ahora ella se está volviendo contra Dios. El diablo estaba logrando lo que quería. Yo le dije, mira Laura, yo no sé. Yo no te puedo explicar por qué. Una cosa yo sé. Aunque te duela en este momento, cuando el tiempo pase, tú vas a entender que las cosas no son como tú piensas. Yo vine a decirte que estoy aquí, que voy a orar contigo. Ella no dijo nada, pero parecía decirme con su silencio, mira, no me interesa tu oración. Yo quiero que me respondas. ¿Qué es lo que Dios hizo conmigo? Yo oré. Un mes después teníamos un grande campamento de jóvenes en Brasilia. Le dije, mira, tú tocas el arpa. La unión te va a pagar tu pasaje, hospedaje, alimentación para ti, para tus hijitos. Anda ya, yo quiero que toques el arpa ya. Ella me dijo, pastor, no voy a ir. Gracias, yo no voy. Yo nunca más voy a tocar el arpa. En mi vida no hay música, en mi vida no hay alegría, en mi vida ya no hay gozo. Yo no quiero ver esa arpa nunca más. Le dije, de todas maneras, anda, te vamos a pagar el pasaje, anda. Un mes después comenzó el grande campamento en Brasil. 20.000 jóvenes en un estadio abierto, dormían en carpas y participaban día y noche de actividades ahí. Y el pastor me buscó y me dijo, mira, Laura vino, la hemos traído. Ella no quiso traer el arpa, pero nosotros hemos traído el arpa escondido. Ella no sabe, el arpa está aquí. Estoy diciendo eso para si te sirve de alguna cosa. Viernes en la noche prediqué un sermón. Y prediqué más o menos este tema. Cuando el dolor llega a tu vida, querido, aunque no entiendas, recuérdate lo que Pablo dice. Todo esto que me pasó, yo sé que me pasó para el bien. Para mi bien, para el bien del evangelio, para el bien de la iglesia, para el bien de los otros. Aunque no lo entiendas. Aunque te duela mucho, aunque estés llorando,
Yo prediqué y dije, mira, y conté la historia.

historia de Laura. Hace más de un mes mataron a un hombre allá en Presidente Prudente y conté toda la historia. Y dije, yo sé, Laura, que tú estás aquí en medio de estas 20,000 personas, tú estás escuchando. Y tú aquel día me dijiste, en mi vida ya no hay música, no hay alegría, no hay canto. Pero yo quiero que sepas una cosa, el arpa está aquí. Y en ese momento yo pedí que trajesen el arpa aquí adelante. Y dije, Laura, yo te voy a pedir una cosa. Si esta noche quieres decirle a Dios, Señor, yo no te entiendo, pero yo acepto lo que hiciste en mi vida. Yo no te entiendo, pero yo acepto lo que sucedió en mi vida. Porque yo sé que lo que me sucedió, aunque me está doliendo, es lo mejor, aunque yo no lo entienda ahora. Y entonces le dije, Laura, levántate y ven y toca el arpa. 20,000 personas miraban de un lado para otro. Y de repente por un corredor vimos a Laura caminando, vestida de negro, cabello suelto, su rostro pálido. Subió aquí a la plataforma, tomó el arpa en su mano y tocó un himno muy lindo. Un himno que ustedes deben haber cantado alguna vez que dice, nos veremos junto al río cuyas aguas cristalinas fluyen puras argentinas del trono de nuestro Dios. Oh, sí, nos congregaremos en la mañana hermosa del río. Ella lloraba, ¿sabes? Tocaba el arpa y lloraba. Lloraba y tocaba el arpa. Oh, querido, esta noche anda a la casa. Si tienes que llorar por lo que te está pasando, llora. Pero dale a Dios un voto de confianza. Que Dios nunca se equivoca. Que Dios sabe lo que está haciendo. Y que mañana sale el sol. Y la herida que hoy sangra, mañana será cicatriz. Y la cicatriz no te va a doler más. ¿Eres oro o eres madera? Depende. Tal vez has entrado madera. Puede salir oro de aquí. ¿Qué debo hacer para eso, pastor? Levántate y ven en el nombre de Jesucristo aquí. Entrégale tu corazón. Esta invitación no es para los miembros bautizados de la iglesia. Las personas que se han levantado anoche tampoco necesitan levantarse más. Pero si has venido esta noche por primera vez, si estás estudiando la Biblia, si estás conociendo el Evangelio, si esta noche quieres decirle, Señor, capacítame, prepárame para que cuando llegue el dolor yo sea capaz de creer en ti. Yo quiero ser oro. Yo quiero que si el fuego del dolor toca mi vida, me purifique. Voy a pedirle a Paola que venga para cantar. Porque mientras ella canta, yo quisiera que tú te levantes y vengas y le entregues la vida al Señor Jesucristo. ¿Quién es la primera persona que quisiera venir aquí adelante? ¿Quién es la primera persona que quisiera entregarse al Señor Jesucristo? Gloria a Dios, mi amigo. ¡Qué linda decisión! Hoy es el día de buena nueva. Hoy es el día de decisión. Ven, levántate, ven. Esta es tu noche. Este es el grande momento de tu vida. El Espíritu de Dios se está moviendo. Gloria a Dios por tu decisión, mi amigo. Sal de la galería. Ven, ven lentamente. Por favor, Paola canta. Yo voy a estar orando en mi corazón mientras ella está cantando. Y tú ven lentamente. Déjate traer por el Espíritu Santo. Este es el grande momento de tu vida. El Señor Jesús te ha estado esperando hace tantos años. Ven a Jesús. Entrégate a los brazos de Jesús. Ven sin miedo a Él. No te quedes sentado, querido, si el Espíritu de Dios está tocando tu

0: Gloria a Dios.
1: Qué lindas personas aquí adelante. Podríamos esperar por lo menos unas 5 personas más que se levantarán y vendrán. Por lo menos unas 5 personas más en cuyo corazón el Espíritu de Dios está trabajando. Yo no sé quién eres, pero alguna cosa me dice que estás luchando con la voz de Dios. Dios te está llamando, estás ahí sintiendo su voz. Pero querido, Él solo te puede llamar. Tú tienes que decir sí. Tú tienes que levantarte. ¿Quién es la primera de esas, por lo menos 5 personas más que podría levantarse y venir? Que Dios te bendiga, querida. Qué linda decisión. Miren esa señora ahí atrás viniendo. ¿Y dónde está la tercera, la cuarta, la quinta persona? No te quedes sentado sufriendo. Hoy es el día de buena nueva. Hoy es el día de salvación. Si oyeres hoy su voz, no endurezcáis vuestro corazón, dice Dios. Gloria a Dios, amigo. ¿Dónde estás tú? ¿Sientes la voz de Dios llamándote? ¿Puedo terminar aquí? ¿Puedo hacer la oración? ¿Vas a volver triste dejando pasar la grande oportunidad de tu vida? De repente eres alguien que ya fue miembro de iglesia. Por esas cosas de la vida, hoy día estás lejos de Dios, lejos de la iglesia. Devuélvete a Dios. Tú no te perteneces, tú le perteneces a Dios. Ven a Jesús. Gloria a Dios por ese amigo viniendo.

0: Dios, ahora déjame orar por ustedes, que Dios los bendiga ricamente. Oh Padre querido, estas personas que están aquí adelante son preciosas. ¿Cómo valen? ¿Cómo valen para ti? Un día moriste en la cruz por ellos. Los amas. Quieres hacerlos felices. Quieres caminar con ellos, llevarlos de la mano. Señor, haz milagros en la vida de ellos. Cuídalos, protégelos. Y cuando Cristo venga por segunda vez, dame la alegría de abrazarlos y vivir eternamente con ellos ahí en el cielo con Jesús. En el nombre de Jesucristo. Amén.
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1: Esta es la hora en nuestros estudios. 4:57. 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
1: capítulo 1. La profecía que vio el profeta Habacuc. ¿Hasta cuándo, oh Jehová, clamaré y no oirás? Y daré voces a ti a causa de la violencia y no salvarás. Porque me haces ver iniquidad y haces que vea molestia. Destrucción y violencia están delante de mí, y pleito y contienda se levantan. Por lo cual la ley es debilitada y el juicio no sale según la verdad. Por cuanto el impío asedia al justo, por eso sale torcida la justicia. Mirad entre las naciones y ved y asombraos, porque haré una obra en vuestros días, que aun cuando se os contare, no la creeréis. Porque he aquí yo levanto a los caldeos, nación cruel y presurosa, que camina por la anchura de la tierra para poseer las moradas ajenas. Formidable es y terrible, de ella misma procede su justicia y su dignidad. Sus caballos serán más ligeros que leopardos y más feroces que lobos nocturnos, y sus jinetes se multiplicarán. Vendrán de lejos sus jinetes y volarán como águilas que se apresuran a devorar. Toda ella vendrá a la presa. El terror va delante de ella y recogerá cautivos como arena. Escarnecerá a los reyes y de los príncipes hará burla. Se reirá de toda fortaleza y levantará terraplén y la tomará. Luego pasará como el huracán y ofenderá atribuyendo su fuerza a su Dios. ¿No eres tú desde el principio, oh Jehová, Dios mío, santo mío? No moriremos. Oh Jehová, para juicio lo pusiste. Y tú, oh roca, lo fundaste para castigar. Muy limpio eres de ojos para ver el mal, ni puedes ver el agravio. ¿Por qué ves a los menospreciadores y callas cuando destruye el impío al más justo que él, y haces que sean los hombres como los peces del mar, como reptiles que no tienen quien los gobierne? Sacará a todos con anzuelo, los recogerá con su red y los juntará en sus mallas, por lo cual se alegrará y se regocijará. Por esto hará sacrificios a su red y ofrecerá sahumerios a sus mallas, porque con ellas engordó su porción y engrasó su comida. ¿Vaciará por eso su red y no tendrá piedad de aniquilar naciones continuamente? Capítulo 2. Sobre mi guarda estaré y sobre la fortaleza afirmaré el pie y velaré para ver lo que se me dirá y qué he de responder tocante a mi queja. Y Jehová me respondió y dijo, escribe la visión y declárala en tablas para que corra el que leyere en ella. Aunque la visión tardará aún por un tiempo, mas se apresura hacia el fin y no mentirá. Aunque tardare, espéralo, porque sin duda vendrá, no tardará. He aquí que aquel cuya alma no es recta se enorgullece, mas el justo por su fe vivirá. Y también el que es dado al vino es traicionero, hombre soberbio que no permanecerá. Ensanchó como el Seol su alma y es como la muerte que no se

0: Así hará. Antes reunió para sí todas las gentes y juntó para sí todos los pueblos. ¿No han de levantar todos estos refrán sobre él y sarcasmos contra él? Dirán, ¡ay del que multiplicó lo que no era suyo! ¿Hasta cuándo había de acumular sobre sí prenda tras prenda? ¿No se levantarán de repente tus deudores y se despertarán los que te harán temblar y serás despojo para ellos? Por cuanto tú has despojado a muchas naciones, todos los otros pueblos te despojarán a causa de la sangre de los hombres y de los robos de la tierra, de las ciudades y de todos los que habitan en ellas. ¡Ay del que codicia injusta ganancia para su casa, para poner en alto su nido, para escaparse del poder del mal! Tomaste consejo vergonzoso para tu casa, asolaste muchos pueblos y has pecado contra tu vida. Porque la piedra clamará desde el muro y la tabla del enmaderado le responderá. ¡Ay del que edifica la ciudad con sangre y del que funda una ciudad con iniquidad! ¿No es esto de Jehová de los ejércitos? Los pueblos pues trabajarán para el fuego y las naciones se fatigarán en vano, porque la tierra será llena del conocimiento de la gloria de Jehová como las aguas cubren el mar. ¡Ay del que da de beber a su prójimo! ¡Ay de ti que le acercas tu hiel y le embriagas para mirar su desnudez! Te has llenado de deshonra más que de honra. Bebe tú también y serás descubierto. El cáliz de la mano derecha de Jehová vendrá hasta ti y vómito de afrenta sobre tu gloria. Porque la rapiña del Líbano caerá sobre ti y la destrucción de las fieras te quebrantará a causa de la sangre de los hombres y del robo de la tierra, de las ciudades y de todos los que en ellas habitaban. ¿De qué sirve la escultura que esculpió el que la hizo? ¿La estatua de fundición que enseña mentira para que haciendo imágenes mudas confíe el hacedor en su obra? ¡Ay del que dice al palo, despiértate, y a la piedra muda, levántate! ¿Podrá él enseñar? He aquí está cubierto de oro y plata, y no hay espíritu dentro de él. Mas Jehová está en su santo templo, calle delante de él toda la tierra. Capítulo 3. Oración del profeta Habacuc sobre Sigionot. Oh Jehová, he oído tu palabra y temí. Oh Jehová, aviva tu obra en medio de los tiempos hazla conocer, en la ira acuérdate de la misericordia. Dios vendrá de Temán, y el santo desde el monte de Parán. Su gloria cubrió los cielos, y la tierra se llenó de su alabanza. Y el resplandor fue como la luz, rayos brillantes salían de su mano, y allí estaba escondido su poder. Delante de su rostro iba mortandad, y a sus pies salían carbones encendidos. Se levantó y midió la tierra, miró e hizo temblar las gentes. Los montes antiguos fueron desmenuzados, los collados antiguos se humillaron. Sus caminos son eternos. He visto las tiendas de Cusán en aflicción, las tiendas de la tierra de Madián temblaron. ¿Te airaste, oh Jehová, contra los ríos? ¿Contra los ríos te airaste? ¿Fue tu ira contra el mar cuando montaste en tus caballos y en tus carros de victoria? Se descubrió enteramente tu arco. Los juramentos a las tribus fueron palabra segura. Hendiste la tierra con ríos. Te vieron y tuvieron temor los montes. Pasó la inundación de las aguas. El abismo dio su voz, a lo alto alzó sus manos. El sol y la luna se pararon en su lugar. A la luz de tus saetas anduvieron y al resplandor de tu fulgente lanza. Con ira hollaste la tierra, con furor trillaste las naciones. Saliste para socorrer a tu pueblo, para socorrer a tu ungido. Traspasaste la cabeza de la casa del impío, descubriendo el cimiento hasta la roca. Horadaste con sus propios dardos las cabezas de sus guerreros, que como tempestad acometieron para dispersarme, cuyo regocijo era como para devorar al pobre encubiertamente. Caminaste en el mar con tus caballos, sobre la mole de las grandes aguas. Oí y se conmovieron mis entrañas, a la voz temblaron mis labios. Pudrición entró en mis huesos, y dentro de mí me estremecí. Si bien estaré quieto en el día de la angustia, cuando suba al pueblo el que lo invadirá con sus tropas. Aunque la higuera no florezca, ni en las vides haya frutos, aunque falte el producto del olivo, y los labrados no den mantenimiento, y las ovejas sean quitadas de la majada, y no haya vacas en los corrales, con todo, yo me alegraré en Jehová, y me gozaré en el Dios de mi salvación. Jehová el Señor es mi fortaleza, el cual hace mis pies como de ciervas, y en mis alturas me hace andar.
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las dolencias que tuviera, tú las sanaste. Las riquezas tú dejaste allá en el cielo para venir a enlodarte. Jamás pensé que un

Muy bien, ya han identificado a dos personajes bíblicos, David y Jonás. Pero nos falta un personaje muy especial. A ver si lo identifican.

0: Esta es la hora en nuestros estudios, 5 y 26 minutos. 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
1: Cuando entres en la tierra que el Señor tu Dios te da como preciada posesión y la conquistes y te establezcas en ella, coloca una parte de las primicias de cada cosecha en una canasta y llévala al lugar de adoración designado, el lugar que el Señor tu Dios elija para que su nombre sea honrado. Preséntate al sacerdote que esté a cargo en ese momento y dile: con esta ofrenda reconozco ante el Señor su Dios que he entrado en la tierra que Él juró a nuestros antepasados que nos daría. Entonces el sacerdote tomará la canasta de tus manos y la colocará frente al altar del Señor tu Dios. En la presencia del Señor tu Dios tendrás que decir: mi antepasado Jacob era un arameo errante que fue a vivir como extranjero a Egipto. Su familia era poco numerosa cuando llegó, pero en Egipto creció hasta volverse una nación grande y poderosa. Cuando los egipcios nos oprimieron y nos humillaron al hacernos sus esclavos, nosotros clamamos al Señor, Dios de nuestros antepasados. Él oyó nuestro clamor y vio las privaciones, el trabajo pesado y la opresión que pasábamos. Y así el Señor nos sacó de Egipto con mano fuerte y brazo poderoso, con terror a

aplastante y con señales milagrosas y con maravillas. Nos trajo hasta este lugar y nos dio esta tierra donde fluyen la leche y la miel. Y ahora, oh Señor, te traigo las primicias de las cosechas que me has dado de la tierra. Luego, coloca las primicias ante el Señor tu Dios y póstrate ante Él en adoración. Después podrás irte y celebrar por todas las cosas buenas que el Señor tu Dios te haya dado a ti y a los de tu casa. No te olvides de incluir en la celebración a los levitas y a los extranjeros que vivan en medio de ti. Cada 3 años tienes que ofrecer un diezmo especial de tus cosechas. Ese año del diezmo especial, todos los diezmos serán para los levitas, los extranjeros, los huérfanos y las viudas, para que tengan suficiente comida en tus ciudades. Entonces, en la presencia del Señor tu Dios, tendrás que declarar: tomé la ofrenda sagrada de mi hogar y se la entregué a los levitas, a los extranjeros, a los huérfanos y a las viudas, tal como me lo ordenaste. No desobedecí ni olvidé ninguno de tus mandatos. No comí nada de esta ofrenda mientras estuve de luto. No la toqué cuando estuve ceremonialmente impuro. No ofrecí ninguna porción a los muertos. Obedecí al Señor mi Dios e hice todo lo que me ordenaste. Ahora, mira desde tu morada en el cielo y bendice a tu pueblo Israel y a esta tierra que juraste a nuestros antepasados que nos darías. Una tierra donde fluyen la leche y la miel. Hoy el Señor tu Dios te ordena obedecer todos sus decretos y ordenanzas. Así que asegúrate de obedecerlos de todo corazón. Tú has declarado hoy que el Señor es tu Dios y has prometido andar en sus caminos y obedecer sus decretos, mandatos y ordenanzas y hacer todo lo que Él te diga. El Señor ha declarado hoy que tú eres su pueblo, su tesoro especial, tal como lo prometió, y que debes obedecer todos sus mandatos. Si lo haces, Él te pondrá muy por encima de todas las otras naciones que creó. Entonces recibirás alabanza, honra y fama. Serás una nación santa para el Señor tu Dios, tal como lo prometió.

0: Esta es la hora en nuestros estudios, 5 y 56 minutos.
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2: Olor a Tierra Nueva, en la voz de Dennis Richard.
3: ¿Alguna vez has visto cómo Dios ha abierto caminos en tu vida que parecían imposibles? Yo sí, en muchas ocasiones. Moisés, acompañado de Aarón, su hermano, había pedido a Faraón en repetidas ocasiones que liberara al pueblo de Israel. Dios había hecho señales increíbles entre ellos. De hecho, los magos que acompañaban a Faraón habían podido imitar con sus poderes de las tinieblas algunas de las primeras señales que Moisés hizo, pero llegó un momento en el que no pudieron seguir. Sobrepasados, llegaron a reconocer: esto es obra de Dios. Éxodo capítulo 8, verso 15. Al final de las 10 plagas, Faraón, hundido, dejó que el pueblo de Israel saliese, pero tras su partida decidió salir a perseguirlos con su ejército. Los israelitas acababan de llegar a orillas del Mar Rojo y no sabían qué hacer. Parecía que no tenían escapatoria. Solo se les ocurrió una sola cosa: murmurar contra Moisés. La murmuración es un veneno que nos ciega. Después de haber visto todos los milagros que Dios había acabado de hacer delante de ellos, ¿cómo podían dudar de esa manera? Moisés, sin embargo, tenía un corazón diferente. Dios es especialista en crear caminos allí donde parece totalmente imposible. Es por eso que cuando estés entre la espada y el Mar Rojo, no pierdas la esperanza. Solo ora con valentía y deja que Dios actúe. Verás cosas increíbles. Y prepárate, porque me huele a tierra nueva.

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2: Hoy quiero hablarte de unos animales muy queridos por mucha gente, muchísima gente. Los caballos, los equinos. La Biblia lo menciona vez tras vez. Se dice que fue traído por los Hicsos, tribus antiquísimas, hacia Occidente y otras partes. Dice Jeremías, si tanto te cansas corriendo contra gente de a pie, ¿cómo podrás competir con gente de a caballo? En terreno seguro te sientes tranquilo, pero ¿qué harás en la espesura del Jordán? Se registra que el Pony Express

¿Has escuchado eso? Puedes leerlo en internet. Ese sistema de correos y encomiendas tan antiguo pero efectivo transportó el correo a 1900 millas de San Joseph en Missouri, Estados Unidos, a Sacramento, California, en tan solamente 10 días. 40 hombres, cada uno cabalgando 50 millas por día, corrió a lo largo del sendero en 500 de los mejores caballos que el oeste podría proporcionar. Y a pesar de que la ruta expresa era extremadamente peligrosa, solo se sabe que se perdió una entrega de correo. Al Pony Express se le atribuye haber ayudado a mantener a California en la Unión al proporcionar una comunicación rápida entre las dos costas. Así los caballos iban y venían con noticias de un lado a otro. Las noticias de la elección de Abraham Lincoln en 1860, el estallido de la Guerra Civil, llegaron a California a través del Pony Express. Se siguieron reglas estrictas para conservar el peso, para evitar todo peso innecesario. La ropa de los que cabalgaban tenía que ser ligera. Las sillas de montar eran pequeñas y delgadas y no se llevaban armas. Incluso los caballos usaban herraduras ligeras o ninguna. Sin embargo, a pesar de alivianar todo peso y a pesar de todas las rigurosas precauciones, cada jinete llevaba una Biblia de tamaño completo. Se la daban cuando un jinete se unía al grupo y la llevaba con él en sus rutas. La Biblia estaba presente en ese correo de a caballo. ¿Sabes que los caballos siempre han sido importantes en muchas culturas durante siglos, en las batallas, en transporte y en la comunicación? En la profecía de Zacarías del día del Señor, los caballos de los enemigos dice que serán cargados y más tarde se dice que recibieron una plaga. Sin embargo, en ese día final, cuando Dios reinará para siempre, dice, santidad al Señor, dice que será grabado sobre los cascabeles de los caballos. Yo creo que Dios ama a los caballos al igual que los otros animales. Y algún día incluso estas criaturas proclamarán en sus cabalgaduras que el Señor es justo y santo. Así como el Pony Express, tal vez seas tú uno de los alegres jinetes de un caballo, no sé, tal vez en la Nueva Jerusalén, en la Nueva Tierra, proclamando este maravilloso mensaje, santidad al Señor. ¿Sabes que también el Apocalipsis menciona a Jesucristo regresando en caballos blancos? ¿Por qué? Porque era un símbolo de pureza, símbolo de victoria en la guerra contra el mal, pues los generales solían hacer eso para celebrar las victorias y su entrada triunfal, entrar en caballos blancos, por eso lo describe, viniendo a las nubes, caballos blancos, triunfante. La Biblia nos dice en el libro de Ezequiel, seréis saciados en mi mesa de caballos y jinetes, y con valientes y con todos los hombres de guerra, dice el Señor Dios. Amigo, amiga, Dios te bendiga. Vamos en un viaje. Las cosas van a terminar bien. Si tienes los principios guiadores de la Biblia, que son tu GPS, así como el Pony Express llevaba siempre su Biblia en esa marcha sin pausa del este al oeste del país. Y si tienes a Jesús como tu guía, habrás descubierto una mejor manera de vivir.

0: Quizás tú puedes domar un caballo salvaje, o a lo mejor a un gato salvaje, pero ciertamente no puedes controlar tu lengua. Si tu lengua siempre te mete en problemas diciendo cosas que no deberías decir, aquí hay algo que puedes hacer.
1: Salmos 34, versículo 13. Guarda tu lengua del

Por la misericordia de Jehová no hemos sido consumidos, porque nunca decayeron sus misericordias. Nuevas son cada mañana. Grande es tu fidelidad.

Esta es la hora en nuestros estudios, 6 y 26 minutos. 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

ojos consagrados. El corazón inteligente busca la sabiduría, pero la boca de los necios se alimenta de necedades. Proverbios 15:14. Muchos no se esfuerzan sinceramente para comprender las lecciones que se encuentran en la palabra de Dios. Apartan la Biblia y dejan que su mente se atosigue con la lectura frívola que encuentran en los libros de ficción, en los periódicos y en las revistas. La práctica perniciosa de la lectura de novelas es uno de los medios empleados por Satanás para destruir a las almas. La mente que se ocupa con historias estimulantes pierde todo deseo hacia la lectura sólida. Conozco muchos ejemplos tristes de los malos efectos de esta práctica dañina. Cuanto más satisfacen el apetito por esta clase de alimento mental, tanto mayor se hace la exigencia. La imaginación anhela constantemente su estímulo acostumbrado, así como los ebrios desean su vino o su tabaco. Las facultades mentales y morales de estas personas se debilitan y pervierten. Pierden su interés en las escrituras y rehúyen la oración, y quedan tan arruinadas moral y mentalmente como los bebedores de licor y los adictos al tabaco. Los lectores de novelas son ebrios mentales y necesitan firmar una promesa de abstinencia, tanto como lo hacen las víctimas de cualquier otra forma de intemperancia. Dios ha dado a su pueblo los temas de lectura más escogidos. La palabra de Dios debe encontrar un lugar en cada habitación del hogar. Mantengamos la Biblia, el pan de vida, en un lugar bien visible. Mantengamos siempre literatura escogida y elevadora al alcance de los miembros de la familia. La lectura de la palabra de Dios no fascinará la imaginación ni inflamará las pasiones como los ficticios libros de fantasía, sino que suaviza, ablanda, eleva y santifica el corazón. Es privilegio de la juventud decir: el Señor me ha dado ojos, oídos,

0: oídos para gloria suya. Cerraré mis oídos a aquello que es necio y superficial. Leeré la palabra que me hará apto para ocupar un lugar en el lugar que Cristo está preparando para aquellos que han santificado su vida mediante la obediencia de la verdad. Mi voz proclamará la gloria de Dios. Toda facultad de mi ser se consagrará a Dios.
1: Al declinar la tarde, gracias te damos por tu compañía.

0: minutos.
1: 7 en punto.
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Muy buenos días y feliz sábado. 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Ahora mismo la hora en nuestro estudio son las 7 y 13 de la mañana y a continuación estaremos escuchando una alabanza titulada Le Contemplaremos, interpretada por Isis España. Que el Señor les bendiga y se disfruten mucho de esta alabanza.

Para que no muera el amor, llevo una foto de mi amada prendida en la antesala de mi corazón. La recuerdo con cada flor y en cada cosa bella. Doy gracias a Dios por ella, que entre todas es la mejor. Para que no muera el amor, hay que matar el orgullo primero. Dejar que entre Dios al corazón, fuente del amor verdadero. Y olvidarse de uno mismo en bien de la persona amada. Tolerar de buen grado sus faltas, sepultando el egoísmo. Que no falte en cada mañana un abrazo y una flor. Un te quiero, una mirada, cualquier detalle pequeño sin aparente razón, un gesto de cortesía, mantienen el amor con vida. Para que no muera el amor, hay que reconocer que es Dios el autor de todo lo bueno. Invitarle a ocupar el centro de todo pensamiento y acción. Reclamar con fe la promesa. Maridos, amad vuestras mujeres como Cristo amó a su iglesia y se entregó a sí mismo por ella. Y el amor, con el pasar de los años, lejos de convertirse en rutina, será cada día nuevo, más ardiente, más sincero, hasta convertirse con el tiempo el hogar en un pedazo de cielo, porque así lo quiere Dios para todos sus hijos queridos, y si tú se lo pides confiado, nadie podrá impedirlo.

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Esta es la hora en nuestros estudios. 7:30. 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

0: Bienvenidos al programa mundial La Voz de la Esperanza. Estamos muy contentos de poder traerles el programa de hoy que con la ayuda de Dios hemos preparado. Agradecemos a nuestros oyentes las cartas de aprecio que nos escriben diariamente. Nos alegra leer lo que significa el programa para ustedes. En nuestra página de internet podrá encontrar las diferentes maneras de comunicarse con nosotros. Solo entre a www.lavoz.org. Y ahora presentamos a nuestra nutricionista Necipita Ogrieve con su segmento Buena Salud. Su tema será Rutinas Saludables.
1: Un hábito es algo rutinario que repites sin darte cuenta o sin esfuerzo. Crear hábitos saludables es beneficioso para tu salud mental y física. Algunos hábitos buenos incluyen dieta sana, ejercicio, sueño reparador, relaciones asertivas, equilibrio en la vida laboral y personal, gestionar bien el tiempo y manejar el estrés. Para adquirir nuevos hábitos, establece metas realistas y alcanzables. Por ejemplo, para formar una rutina de ejercicio, empieza con caminatas cortas, luego aumenta la intensidad de la actividad y camina con más frecuencia. Lleva tiempo crear un nuevo hábito, pero la repetición diaria es clave. Primeramente, define tu objetivo, eligiendo una actividad sencilla. Planifica cuándo y dónde la llevarás a cabo y cada vez que encuentres ese momento y lugar, realiza la actividad. Y al lograr el hábito planeado, felicítate. Recuerda, cuida tu salud y vivirás mucho mejor. Que Dios te bendiga.
0: Y ahora con ustedes, la voz de la esperanza, en la palabra del pastor Omar Grieve. Su tema será La sombra de la muerte.
2: Querido amigo oyente, la Biblia registra en Mateo capítulo 2, versículo 13, las palabras del ángel cuando le dijo a José: levántate y toma al niño y a su madre y huye a Egipto, porque Herodes buscará al niño para matarlo. Hoy día hay millones que viven bajo la sombra de la muerte. Civiles atrapados en áreas de guerra, víctimas que caen presas de brutalidades, inocentes amenazados por la violencia extrema de pandillas. Hace más de 2000 años, Jesús también vivió bajo la sombra de la muerte. Desde su nacimiento hasta su ejecución, la amenaza de la muerte y la conciencia de su destino fatal fueron constantes. Sin embargo, desde el principio, la vida de Jesús estuvo marcada por una misión: salvar a su pueblo de sus pecados. En el contexto bíblico, salvar implica sacrificio. El pueblo de Israel entendía que la salvación requería el sistema de sacrificios establecido desde la entrada del pecado a este mundo. Durante siglos, el perdón de los pecados se asociaba con la muerte de corderos. El pecado requería sangre. La culpa exigía sustitución. Entonces,

Cuando el ángel le anunció a José que el niño salvaría a su pueblo de sus pecados, implícitamente también estaba anunciando su muerte. Desde el nacimiento, la sombra de la cruz ya se proyectaba sobre el pesebre. Y notemos, el pueblo de Belén no fue un lugar escogido al azar. Era una región conocida por la crianza de corderos destinados al sacrificio en el templo. Allí se criaban y se protegían a los corderos sin mancha. Algunos historiadores señalan que esos corderos eran envueltos en telas especiales y colocados en pesebres para protegerlos del frío y de posibles fracturas, porque un cordero lastimado no podría ser ofrecido en sacrificio. Es significativo que el Cordero de Dios naciera precisamente en Belén. Aquel niño envuelto en pañales y acostado en un pesebre estaba destinado a ser el sacrificio perfecto para que la redención salvífica fuese otorgada a la humanidad. Incluso los regalos de los sabios del Oriente contienen un mensaje profundo. El oro representaba la realeza del Hijo de Dios, el incienso, su divinidad, y la mirra utilizada para embalsamar cuerpos señalaba su muerte. Nuevamente, vemos que desde la cuna la cruz estaba a la vista. Ahora, percibamos una de las grandes diferencias entre nosotros y Jesús. Nosotros nacemos sabiendo que algún día moriremos, pero no conocemos las circunstancias. No nacemos con una sentencia visible. Jesús, en cambio, nació con una misión. Su vida lo conduciría directamente al sacrificio que iba a redimir al ser humano de sus pecados. La amenaza fue real desde el principio. Desde su infancia la muerte lo acechaba. Durante su ministerio esa sombra no desapareció. El enemigo lo tentó en el desierto, lo llevó al pináculo del templo para que se arrojara al vacío y le aseguró que los ángeles celestiales lo protegerían. En Nazaret, después de leer los escritos del profeta Isaías y declarar que esa profecía se cumplía en él, pues él era el Mesías, intentaron desempeñarlo por un precipicio. Una y otra vez buscaron matarlo. Lo acusaron arteramente con testigos falsos. Organizaron un juicio injusto y finalmente lo crucificaron. Vivió unos 33 años y medio bajo la sombra de la muerte. Pero esa muerte no fue un accidente, fue el cumplimiento de un plan divino. La vida de Jesús no estuvo marcada por la tragedia imprevista, sino por un propósito deliberado, con el fin de perdonar los pecados de la humanidad y abrir el camino hacia la vida eterna. Amigo, amiga que me escuchas, tal vez tú has sentido la sombra de la muerte en tu vida. No necesariamente una muerte física, sino momentos de profunda angustia, injusticia o dolor. Situaciones en las que parece que todo conspira en tu contra. Te desanimas. A veces piensas en rendirte, pero recuerda, Jesús caminó bajo la sombra de la cruz y no retrocedió. En Juan capítulo 16, versículo 33, Jesús nos prometió: en el mundo tendréis aflicción, pero confiad, yo he vencido al mundo. Lo más maravilloso es que la sombra de la muerte no fue el final de la historia. Después de la cruz vino la resurrección. Después del sacrificio, la victoria. Y porque Cristo venció, nosotros también podemos vencer.

Entonces, si hoy estás atravesando un valle oscuro, recuerda, la sombra no significa que estás solo. A veces la sombra solo indica que la luz está brillando a tus espaldas, iluminando el camino. Cristo nació bajo la sombra de la cruz para que tú puedas vivir bajo la luz de su gracia. Que esa verdad llene tu corazón de esperanza. Cuando yo...

0: 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Muchas gracias por sintonizarnos el día de hoy. Esperamos que haya sido de bendición para su vida. 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
1: Muchísimas gracias, amigo, amiga oyente, por su atención. Dentro de una semana, por esta misma emisora y a la hora de hoy, volveremos con otro importante mensaje espiritual. Y ahora, nos despedimos de nuestros oyentes diciendo a cada uno de ellos: Dios te bendiga y te guarde. Haga resplandecer Dios su rostro sobre ti y tenga de ti misericordia. Dios alce a ti su rostro y ponga en ti misericordia.

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1: Muy buenos días y feliz sábado. 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Ahora mismo la verdad en nuestros estudios son las 7:45 de la mañana. Y a continuación estaremos escuchando una alabanza titulada que espera interpretada por Javier. Que el Señor les bendiga y se disfruten mucho de esta alabanza.

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1: Esta es la hora en nuestros estudios. 8 en punto. 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

0: último día.
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2: ¿Te gustaría ser instrumento de Dios? Todos tenemos en mayor o menor medida el deseo de servirle, pero muchas veces no nos sentimos capacitados. Tras 40 años en el desierto, Dios se apareció a Moisés de una manera milagrosa y empezó a decirle todas las cosas que iba a hacer para poder liberar al pueblo de Israel de su esclavitud. Dios le dijo: "Ven, por tanto, ahora, y te enviaré a Faraón para que saques de Egipto a mi pueblo, los hijos de Israel". Entonces Moisés respondió a Dios: "¿Quién soy yo para que vaya a Faraón y saque de Egipto a los hijos de Israel?". Y él le respondió: "Ve, porque yo estaré contigo". Éxodo 3, verso 10. A lo largo de mi vida he encontrado a muchas personas que no paran de repetir lo pequeños e incapaces que se sienten, y que cuestionan cómo Dios podría usarlas. Esto puede parecer un gesto de humildad, pero en realidad no lo es. Era evidente que Moisés no podía hacer milagros ni liberar al pueblo de Israel por sí mismo, pero él podía decidir ser un canal por medio del cual Dios hiciese todos esos milagros. No te centres en tus pequeñeces, sino en tu grandeza. Nuestro Dios es fuego consumidor. Él quiere inflamarte con su pasión para que vayas y seas un canal de bendición allí donde estés. Dios va a hacer cosas increíbles a través de ti. Solo tienes que escuchar su voz, aceptar su llamado y hacerlo. Y prepárate, porque me huele a tierra nueva.
3: Buenos días, amiguitos y amigotes que están en sintonía de Radio Paraíso 92.9 y Radio Sol 98.3. ¡Qué alegría estar con ustedes otro sábado más aquí en A Divertirnos con Jesús Panche! ¡Tanto tiempo!
4: ¡Óyame, verdad! Usted sabe que la extrañé, usted. O sea, usted me tuvo que haber extrañado.
3: Sí, yo extrañé.
4: Yo en mi casa, ¿verdad? Pero usted sabe que la gente me dice: "Mire, no te sentimos, pero estuvo tan bonito el programa". Y así que eso es lo que nos gusta, que usted, ¿verdad? Que usted le guste, que usted la sienta. Mire, usted sabe que está con nosotros en el control hoy.
3: ¡Tatiana!
4: ¡La profesora Tatiana! ¡Ay, usted sabe que Tatiana siempre se está riendo! Eso es lindo, ¿verdad?
3: Tan lindo, ¿verdad? Que una persona siempre tenga una sonrisa, flor de labio, como yo digo, porque eso es contagioso, da felicidad. Y aunque puede ser que alguien te pase y no esté sonriendo, ríete.
4: Ah, sí, mira, usted sabe quién se está riendo, el pastor Michel Gutiérrez, que nos está viendo desde... Él es pastor de la iglesia en Cerrillo, Cabo Rojo, mi gran amigo y hermano. Miren, el gran José Martínez, que está de vacaciones por aquí en Puerto Rico. Él es puertorriqueño, pero está aquí en vacaciones, porque estaba ya en Delta, ahora está aquí. Así que sí, está por ahí. Saludos para Vanessa, qué lindo. Y para toda esa gente que nos está escuchando, como usted dijo, mire, en el área metropolitana,
3: En la metro.
4: Oye, ¿habrá algún valiente que nos llame hoy, de que nos esté escuchando Roja Dios hoy?
3: Recuerden, tan pronto comienza el programa, las líneas están abiertas al 787-833
5: 92
3: y vamos a comenzar con el pie derecho, Panche, con una oración a Papito Dios.
4: Claro que sí.
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4: Querido Padre Celestial, en este momento vamos a tener oración, dándote gracias por la bendición de este hermoso sábado y por poder comenzar nuevamente nuestro programa. Te pedimos, Padre Celestial, ¿verdad?, que nos podamos gozar espiritualmente, y si hay alguien que necesita de ti en especial en esta mañana, que tú le suplas de una manera especial. Gracias. Todo te lo pedimos en el nombre de Jesús. Amén.

0: Y amiguitos, llegamos a la matutina para el día de hoy. Y aquí en el live estábamos hablando de la fuerza de Popeye. Así que hoy le tengo una historia bien bonita, amiguitos. Puede ser que tú conozcas a una persona que sea súper, súper fuerte. Y ahí es que entra lo de Popeye. Un saludo a Popeye que está por ahí también en el live. También, amiguito, puede ser que si no conoces a alguien en vivo, real, fuerte así, puede ser que hayas visto los cómics de Hulk o de Superman, estos superhéroes que son.
1: No, mire, te vaya a mi página y me vea a mí.
0: No sé, ya mi madre. ¡Bendito! ¡Sánchez! Por lo menos no todo el mundo ve live. Bueno, pues hoy les voy a contar una historia real de un hombre que existió hace mucho, mucho tiempo en la Biblia, amiguitos. Ese hombre, ¿cómo se llamaba? ¡Sansón! Él era el hombre más fuerte de todo el mundo. Pero su fuerza, Panche, no venía de sus músculos. Sus músculos venía de un trato muy especial que tenía con Papito Dios. Dios le había dado a Sansón una regla clara. La historia conlleva muchas cositas, pero le estoy hablando de la fuerza, ¿ok? Le dijo, nunca te cortes el cabello. Ese es el símbolo de tu fuerza y de tu confianza en mí. Mientras Sansón obedecía, amiguitos, ¡plum! ¡Pah! Era invencible, Panche. Había sonido de invencible.
1: ¿Así?
0: Muy bien, Pancho, eso me gustó. Ok. Podía vencer un león con sus propias manos. Yo la hago y usted va a hacer sonido, mira, toda esta cuestión. Vamos a hacerlo.
1: ¿Bailón también?
0: No, sí. Pero un día, Sansón empezó a escuchar voces incorrectas. Sansón, mira, vamos para acá. ¿Qué puedo decir, Pancho? Parece yo. Ok, un día, amiguitos, Sansón empezó a escuchar voces incorrectas.
1: Sansón, te voy a hacer más fuerte.
0: Confió en alguien que no debía. Y terminó haciendo lo que Dios le había pedido que lo hiciera.

0: se dejó cortar el cabello mientras dormía. Y en ese momento, la fuerza se le fue.
1: La era tan fuerte.
0: ¡Oh, no! Amiguitos, por desobedecer, Sansón se metió en un gran problema y perdió toda super fuerza. Era su superpoder, amiguitos. Para que lo entendamos mejor, piensa en algo. Cuando mami y papi te dice, no toques la estufa está caliente y te vas a quemar. O por favor, vamos a recoger los juguetes antes de irnos a acostar a dormir. Ay, a veces pensamos, ¡qué exagerados son! No pasa nada si no obedezco. Pero miren a Mateo, amiguitos. Es un amiguito imaginario. A Mateo le encantaba andar en su bicicleta, pero su mamá siempre decía, Mateo, Mateo, acuérdate. Amiguitos, ¿qué tú necesitas para coger bicicleta? Vamos a ver, piensa. ¿Necesitas un casco?
1: Ajá.
0: ¿Qué más necesitas?
1: Rodillera.
0: Muy bien.
1: Coderas.
0: Ah, las coderas también. Hay algunos que nada más se ponen el casco, pero no, porque no tienen rodillera y codera, pero el casco es bien importante, Panche.
1: Yo diría que la parte más importante.
0: Claro que sí. Así que Mateo decidió ir a rodar, porque amiguitos, quiero que entiendan esa palabra, rodar. Lo usan los que corren bicicleta, se lo digo porque pues, en un momento de mi vida corrí mountain bike. Y siempre decía, vamos a rodar, me voy a correr bicicleta. Pues él se fue a rodar. Quiero que aprendan esa palabra para que estén al día cuando corran bicicleta. Se fue a rodar sin el casco y adivinen qué pasó. De momento se tropezó y se dio un golpe bien fuerte, y la mamá tuvo que correr con él para emergencia, para el hospital Bellavista, la cerquita. Era simplemente una raspada, le sacaron plaquitas en la cabeza, no pasó nada, solamente un gran susto. La regla de mamá no era para castigarlo, amiguitos, era para protegerlos. Muchas veces nuestros padres nos ponen reglas, pero no porque sean así, fíjense, es que nos quieren proteger de las cosas que nos puedan hacer daño.
1: Ellos no quieren que nos pase lo que a ellos les pasó.
0: Exactamente.
1: O lo que le ha pasado a otras personas.
0: Muy bien. Igualito le pasó a Sansón, las reglas de Dios para nuestra vida, como decir la verdad, portarnos bien, amar a los demás, obedecer a nuestros papás, no son para quitarnos la diversión, amiguitos. Por el contrario, son instrucciones de amor que Dios nos da para cuidarnos y mantenernos cerquitas de Él. La buena noticia es que aunque Sansón falló, al final le pidió perdón a Papito Dios con todo su corazón y Dios le devolvió las fuerzas. Así que...
1: Los músculos, rapidito.
0: Así que amiguito, tú que me estás escuchando, y amigote también, porque eso es para todo el mundo, te invito a ser un campeón de obediencia. Cuando obedeces a Papito Dios y a tu papá, estás usando tu superpoder más grande. Un corazón que ama y confía en su creador. Así que, amiguito, que nosotros podamos aprender esta lección de ser obedientes. Recuerden que papi y mami y papito Dios quieren lo mejor para nosotros. Y eso fue la matutina para el día de hoy.
1: Muy bien.

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1: Oye, mi Simari, me encantó esa canción de Sansón.
2: Mira, qué linda, gracias.
1: Oye, la historia de Sansón, ahí en una manera súper chévere. Yo sabes que los niños les encanta cuando son historias así, ¿verdad? Cantadas, que se les quiera con el ritmo Sansón.
3: Tú sabes que hoy buscando, pues, ayer buscando la historia de Sansón, dije, voy a tratar de todos los sábados traer una historia de un personaje de la Biblia. Como tal, un personaje. Me gustó, me encantó.
1: Está muy bonito, de verdad que sí. Mire, pues entonces que vamos para la curiosidad, pero si las personas quieren comunicarse con nosotros interrumpimos, nosotros queremos escucharlo a ustedes y queremos ver si hay algún valiente que nos escuche por Radio Sol, ¿verdad? Nos pueden llamar al
3: 787-833-9292.
1: O también puede llamarnos al 787-833-9292, cualquiera sea tu número.
3: Mira, Panche, esta semana estaba camino al Natural o regresando a Apo, y allí me encontré a Itza y a Legrand, y iban con Mercedes. Mercedes estaba cumpliendo ese día 100 añitos. Uh-huh. Derechita, la cosa más hermosa, preciosa, Mercedes, bien chulita. Así que, Mercedes, muchas felicidades. Estuviste esta semana cumpliendo añitos, papito. Dios te bendiga un montón. Te dé mucha, mucha, mucha salud.
1: Y otro que está cumpliendo es mi compañero, el payatero, el payaso Joaquín. Tenemos una llamadita por ahí. Buenos días.
3: Hola, hola.
4: Hola.
3: ¿Con quién hablamos?
4: Milena.
1: Milena, ¿cómo tú estás, Milena?
4: Bien.
1: Qué bueno. Vamos a ver, Milena, ¿cómo nos va a deleitar hoy?
3: ¿O quieres decir algo especial, Milena?
1: Una canción, un saludo.
4: Quiero decir que quiero bendecir el pastor Yesiel.
3: ¿Quieres bendecir al pastor Yesiel? Ese era tu pastor, ¿verdad que sí?
4: Y a Naila.
3: ¿Y esa es una hijita de la tele?
4: Del pastor Yesiel.
3: ¡Ay, qué lindo! Mira qué lindo. Ella está llamando a Milena para bendecir a Yesiel, al pastor Yesiel Román, y a su niña, a Laila.
4: Laila,
3: qué linda. ¿Y qué más quieres hacer, mi cielo? Ajá.
4: Y también.
3: Se me fue.
4: Y también es Marina Becky.
1: Madrina Becky.
3: Becky. Es que se nos fue un poquito, como que se escuchó entrecortado. Pues quedan saludados, Milena. Alguito más, mi cielo.
4: Y quiero cantar una canción.
3: Pues adelante, Milena, con la canción.
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0: Dulu kami éramos atrás.
1: ¡Eso! Upa. ¡Qué lindo! Gracias, Milena.
0: Dios. Y que tengan feliz sábado.
1: Gracias.
2: Ay, igualmente. Ay, también, qué lindo.
1: Vamos con la próxima, Panche.
2: Tenemos una llamadita. Buenos días, divertiendo con eso. ¿Con quién hablamos?
3: Sí, es el día, feliz sábado.
2: Feliz sábado, hermanito. Vamos a ver, ¿a quién vas a saludar hoy?
3: Ah, a usted, a usted, a usted, a usted, a usted, a usted.
2: Gracias.
1: Gracias.
3: A Dios, a Dios, a Dios, a Dios, a Dios, a Dios, a Dios, a Dios, a Dios.
2: Pues quedan saludados de parte de ti. Y felizado para ti también, ¿sabes, papi?
1: Gracias, Dios te cuide. Pancho, vamos ahora a seguir, Nicolás. Con la curiosidad de Pancho.
2: Tenemos curiosidad. Pues miren, ustedes tienen una curiosidad por aquí. Usted sabe que lo hemos dicho varias veces, pero tiene una parte que me gustó. Usted sabe que los pulpos tienen tres corazones, mis hermanos. Los pulpos tienen tres corazones y aún así parecen tener problemas para manejar su carácter.
1: Ay,
2: usted se imagina que tenga un corazón y le da coraje.
1: Imagínese con, o sea, ellos con son le dan rabietas, corajudos, se dice.
2: Sí, imagínate.
1: Qué disparate.
2: Eso está tremendo. Tenemos por aquí. Ay, esta sí que me gustó. Mira, usted sabe que los perezosos pueden tardar semanas en digerir una comida, básicamente.
1: Los perezosos.
2: Sí.
1: ¿Será por eso que duermen tanto?
2: Ah, yo creo por eso que son tan lindos. Sí. Usted sabe que mi nieta, hay una película que sale un perezoso.
1: Ajá.
2: Y mi hijo le dice, mira, vete rápido como ese perezoso. Y ella pega a caminar bien. El señor Agüero. Pues mire, usted sabe que los pingüinos hacen propuestas de pareja con piedritas.
1: Ah, oh, sí, eso me encanta. Si tú eres de los pingüinos tan linda, como que el compromiso.
2: Sí, usted sabe, pues el varón va y lleva una piedra ahí. Usted sabe, mire, dice que el primer anillo de compromiso fue una piedra. La primera vez que alguien se comprometió con algo, imagínese Juan Carlos con usted, vaya, ¿vale? Usted quiere ser mi novio, le entregue una piedra.
1: Así que a esos jovencitos.
2: Así
1: que le entregue una piedrita sutilmente.
2: Ya, ese consejo se lo voy a dar a un amigo mío que nos está viendo ahí en vivo, ¿verdad? Que no, pues, para que no gaste mucho dinero, da una piedra.
1: Una piedra, mira, claro. Si le pones un poquito de Sharpie, le hace un diseñito y ya.
2: Claro. Miren, ¿tú sabes que las jirafas tienen la misma cantidad de vértebras en el cuello que nosotros los seres humanos?
1: ¡Wow!
2: Lo único, algo muy sencillo.
1: Ajá.
2: Pues que las vértebras de ellas son gigantes.
1: Pero es que para mantener esa pelota de cuello, como yo digo, necesita.
2: Tiene que ser grande.
1: Ajá.
2: Y esta, mire, este animal son bien curiosos y me encanta también, tiene muchas curiosidades. Pero usted sabe que los cuervos pueden recordar caras humanas. Y mire esto, no debemos así, igualdad rencor durante mucho tiempo.
1: No.
2: Mejor no le hagas daño a un cuervo.
1: Así que nunca deje que te digan que te pareces un cuervo.
2: No. Pero usted trate de no casi. Ay, está muy gusto, esta es como tierna, a usted le gusta mucho. Dice, las nutrias marinas duermen agarradas las manos para no separarse mientras
1: flotan. A mí me encanta la nutria. Siempre hay un animalito que me ha gustado, porque se ven así tiernos, patas arriba así, chilling en el agüita, a veces ponen el bebé en la... Casi todas esas fotos salen así, y con el bebé así la cría en la barriguita.
2: Mira, usted sabe que me está escribiendo a Isa por aquí, usted habló de ella.
1: Sí.
2: Y Mercedes,
1: que cumplió 5 añitos.
2: Sí.
1: Que la llegan a ver, está como Coco. Derechita, linda.
2: Mercedes, queremos enviarle saludos a Mercedes que nos estará viendo. Mercedes, ¿qué usted cree?
1: Bueno, no sé, Panche, ahí sí, a lo mejor lo está escuchando.
2: Pero yo sé que ahí se nos está viendo y ahí se le va a decir a Mercedes, mira, están hablando de ti. Vamos a ver otra de las curiosidades que tenemos por aquí, mi madre, que saludando a Isa se me fue la página, me pasó con usted. Pero mire, algunos caracoles, mis imágenes, pueden dormir durante meses. Cuando yo llegué, estaban hablando con Tatiana de que a esta hora tempranito es que le da el sueño a uno. Imagínense, a esta hora los caracoles están cogiendo el sueño. Mire, y la última que tengo aquí, los koalas duermen hasta unas 20 horas al día.
1: Son dormidones.
2: No, estos son oficialmente los campeones de la siesta.
1: Yo necesito un poquito de esas horas.
2: Usted quiere ser koala por un día, por lo menos. Así que nosotros seguimos curioseando. Y recuerde que curiosear es bueno, ¿verdad? Si curioseamos bien.
1: Exactamente.

0: mira, Pancho, terminaste con la curiosidad.
1: Sí,
0: recuerden, amiguitos, ya se está saliendo, ya mismo sale del horno, como yo digo, ya mismo sale del horno el One Voice 27 Challenge de Divertirnos con Jesús. Ustedes vayan diciendo a la mami, a papi, mira, quiero grabar 15 segundos, tienen hasta un minuto para grabar, hacer un videito que tenga que ver con esta dinámica de One Voice 27 Challenge, de llevarle a Jesús a otras personas, decirles que él hace todo nuevo, diferentes cositas que se pueden inventar, los padres son súper creativos, porque ya en octubre comenzamos con ese challenge. Recuerden, van a haber tres categorías: niños de 1 a 5 años, de 6 a 9 años y de 10 a 13 años. Esas son las categorías que van a haber, y van a haber unos regalitos súper que más adelante vamos a decir gracias a nuestros auspiciadores. Así que vete diciendo a la mami, a papi, yo quiero participar en el One Voice 27 Challenge. Y eso lo vamos a estar, ¿verdad?, posteando en las redes sociales, porque de eso se trata. Pero sobre todo, amiguitos, que tú sepas que Dios tiene que estar amarradito de Jesús, y tiene que hacerte bien amiguito de Jesús y de saber de Jesús y llevárselo a otras personas también. Porque eso es lo que Dios quiere, que nosotros cumplamos la misión de llevarle a Jesús a otras personas que quién sabe no conocen todavía de Jesús. Tú y yo conocemos, pero hay otros que no saben, Pancho.
1: Ah, sí, mire, ¿y hay algún número de teléfono que puedan llamar sin mal?
0: Sí, me pueden llamar aquí a la oficina al 834-6095 con el Departamento de Escuelas Sabáticas y Ministerios Personales, y también me puede preguntar el celular al 787-565-6301, o si no, en el Facebook de Mrs. Maddie. Así que esto va a estar súper, este challenge, así que yo sé que a los amiguitos les van a gustar y va a ser de inspiración y bendición, porque queremos que además de que ustedes hagan ese video, todas las personas puedan, ¿verdad?, compartir ese video para que llegue a más personas, a personas que quién sabe se ponen a ver las redes sociales y se encontró con el video de ustedes. Así que ese es el propósito, que conozcan a través de las redes sociales, y no solamente las redes sociales personalmente, porque qué lindo también, ¿verdad?, porque una cosa no reemplaza a la otra, así que es bien importante eso también, el estar aquí, compartir, hablarle de Dios. Así que
1: miren, señores, tengo un amigote por aquí que es bien especial. Este caballero, desde que yo lo conocí, de verdad, son estas personas que se impregnan en el corazón de uno, ¿verdad? Un misionero, el pastor Adrián Torres de Aguada. Le debo un jugo de limón natural, pero los quiero mucho. Envía saludos, ¿verdad? Envía saludos, le dice al equipo de trabajo. Así que le envía saludos a Tatiana y a mis hermanos,
0: amén,
1: que
0: están ahí conmigo. Gracias.
1: Y lo que decía Isabel, le decía, buenos días, Panchete, Mercedes Mayo, de la iglesia Mayagüez arriba.
0: ¿Esa fue la que cumplió?
1: Que cumplió 90 años, no sé.
0: ¿Ay, yo le puse 100?
1: Ay, Dios mío.
0: Sorry, ustedes saben que tengo short memory. Pero pues, cumplió años y se ve súper bien, gracias a papito Dios. Pancha, ya llegamos al final del programa.
1: No me diga, Luis, no me diga. Ay, qué tristeza me da a mí, de verdad que sí.
0: Pero será hasta el próximo sábado que regresamos nuevamente con A Divertirnos con Jesús.
1: Con más curiosidades, con una matutina hermosa y sobre todo con mucho amor y cariño para todos ustedes. Que tengan un feliz sábado.
0: Que papito Dios te bendiga un montón. Bye bye.
1: Dios les pide la bendiga.
2: Recuerda, amiguito, Jesús es tu mejor amigo y te ama. Hasta el sábado que viene.
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1: Esta es la hora en nuestros estudios, 8 y 31 minutos. 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

0: Después oí la voz del Señor que decía, ¿a quién enviaré y quién irá por nosotros? Entonces respondí yo, heme aquí, envíame a mí. Isaías 6:8. Cuando Dios preguntó, ¿a quién enviaré? Isaías no respondió diciendo, bueno, Señor, búscate a alguien mejor preparado. Tampoco respondió que la voz no era buena, que pensaba que no iba a funcionar. Simplemente respondió, heme aquí, envíame a mí. Y esa misma invitación llega hoy hasta nosotras. ¿Sabes? Vivimos en una época en la que una voz puede llegar mucho más lejos de lo que nosotros podemos imaginar. Una palabra de esperanza, un mensaje bíblico, una oración, un testimonio o una experiencia compartida puede llegar a través de los medios digitales a una persona que quizás nunca entraría por las puertas de una iglesia. Eso es parte del desafío One Voice 27, una misión para todos. Nuestro plan estratégico en CIEMA nos invita a involucrarnos intencionalmente en la proclamación del Evangelio a través de los medios digitales. Pero One Voice 27 no comienza con la tecnología, comienza con una mujer dispuesta a decir, Señor, usa mi voz. Quizás pensemos, yo no sé predicar o no tengo muchos seguidores, no tengo ni tan siquiera redes sociales, no sé ni hacer video. Pero sabes que Dios no necesita que todas tengamos la misma voz, necesita que cada una de nosotras esté dispuesta a utilizar la voz que Él le dio. Uno puede enseñar, otras pueden cantar, otras pueden orar, otras pueden compartir su testimonio con otras damas, otras pueden enviar un mensaje de ánimo, diferentes voces, diferentes dones, pero una sola misión y es la de presentar a Jesús. Y aquí está el gran desafío para cada una de nosotras. ¿Qué haré con mi voz? ¿Qué vas a hacer con tu voz? Cuando permanecemos en Cristo, Él nos da toda la sabiduría para nuestra familia, fortaleza para enfrentar los desafíos y ese amor para servir aún en los momentos difíciles. Hoy deseo recordarte esta sencilla verdad. Una mujer conectada con Cristo puede convertirse en una fuente de bendición para su hogar, su iglesia y su comunidad. Que nuestra oración sea, Señor, antes de enviarme a cumplir tu misión, ayúdame cada día a permanecer en ti, cimentadas en la Biblia, conectadas con Cristo y enfocadas en la misión. Oremos, Padre nuestro que estás en los cielos, gracias por darnos una voz y un propósito. Ayúdanos a utilizar nuestros dones, nuestros talentos y cada oportunidad que tengamos para compartir tu amor. Que nuestras palabras lleven esperanza, que nuestras vidas reflejen a Jesús y que sobre todo podamos responder cada día, heme aquí, envíame a mí. En el nombre de Jesús, amén. Muy buenos días y un feliz sábado para todos los hermanos que hoy nos están escuchando. Es una alegría poder compartir con todos nuestros oyentes en esta mañana de sábado, dedicado al ministerio que acompaña, que fortalece y que une a las familias pastorales, y es CIEMA. CIEMA significa Sociedad Internacional de Esposas de Ministros Adventistas. Y hoy quiero conocer un poco más sobre este ministerio y que también todos los que nos están escuchando conozcan del ministerio de CIEMA y especialmente escuchar las experiencias de quienes tienen esa responsabilidad en las asociaciones, en los campos. Bienvenidas y gracias por estar con nosotros en este día.
1: Gracias, muchas gracias por invitarnos. Es un placer estar aquí contigo, Camil.
2: Saludos, muy feliz sábado y muy agradecida por la invitación.
1: Feliz sábado para todos, bendiciones. Es un placer poder compartir con ustedes en este espacio.
0: Me falta una de las directoras que ya mismito ella se va a incorporar en esta, en que ya mismito se unirá a nosotros. Pero quisiera en esta mañana que cada una de ustedes se presente y nos diga de qué campo nos acompaña y en una sola frase, ¿qué significa CIEMA para ustedes? Vamos a empezar por Rode.
2: Bueno, pues muy buenos días y feliz sábado. Soy Rode Suriano Suárez y tengo el privilegio de servir como directora de CIEMA en la Asociación Adventista del Este aquí en Puerto Rico. Para mí, Siema significa crecer juntas en Cristo y saber que no tenemos que vivir solas las experiencias del ministerio.
0: Muy bien, continuamos con Laura.
3: Bueno, como has mencionado, Camil, yo soy Laura Durán y estoy sirviendo desde la Asociación Puertorriqueña del Norte. Para mí, Siema es una comunidad donde podemos crecer, acompañarnos, ministrarnos unas a otras y avanzar juntas en el camino hacia el cielo.
0: Muchas gracias, Michelle.
1: Feliz sábado para todos. Mi nombre es Michelle Vega. Soy la directora de SIEMA de la Asociación Adventista del Oeste. Y para mí SIEMA es un espacio donde renovamos fuerzas, donde recordamos que no caminamos solas, que podemos conectar y sobre todo servir juntas.
0: Quizá tenemos muchas personas escuchándonos que no han oído hablar de SIEMA, pero realmente no conocen todo lo que esto representa. Así que, ¿qué es SIEMA y cuál es el propósito principal?
2: SIEMA es la Sociedad Internacional de Esposas de Ministros Adventistas. Es un ministerio dirigido a acompañar y fortalecer a las esposas de pastores en su vida espiritual, personal y familiar. También busca crear vínculos entre nosotras y ayudarnos a crecer sobre todo en Cristo. Para mí, una idea resume muy bien su propósito. No tenemos que recorrer solas el camino del ministerio.
0: Muchas gracias, Rode. Así que SIEMA es todo un ministerio que se trabaja en conjunto. Pero, ¿por qué ustedes consideran que un ministerio como lo es SIEMA es necesario para las esposas y también para las familias pastorales? Michelle.
1: Camil, yo considero que SIEMA es muy necesario porque se convierte en una red de apoyo para nosotras como esposas de pastores. Aunque cada familia pastoral vive experiencias diferentes, hay muchas situaciones dentro del ministerio con las que podemos identificarnos unos con otras. Y SIEMA es necesario porque a través del mismo podemos ayudarnos, animarnos, fortalecernos a través de esa experiencia que compartimos. Y definitivamente el ministerio tiene momentos hermosos, todos lo sabemos, ¿verdad? Pero también tiene sus retos. Y cuando nos acompañamos, cuando oramos juntas, cuando nos ayudamos a mantenernos enfocadas en el llamado que Dios nos ha hecho, SIEMA se convierte en una bendición. Y yo creo que firmemente que cuando fortalecemos a la esposa del pastor, también fortalecemos automáticamente la familia completa y una familia fortalecida puede continuar sirviendo y cumpliendo con mayor firmeza el propósito que Dios nos ha encomendado.
0: Es como dice el refrán, unidas somos más fuertes y unidas, si estamos también unidas a Cristo, todavía ese lazo no se va a romper. Laura, desde tu experiencia, ¿cuáles son algunas de esas necesidades particulares que enfrentan hoy las esposas de pastores?

0: Como decía Michelle, la familia pastoral tiene retos distintos por la naturaleza del trabajo. No quisiera ser malinterpretada, pero es la forma como visualmente, como logro conectar el trabajo que hacemos las familias pastorales. Suelo comparar el trabajo o el ministerio con la realeza. Permítanme explicarles por qué. No por la pompa o la gloria, sino porque en la realeza, los miembros de la realeza tienen que desempeñar unas funciones públicas, ¿sí? Y de ellos se espera mucho. Tienen que seguir un código de conducta, de vestimenta, tienen unas funciones sociales, tienen también trabajo, no solo como parte de la realeza, sino también en el estado al que representan. Y todos los ojos de la nación están puestos sobre esa familia. Hacen muchas cosas como otras familias que la gente no está de acuerdo y dicen, no, no, no, es que esa es la realeza, no debería de comportarse de esa manera, aunque todos los demás lo hagan así. Y por eso es que comparo la familia pastoral con la realeza por la naturaleza del mismo. Sin embargo, creo que hay desafíos que son muy especiales en la familia del pastor. Por ejemplo, equilibrio en los roles. Las esposas de pastor somos esposas, somos cristianas, somos hijas, muchas son madres también, tenemos trabajos en casa, fuera de ella y en el ministerio. Así que uno de los desafíos más grandes es poder en tener equilibrio entre esas tareas y el ministerio. Otro desafío de la familia pastoral es el sentido de pertenencia, el hecho de tener que mudarnos de un lugar a otro, cambiar de una iglesia a otra y tal vez de no desarrollar arraigo en una comunidad de fe, hace que muchas veces nos sintamos parte de todas partes y a la vez de ninguna. Y ese sentido de pertenencia, de comunidad, es una de las necesidades más distintivas en la familia pastoral. También el hecho de que como somos cuidadoras junto con el pastor, necesitamos también de cuidado. Y cuando digo cuidado, es ese cuidado que los hermanos reciben a través de la familia ministerial. Visitación, oración, acompañamiento en momentos difíciles. Imagínense tener que ayudar y servir a una comunidad de fe, pues uno carga no solo con sus problemas, sino también con los problemas de esas personas a las que ministra. Además de los retos y los desafíos que conllevan la convivencia y que, como cualquier otra familia, la adolescencia en los hijos y los retos de la adolescencia, la etapa difícil tal vez de tener que cambiar los hábitos porque llegan nuevos hijos, que son retos que enfrentan todas las familias y que también a nosotros nos toca enfrentar, aparte de las expectativas que tienen los hermanos sobre la familia pastoral, que muchas veces piensan que somos perfectos, que ya hemos completado nuestro crecimiento espiritual y no es así. Somos igual santos en construcción y necesitamos también de que otros oren por nosotros, nos acompañen y estén a nuestro lado. Esos son algunos de los desafíos de la familia pastoral.
1: Muchas gracias, Laura. Y además de eso, muchas veces nosotros vemos al pastor, los hermanos ven al pastor frente de la iglesia, pero detrás del ministerio hay una familia. ¿Sabe? No solamente está el pastor, está toda la familia de él. ¿Qué cosas vive una familia pastoral que quizás los miembros de iglesia no siempre alcanzan a ver? Mercedes.
2: Buenas, buenas, saludos a todas. Una buena pregunta y muy interesante. Pues mira, una de las cosas que la familia pastoral enfrenta, que los hermanos pues, no logran a ver, no logran ver o no logran percibir, son las presiones. Enfrentamos muchas presiones únicas que nos afectan de manera, ¿verdad?, nuestra vida emocional y nuestra vida familiar y social. Una de ellas es el síndrome de la vitrina, que es la falta de privacidad y pues la

0: veces nosotras, la familia pastoral, nos sentimos como si fuera en una caja de cristal donde nosotros observamos o nos observan a nosotros cómo nos vestimos, qué compramos, cómo educamos a nuestros hijos. Y siempre están pendientes de todas esas cositas de manera personal que son privadas. Pero a la verdad, eso, el sentirnos que nos están observando en ese sentido, pues nos crea mucha ansiedad y mucha presión, ¿verdad? Y también son expectativas, las expectativas irreales que los hermanos pueden esperar de nosotros. Creen que como somos familia pastoral, no cometemos errores, que nuestros hijos no cometen errores, que somos perfectos, que no nos podemos equivocar, que no nos podemos enojar, que no podemos expresar nuestros sentimientos o nuestras diferencias. Y si lo hacemos, pues, ay, Dios mío, mira, la esposa del pastor, mira cómo habló. O los hijos del pastor, mira cómo andan, cómo están. Y es triste, ¿verdad? La familia pastoral, pues nosotros en muchas ocasiones, y sé que mi compañera y tú misma, pues, puedes sentirte en muchas ocasiones en soledad y aislamiento relacional. Enfrentamos lo que es falta de amigos íntimos, y hay muchos hermanos que piensan que como nos relacionamos con todos los hermanos en la iglesia, pues todos son amigos de nosotros. Y no, no son así. Nosotros lo vemos los sábados o lo vemos los días de culto, vamos, estamos con ellos y cada quien, pues, para su casa. Lamentablemente, ellos son muchos. La familia pastoral es un núcleo ya más pequeño, pero no contamos con amigos íntimos así como otro tipo de familia o otro tipo de grupo social.
1: Gracias, muchas gracias. Por la misma línea de las expectativas de la esposa del pastor, tiene que ser o hacer determinadas cosas. Pero ¿cómo ayuda Siema a que cada esposa de pastor entienda que antes de cualquier función, su identidad está en Cristo? Rode.
2: Creo que lo primero es recordar algo muy sencillo pero fundamental. Antes de ser la esposa del pastor, soy una hija de Dios. Mi identidad no depende de un cargo, de lo que otros esperan de mí, ni de cuántas cosas haga en la iglesia. Está en Cristo. Y cuando entendemos eso, también podemos reconocer con libertad que cada mujer es diferente y que Dios puede utilizarla desde los dones que Él mismo le ha dado.
1: Asimismo es, pero entonces, ¿cómo la iglesia puede apoyar a la esposa del pastor sin imponerle esas expectativas que muchas veces pues tenemos, que no necesariamente corresponden a los dones o las circunstancias en las cuales estamos viviendo? Laura.
3: Pues yo creo que una parte fundamental es conocer a la esposa del pastor. Y suelo decir que hay que llamarla por su nombre. Cuando empecé el ministerio, algo que me frustraba mucho era que me dijeran pastora o primera dama o esposa de pastor. Ya con el tiempo lo he aceptado como algo normal, pero sigue inquietándome, porque con el nombre vienen muchas cosas. O sea, al aprender mi nombre, hermana Laura o Laura, estás abriéndote a conocerme y a no solo verme como un rol. Y cuando comienzas a conocerme, que puedes ver mis necesidades, mis luchas, mis quejas, mis alegrías, mis momentos de bendición, entonces puedes orar por mí, escucharme e integrarme en la iglesia, sabiendo ya cuáles son esos talentos que Dios ha puesto en mí y cuáles son esos dones que Él me ha dado. Así que conocer a la esposa del pastor para poder ver cómo ella puede servir a la iglesia con los dones y los talentos que Dios le ha dado.
1: Así mismo es. Y hay otro grupo bien especial que son los hijos de pastores. Estamos nosotras, las esposas, pero también dentro de la familia pastoral están los niños. ¿Qué podemos hacer como iglesia, Michelle, para que nuestros hijos de pastores se sientan amados y parte de la iglesia y que no simplemente somos observados como el hijo del pastor?
4: Para mí esta pregunta es muy especial porque antes que dirigir Siema soy mamá de dos hijos. Tengo una niña, ¿verdad? Y un adolescente. Y creo que como iglesia, una de las cosas más importantes que podemos hacer es trabajar para que nuestros hijos de pastores sientan que pertenecen a la iglesia, que tienen un lugar.

0: que no simplemente es que acompañan a sus padres a la iglesia. Como iglesia podemos involucrarlos, darles participación, descubrir sus dones y confiar en ellos, no importando la edad. Por ejemplo, que ellos puedan, ¿verdad?, servir en el sistema de sonido, que puedan tener parte en el worship, una parte en la plataforma, ¿verdad?, de manera constante o en algún ministerio, ¿verdad?, de acuerdo con su edad, que ellos hasta se vean en el itinerario ahí puesto, ¿verdad?, de la iglesia, que no sean solamente espectadores del ministerio de sus padres, sino participantes activos de su propia iglesia. Algo muy importante, ¿verdad? Sobre todo amarlos sin estar etiquetándolos. Son niños y jóvenes que también están creciendo, están aprendiendo, están formando su propia identidad y como iglesia debemos de abrazarlo, enviarle un mensajito, convertirnos en esa familia extendida que los ama y los acompaña en el transcurso de su crecimiento, no por la posición que ocupan sus padres, sino simplemente por quienes ellos son. Así que qué hermoso es que nuestros hijos de pastores puedan decir que no solamente fui a la iglesia de mis papás, sino con convicción de que esa es su iglesia y que allí aprendió a conocer a Jesús. Así que la iglesia puede bendecir al hijo del pastor, pero también puede marcarlo. Así que tenemos una posición y una función muy importante como líderes de iglesia.
1: Así mismo es, gracias Michelle. Nos queda ya poco tiempo, pero quería preguntarle a Mercedes, ¿qué oportunidades tiene la esposa del pastor para servir a través de SIEMA?
2: Pues tiene una oportunidad maravillosa y muy grande. Nosotras a través de SIEMA podemos apoyarnos unas a otras como esposas de pastores, confiar unas a otras, crear ese vínculo de amistad y no sentirnos en soledad, crear ese vínculo entre los mismos pastores, ¿verdad? También, no solamente nosotras como damas, sino ellos como hombres, porque necesitan su espacio, compartir, disfrutar, hablar de sus cosas, jugar dominó, pelota, básquetbol, todas esas cuestiones que les gusta. Y crear un vínculo de familia, pero una familia real, una familia que si queremos vivir como familia en el cielo, tenemos que aprender a hacer familia aquí y apoyarnos en todas nuestras necesidades emocional, social, hasta económica, si fuera necesario, ¿verdad? Y para mí es bien importante. Yo he sido muy bendecida con a través de SIEMA. Cuando llegué aquí a Puerto Rico como niño pequeñito, recuerdo a Noemí Pérez, que ella fue la que me ayudó mucho con mi niño. Yo dije Noemí Pérez, ¿verdad? Pero no es
1: Remy
2: Pérez.
1: Guzmán.
2: Noemí Guzmán, es que tengo una Noemí Pérez allá en Santo Domingo también, que nos ayuda bastante. Noemí Guzmán, como esposa de pastor, y esa amistad la tenemos todavía. Todavía la tenemos, y Daisy Noguera, que también en ese momento me dio apoyo cuando llegué aquí. Pues así es nosotras, así nosotras también acá, debemos de compartir eso y llamarnos, compartir. Yo espero, ¿verdad? Yo sé que Camila está preparando ahí algo, un encuentro con nosotras en algún momento, así que ahí nos daremos besos y abrazos y nos conoceremos un poquito mejor.
1: Estamos planificando, así que, Rode, ¿cómo puede SIEMA unir aún más a las mujeres que forman parte de este ministerio?
3: Desde algo muy sencillo, desde ayudar a una familia, apoyar una necesidad o participar en una iniciativa de servicio. Además, trabajar por una causa que va más allá de nosotras permite crear vínculos de una manera muy natural y eso hace que nos enfoquemos únicamente en las necesidades y unirnos alrededor de un propósito.
1: Así que no solamente es entre nosotras, sino que también SIEMA es para servir a otras. ¿Cómo visualizas, Laura, a las esposas de pastores utilizando las redes sociales y los medios digitales como herramientas de evangelismo?
4: Bueno, ya muchas usamos las redes sociales y tal vez aunque no publiquemos en ellas, pero sí compartimos algún mensaje cristocéntrico, yo creo que podemos ser ahora más intencionales, ser más intencionales y compartir con nuestros contactos, especialmente que no vienen a la iglesia y que tal vez no escucharán un sermón un sábado por la mañana, para decirle que Jesús es

0: Vamos a estar al frente, pero la misión también se construye caminando juntas. Cada una verá desde su espacio, con los dones que Dios nos dio y con responsabilidades diferentes, pero aportamos todas a una misma misión, que es llevar a otros a Jesús. Así que yo le diría que no piense que no tienes nada que aportar, porque Dios puede utilizar lo que eres, lo que tienes y en el lugar donde tú te encuentras ahora mismo.
1: Qué hermoso mensaje. Antes estamos ya casi terminando porque el tiempo ya se nos fue, pero les quiero hacer una pregunta quizás un poco personal. Les voy a pedir una respuesta bien breve porque lo que nos queda son unos minutitos. Si en este momento hay una esposa de pastor escuchándonos, que se siente cansada, que se siente sola o que piensa que su trabajo pasa desapercibido, ¿qué mensaje le diría? Mercedes.
2: Apoyo, tienes mi apoyo total.
1: Laura.
3: Queremos hacerte un llamado para que sientas que eres parte de una comunidad grande. Queremos que sepas que cuidamos de ti y que cuidamos de tu familia y que detrás de cada pastor hay una esposa y unos hijos que también son especiales, son importantes y son parte del plan de Dios.
1: Michelle.
0: Yo le diría que nunca confundan que una temporada difícil es la ausencia de Dios. Que recordemos que nuestro valor no está en cuánto hacemos por ser esposa de un pastor, sino que nuestra identidad está en Jesús. Y aunque no lo podamos ver, Dios sigue estando ahí sosteniéndonos y Él no siempre nos va a obrar a favor de nuestra vida.
2: Amén.
1: Rode.
4: Yo quisiera decirle algo muy sencillo. Dios te ve. Él conoce lo que haces, pero también conoce lo que sientes y aquello por lo que oras en silencio. Tu valor no depende de cuánto hagas ni del reconocimiento que recibas. Eres una hija de Dios y eres profundamente amada. Y deseo que también recuerdes que no tienes que caminar sola.
1: Hoy hemos podido conocer que CIEMA es mucho más que un programa o una serie de actividades. Es una red de apoyo, como ustedes mencionan, es un crecimiento espiritual, es amistad, es familia, es servicio y misión. Nuestro plan estratégico 2026 a 2030 nos invita a ser mujeres cimentadas en la Biblia y enfocadas en la misión. Mujeres que viven en comunión con Dios, que encontramos su identidad en Cristo, permanecemos unidas en espíritu de servicio y reconocemos que la misión es para todos.
0: A nuestras directoras de CIEMA, gracias por aceptar el llamado de acompañar, de escuchar, fortalecer y servir a nuestras familias pastorales.
4: Y a cada esposa de pastor que nos escucha, gracias. Gracias por sus oraciones, por acompañar a su familia y por servir muchas veces de maneras que quizás nadie llegue a ver. Recuerda que también tienes un lugar en la misión. Tu vida, tu testimonio y tu voz pueden ser instrumentos de esperanza en las manos de Dios.
1: Queremos hacer un llamado especial a cada miembro de nuestras iglesias. Cuidemos a nuestras familias pastorales. Detrás de cada pastor hay una esposa, hay unos hijos que también viven las alegrías, los desafíos y los sacrificios del ministerio.
4: Oremos.
2: Oremos por nuestro pastor, pero también oremos por su esposa y por sus hijos, brindándoles amistad, comprensión, respeto y apoyo. Y permitamos que sus hijos puedan crecer y disfrutar de la iglesia sin sentir el peso de expectativas mayores, simplemente por ser hijo del pastor.
3: Queremos hacer un llamado también a los miembros de nuestra iglesia para cuidar de la familia pastoral, porque al lado de cada pastor hay una esposa, están sus hijos y ellos tienen luchas igual que nosotros, que ustedes tienen alegrías, tienen desafíos, tienen sacrificios y queremos que ellos puedan sentir que son valiosos y que son amados.
1: Que nuestras iglesias sean lugares donde la familia pastoral pueda sentirse amada, valorada y acompañada. Oremos, Rode.
4: Amado Padre Celestial, gracias por este momento y por cada familia pastoral. Hoy ponemos de manera especial delante de ti a cada esposa de pastor. Fortalécela, acompáñala y recuérdale cada día cuánto la amas. Bendice nuestros matrimonios y guarda a nuestros hijos. Permite que nuestros hogares sean lugares donde tu presencia habite. Ayúdanos también como iglesia a cuidarnos, respetarnos y sostenernos unos a otros. Toma nuestros dones, nuestras experiencias y nuestra voz, y utilízalos para llevar esperanza y presentar a Jesús.

0: nuestra invitación muy cordial para que nos escuche la próxima semana, a esta misma hora, por la gran cadena adventista para Puerto Rico y el mundo entero. 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Esta es la hora en nuestros estudios. 9:02. 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
1: A partir de este momento, compartimos la lectura sin comentarios del libro El conflicto de los siglos, escrito por Elena Harmon de White. Capítulo 11. La protesta de los príncipes, parte 2.

El acto estaba consumado. Grabado quedaba en la memoria de millares de hombres y consignado en las crónicas del cielo, de donde ningún esfuerzo humano podía arrancarlo. Toda la Alemania evangélica hizo suya la protesta como expresión de su fe. Por todas partes la consideraban como prenda de una era nueva y más halagüeña. Uno de los príncipes expresóse así ante los protestantes de Espira: «Que el Todopoderoso, que os ha concedido gracia para que le confeséis enérgicamente, con libertad y denuedo, se digne conservaros en esta firmeza cristiana hasta el día de la eternidad». Si la Reforma, después de alcanzado tan notable éxito, hubiese contemporizado con el mundo para contar con su favor, habría sido infiel a Dios y a sí misma, y hubiera labrado su propia ruina. La experiencia de aquellos nobles reformadores encierra una lección para todas las épocas venideras. No ha cambiado en nada el modo en que trabaja Satanás contra Dios y contra su palabra. Se opone hoy tanto como en el siglo XVI a que las Escrituras sean reconocidas como guía de la vida. En la actualidad los hombres se han alejado mucho de sus doctrinas y preceptos y se hace muy necesario volver al gran principio protestante, la Biblia, únicamente la Biblia, como regla de fe y del deber. Satanás sigue valiéndose de todos los medios de que dispone para destruir la libertad religiosa. El mismo poder anticristiano que rechazaron los protestantes de Espira procura ahora, con redoblado esfuerzo, restablecer su perdida supremacía. La misma adhesión incondicional a la palabra de Dios que se manifestó en los días tan críticos de la Reforma del siglo XVI es la única esperanza de una reforma en nuestros días. Aparecieron señales precursoras de peligros para los protestantes, juntamente con otras indicadoras de que la mano divina protegía a los fieles. Por aquel entonces fue cuando Melanchthon llevó como a escape a su amigo Simón Grineo por las calles de Espira, rumbo al Rin, y le instó a que cruzase el río sin demora. Admirado Grineo, deseaba saber el motivo de tan repentina fuga. Contestóle Melanchthon: «Un anciano de aspecto augusto y venerable, pero que me es desconocido, se me apareció y me dio la noticia de que en un minuto los agentes de la justicia iban a ser despachados por Fernando.

Fernando para arrestar a Grineo. Durante el día, Grineo se había escandalizado al oír un sermón de Faber, eminente doctor papista, y al fin de él le reconvino por haber defendido ciertos errores detestables. Faber disimuló su enojo, pero inmediatamente se dirigió al rey y obtuvo de él una orden de arresto contra el importuno profesor de Heidelberg. A Melanchthon no le cabía duda de que Dios había salvado a su amigo enviando a uno de los santos ángeles para avisarle del peligro. Melanchthon permaneció en la ribera del río hasta que las aguas mediaran entre su amado amigo y aquellos que le buscaban para quitarle la vida. Así que le vio en salvo, en la ribera opuesta, exclamó: «Ya está fuera del alcance de las garras de los que tienen sed de sangre inocente». De regreso en su casa se le dijo a Melanchthon que unos emisarios habían estado buscando a Grineo y registrándolo todo de arriba abajo.

La reforma debía alcanzar mayor preeminencia ante los poderosos de la tierra. El rey Fernando se había negado a oír a los príncipes evangélicos, pero iban a tener estos la oportunidad de presentar su causa ante el emperador y ante la asamblea de los dignatarios del Estado y de la Iglesia. Para calmar las disensiones que perturbaban al imperio, Carlos V, un año después de la protesta de Espira, convocó una dieta en Augsburgo, manifestando que él mismo la presidiría en persona, y a ella fueron convocados los jefes de la causa protestante. Grandes peligros amenazaban a la reforma, pero sus defensores confiaron su causa a Dios y se comprometieron a permanecer firmes y fieles al Evangelio. Los consejeros del elector de Sajonia le instaron a que no compareciera ante la dieta. Decían ellos que el emperador pedía la presencia de los príncipes para atraerlos a una trampa. ¿No era arriesgarlo todo, eso de encerrarse dentro de los muros de una ciudad a merced de un poderoso enemigo? Otros, en cambio, decían: si los príncipes se portan con valor, la causa de Dios está salvada. Fiel es Dios y nunca nos abandonará, decía Lutero. El elector y su comitiva se encaminaron a Augsburgo. Todos conocían el peligro que les amenazaba, y muchos seguían adelante con triste semblante y corazón turbado. Pero Lutero, que los acompañara hasta Coburgo, reanimó su débil fe cantando el himno escrito en el curso de aquel viaje: Castillo fuerte es nuestro Dios. Muchos lúgubres presentimientos se desvanecieron, y muchos corazones apesadumbrados sintieron alivio al oír las inspiradas estrofas. Los príncipes reformados habían resuelto redactar una exposición sistemática de sus opiniones, con pruebas de las Santas Escrituras, y presentarla a la dieta, y la preparación de ella fue encomendada a Lutero, Melanchthon y sus compañeros. Esta confesión fue aceptada por los protestantes como expresión genuina de su fe, y se reunieron para firmar tan importante documento. Fue esta una ocasión solemne y decisiva. Estaban muy deseosos los reformadores de que su causa no se confundiera con los asuntos políticos, y creían que la reforma no debía ejercer otra influencia que la que procede de la palabra de Dios. Cuando los príncipes cristianos se adelantaron a firmar la confesión, Melanchthon se interpuso diciendo: a los teólogos y a los ministros es a quienes corresponde proponer estas cosas. Reservemos para otros asuntos la autoridad de los poderosos de esta tierra. No permita Dios, replicó Juan de Sajonia, que sea yo excluido. Estoy resuelto a cumplir con mi deber, sin preocuparme de mi corona. Deseo confesar al Señor. Mi birrete y mi toga de elector no me son tan preciosos como la cruz de Cristo. Habiendo dicho esto, firmó. Otro de los príncipes, al tomar la pluma para firmar, dijo: si la honra de mi

Señor Jesucristo lo requiere, estoy listo para sacrificar mis bienes y mi vida. Preferiría dejar a mis súbditos, mis estados y la tierra de mis padres para irme bordón en mano. Prosiguió diciendo, antes que recibir otra doctrina que la contenida en esta confesión. Tal era la fe y el arrojo de aquellos hombres de Dios. Llegó el momento señalado para comparecer ante el emperador. Carlos V, sentado en su trono, rodeado de los electores y los príncipes, dio audiencia a los reformadores protestantes. Diose lectura a la confesión de fe de estos. Fueron presentadas con toda claridad las verdades del Evangelio ante la augusta asamblea y señalados los errores de la iglesia papal. Con razón fue llamado aquel día, el día más grande de la Reforma y uno de los más gloriosos en la historia del cristianismo y de la humanidad. Hacía apenas unos cuantos años que el monje de Wittenberg se presentara solo en Worms ante el Concilio Nacional. Y ahora, en vez de él, veíanse los más nobles y poderosos príncipes del imperio. A Lutero no se le había permitido comparecer en Augsburgo, pero estaba presente por sus palabras y por sus oraciones. «Me lleno de gozo», escribía, «por haber llegado hasta esta hora en que Cristo ha sido ensalzado públicamente por tan ilustres confesores y en tan gloriosa asamblea». Así se cumplió lo que dicen las Sagradas Escrituras. «Hablaré de tus testimonios delante de los reyes». Salmo 119:46. En tiempo de Pablo, el Evangelio por cuya causa se le encarceló, fue presentado así a los príncipes y nobles de la ciudad imperial. Igualmente, en Augsburgo, lo que el emperador había prohibido que se predicase desde el púlpito se proclamó en el palacio. Lo que había sido estimado aún indigno de ser escuchado por los sirvientes, era escuchado con admiración por los amos y señores del imperio. El auditorio se componía de reyes y de nobles. Los predicadores eran príncipes coronados y el sermón era la verdad real de Dios. Desde los tiempos apostólicos, dice un escritor, no hubo obra tan grandiosa ni tan inmejorable confesión. Cuanto ha sido dicho por los luteranos es cierto y no lo podemos negar, declaraba un obispo papista. ¿Podéis refutar con buenas razones la confesión hecha por el elector y sus aliados?, preguntaba otro obispo al doctor Eck. Sí, lo puedo, respondía, pero no con los escritos de los apóstoles y los profetas, sino con los concilios y con los escritos de los padres. Comprendo, repuso el que hacía la pregunta. Según su opinión, los luteranos están basados en las escrituras, en tanto que nosotros estamos fuera de ellas. Varios príncipes alemanes fueron convertidos a la fe reformada, y el mismo emperador declaró que los artículos protestantes contenían la verdad. La confesión fue traducida a muchos idiomas y circuló por toda Europa, y en las generaciones subsiguientes millones la aceptaron como expresión de su fe. Los fieles siervos de Dios no trabajaban solos. Mientras que los principados y potestades de los espíritus malos se ligaban contra ellos, el Señor no desamparaba a su pueblo. Si sus ojos hubieran podido abrirse, habrían tenido clara evidencia de la presencia y el auxilio divinos que les fueron concedidos como a los profetas en la antigüedad. Cuando el siervo de Eliseo mostró a su amo las huestes enemigas que los rodeaban sin dejarles cómo escapar, el profeta oró: «Ruégote, oh Jehová, que abra sus ojos para que vea». Segunda de Reyes 6:17. Y he aquí el monte estaba lleno de carros y caballos de fuego. El ejército celestial protegía al varón de Dios. Del mismo modo, había ángeles que cuidaban a los que trabajaban en la causa de la Reforma. Uno de los principios que sostenía Lutero con más firmeza era que no se debía acudir al poder secular para apoyar la reforma ni recurrir a las armas para defenderla. Se alegraba de la circunstancia de que los príncipes del imperio confesaran el Evangelio, pero cuando estos mismos príncipes intentaron unirse en una liga defensiva, declaró que la doctrina del Evangelio

debía ser defendida solamente por Dios. Cuanto menos interviniesen los hombres en esta obra, más notable sería la intervención de Dios en su favor. Todas las precauciones políticas propuestas eran, según su modo de ver, hijas de un temor indigno y de una desconfianza pecaminosa. Cuando enemigos poderosos se unían para destruir la fe reformada y millares de espadas parecían desenvainarse para combatirla, Lutero escribió: Satanás manifiesta su ira, conspiran pontífices impíos y nos amenaza la guerra. Exhortad al pueblo a que luche con fervor ante el trono de Dios, en fe y ruegos, para que nuestros adversarios, vencidos por el Espíritu de Dios, se vean obligados a ser pacíficos. Nuestra más ingente necesidad, la primera cosa que debemos hacer, es orar. Haced saber al pueblo que en esta hora él mismo se haya expuesto al filo de la espada y a la ira del diablo. Haced que ore. En otra ocasión, con fecha posterior, refiriéndose a la liga que trataban de organizar los príncipes reformados, Lutero declaró que la única arma que debería emplearse en esa causa era la espada del Espíritu. Escribió al elector de Sajonia: No podemos en conciencia aprobar la alianza propuesta. Preferiríamos morir 10 veces antes que el Evangelio fuese causa de derramar una gota de sangre. Nuestra parte es ser como ovejas del matadero. La cruz de Cristo hay que llevarla. No tema su alteza. Más podemos nosotros con nuestras oraciones que todos nuestros enemigos con sus jactancias. Más que nada evitad que se manchen vuestras manos con la sangre de vuestros hermanos. Si el emperador exige que seamos llevados ante sus tribunales, estamos listos para comparecer. No podéis defender la fe. Cada cual debe creer a costa suya. Del lugar secreto de oración fue de donde vino el poder que hizo estremecerse al mundo en los días de la Gran Reforma. Allí, con santa calma, se mantenían firmes los siervos de Dios sobre la roca de sus promesas. Durante la agitación de Augsburgo, Lutero no dejó de dedicar 3 horas al día a la oración, y este tiempo lo tomaba de las horas del día más propicias al estudio. En lo secreto de su vivienda se le oía derramar su alma ante Dios con palabras de adoración, de temor y de esperanza, como si hablara con un amigo. «Sé que eres nuestro Padre y nuestro Dios», decía, «y que has de desbaratar a los que persiguen a tus hijos, porque tú también estás envuelto en el mismo peligro que nosotros. Todo este asunto es tuyo, y si en él estamos también interesados nosotros, es porque a ello nos constreñiste». Defiéndenos, pues, oh Padre. A Melanchthon, que se hallaba agobiado bajo el peso de la ansiedad y del temor, le escribió: Gracia y paz en Jesucristo. En Cristo digo, y no en el mundo. Amén. Aborrezco de todo corazón esos cuidados exagerados que os consumen. Si la causa es injusta, abandonadla. Y si es justa, ¿por qué hacer mentir la promesa de aquel que nos manda dormir y descansar sin temor? Jesucristo no faltará en la obra de justicia y de verdad. Él vive, Él reina. ¿Qué pues temeremos? Dios oyó los clamores de sus hijos, infundió gracia y valor a los príncipes y ministros para que sostuvieran la verdad contra las potestades de las tinieblas de este mundo. Dice el Señor: He aquí que yo pongo en Sion la piedra principal del ángulo, escogida, preciosa, y aquel que creyere en ella no quedará avergonzado. Primera de Pedro 2:6. Los reformadores protestantes habían edificado sobre Cristo, y las puertas del infierno no podían prevalecer contra ellos.

Hasta aquí la lectura sin comentarios del libro El conflicto de los siglos, escrito por Elena Harmon de White.

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Muy buenos días y feliz sábado. 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Ahora mismo las horas en nuestro estudio son las 9:35 de la mañana. Y a continuación estaremos escuchando una alabanza titulado Puedo Imaginarme, interpretada por el Coro de Niños de Florida. Dios derrame paz en sus corazones al deleitarse de esta alabanza.

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El Mayflower y el nacimiento de Estados Unidos. Cuando el barco Mayflower atracó en la costa de Massachusetts, el grupo de peregrinos que llega nunca se habría podido imaginar lo que aquella tierra llegaría a significar para ellos. Únicamente buscaban un lugar donde poder disfrutar de la libertad de culto. Como muchas veces ocurre en la vida, la realidad se convirtió en algo mucho más grande que el plan original. Desembarcando aquí, en Plymouth Rock, y estableciéndose en los alrededores

perdedores, los peregrinos hicieron frente al primer invierno. Perdieron a más de 40 de sus amigos, pero gracias a la generosidad de los nativos americanos de aquella zona, los demás pudieron sobrevivir.

Conforme iban pasando los años, más personas realizaron este viaje. Aquí encontraron un lugar donde asentarse. La costa este estaba cada vez más poblada y llegaron a formarse 13 colonias. Cuando surge el conflicto de la Guerra de Independencia, estas 13 colonias estaban bajo el gobierno de la corona británica. La tensión había ido creciendo con el paso de los años, hasta que finalmente estalló la guerra entre las colonias y la corona. Los británicos son vencidos y las colonias firman la Declaración de Independencia, aquí en la Sala de la Independencia en Filadelfia, el 4 de julio de 1776. 4 días más tarde, el 8 de julio, las campanas repican en Filadelfia cuando la declaración es leída en voz alta. Una de estas campanas que sonaron es la llamada Campana de la Libertad, que más adelante se convertiría en un símbolo de libertad. A lo largo de los años, América se convirtió en el paraíso para aquellos que buscaban refugio de la persecución religiosa. Aunque era en Europa donde había nacido la Reforma Protestante, en muchos países se había estancado. La nueva religión, que había sacado a la luz doctrinas olvidadas, ahora controlaba y disciplinaba, como antes lo había hecho la Iglesia Madre. No aceptaban a los disidentes ni a los inconformistas. Algunas personas buscaban nuevas oportunidades, y esta nueva tierra por descubrir resultaba un lugar apropiado para ello. Los nuevos peregrinos eran conscientes de la tiranía que las iglesias oficiales habían impuesto en Europa y reconocían la corrupción de sus dirigentes y predicadores, a menudo lacayos del gobierno. Para evitar esto, los padres fundadores elaboran la Constitución y la Carta de Derechos, que son las bases del gobierno de los Estados Unidos de América. Fueron muy cuidadosos para que ambas instituciones, Iglesia y Estado, permanecieran separadas. De esta manera se lee: el Congreso no debe hacer ninguna ley que establezca una religión, ni tampoco prohibir el libre ejercicio de ella. La Iglesia no estaba más bajo de la jurisdicción del Estado, y el Estado no podía favorecer a ninguna iglesia en especial. Por el contrario, todos debían ser iguales ante la ley. Fue Benjamin Franklin quien dijo: "Creo que la religión es buena cuando se sostiene a sí misma". Tal es así que la religión en Estados Unidos no depende financieramente del Estado. Esto fomentó la formación de muchas iglesias. No había, ni tampoco hay ahora, una iglesia oficial en Estados Unidos de América. No hay una denominación o religión oficial. Por el contrario, prima el principio de la separación entre la iglesia y el Estado. Esto, más que ninguna otra cosa, es lo que ayudó a hacer grande a Estados Unidos y ha sido la base de su próspero pasado y presente. La libertad de culto es la base de todas las demás libertades, y cuando esto es así, las demás se suceden en rápida progresión. América será el suelo fértil en el que muchas iglesias surgen. Durante las sucesivas semanas y meses, veremos algunos de los acontecimientos que tuvieron lugar y se desarrollaron en esta tierra de libertad. Quédate con nosotros en los próximos episodios, mientras continuamos nuestro viaje y exploramos nuestro linaje.

Muy buenos días y feliz sábado. 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Ahora mismo la hora en nuestro estudio son las 9:54 de la mañana. Y a continuación estaremos escuchando una alabanza titulada Elías, interpretada por Lourdes Chazarreta. Que la gracia del Señor repose sobre ustedes mientras que se alegran con esta alabanza.

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1: Esta es la hora en nuestros estudios. 10 en punto. 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
1: ¿Te consideras una persona temperamental? Aun si así fuese, seguro que no te podrías comparar con Moisés cuando era joven. Una vez estaba tan enfadado que llegó a matar a un egipcio en un momento de ira. Espero que no haya llegado nunca a esos extremos. ¿Quién podría imaginarse que Moisés terminaría sus días siendo la persona más amable y tranquila del mundo? Eso es lo que dice la Biblia. Moisés era un hombre muy manso, más que todos los hombres que había sobre la tierra. Números capítulo 12, verso 3. El término manso podría traducirse de hecho como amable, delicado y humilde. ¿Puedes imaginarte a Moisés así? Jesús dijo a sus discípulos: aprended de mí que soy manso y humilde de corazón y hallaréis descanso para vuestras almas. Mateo 11, 29. Ese tipo de mansedumbre es algo que tenemos que aprender en nuestro día a día. Dios conocía el potencial de Moisés y tenía ya el plan de usarle para traer salvación a Israel, pero fueron necesarios 40 años de espera.

0: en el desierto hasta que el corazón de Moisés se ablandara lo suficiente como para dejar a Dios actuar con poder a través de su vida. ¿Sabes algo? La mansedumbre revela tu nivel de madurez espiritual. Sin duda, eso te preparará para experimentar todas las cosas que Dios ha preparado para ti. Sé manso y humilde. Y prepárate, porque me huele a tierra nueva.
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0: Bienvenidos a nuestra última lección de Escuela Sabática Viva. Todo lo bueno se acaba y es un placer que nos acompañéis en esta última lección. Y Ernesto y Delia igual. Se ha acabado, ha pasado muy rápido, pero todo llega a su fin. ¿Qué tal? ¿Cómo estás, Delia?
1: Bien, ha sido una semana un poco complicada, pero acabarla así es un placer.
0: Muy bien, Ernesto.
2: Pues bien, contento, la verdad. Un poco triste también porque es la última, pero súper contento, súper agradecido a Dios.
0: Yo igual, una mezcla de emociones, de sentimientos, tristeza, pero contento también, y ha sido de gran bendición. Y vamos a terminar nuestra última lección de este trimestre con un tema muy, muy importante, muy bonito, que se titula Gracia, Amor y Compañerismo. Si queréis seguir esta última lección, recordad descargaros la aplicación que aparece en los QRs. Y vamos a empezar orando. ¿Sí? ¿Oramos?
2: Adelante.
0: Padre nuestro que estás en los cielos, Señor, querido papá, gracias porque tú nos has acompañado hasta esta semana. Y gracias porque son tantas cosas las que hemos podido aprender y sobre todo hemos aprendido de tus cuidados, de lo que te preocupas por nosotros, del infinito amor que tienes por cada uno de nosotros y las personas que nos ven o no nos están viendo, Señor. Te queremos pedir que estés con nosotros, que nos acompañes en esta última lección. En nombre de Jesús.
1: Amén.
2: Amén.
0: Muy bien. Lección 13. Pablo va a terminar su segunda carta a los Corintios de una manera espectacular. No podía ser menos Pablo. Y va a terminarlo, va a concluirla con 5 imperativos. En el versículo 11 va a decir, alegraos, esforzaos por una restauración completa, anímense unos a otros, tengan un mismo sentir y vivan en paz. Termina con un llamado a estar unidos. Chicos, tenemos que estar unidos en esto. Tenéis que estar unidos. Y ese mismo llamado nos lo hace a nosotros, ¿sí? ¿Por qué Pablo creéis que empieza y termina

0: bueno, con una referencia también a la gracia, porque te empieza la carta de 2 Corintios hablando de la gracia y va a terminar también el último versículo hablando de la gracia. ¿Por qué pensáis que Pablo termina de esta manera hablando de la gracia?
1: Bueno, Pablo tiene más que clara en su propia experiencia y por todo lo que conoce al Señor la importancia vital de la gracia. No somos absolutamente nada sin la gracia. No recibimos perdón, arrepentimiento, no recibimos salvación. No somos capaces de hacer ni de dar nada. Y él lo ha vivido en sus propias carnes y por eso lo pone tanto, tanto en valor en sus cartas, ¿no? Es hermoso que nos lo recuerde tanto porque realmente nosotros necesitamos ese recordatorio constante de lo vital de la gracia en nuestras vidas, ¿no? Y en nuestras iglesias.
2: Es muy interesante el trayecto personal de Pablo, ¿no? Él, cuando había sido fariseo, había sido el apóstol de la ley, ¿no? El apóstol de las obras. Y cuando se encuentra frente a frente con Jesús, se convierte a partir de ese momento en el apóstol de la gracia. Y constantemente está hablando de la gracia, de la gracia, de la gracia, que es ni más ni menos que la gracia de Dios manifestada en Jesús para salvar a la humanidad, ¿no? El regalo que Dios nos hace a través de Jesús de reconciliarnos con él, ¿no? Y es maravilloso ver ese tránsito de Pablo, que comprende cuando se encuentra cara a cara con Jesús, que comprende lo esencial que es la gracia para el ser humano, y a partir de ahí su empeño personal es extenderla por todas partes, intentar hacer llegar la gracia de Dios por todos los sitios, sí, a los que
3: viaja. Hacer intentar que la gente elija por Jesús para un día encontrarse con él en el cielo, para que sean salvos, ¿no? Hay un versículo en Romanos 16, capítulo 16, versículo 20, Delia, lo podemos leer.
1: Y el Dios de paz aplastará muy pronto a Satanás, y además dice, bajo vuestros pies. La gracia del Señor Jesucristo sea con todos vosotros. Y toda esa gracia está reflejada en ese versículo, ¿no? El saber que, que estamos cerca de la victoria, que ese enemigo va a ser aplastado y que además nos haga partícipes de esa victoria, ¿no? Porque podría decir, yo... Claro, ¿quién aplasta al enemigo? Lo aplasta el Señor, pero nos hace copartícipes de esa victoria. También participamos con él de ese final del pecado, de ese final del enemigo. Y me parece un privilegio tan enorme. Hay tantos privilegios, ¿no?, que el Señor nos da, ¿no? Pero este creo que lo recordamos poquito, ¿no?
2: Es extraordinario, sí. Lo que hablábamos antes, ¿no? Pablo, que insiste tanto en la idea de la gracia, y fijaros cómo termina la carta a los Efesios. En el capítulo 6, en el versículo 24, que es el último, la última frase que Pablo les escribe a los creyentes en Éfeso, y les dice, la gracia sea con todos los que aman a nuestro Señor Jesucristo con un amor inalterable. ¡Qué maravilla! Amar a Jesús con un amor inalterable. Ojalá que fuera ese el amor que nosotros, que yo siento por Jesús, ¿verdad? Por el que dio su vida por mí y me salvó. Un amor inalterable.
3: Para leer un poquito otro versículo sobre la gracia, ya que estamos hablando de la gracia, que es un regalo que Dios nos da, en 2 Corintios, capítulo 4, versículo 15, lo va a decir de esta manera, y todo esto es para vuestro beneficio, para que la gracia aumente para gloria de Dios y aumente la multitud de los que dan gracia. Ese es el objetivo que Dios tiene, que todos nos lleguemos a encontrar con él, ¿no? Qué bonito. Pablo concluye con la gracia, ¿no? Podemos leer cómo concluye realmente esta carta, Delia, en capítulo 13. ¿Cómo termina?
1: Cuán presente está la gracia, ¿no?, en los escritos de Pablo. Él termina diciendo, todos los santos os saludan, la gracia del Señor Jesucristo, el amor de Dios y la comunión del Espíritu Santo sean con todos vosotros. Amén. Es que sin darnos cuenta de la necesidad tan enorme que tenemos de Dios, no podemos recibir y percibir la gracia, ¿no? Entonces, primero necesitarlo, luego recibirlo.
3: Hay algo interesante en este versículo que hemos leído. ¿Qué os llama la atención de este versículo? Porque se mencionan a varias personas.
1: Precisamente eso, que nombra a la Trinidad, que no solamente nombra a la gracia o solo a la divinidad, sino que nombra a las tres personas de la divinidad, ¿no?, de la Trinidad.
2: El amor de Dios, la comunión del Espíritu Santo y la gracia de Jesús, ¿no?
3: Todos forman parte del mismo equipo para que nosotros nos den esa oportunidad, esa gracia, para

0: que no solo la tengamos y la aceptemos, sino que la compartamos, ¿eh? Hay un versículo en 1 Juan capítulo 4, versículo 8, que es el versículo favorito de mi hija, Ernesto. Léelo bien y me lo dice todos los, casi todos los días me lo dice, no que habla falta, también del amor y la gracia, ¿no?
1: No nos hace falta ni leerlo.
0: O sea, de memoria.
1: El que no ama no ha conocido a Dios, porque Dios es amor. Es la esencia de Dios, es lo que define a Dios en quién es Él, ¿no? El amor.
0: En Romanos 5, versículo 8, también va a decir, pero Dios demuestra su amor hacia nosotros en que siendo aún pecadores, Cristo murió por nosotros. La gracia y el amor van de la mano.
1: Incluso, fíjate, si vamos al Antiguo Testamento, es algo transversal a toda la Biblia, ¿no? Sobre todo quiero resaltarlo porque hay personas que establecen una distinción, ¿no? Como si el Dios del Antiguo Testamento fuera un Dios diferente del Dios del Nuevo. Y sin embargo, cuando vemos que Dios se presenta a Moisés en el monte, cuando le acaba de dar las tablas de la ley, Éxodo 34, se presenta delante de él y le dice, en palabras coloquiales que voy a poner mías, perdona, permíteme que me presente, mi nombre es amor. Dios utiliza esas palabras para referirse a sí mismo, ¿no? Y es maravilloso que en el Dios del Antiguo Testamento lo encontramos también. No tenemos que ir a buscarlo a las cartas de Pablo, no tenemos que ir a buscarlo solamente a los evangelios, ¿no? Lo encontramos a través de toda la Biblia. Es la esencia.
0: Y es que sin amor no hay unidad.
2: ¿Sí? Pero este versículo que acabas de leer es que ese amor no exige que primero yo cambie, porque si no, no lo conseguiría, ¿no? Que cuando todavía éramos pecadores, que aún lo seguimos siendo, pero que no tengo que alcanzar un estatus para que su amor me alcance, ¿no? Y eso es una de las partes del mensaje que debemos compartir con las personas, ¿no?
0: Es muy interesante cómo el amor es necesario también para la unidad, ¿sí? Como estábamos diciendo, si no hay amor, si empieza a disminuir el amor en la pareja, en la familia, entre nuestros amigos, entre nuestro trabajo, pues esa unidad se empieza a romper, se empieza a destruir, ¿sí? Y la idea de un Dios de amor era una idea revolucionaria. En aquella época era como bastante novedosa, ¿sí? Pablo caracteriza a Dios de una manera única que aparece solo en estos versículos. Como un Dios de amor y un Dios de algo más. Vamos a leerlo en el versículo 11.
1: En el versículo 11, sí. Segunda de Corintios 13, 11, Pablo dice, por lo demás, hermanos, estad alegres, buscad la perfección, consolaos, sed de un mismo sentir y vivir en paz. Son las últimas instrucciones a ellos como comunidad, ¿no? ¿Cómo os invito a que os relacionéis entre vosotros, ¿no? Y dice, y el Dios de paz y de amor sea con vosotros. Y como tú decías, es interesante porque en aquella época los dioses no eran dioses de amor, ni eran dioses de paz, nada que ver. Los dioses eran seres superiores a los que había que aplacar, a los que había que servir, a los que había que obedecer, pero que no te amaban. Era un símbolo incluso de debilidad, ¿no? Nadie piensa en Zeus como alguien amoroso, ¿no? Eran dioses de guerra, eran dioses que peleaban unos contra otros, que se vencían unos a otros, ¿no?
0: Se enfadaban con los humanos y enviaban...
1: Efectivamente, no eran dioses de paz, no eran dioses que amaban. Sin embargo, Pablo, como tú has dicho, presenta a un Dios totalmente distinto. Un Dios que ama y un Dios que busca la paz.
2: Y Pablo se está despidiendo, ¿no? De alguna forma está resumiendo. Todo lo que os he escrito antes se resume en esto, en los frutos que va a dar todo lo escrito, todo lo compartido con vosotros, ¿no? Si seguís al Señor, si tenéis a Dios en vuestro corazón, si lo elegís, si me seguís a mí como yo le sigo a Él, todos estos frutos van a ser una realidad en vosotros, ¿no? Examinaos otra vez para ver si esto es lo que se está cumpliendo en vuestro ministerio.
0: Claro, estos versículos se pueden entender de dos maneras. Como que Dios es la fuente del amor y la paz, pero también como que Dios se caracteriza, su carácter es amor y paz. Sí. Aunque la frase de Dios de paz es común en la Biblia, la frase de Dios de amor solo aparece aquí, solo aparece en esta carta. Y es muy interesante porque la gracia de la que habla en el versículo 13, la gracia de Jesús no solo revela el amor de Dios, sino que nos trae también un tipo de relación con alguien. Con el Espíritu Santo, ¿no? En el versículo 13 va a decir la gracia del Señor Jesucristo, el amor de Dios y la comunión con el Espíritu Santo. el amor.

0: El amor de Dios nos enlaza también a tener una relación, una comunión, un vivir diariamente con el Espíritu Santo que es tan necesario, ¿sí? Lo que significa, uniendo ideas, es que su origen, el origen es el amor. Entonces yo me pregunto, ¿quién es o qué es el Espíritu Santo?
1: Habla de la fuente. Y de la consecuencia de tener la fuente, ¿no? Y a veces tenemos la idea equivocada del Espíritu Santo como algo impersonal, como algo muy etéreo, pero el Espíritu Santo es una persona de la Trinidad. El Espíritu Santo actúa, el Espíritu Santo tiene consecuencias muy concretas en nuestra vida, el Espíritu Santo tiene carácter y el Espíritu Santo tiene una función práctica en nuestra vida. Y sin él, nuestra conciencia no existiría o existiría, ¿verdad?, dominada justamente por el enemigo. Él es quien nos transmite constantemente la voluntad de Dios en nuestras vidas, quien nos dirige. Así que es una persona, nada de una fuerza, ¿no?
2: Al hablar de la unidad a través del Espíritu Santo, en realidad se nos está haciendo como una referencia, se nos está como replicando la enseñanza que ya nos dio Jesús mismo, ¿no?, en Juan 17. Esa oración que Jesús hace y le pide al Padre, y es interesante que pide por la unidad, ¿no? Y el Espíritu Santo, la comunión con el Espíritu Santo, funciona en dos direcciones. Funciona en dirección vertical y también en dirección horizontal. Porque esa comunión con Él nos facilita la comunión con Dios, pero también hace posible una comunicación sana entre nosotros como seres humanos, con ese objetivo de la unidad del que tanto hemos hablado en estas semanas, ¿no?
0: En Romanos capítulo 8, versículos 15 y 16, Delia, nos habla un poquito del Espíritu Santo, ¿no?, y esas características que tiene.
1: Es muy hermoso. Dice, no habéis recibido el Espíritu Santo de esclavitud para estar otra vez en temor. O sea, una de las características es que nos libera, ¿no? Sino que habéis recibido el Espíritu de adopción, hijos de Dios, pero nuevamente rescatados y adoptados por Él, ¿no?, por el cual clavamos Abba, Padre. El Espíritu mismo da testimonio a nuestro espíritu de que somos hijos de Dios. Qué hermoso que nos vuelva a recordar algo que es una realidad, pero que en nuestro día a día, en nuestra vida, pues la separación que provoca el pecado a veces nos hace olvidar nuestro estatus de hijos de Dios, ¿no? Y es el Espíritu Santo el que nos lo trae a la memoria, el que nos recuerda y el que nos vuelve a dar ese valor. Hijos por creación, pero también por redención, adoptados por Él.
0: Ese concepto de adoptado, Pablo lo tiene muy instaurado, porque él sabe su pasado y sabe que ha sido adoptado y lo usa muchas veces en sus cartas y epístolas. El versículo cuando dice Abba Padre es una mención a esas palabras de Jesús, ¿no? Y en 1 y 2 de Corintios es muy interesante porque hay más de 40 referencias al Espíritu Santo. El Espíritu Santo edifica a la Iglesia, promueve la edificación de la Iglesia, capacita a las personas para la misión, revela cosas profundas de Dios, mora en nosotros, otorga dones, nos sella para la salvación, da nueva vida en Cristo y libera del pecado. Todo lo que hace el Espíritu Santo no es una fuerza, como decía Delia, ni es una influencia, como algunas personas pueden entender, ¿no?, sino que es una persona. Y en el último versículo, que ya hemos leído unas cuantas veces, uno puede tener la tentación de pensar que cada uno hace diferentes cosas a su manera, ¿no?, o tiene diferentes departamentos. Sí, nos podemos entender que en el versículo 13 y 14 puede pensar que Cristo es la fuente de la gracia, que Dios es la única fuente de amor y que el Espíritu Santo es la única fuente de comunión. ¿Es esto así?
1: Pablo está presentando precisamente que son tres, son uno, los presenta siempre juntos, pero que es verdad que tienen funciones diferentes, que se complementan y que en momentos diferentes, ¿verdad? Pero Pablo presenta esa unión a lo largo de sus cartas y a lo largo de las que hemos estudiado este trimestre, ¿no?
2: Fijaros cómo lo plantea en la carta que escribe a los Gálatas. En Gálatas 4, los versículos 4 al 6, dice, pero cuando se cumplió el tiempo señalado, Dios envió a su Hijo, nacido de mujer y nacido bajo la ley, para redimir a los que estaban bajo la ley, a fin de que recibiéramos la adopción de hijos. Y por cuanto sois hijos, Dios envió a vuestros corazones el Espíritu Santo, el cual clama, Abba, Padre.
0: De nuevo.
2: Acababa de leer también Delia, ¿verdad?
0: Sí, es muy interesante. La gracia, el amor.

0: la comunión provienen lo de los tres miembros de la Trinidad. Los tres pueden hacer lo mismo, ¿sí? Se manifiestan de manera diferente. Los tres actúan juntos, capacitando a la Iglesia para la misión. En 1 Corintios, capítulo 12, yo estoy seguro que lo hemos leído en alguna otra lección, capítulo 12, versículos 4 al 6, dice: sin embargo, hay diversos dones, pero el Espíritu es el mismo. Hay diversos ministerios, pero el Señor es el mismo. Hay diversas operaciones, pero Dios que efectúa todas las cosas en todos es el mismo. En el versículo que estábamos hablando de los dones espirituales, siempre decimos los dones espirituales, ¿sí? Los da el Espíritu. Pero fíjate, aquí se menciona que provienen del Señor, del Espíritu y de Dios, de la Trinidad. No se menciona esa palabra de Trinidad en la Biblia, pero está clara la evidencia de que los tres hacen la misma función, ¿no? Las tres personas de la Deidad obran juntas de alguna manera para nuestra salvación.
1: Fíjate cómo lo expresa Pablo en la carta a los Efesios. Al principio de la carta, en el capítulo 1, nos encontramos con el versículo 3 y después con el versículo 13, que nos ayudan a comprender esto mejor. Dice: bendito sea el Dios y Padre de nuestro Señor Jesucristo, que por medio de Cristo nos bendijo con toda la clase de bendiciones espirituales en lugares celestiales. Por medio de Cristo nos bendice. Y luego vamos al versículo 13 y dice: en Cristo, en Él, también vosotros que habíais oído la palabra de verdad, el evangelio de vuestra salvación, y habíais creído en Él, fuisteis sellados con el Espíritu Santo de la promesa. De nuevo, las personas del trío celestial, como lo llama Elena de White, que es una expresión que me encanta, están trabajando juntos para la salvación, para el bien del ser humano, ¿no?
2: Este es un tema que durante siglos, ¿verdad?, ha despertado muchas discusiones, muchas dudas, y no vamos a decir que nosotros tengamos intelectualmente nosotros la respuesta, pero Pablo la deja muy clara en un montón de versículos, no en uno ni en dos, ¿no? Pablo termina con una promesa de que lo que llamamos Trinidad, que no es más que la Deidad en sus tres personas, están presentes en nuestra vida con poder, con ayuda, con consuelo, con dirección, que es que son imprescindibles y que podemos contar con todo ese poder del universo para nuestra vida espiritual. Y lo dice y lo repite para que no se nos olvide, para que lo tengamos claro, ¿no?
0: ¿Con qué amor amó Pablo a su iglesia de Corinto? ¿Cuánto se preocupaba por su iglesia de Corinto? Que lo termina de esta manera, ¿no? No pudo terminar con un mejor final. No sé cómo hubierais terminado vosotros vuestras cartas, o cuando escribís una carta a vuestra pareja, vuestra hija, o alguien que queréis, ¿no? Pero termina con una promesa. Y Dios nos llena de promesas, ¿no? Y quiere que se mantengan unidos, que se mantengan agarrados a Dios. Y con una promesa que viene de los tres de la Deidad, ¿sí? Dignatarios del universo, el trío celestial, que estarán con nosotros ahora y por siempre. Me gustaría terminar con el versículo, volverlo a leer, el último de 2 Corintios. Dice: la gracia, todos los santos os saludan, la gracia del Señor Jesucristo, el amor de Dios y la comunión del Espíritu Santo sean con todos vosotros. Es una promesa que Pablo quiere que yo viva en mi día a día y que me ayude cuando tenga situaciones complicadas en mi familia, en mi trabajo, con Ernesto, que a lo mejor algún día tenemos alguna, con quien sea, ¿sí? Que recuerde que por encima de todas esas cosas hay algo muchísimo mejor, que es nuestro Padre, que es nuestro Dios. Hay una cita del viernes, no podía terminar el trimestre sin leer una cita de Elena de White en el libro de Evangelismo, página 615, que habla un poco sobre esta deidad. Dice: hay tres personas vivientes del trío celestial. En el nombre de estos tres grandes poderes, el Padre, el Hijo y el Espíritu Santo, quienes reciben a Cristo por una fe viva son bautizados. Y estos poderes cooperan con los súbditos obedientes del cielo en sus esfuerzos por vivir la nueva vida en Cristo. Y así terminamos. Terminamos nuestro trimestre. Han sido muchos temas los que hemos tratado. Pablo...

0: habla de muchas cosas porque se preocupa mucho por su iglesia y por nosotros, sin saberlo. Pero no sé con qué primeros quedáis de esta lección y con qué os quedáis también, bueno, de estas semanas que hemos estado estudiando la Biblia y estando primera y segunda de Corintios, que seguro que no lo vais a olvidar nunca más.
1: No, es difícil, hay tantos conceptos, tanta riqueza, pero mirad, Pablo empieza y acaba con la gracia. Y yo creo que es que la gracia, ese regalo que hemos recibido en Jesús, que nos da perdón, salvación, es lo primero en nuestra vida y es lo que tenemos que compartir con los demás, ¿no? Ese regalo inmerecido. No podemos hacer nada por merecer la salvación, no podemos hacer nada más que compartirla, agradecerla y compartirla. Así que, como Pablo, me despido con esa gracia.
0: Muy bien.
2: Yo de esta semana me quedo con la idea de que el trío celestial diseñó y ejecutó un plan perfecto, un plan maravilloso para rescatar este mundo, para erradicar el pecado del universo entero, para erradicar el mal, la muerte, para siempre. Y sobre todo, que ese trío celestial quiere estar con nosotros. Quiere estar con nosotros no solo por la eternidad, sino que quiere estar con nosotros ya. Ya, en este mundo, cada momento, en cada instante, en cada circunstancia de nuestra vida, el trío celestial quiere estar conmigo. Y esa es una cosa que a mí me llena de emoción, me llena de emoción. Y estos días pues, han sido súper intensos y han sido maravillosos. Como tú has dicho, no los vamos a olvidar nunca. Y yo personalmente le doy muchísimas gracias a Dios por haberme regalado el privilegio de compartirlos con vosotros, porque han sido una enorme bendición para mí. Y os agradezco a vosotros también por haber compartido estas semanas conmigo.
0: No, gracias a ti, Ernesto, por pasar estas semanas. Tú, Delia, ¿qué tal la experiencia? ¿Cómo ha sido?
1: Bueno, fenomenal. Desde abrir la Biblia y desgranarla, ¿no? Estudiarla como con más detenimiento, con mucha oración. Ha sido una experiencia preciosa descubrir recovecos de Pablo en estas dos cartas. Pero ha sido una experiencia maravillosa compartirla con vosotros, aprender escuchándoos y bueno, el buen ambiente que hemos tenido juntos, una experiencia preciosa. Y también estar aquí en Hope Media y haber tenido la experiencia de grabar, de conocer, también ha sido algo muy de agradecer.
0: Muy bien. Yo, muy parecido a vosotros, estoy un poco triste, aunque seguro que nos seguiremos viendo por los lugares, otros sitios. Y me quedo con varias cosas, pero lo principal con lo que me quedo es con el amor, en primero, que Pablo tenía por su iglesia. Además de las cosas desagradables que tuvo que vivir y que nosotros podemos experimentar en nuestras vidas, Pablo nunca se separó de Dios, se agarró a Dios. Incluso cuando necesitaba, Dios se le aparece y le anima, ¿sí? Con el único objetivo de que su iglesia no se aparte, no se divida, no se vayan por otros caminos, no sigan a otros falsos profetas, no se sigan a sí mismos, sino que se mantengan unidos en ese camino, que todos vamos unidos, por la gracia de Dios, para un día llegar al cielo. Y es mi deseo que nosotros tres nos veamos con cuerpos perfectos, en un abrir y cerrar de ojos, en el cielo.
1: Amén.
0: En el cielo. Y los que nos estáis viendo por las pantallas, ha sido un placer estudiar la Biblia con todos vosotros y os animamos a que no dejéis de hacerlo, que sigáis buscándonos, que sigáis viniendo a homemedia.es para seguir estudiando la Biblia y descubrir cantidad de materiales y de cosas que Dios nos pone para poder acercarnos más a Él. Que el Señor os bendiga y recordad, estamos unidos en el mismo camino y nos vemos en el cielo.
1: Amén.
0: Amén. Se os bendiga.
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Muy buenos días y feliz sábado. 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Ahora mismo las horas en nuestro estudio son las 10:51 de la mañana. Y a continuación estaremos escuchando una alabanza titulada Buenos días, Señor Jesús, interpretada por Manuel Bonilla. Que el Señor les bendiga y se disfruten mucho de esta alabanza.

Qué lindo día nos ha dado el Señor. Los pajarillos cantan y niños, ya es hora de levantarse. No, ya levántense. Es un día extraordinario el que nos ha dado el Señor.

0: A continuación estaremos acompañando a nuestros hermanos de la Iglesia Adventista del Séptimo Día de Ceiba Norte.
1: La base, ¿verdad?, de por qué es que estamos tan emocionados, porque aparte de haber estado los conquistadores, mantenemos fieles todavía en la casa del Señor. Y estamos en la iglesia. Para mí fue un privilegio venir hasta esta iglesia a cantar, porque Reinaldo se bautizaba. John, su hermano, son mi gente. ¿Sabes? Yo hoy me siento privilegiado. Angie, a cada uno de ustedes, no voy a mencionar los nombres, se me va a quedar alguno, yo no quiero. Simplemente agradecemos a la iglesia de Ceiba Norte por acogernos y al pastor, que hace un momento salió. Mi amigo, nos conocemos del colegio también, cuando estaba estudiando la maestría. Él estaba estudiando el bachillerato, el pastor que ustedes tienen actualmente ahora, que su papá también estudió conmigo. Así que son pastores conocidos por este servidor. Para muchos de estos muchachos que nos criamos juntos en la iglesia, es la primera vez que me van a escuchar como pastor predicando probablemente, y verme como pastor, ya John me ha escuchado, porque John ha ido a una de mis iglesias en el norte. Reciban saludos del norte. Yo soy pastor de la iglesia adventista del norte, desde la montaña, Naranjito, Corozal, y la iglesia de Río Laja, que es la más cerquita, que está de la costa, en Dorado. Así que estamos allí para servirles. Hoy me acompaña mi esposa María Martínez, que está conmigo por acá. Estamos contentos de estar aquí. Es la segunda, yo es la tercera vez que vengo aquí, pero es la segunda que vengo con mi esposa, porque vinimos al bautismo y estamos aquí.

Excelso Padre, ahora vamos a abrir tu palabra. Permite que tu presencia nos hable en esta mañana. Que seas tú el que hables. Quita de mí cualquier orgullo, cualquier vanidad. Y que tu presencia sea el que hable a través de este tu siervo. Gracias porque esta iglesia nos invitó aquí. Y permite, Señor, que bendigas no solamente las iglesias, mi distrito, en sus cultos, sino que también bendigas esta experiencia en este lugar. Que todo hermano, amigo, visita, invitado que está aquí hoy, podamos salir llenos de tu presencia. Háblanos, Padre, en el nombre de Jesús oramos. Amén. En esta mañana, hermanos, yo voy a expresarme en una forma que a mí me llama la atención, y es que la palabra de Dios lo que quiere es que tú y yo seamos salvos, hermanos. Pero para ser salvos, nosotros necesitamos hacer algo. Y cuando escogí la lectura bíblica para esta mañana, Romanos 12:1, allí mientras estudiaba, este tema quiero decirle que lo prediqué la última vez en una de mis iglesias, es la segunda vez que lo predico. Y no pude terminarlo en la iglesia que lo pisé. Hoy yo espero terminarlo aquí. Que hubo un programa especial, se extendió mucho, había un corto tiempo y tuve que abreviar el tema. Pero hoy tengo tiempo. Así que esperamos en el Señor que podamos hacerlo para la gloria del Señor. El versículo que aparece en Romanos 12:1, me gustaría que fuera nuevamente conmigo a la palabra de Dios. Romanos 12:1 dice, así que hermanos, os ruego por las misericordias de Dios. Y sabemos que las misericordias de Dios son nuevas cada día, alabado sea Dios, son nuevas cada día. Que presentéis vuestros cuerpos en sacrificio, ¿qué? Vivo, santo, agradable a Dios, que es vuestro culto racional. Aquí, con nuestra mente, hermanos. Es un sacrificio vivo. Pero no dice simplemente que es un sacrificio, sino que es un sacrificio, ¿cómo? Vivo, agradable.

Hable a quién, al pastor, al hermano, no hermanos, a Dios, porque a ese es el que le debemos todo, amén. A veces me siento incómodo aquí un poquito con el púlpito, me gusta moverme, pero saben hermanos, la verdad es que la presencia de Dios cambia todo en la vida de un ser humano, y Dios hoy desea que nosotros nos consagremos a Él. El título del tema es Consagrados para Dios. Recuerden, ¿nos consagramos para quién? Para Dios. Así que, antes de entrar en lo que es el tema, tengo que definir lo que es consagrar o es consagración. ¿Qué es consagración, familia? Es algo que se aparta. Es algo que se pone aparte. Para un uso, ¿qué? Sagrado, alabado sea Dios. Así que, nosotros necesitamos buscar esa presencia de Dios cada día. Debemos consagrar nuestras vidas, debemos apartarnos. ¿De qué tenemos que apartarnos, hermanos? De muchas cosas. De muchas cosas que atentan con tu vida espiritual y con la mía. Para que nosotros podamos ser fieles a Dios. Y en ese caminar estamos todos, hermanos. Empezando por mí primero, porque yo siempre me presento en las iglesias y digo que yo no soy santo, yo no soy perfecto, y quizás algunos se chasqueen y digan, ay, pastor Medina, mira lo que está diciendo, sí, sí, es que yo no soy perfecto, el único perfecto tiene nombre, y es Dios, y es por eso que necesitamos tener a Dios en nuestras vidas, para que podamos ser, ¿qué? Perfectos, alabado sea Dios. Dios no busca solamente nuestra asistencia a la iglesia. Y sabe una cosa, es importante ir a la iglesia. Pero Dios no está buscando solamente eso. Dios no solamente busca nuestros talentos, nuestras actividades, porque hacemos muchas actividades en la iglesia. Él busca tu corazón. Él busca mi corazón. Dame, hijo mío, tu corazón y miren tus ojos. ¿Por cuáles caminos? Por los caminos de Dios. El problema es que el ser humano tiene muchos caminos. Y cuando a veces nos ponemos a reflexionar nosotros, ¿dónde estamos caminando? Y Dios hoy desea que esta iglesia y cada uno de nosotros, porque la iglesia no son paredes, somos personas, tú y yo. Dios nos está hablando en esta mañana para que podamos poner conciencia, ser conscientes de que Él quiere que haya un cambio en nuestras vidas. Porque si Dios transforma tu vida, entonces vamos a empezar a caminar el camino que Él trazó. Él dijo, yo soy el camino, la verdad y la vida. Nadie viene al Padre si no es por mí. Pero en otra ocasión dijo, este es el camino. Y miren cómo me gusta siempre decirlo. Él estaba diciendo a algunas personas allí, este es el camino, andad por él. Pero él no estaba señalando allá. Él se estaba señalando ¿a quién? A él mismo, porque es él es el camino, alabado sea Dios. Así que el camino que Dios quiere que tú camines, tú transites, es el camino de la salvación que Él mismo nos trazó en su palabra. Necesitamos pedirle a Dios que nos ayude, hermanos. Para eso, para lograr esa verdadera consagración, nosotros necesitamos, escuchen bien, individualmente. ¿Cómo es la salvación? Es individual, es personal. Individualmente necesitamos consagrarnos a Dios. Y entonces, de esa manera, decidimos entregarle todo a Cristo. De esa manera, John, es como único nosotros podemos consagrarnos. Vivimos en una época, hermanos, donde hoy hay muchas personas que caminan cerca de Dios. Escuchen lo que estoy diciendo. Caminan cerca de Dios. Pero al mismo tiempo están lejos de Dios. Y saben, a veces vienen personas a la iglesia, a veces pensamos que son bien consagradas. Porque a veces nos miramos y pensamos, mira, el pastor es bien consagrado. Y después cuando analizan bien la vida del pastor, dicen, el pastor está tremendo este pastor. Y yo hablar de mí. Yo no vine aquí a señalar a nadie. Pero el Señor conoce tu corazón y mi corazón. Y yo tengo que pedirle al Señor que me ayude cada día a vivir para Él. Es una entrega diaria.

Necesitamos pedirle a Dios que nos ayude. Podemos asistir a la iglesia, hermano, ¿sí o no? Podemos cantar himnos, predicar, enseñar, participar en los departamentos que hay en la iglesia. Devolver diezmos y ofrendas. Todas las cosas que hacemos, ¿verdad? Conocer mucho de doctrina. Sin embargo, tener una vida espiritual débil. Y saben una cosa, yo no sé a quién le estoy hablando. Pero hermanos, yo he pasado por esa situación. Por eso es que hoy cuando yo predico esto me estoy hablando a mí. Porque el primero que necesita soy yo. El primero que necesita arreglar su vida con Dios soy yo. ¿Por qué? Sí, hermanos, porque es que existe una diferencia entre lo que es una actividad religiosa y una consagración espiritual. Podemos venir a todas las actividades de la iglesia y no faltamos a ninguna, pero hermanos, si nuestra vida espiritual no está conectada con Dios, y es para reflexionar, hermanos, nosotros no estamos aquí para señalar, porque Dios no señala. Dios se abre sus brazos de amor para abrazarte. Y es lo que quiere es que tú entiendas que hay que hacer una entrega. No podemos seguir siendo los mismos. No podemos venir a Él y seguir siendo los mismos. Tiene que haber una transformación en nuestras vidas. La actividad pregunta, ¿qué estoy haciendo para Dios? Y podemos preguntarnos, ¿qué estoy haciendo para Dios? Pero la consagración pregunta, ¿a quién le pertenece tu vida y mi vida? ¿A quién le pertenece, hermanos? Es la pregunta que tenemos que hacernos. Podemos hacer muchas cosas para Dios sin haberle entregado completamente nuestro corazón. Así que ahora, yo en esta mañana me gustaría que reflexionáramos, hermanos. Jesús dijo en Mateo 15, 8. Mateo 15, 8 dice, este pueblo de labios me honra, mas su corazón está, ¿qué? Lejos de mí. Y lamentablemente hay muchas personas que están lejos de Dios. Ustedes saben que al final del tiempo Jesús le va a decir, apartaos de mí, obradores de maldad, nunca os conocí. Porque dijeron que hacían cosas en nombre del Señor, pero las hacían en nombre del Señor realmente. ¿Dónde está tu vida espiritual? ¿Dónde está mi vida espiritual? ¿Estamos conectados con Dios? ¿Estamos consagrándonos cada día a Dios? ¿Estamos viviendo vidas que glorifican el nombre de Dios? Y cuando salimos a la calle, la gente ve en nosotros a Jesús. Hermanos, Dios necesita que tú y yo podamos ser fieles. ¿Saben? En la iglesia nosotros somos una familia espiritual y estamos para apoyarnos. Y aunque la lección de escuela sabática que la presentaron hoy acá, ¿verdad? Decía que hay unidad en la diversidad. Porque aquí ninguno somos perfectos y ninguno pensamos igual. Pero sobre todas las cosas hay que ¿qué? Hay que amarse. Y hay que estar unidos, alabados sea Dios. Ese es el espíritu que el Señor quiere en su iglesia. Y el gran desafío es tener hombres y mujeres completamente consagrados a Dios. Hay una cita de la hermana White que dice que Dios necesita hombres que sean fieles como la brújula al polo. Que no se vendan ni se compren, alabado sea Dios. ¿Saben que ahora se está promocionando One Voice 27? Esa es la campaña que hay ahora. Y se supone que ahora en este fin de año la iglesia empiece a buscar la forma de hacer una preparación, ¿cómo? Individual, espiritual con Dios. Y por eso es que cuando yo había predicado este tema, luego fue que salió esta promoción y yo dije, wow, Señor, esto está alineado con lo que tú quieres, que la iglesia se consagre para que el año 2027 sea un año lleno de bendición, como dijo el pastor hace un momento aquí. Y esta iglesia de Ceiba Norte y cada iglesia del norte, del este, del sur y de todo Puerto Rico pueda presentar un Dios vivo. Y un Dios real, pero un Dios real, no de la boca para afuera. Un Dios real en tu vida y en mi vida. Eso es lo que el Señor desea, hermanos. Pero es que es un desafío que el Señor nos lanza en esta mañana. Porque Él desea tener hombres y mujeres, niños y jóvenes comprometidos con Dios. Alabado sea Dios. Y la consagración comienza con una decisión.

decisión personal. Tu papá no puede consagrarse por, o sea, hacer que tú te consagres. Él tiene que consagrarse ¿a quién? Él. Los padres no pueden orar por nosotros, el pastor puede predicarnos, la iglesia puede animarnos y nuestros hermanos pueden aconsejarnos, pero nadie puede entregarle nuestro corazón a Cristo por nosotros. Pues es una decisión personal e individual. Nadie de los que está aquí, ni siquiera yo, puedo hacer que mi esposa se consagre a Dios. Porque es una decisión ¿cómo? Personal, hermano, individual. Y a los amigos que nos ven a través de las redes también, quiero que sepan que Dios les ama. Y que Dios también desea que usted se consagre al Señor. Y si hay algún amigo que no es de la iglesia y está mirando este programa, quiero decirte que hay salvación para ti también. Y Jesús está a la puerta y esta iglesia está con las puertas abiertas para que tú llegues y adores el nombre de nuestro Dios. Sí, hermanos, alabado sea Dios, también por Radio Sol, alabado sea Dios. Así que a los amigos de Radio Sol también, que Dios les bendiga, es un privilegio estar aquí en esta iglesia llevando esta palabra poderosa que el Señor ha puesto en nuestros corazones. Josué declaró, pero yo y mi casa serviremos a Jehová, Josué 24:15. Pero miren qué interesante. Como él lo pone. Normalmente siempre decimos, el yo debe ser al final, ¿verdad que sí? Todas las demás personas, hay un refrán, pero no quiero decirlo. Y al final, ¿verdad? Pero en esta ocasión él no usó esa expresión. Él lo que dijo fue, pero yo y mi casa serviremos a Jehová. ¿Por qué Josué no dijo que la iglesia sirva a Jehová o que la casa sirva a Jehová? No, hermanos, yo serviré a Jehová. Porque es algo individual. Es algo personal. José lo tenía bien claro, hermanos. Señor, ¿qué necesitas cambiar en mí? La verdadera reforma espiritual comienza cuando dejamos de preguntarnos qué deben cambiar los demás. Porque mira que nosotros somos tremendos para eso. Hermano, yo llevo 22 años como pastor. ¿Y saben qué? Es que el asunto aquí es que uno va conociendo a las personas y son diferentes personalidades en las iglesias y cada iglesia tiene una personalidad diferente. Y es interesante, hermano, porque allí tú vas a encontrar personas que están en una lucha y tienen muchas situaciones, pero a veces también cometemos el error de estar señalando. Y hermano, tenemos que quitar esa actitud, tenemos que dejarse a un lado, tenemos que ir allá donde el hermano, si está caído, vamos a abrazarlo. Y vamos a ayudarlo, vamos a levantarlo y vamos a darle ánimo para que el Señor pueda bendecir la iglesia y la iglesia sea una en Cristo Jesús. Eso es lo que el Señor desea, alabado sea Dios. Así que es interesante, hermanos, que nosotros podamos entender lo que el Señor dice en su palabra. Señor, ¿qué necesitas cambiar? En vez de hablar, ¿qué necesita cambiar mi hermano o mi hermana? Señor, ¿qué necesito cambiar yo? Yo estoy seguro que cuando nosotros empecemos a hacer esa pregunta y pedirle a Dios que nos cambie a nosotros, entonces nuestra vida va a dar un giro completamente diferente a lo que probablemente estemos pensando. Y ya entonces, cuando llegamos a la iglesia, llegamos con un espíritu alegre y llegamos a la iglesia con un deseo de servir y con un deseo de ser un instrumento de Dios. Y entonces la situación va a cambiar. David entendió esto, hermanos. Y ustedes saben que David tuvo muchas situaciones. David, después de su pecado, de su gran pecado, ustedes saben lo que ocurrió. David no pidió simplemente que Dios cambiara sus circunstancias. Su oración fue, crea en mí, oh Dios, un corazón limpio y renueva un espíritu recto dentro de mi Salmo 51. Y ese versículo lo usamos mucho. Porque Dios quiere crear un corazón recto. Quiere cambiar ese corazón. Un corazón de carne. Un corazón de piedra por un corazón de carne. Transformarlo, hermanos. Dios quiere transformar tu vida y mi vida. El problema no estaba solamente afuera. David necesitaba una obra de Dios dentro de él. Y tú y yo en esta mañana necesitamos una obra dentro de nosotros. Porque Dios quiere transformar tu vida, hermanos. Y cuando Dios entra, todo cambia.

Ya no podemos ser iguales. Dios transforma nuestras vidas. Elena G. de Huay escribió: la consagración a Dios debe ser un asunto personal. ¿Cómo debe ser el asunto? Personal, hermanos. Mensaje para los jóvenes, página 29. Allí está esa cita. Esta afirmación es profundamente importante. No podemos vivir de la experiencia espiritual de nuestros padres. No podemos vivir de la experiencia o la consagración del pastor. No podemos, hermanos, vivir de la espiritualidad de nuestra esposa o esposo. No podemos vivir de la experiencia de la iglesia. Es algo individual, personal. Tú y yo necesitamos, como Josué, yo y mi casa. Primero yo. Aunque suene, ¿verdad?, un poquito... Pero primero yo, hermano, en el sentido espiritual, primero yo. Porque si yo no estoy consagrado a Dios, ¿cómo yo puedo hacer en otros que ellos puedan ver a un Cristo vivo, un Dios que hace transformaciones en las vidas? ¿Cómo podemos hacer que esa persona llegue al Señor si yo primero no me entrego a Dios? Y es sumamente importante. Consagrar es entregarle a Dios todo nuestro ser, hermano, es todo. No es parte. Yo le voy a dar la mitad de mi corazón a Dios. No, hermanos. Dios no acepta eso. ¿Es todo o nada? Para que Dios pueda bendecirnos, hermanos. Para que la iglesia pueda ser cambiada, transformada, necesitamos entregarle todo. Ahora, ¿qué cosas hay allí que no permiten que nosotros podamos entregarnos por completo a Dios? Yo no voy a preguntar. Todos sabemos. Todos tenemos allí algunas situaciones, ¿verdad? Por eso es que Romanos 12:1 dice: presentéis vuestros cuerpos en sacrificio vivo, santo, agradable a Dios. Sacrificio vivo. En el Antiguo Testamento, ustedes saben que se colocaban ¿qué? Usted cuidaba unas ovejitas, unos corderitos, y tenía todo una finca completa allí, porque cada vez que había que hacer un sacrificio, mañana y tarde, ¿quién tenía que ofrecer el sacrificio? ¿El sacerdote? ¿La persona? Y ahora, cuando tú cuidas ese animalito, que tú lo cuidas todos los días, le das comida, le das agüita, lo cuidas, lo proteges de los animales, las cosas, ahora te toca llevarlo al altar y matarlo, sacrificarlo. ¿Sería duro eso? ¿Sería difícil eso? Porque uno se apega a los animalitos, a las mascotas, ¿verdad que sí? Y ahora, en ese Antiguo Testamento, ¿verdad?, se hacía ese rito, ese sacrificio, todo el tiempo. Claro, era una sombra de lo que iba a ser Jesús más adelante. Y lo interesante es, hermano, que Dios nos está diciendo que hay que hacer un sacrificio vivo. Nos va a costar. No es fácil. Pero la Biblia dice que todo lo puedo en Cristo, ¿qué? Alabado sea Dios. Hay que creerle a Dios. Ese es el Dios que yo sirvo. No solamente hay que hacer un sacrificio con el dinero. Porque mire que hay personas que, cuando se le habla de diezmo y ofrenda, eso es lo peor que hay. Y créanme una cosa, yo fui secretario ministerial y yo fui también director de mayordomía en el norte en dos términos. 8 años. Y yo tuve que viajar a otros países a presentar la palabra. Y créanme que esta temática de mayordomía, que no solamente es dinero, tengo que aclarar eso. Mayordomía son muchas cosas. Pero el enfoque a veces se habla en esa área, porque es que hay hermanos que cuando se habla de dinero, se cierran, les cuesta. ¿Y saben una cosa? Reinaldo ahorita cuando oró, dijo: Señor, yo estoy agradecido porque me diste la provisión de esta semana y yo te estoy devolviendo con alegría. Y más bienaventurado es dar que recibir, dice la palabra. Y cuando damos con alegría, el Señor bendice. Y este asunto, hermanos, a veces le causa estrés a la gente, hermanos. Pero si nosotros pudiéramos entender lo que es devolverle a Dios lo que a Él le pertenece, nosotros tendríamos que darle gracias a Dios y venir a la iglesia, depositarle allí todo en sus manos, porque Él es dador de todo. A Él le debemos todo. Y ese es el principio de la mayordomía. A Dios se le devuelve
porque Él es el dador de todo, alabado sea Dios. No solamente tu dinero, y quizás eso pueda ser una situación, no solamente tu tiempo y el tiempo, hermano, yo creo que es el más, que nosotros desaprovechamos. En el tiempo muchas veces fallamos, y tenemos que pedirle a Dios que nos ayude a redimir el tiempo, porque el tiempo muchas veces se nos escapa en las manos. No solamente tus talentos, Dios quiere, escuchen bien, Dios quiere tu mente, Dios quiere nuestro corazón, Dios quiere nuestros pensamientos, Dios quiere nuestros deseos, Dios quiere nuestro tiempo, nuestros talentos, nuestra familia, nuestro trabajo, nuestros planes, Dios quiere todo. Bueno, cuando nosotros aprendamos y entendamos y tengamos claro en nuestras mentes lo que Dios quiere de nosotros, y nosotros simplemente digamos, Señor, aquí estoy, tómame como enteramente tuyo, porque en mí no hay nada bueno. Mi espíritu, alma y cuerpo, mi ser, mi vida entera, cual viva santa ofrenda te entrego a ti, mi Dios. A veces cantamos los himnos, hermanos, pero no estamos pendientes a lo que dice la letra. La letra dice que hay una consagración total. Perdón, hermano, es que me emociono. Porque es que Dios es un Dios real. Y cuando yo entiendo lo que Dios quiere de mí, yo puedo decirle, Señor, aquí estoy, no tengo nada, porque todo es tuyo. Y vean lo que digo, esto es mayordomía, porque es todo. Entonces ya van a empezar a desaparecer algunas cosas que me atan. Y ya empiezo a hacer sacrificio vivo. Amén. Agradable a Jehová. Alabado sea Dios. Proverbio 23:26 dice, dame, hijo mío, tu corazón y miren tus ojos por mis caminos. Es como único podemos ver los caminos de Dios cuando le entregamos todo. Porque mientras no le entregamos todo, ¿qué caminos estamos mirando? Nuestros caminos. Y hay caminos que al hombre le parece que son, que llevan a la salvación, pero su destino es ¿qué? ¡La muerte! Pero Dios no quiere que nadie muera. Dios quiere que todos procedan al arrepentimiento. Porque Dios quiere salvar, alabado sea Dios. A eso vino, a buscar y a salvar lo que se había perdido. ¿Quién estaba perdido? Yo estaba perdido. Pero Él vino a buscarme. Y Él quiere renovar tu vida y mi vida. Dios no dice, dame solamente tu sábado. A veces somos, wow, el sábado. Pero ¿y después qué? Yo no soy solamente adventista el sábado, soy adventista los 7 días de la semana. El Señor dice, dame tu corazón, es lo que Dios dice. Habrá alguien que hoy diga, Señor, aquí estoy, yo quiero entregar mi corazón. Imagina que alguien le entrega las llaves de un automóvil a otra persona, pero le dice, puedes usarlo, pero no puedes guiarlo. ¿Para qué le da las llaves? Así pasa con nosotros en nuestra experiencia espiritual muchas veces con Jesús. ¿Quién está realmente conduciendo tu vida? ¿Quién está conduciendo mi vida? ¿Será que Jesús está al timón de tu vida? ¿O yo soy el que estoy guiando mi vida? Hablando espiritualmente, ¿verdad? Por eso es que decimos hoy, Señor, toma mi vida. Queremos que Él tome el control de nuestra mente. Que Él tome el control de nuestras relaciones, hermano. Las relaciones son importantes. Que tome el control de nuestro dinero. Que tome el control de nuestros planes. A veces estoy presentando y me vienen pensamientos del Espíritu de Profecía. Él dice que nosotros, ella dice que nosotros tenemos que someter nuestros planes cada día a Dios por la mañana. Presentémosles a Dios los planes nuestros y que Él determine si son buenos o no son buenos. Mira, si ese sirve o no sirve, descártalo y vamos a seguir el plan que Dios tiene para nosotros, hermano.
Es que muchas veces nosotros hacemos planes de nosotros, pero no ponemos esos planes en las manos de Dios. Y a veces las cosas no nos salen bien porque estamos planificando nosotros.

Nos olvidamos de Dios. Me vino algo a la mente y yo soy. Cuando el Espíritu pone algo en la mente, yo no dejo que pase porque lo puso ahí por algo. Hace muchos años, mi esposa y yo estábamos buscando casa. Y estuvimos un año y medio buscando casa. Estamos buscando casa. Necesitábamos mudarnos de allí donde estábamos. Habíamos tenido un percance. Hubo un asalto allí. Nos quitaron el carro. Allí al frente de la casa. Especialmente a mi esposa. Y saben, después que pasó todo eso, empezamos a buscar casa. Y ustedes dirán, ¿por qué el pastor trae eso? Es que vino el Espíritu y lo puso ahí. Eso no estaba en el tema. Pero el asunto es que estuvimos un año y medio y luego después de eso nos sentamos los dos y nosotros no hemos hecho algo importante. Estamos hablando de planes, ¿verdad? Nosotros estábamos buscando casa nosotros, por nuestra cuenta. Y se nos olvidó que al que hay que pedirle eso es a Dios. Y un año y medio después nosotros terminamos pidiéndole a Dios. Y créanme, en un mes, ya cuando decidimos decir, vamos a estarnos quietos, vamos a poner esto en las manos de Dios y que Dios nos diga dónde, porque buscamos casa. Un año y medio buscando casa y no aparecía, Marco, no aparecía. Y el Señor le dio un sueño a mi esposa. Y mi esposa dibujó una casa en ese sueño. Se le mostró una casa y ella la dibujó. Pues nada, ella me enseñó la casa. Mira, esta es la casa que nosotros, el Señor nos va a tener a nosotros. Hay gente que a veces cree o no cree. Yo le creo a Dios. El asunto es que cuando ponemos las manos de Dios, los planes de Dios se van a ejecutar. Y ella me enseñó, y Dios, pues, no digas nada, manténlo cerrado, no digas nada, que no queremos que el enemigo se meta ahí. El hermano de mi esposa era pastor, digo era porque él falleció. Y él nos llevó en ese momento a una casa por allá en Vega Baja. Yo vivía en Bayamón. Y después nos fuimos a Vega Baja. Era donde, de Bayamón a Vega Baja hay una distancia. Así que nos fuimos esa tardecita y nadie va a ver una casa de noche, ¿verdad que no? Todo el mundo ve de día para ver los defectos y las cosas, pero llegamos por la tarde, casi noche ya. Así que cuando llegamos, no vimos bien la casa porque nosotros estábamos sentados en el vehículo y él nos dice, mira, esta es la casa. Y nosotros miramos la casa, pero cuando miramos, se veía oscuro porque era una casa, la que mi esposa dibujó era una casa en columna, era una casa en alto y abajo era abierto. Y como estamos sentados en el carro, cuando miramos, no miramos hacia arriba, sino que miramos hacia allá y la casa no se veía, porque estaba oscuro. Y nosotros, bueno, pero de momento él dice, miren arriba. Y cuando miramos hacia arriba, la reacción de ella y mía fue, ella para acá y yo para allá. Y él se dio cuenta, él dijo, ¿qué pasó? Y ella me dice, shh, no digas nada. Así que nos bajamos. Subimos, vimos la casa, nos encantó la casa. Pero hermanos, para hacer el cuento largo, corto, esa casa era idéntica al dibujo que el Señor le mostró a mi esposa. Es donde vivo actualmente. Desde el 2002 estamos allí. Y saben, Dios, cuando le ponemos las cosas en la mano de Dios, nuestros planes, Dios trabaja. Dios contesta, hermanos. Y un mes después ya era la casa nuestra. Llevamos desde el 2002 para acá, en esa casa. Para que ustedes vean cómo Dios es un Dios real. Y es un Dios que cuando nos dice, mira, pon tus planes en mis manos, en el mejor lugar del mundo es en las manos del Señor. Usted se atreva, hermano, atrévase a ser diferente, atrévase a creerle a Dios, ponga su vida en las manos de Dios y Dios lo va a bendecir. Porque el Señor desea controlar tus decisiones, tus relaciones, tu dinero, tus planes, tus hábitos, tu futuro. La verdadera consagración significa decir, Señor, toma el volante o el control de mi vida. Eso es lo que Dios desea hacer con nosotros, hermano. La consagración requiere morir al yo. ¿Requiere qué? Morir al yo, hermanos. Así que Jesús dijo, si alguien quiere venir en pos de mí, niéguese a sí mismo, tome su cruz cada día. Y esa parte a veces como que se nos va.

pero dice, tome su cruz cada día y sígame. Fíjense, ahí están los pasos, hermanos. Si tú quieres seguir a Dios, seguir a Jesús, este camino de salvación, primero hay que morir al yo. Hay que ser humildes. Hay que dejar la soberbia. Hay que dejar el orgullo. Hay que dejar todas esas cosas que nos apartan de Dios. Tome su cruz. Ese es el sacrificio. Vamos a cargarla. Pero ¿sabes qué? Tienes que hacerlo cada día. Cada día, hermanos. Ahí donde está el reto. No es llegar, es mantenerse, alabado sea Dios. Es caminar con Dios. Es un día a día con Dios. Es que me levanto en la mañana y busco la presencia de Dios. Daniel oraba 3 veces al día, por lo menos eso es lo que dice la palabra, ¿verdad? Lo señala. Estoy seguro que oraba más. Pero la palabra menciona 3 días, tres momentos. Mañana, mediodía y tarde o noche. Y saben, él fue fiel a eso. Y nosotros debemos ser fieles también a Dios. Si alguno quiere venir en pos de mí, niéguese a sí mismo, hermanos. Cada día. La consagración no es solamente una experiencia que tuvimos en el bautismo. Fue hermoso bautizarnos, ¿verdad que sí? ¿Verdad, Reinaldo? Amén. Seguro, pero no es solamente una decisión tomada hace 10 años. Yo no sé cuándo usted se bautizó. Si fue hace 10 años, hace 30, 40 o 5 días, un día, no sé. No es solamente algo que hacemos durante una campaña evangelística. La consagración debe renovarse día a día. Pablo dijo, cada día muero. Necesitamos morir. Necesitamos reconocer en esta mañana que necesitamos morir. ¿Morir a qué? Al yo. Y hermanos, qué dolor de cabeza es el yo. Y hay que pedirle a Dios que nos ayude. Eso se encuentra en 1 Corintios 15:31. Ahora, ¿qué significa morir cada día, hermanos? Significa poner a Cristo en primer lugar en tu vida. Cuando usted se levanta en la mañana, lo primero que te hace es adorar a Dios. Gracias, Señor, por un nuevo día. Señor, acompáñame en este día, que lo que vaya a hacer en este día sea dirigido por ti, no por mí. Tome el control de mi vida. Y hermanos, es mantenerse en comunión con Dios. Mi voluntad va a decir muchas veces, yo quiero esto, pero Dios te va a decir, esto no te conviene. Pero que mucho peleamos con Dios. Y queremos hacer la voluntad nuestra, hermanos. Tenemos que aprender a escuchar la voz de Dios. Tenemos que aprender a oír la voz de Dios que está aquí hoy, su Santo Espíritu, y nos está hablando. La consagración dice, Señor, que se haga tu voluntad. Cuando le cedemos nuestra vida a Dios en ese momento que está esa lucha, vamos a decirle al Señor, Señor, que se haga tu voluntad. Y cuando esa voluntad se haga, usted va a darle gloria a Dios, porque su vida va a ser diferente. Cuando mi orgullo dice, no voy a perdonar, ay, ay, ay, pastor, qué temita es. No voy a perdonar. La consagración dice, Cristo me perdonó y yo también perdonaré. Pero qué difícil. Yo pienso que es una de las luchas más grandes hoy en la iglesia. Y tenemos que pedirle al Señor que nos ayude a someter ese yo. Nadie quiere perder. Todo el mundo quiere ganar. Y a veces, hermanos, hay que doblarle el brazo. Por amor al Señor. A Jesús lo estaban matando en la cruz. A Jesús lo llevaron hasta la cruz, a latigazo. Allí lo llevaron. Pero Él había escogido esa vida por amor a ti y por a mí. Él decidió morir a pesar de...

Pero nosotros muchas veces no queremos pasar por esa cruz. Y la Biblia dice, la lo leímos, nígate a ti mismo, toma tu cruz cada día y sígueme. Cuando la tentación dice hazlo, la consagración responde no. Mi vida pertenece a Cristo, alabado sea Dios. Y hermano, a veces decirlo es fácil. Créanme, hermanos, lo que les estoy diciendo. Es fácil decirlo. Hacerlo es difícil. Pero no estamos solos. Y no es imposible. Porque Jesús ha prometido darnos la fuerza. Estar allí con nosotros. Sí, mis hermanos. Porque separados de mí, ¿cuánto podemos hacer? Tenemos que permanecer en Dios. Y Dios en nosotros. Porque si Dios mora en nosotros, como las ramas, ¿verdad? Están allí, agarradas de la vid. En el momento que se arrancan, se murieron. Nosotros tenemos que permanecer allí. Hermano, yo no sé cómo usted lo va a hacer. Yo no sé. Yo lo estoy haciendo en la medida que puedo. Es una lucha, día a día. Pero usted no se zafe de la vid que es Cristo Jesús. Manténgase agarrado, hermano, como hizo Jacob. Me vino a la mente. Es que Jacob no se soltó, hermano. Y no me voy a soltar a que tú me bendigas. Porque Dios quiere bendecirte, hermano, en esta mañana. Porque Dios quiere transformar tu vida. Porque Dios quiere salvarte, hermano. Definitivamente eso es. Una rama no produce fruto separado del árbol. De igual manera, un cristiano no puede producir los frutos del Espíritu separados de Cristo. ¿Cómo se alimenta la consagración? ¿Cómo podemos consagrarnos? ¿Qué hay que hacer para mantenernos consagrados a Dios? Orar. Muy bien. Sí, mis hermanos. Marcos 1:35 dice, levantándose muy de mañana, siendo aún muy oscuro, salió y se fue a un lugar desierto y allí oraba. ¿De quién está hablando? De Jesús. Miren, hermanos, yo no soy categórico muchas veces en estas cosas. ¿Saben por qué? Porque yo sé que hay personas aquí que tienen turnos rotativos. Y a veces su horario para orar y buscar esa comunión con Dios no va a ser exactamente a las 5 de la mañana. Lo importante aquí es no dejar de orar, de buscar esa comunión con Dios y esa presencia con Dios. Pero en la medida que usted pueda, saque un espacio para encontrarse con Dios. Sí, hermanos, es importante. Si Jesús, siendo Dios hombre, necesitó orar, ¿cuánto más nosotros? Que somos simples pecadores. Hay que creerle a Dios, hermanos. El otro medio, hermanos, es la palabra de Dios. Juan 17:17, me gusta esta versión de la palabra. Santifícalos en tu verdad, tu palabra es verdad, es la verdad. Alabado sea Dios. Lámpara sin pie es tu palabra y lumbrera mi camino. Es la luz que te alumbra. Es la luz que te va a mantener firme en el tiempo de oscuridad. Y hermano, estamos en la postrimería de este mundo y esto se está acabando. Por eso es que es importante que nosotros busquemos esa presencia de Dios cada día. Que nos mantengamos orando, estudiando su palabra. Porque en el tiempo que está ya a las puertas, solo aquel que se haya consagrado a Dios, que haya vivido agarrado de Dios a sus promesas, va a poder pasar el momento ese de angustia. Por eso es que es importante que la iglesia tiene que estudiar, hermanos, la iglesia del libro. Y yo les animo a la iglesia que volvamos a hacer esa iglesia del libro, porque se ha ido perdiendo eso. La Biblia nos transforma cuando permitimos que Dios hable a través de ella. ¿Saben qué? Tengo una frase y donde quiera que predico, ya saben, ya creo que pueden recitar conmigo. No es lo que yo digo, ni lo que yo creo, ni lo que yo pienso, es lo que Dios dice en su

Palabra. ¿Está bien? Hermano, las cosas tienen que hacerse por lo que Dios dice, no por lo que yo creo o se me ocurrió o lo que yo pienso, hermano. Es lo que Dios dice en su palabra. Porque la palabra es la que nos ilumina el camino. Y el camino es Cristo Jesús. Por medio de la obediencia, oración, estudio la palabra y ser obedientes. Jesús dijo, si me amáis, guardad mis mandamientos. Juan 14, 15. La consagración verdadera produce ¿qué? Obediencia, hermanos. Y no obedecemos para comprar la salvación. Ya somos salvos, hermano. Amén. Cuando usted acepta a Jesús como salvador personal, ya usted es salvo. Y no me miren extraño, pues así. Cuando yo acepto a Jesús como salvador personal, Él me transforma y Él vive en mi vida. El problema es que muchas veces Dios entra en mi vida y yo le doy la espalda muchas veces a Dios. O a veces queremos rebajar tanto a Dios que lo metemos en un bolsillo y lo sacamos cuando nos conviene. No, hermanos. Dios tiene que ser una experiencia real en tu vida y en mi vida. Porque esa experiencia produce obediencia a la palabra de Dios. Nosotros guardamos los mandamientos de Dios, escuchen, no porque haya fuerza ni nada bueno en nosotros, sino porque Él pone en nosotros tanto el querer como el hacer por su buena voluntad. Él es el que nos ayuda a poder vencer y hacer los mandamientos de Dios. No es porque haya nada bueno en mí, hermanos. Es porque Él me capacita para poder guardar sus mandamientos. Romanos 12:2 dice, no os conforméis a este siglo, sino transformaos por medio de la renovación de vuestro entendimiento. No podemos seguir conformándonos a este siglo, a este mundo, hermanos. Ya es tiempo que el cristiano cambie el foco. Nuestro enfoque debe ser las cosas del cielo. Las cosas que están arriba. Pero muchas veces nuestro enfoque no está allá arriba. Nuestro enfoque está ¿dónde? Aquí en la tierra. Dios desea transformar tu vida. Dios no solamente desea cambiar o mejorar tu conducta, quiere transformar nuestro corazón. No se trata solamente de algunas cosas, se trata de permitir que Cristo ocupe el lugar de esas cosas, buscar primeramente el reino de Dios y su justicia, y las demás cosas serán añadidas. Pero a veces estamos aferrados a las cosas, más que al dador de las cosas. Y es para reflexionar, hermanos. Para que podamos entender que Dios desea transformar tu vida. Y que de ahora en adelante la iglesia de Ceiba Norte y cada uno de los que estamos aquí, de mis amigos, de mis hermanos que están aquí, esos conquistadores de aquel tiempo en Carolina, podamos también pensar que Dios desea brindarnos un camino de salvación a cada uno de nosotros. ¿Queremos que Cristo viva en nosotros? Gálatas 2:20 nos dice el apóstol Pablo, con Cristo estoy juntamente crucificado y ya no vivo yo. ¿Se dan cuenta que el yo también se sometió? Mas vive Cristo en mí. Las cosas viejas pasaron. He aquí, son hechas nuevas. Alabado sea Dios. Que Cristo vive en mí es la experiencia, es el deseo que debiera haber en cada uno de nosotros, hermanos. Una iglesia consagrada comienza con personas consagradas, hermanos. Muchas iglesias le decimos al Señor, Señor, aviva nuestra iglesia. ¿Verdad? Que a veces nos paramos aquí, hermano, Señor, Padre, aviva nuestra iglesia. Señor, avívame a mí. Individualmente. Porque si Dios

aviva o aviva a John, a mi hermano, a mi hermana, a cada uno de nosotros. Esta iglesia va a ser una iglesia consagrada, poderosa para el cielo. Es lo que hemos estudiado hasta ahora. Y yo no puedo decir nada que esté contrario a lo que dice la palabra de Dios. Señor, en esta hora transforma mi vida. Dame un revivamiento. Que yo pueda ofrecer mi vida en sacrificio vivo, santo, agradable a Dios. Mensaje selecto, tomo 1, página 141, dice: un reavivamiento de la verdadera piedad entre nosotros es la mayor y más urgente de todas nuestras necesidades. ¿Es la más qué? Urgente necesidad. El Señor sabe. El Señor sabe por qué el tema de hoy. Porque Él sabe que es una necesidad. Es algo que necesitamos todos, hermanos. Una iglesia que se transforme, una iglesia que le crea a Dios, que viva para Dios. Y cuando salga allá afuera, no hay que decir nada, hermanos. La gente lo va a ver. Se va a ver en tu forma de tratar a las personas. Como decía ahorita el hermano anciano, el misionero, lo que habló. Nosotros tenemos que salir a la calle, hermanos, y darle a la gente amor. Y decirle a las personas que hay una esperanza en Jesús, que Jesús viene pronto. Pero eso va a pasar cuando yo esté convertido, cuando yo esté consagrado. Dios necesita un corazón rendido, un corazón que se allegue a Él, un corazón que se atreva. ¿Qué significa consagrarnos hoy? Vamos a terminar este tema de esta forma. Vamos a hacer algunas preguntas personales. ¿He entregado realmente mi corazón a Cristo? No estoy preguntando si eres miembro de la iglesia. Escuchen. ¿He entregado mi corazón realmente a Cristo? No estoy preguntando si eres bautizado o no. Lo que estoy preguntando es si tu corazón se ha entregado a Cristo. ¿Cristo gobierna tu vida? Voy a cambiar la pregunta. ¿Cristo gobierna mi vida? Porque ya me habló primero a mí, antes de presentar un tema. ¿Qué área de mi vida todavía no he entregado a Dios? ¿Habrá alguna área que todavía no le has entregado a Dios? ¿Una relación? ¿Un hábito? ¿Una herida? ¿Un resentimiento? ¿El orgullo? ¿Tus planes? ¿Una tentación? ¿Con qué estás luchando? Si hoy en esta mañana nosotros entendemos la palabra de Dios, lo que Dios quiere hacer en nuestras vidas, tenemos que decirle al Señor: Señor, rindo mi vida a ti. Aquí estoy. Cúbreme con tu presencia. Yo no tengo nada bueno en mí. Yo te necesito en mi vida. Yo quiero consagrarme por completo a ti. Tal vez hemos entregado el 90% de nuestra vida a Dios, pero seguimos reservando un 10%. Que está apartado, todavía no se ha rendido por completo al Señor. Cristo quiere todo. Dame, hijo mío, tu corazón y miren tus ojos por mi camino. ¿Estoy teniendo una comunión diaria con Cristo? Cierro con esto, hermanos. Isaías 6:5 dice: ¡ay de mí, que soy muerto, que siendo hombre inmundo de labios y hablando en medio del pueblo que tiene labios inmundos, han visto mis ojos al Rey Jehová de los ejércitos! Y ustedes saben que Isaías era un siervo de Dios, un profeta de Dios.

Y aún así, estando cerca de Dios, hizo esa exclamación cuando vio la presencia de Dios. Y hermano, es que cuando vamos a la presencia de Dios tenemos que caer rendidos a sus pies, porque es que nosotros no hay nada bueno, hermanos. El único bueno es Dios. Y en esta mañana ese Dios está aquí. Y ese Dios te está haciendo un llamado, porque Él quiere salvarte. Usted no llegó aquí hoy por casualidad. Usted llegó aquí hoy porque el Espíritu Santo lo trajo. Lo inquietó para que llegara aquí hoy a Ceiba Norte. Porque el Señor tenía palabra para ti. Y tenía palabra para mí. Sí, mis hermanos. Abre tus ojos, página 235. Elena de White dice: heme aquí, Señor, soy tu propiedad. Tú me has comprado, por lo tanto, me entrego a ti. Hermano, esa es la oración que debemos hacer nosotros hoy. ¿Cuántos son propiedad de Cristo aquí? Todos somos propiedad de Cristo, hermanos. Pero tenemos que decírselo al Señor. Para que el Señor entonces pueda venir a ti. Hay cosas que el Señor no va a hacer por ti. Escuchen. Hay algo que el Señor no va a hacer por ti ni por mí. Él no te va a obligar. Nunca obliga. Es un caballero. Él está ahí, esperando que tú tomes la decisión. Él nunca va a obligar. En contrario, el enemigo siempre te va a empujar a hacer las cosas. Dios no. Dios te dice: este es el camino, andad por él. Él da una instrucción. Y él dice: aquí yo estoy a la puerta y llamo. Si alguno oye mi voz y abre la puerta, entraré a él, cenaré con él y él conmigo. Él no obliga, hermanos. Yo como pastor tampoco obligo, porque lo aprendí de Jesús. Yo simplemente invito a las personas, porque es lo que Jesús hace. Te lanzo una invitación. Probablemente hoy te estés preguntando, Dios no te está preguntando hoy cuánto tú sabes, pero sí, ¿cuánto de ti le has entregado? Dios desea, hermanos, que te hagas esa pregunta. Antes de salir de aquí hoy, que tú puedas decirle al Señor: Señor, yo estoy fallando. Soy un pecador. Soy débil, pero yo no voy a coger eso y decir ahora que porque soy débil, es que a veces damos muchas excusas, ¿verdad que sí? Y le presentamos al Señor tantas muletillas. No, hermano. Dios tiene el poder para quitarte las muletillas para que andes derecho. Dios tiene el poder para quitarte esa situación, transformar tu vida y cambiarte y hacerte un hombre de bien y de paz y de bendición. Y una mujer y un niño y un joven. Eso es lo que el Señor desea, hermanos. Así que en esta mañana, hermanos, yo le pido a Dios que cada uno de nosotros, no importa la condición en que estemos, no importa la situación que estemos atravesando, que nosotros podamos reconocer hoy que en Jesús podemos ser transformados. Que no hay nada imposible para Dios. Un Dios que desea que te consagres a Él. La gloria sea al Señor. Ponme el número 3, el número 5, perdón, el 5. Y vamos a alabar el nombre, oramos y nos vamos para almorzar. ¿Está bien? Que Dios les bendiga poderosamente.

0: Alabado sea Dios. Vamos a estar en pie para orar. Oramos. Bondadoso y eterno Padre que moras en los cielos, a ti sea la gloria por todos los siglos. Señor, qué bueno es poder escuchar tu palabra, porque cada vez nos animas a ser como tú. Que esta iglesia de Ceiba Norte, Señor, sea levantada por tu espíritu. Que tu presencia sea una realidad en cada una de las vidas de los miembros de esta iglesia. Que nuestros amigos que han escuchado tu palabra a través de las redes y de la emisora puedan ser bendecidas por ti. Señor, que surja en nuestro corazón el deseo de entregar nuestras vidas en sacrificio vivo, agradable a Jehová. Que cada uno de los que estamos aquí, Señor, podamos salir llenos de tu presencia y reconociendo que tú eres nuestro Dios y mereces la gloria por todos los siglos. Una vez más, gracias por esta oportunidad, Señor, que tu palabra no torne a ti vacía y permite que al salir de este lugar podamos hacerlo con tu presencia. Y ahora, Padre, vamos a compartir la parte del comedor, vamos a compartir los alimentos que han sido preparados. Bendice las manos que han confeccionado los mismos, que nunca falten en nuestras mesas y danos la fuerza para seguir haciendo tu voluntad. Una vez más, gracias por esta oportunidad, Señor. Manifiéstate en nuestras vidas y ven pronto a buscarnos. Te lo pedimos y agradecemos todo en el nombre que es sobre todo nombre, en el nombre más dulce, en el nombre de Jesús. Amén, Señor. Amén.
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2: Esta es la hora en nuestros estudios. 10:55. 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
2: Descubrí la clave para preservar mi bienestar mental y emocional. Radica en expresar gratitud en todas las situaciones. A veces puede resultar desafiante expresar gratitud cuando enfrentas la pérdida de un empleo o las cosas no van según lo planeado. Yo comprendí esa dificultad los primeros años cuando me inicié a trabajar como comunicador. Pero después, gracias a Dios, las cosas fueron tomando color y tomé la decisión de orar, agradeciendo a Dios por las puertas que se han abierto, enfocándome en la importancia de Jesús como número uno en mi vida. La Biblia nos dice en 1 de Tesalonicenses capítulo 5, verso 18, «Dad gracias a Dios en todo, porque esta es la voluntad de Dios para con vosotros en Cristo Jesús». Es su voluntad que expresemos gratitud en todo momento. Él tiene el poder de transformar cualquier situación. No dudes en dar gracias, incluso en medio de las dificultades, pues ante todo lo aparentemente imposible, la gratitud hará la gran diferencia. La respuesta a la ansiedad y el temor está en dar gracias. Tómate unos minutos y da gracias. Y prepárate, porque me huele a tierra nueva.
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Muy buenos días y feliz sábado. 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Ahora mismo la hora en nuestro estudio son las 12 y 19 del mediodía. Y a continuación estaremos escuchando una alabanza titulada Aleluya, interpretada por el Ministerio Ángel. Que el Señor les bendiga y disfruten mucho de esta alabanza.

Jehová es el mundo entero, con todo lo que en él hay, con todo lo que en él vive. Porque el Señor puso las bases de la tierra y la firmó sobre los mares y los ríos. ¿Quién subirá al monte de Jehová? ¿Y quién estará en su santo lugar?

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1: Almorzando con Dios de vez en cuando. Un niño pequeño quería conocer a Dios. Sabía que era un largo viaje hasta donde Dios vive. Así que empacó su maleta con pastelitos y unos 6 refrescos y empezó su jornada. Cuando había caminado como 3 cuadras, se encontró con una mujer anciana. Ella estaba sentada en el parque, contemplando algunas palomas. El niño se sentó junto a ella y abrió su maleta. Estaba a punto de beber un refresco cuando notó que la anciana parecía hambrienta, así que le ofreció un pastelito. Ella, agradecida, aceptó el pastelito y sonrió al niño. Su sonrisa era muy bella, tanto que el niño quería verla de nuevo, así que le ofreció uno de sus refrescos. Cuando ella de nuevo le sonrió, el niño quedó encantado. Se quedaron toda la tarde comiendo y sonriendo, pero ninguno de los dos dijo nunca una sola palabra. Cuando ya oscurecía, el niño se percató de lo cansado que estaba, así que se levantó para irse. Pero al comenzar a caminar, se dio vuelta, corrió hacia la anciana y le dio un abrazo. Ella, después de abrazarlo, le regaló la más grande sonrisa de su vida. Cuando el niño llegó a su casa y abrió la puerta, su madre estaba sorprendida por su cara de felicidad. Entonces le preguntó: «Hijo, ¿qué hiciste hoy que te hizo tan feliz?» El niño contestó: «Mamá, hoy almorcé con Dios». Y antes de que su madre contestara algo, añadió: «¿Y sabes qué? Tiene la sonrisa más hermosa que he visto. Y es mujer». Mientras tanto, la anciana también, radiante de felicidad, regresó a su casa. Su hijo se quedó sorprendido por la expresión de paz en su rostro y preguntó: «Mamá, ¿qué hiciste hoy que te ha puesto tan feliz?» La anciana contestó: «Comí pastelitos con Dios en el parque». Y antes de que su hijo respondiera, añadió: «Y sabes, es mucho más joven de lo que yo pensaba». Muy seguido, no le damos importancia al poder del abrazo, a la palmada en la espalda, a una sonrisa, a una palabra de aliento, a un oído que te escucha, a un cumplido honesto, o al acto más pequeño de preocupación de los demás. Todos esos detalles, por pequeños que sean, tienen el potencial de cambiar la vida o de darle, por lo menos, un gran giro. Las personas llegan a nuestras vidas por una razón, ya sea por una temporada o para toda la vida. Pero siempre hay una razón. Tal vez no comprendemos de inmediato para qué llegan a nuestra vida, pero siempre hay una razón. Así que recibámoslos a todos por igual. Y almorcemos con Dios de vez en cuando.

Muy buenos días y feliz sábado. 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Ahora mismo, la hora en nuestro estudio son las 12:50 del mediodía. Y a continuación estaremos escuchando una alabanza titulada Un Millón de Gracias, interpretada por Crystal. Que el Señor les bendiga y se disfruten mucho de esta alabanza.

0: El objetivo era llegar a lo más alto de una gran torre. En el lugar había una multitud de gente curiosa. Algunas personas para animarlos y gritar por ellos. Otras personas para desanimarlos. La mayoría no creía que pudieran alcanzar la cima de aquella torre. Lo que más se oía era: ¡qué pena! Esos sapitos no lo van a conseguir. ¡Qué pena! Es algo imposible. No lo van a lograr. Después de un rato, algunos sapitos comenzaron a desistir. Pero había uno que persistía y continuaba subiendo en busca de la cima. La multitud continuaba diciendo: ¡sapitos tontos! No se dan cuenta que están haciendo el ridículo. Y se burlaban de ellos. Casi todos se estaban dando por vencidos, salvo aquel sapito que seguía tranquilo y ahora cada vez con más y más fuerza. Casi al llegar al final de la competición, todos desistieron, menos aquel sapito que curiosamente, en contra de todos, llegó a la cima con todo su esfuerzo. Todos se preguntaban qué le había pasado. Entonces, un sapito se animó y le fue a preguntar: ¿cómo hiciste para concluir la prueba? Grande fue la sorpresa del que preguntó, porque aquel sapito era sordo. Moraleja: no permitas que personas con pésimos hábitos de ser negativos derrumben las mejores y más sabias esperanzas de tu corazón. Recuerda siempre el poder que tienen las palabras que escuchas. Por lo tanto, preocúpate en ser positivo y sé siempre sordo cuando alguien te diga que no puedes alcanzar tus objetivos.
1: Esta es la hora en nuestros estudios. 12 y 56 minutos.
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Los niños están en un proceso continuo de descubrimiento, lo que significa que cometerán equivocaciones. Extenderles misericordia implica corregir con amor y sabiduría en lugar de reaccionar con dureza o un enojo desmedido. Un joven aprendiz del alfarero tropezó y dejó caer la vasija de barro en la que llevaba horas trabajando, haciéndola pedazos. Asustado,

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3: Es un grato privilegio volver otra vez a estar en contacto con todos nuestros amigos de Verdad para Hoy. El estudio de Apocalipsis ya se está haciendo adulto, estamos un poquito más de la mitad del libro. Hoy vamos a empezar un nuevo estudio y vamos a hacerlo en el capítulo 14 del libro de Apocalipsis. Capítulo 14. Vamos a estudiar la primera parte desde el versículo 1 hasta el versículo 5 en este primer programa. Y entonces esperamos con la ayuda del Señor que pueda ser de grata bendición para todos nosotros. Pero antes vamos a inclinar el rostro, por lo menos mantenga una actitud de oración donde quiera que usted esté. Los pastores Mario Rondón, Carlos Manzanillo, Teófilo Silvestre estarán con ustedes en el tiempo adecuado para este importante estudio. Te damos gracias, buen Dios, en esta hora. Vamos a abrir tu palabra y rogamos tu bendición y que nos pueda guiar en el estudio de la misma. Amén. En el nombre de Jesús.
4: Amén.
3: Amén. Muy bien, Apocalipsis capítulo 14, versículos 1 hasta el 5. Vamos a leer estos versículos y entonces vamos a hacer el estudio correspondiente. Dice el versículo 1, después miré y vi que el Cordero estaba de pie sobre el monte de Sión, y con él 144,000 que tenían el nombre de él y de su padre escrito en la frente. Oí una voz del cielo como el estruendo de muchas aguas y como el sonido de un gran trueno. La voz que oí era como de arpistas que tocaban sus arpas. Cantaban un cántico nuevo delante del trono y delante de los cuatro seres vivientes y de los ancianos. Nadie podía aprender el cántico, sino aquellos 144,000 que fueron redimidos de entre los de la tierra. Estos son los que no se han contaminado con mujeres, pues son vírgenes. Son los que siguen al Cordero por donde quiera que va. Estos fueron redimidos de entre los hombres como primicias para Dios y para el Cordero. En sus bocas no fue hallada mentira, pues son sin manchas delante del trono de Dios. Ahí están esos primeros 5 versículos, ahí vamos a agotar todo el programa. Y bueno, habla de temas tan interesantes, una vez más vuelven a surgir los 144,000 que ya vimos en el capítulo 7. Hay otros detalles importantes que me gustaría que compartamos con nuestros hermanos.
4: Sí, es interesante ver el contexto en el que aparecen estos versículos. Antes de nosotros tener la Biblia dividida en capítulos, esto era una continuación inmediata del capítulo 13. En el capítulo 13 vemos accionando las dos bestias, tanto la que surge del

0: mar como la que surge de la tierra, y en algún momento actuando juntas de manera contemporánea en el conflicto final, y aparentemente en el atentado que hacen contra la ley de Dios y exigiendo que le adoren, persiguiendo y dando un decreto de muerte, imponiendo la imagen, la marca, el número de su nombre, en fin, pareciera ser que todo el mundo, toda la tierra, queda cautiva y finalmente adora a la bestia.
1: Así que termina todo como
0: de manera
1: ambiente
0: trágica.
1: Esto se acabó,
0: sí.
1: Esto se destruyó, no hay nada. Y ahora como que esto da, wow, no.
0: Un respiro. Porque aquí vemos que no todo el mundo adoró a la bestia, que hay un grupo que salió victorioso sobre la bestia, sobre su imagen, sobre la marca, sobre su número, y estos son los que tienen el nombre de Jesús y el nombre del Padre en la frente. O sea, en el sello de Dios está la garantía del grupo que no recibirá la marca. Este grupo no recibió la marca porque tiene otra cosa en su frente, tal y como vemos aquí. Este grupo descrito como los 144,000, que representa justamente a los que van a pasar por ese momento de esa última tribulación, de esa última persecución, y podrán estar en pie con vida cuando Cristo venga para solo ser transformados en un momento, en un abrir y cerrar de ojos. Y los presenta este grupo con el Señor Jesús sobre el monte de Sion. Los presenta allí victoriosos sobre la bestia que ha hecho todo un sinnúmero de atentados contra la verdad y sobre todo contra el pueblo del Señor.
1: Correcto. Así que después de esta escena que nos deja preocupados en el capítulo 13, ahora viene esta escena de esperanza y aparece este grupo. Es decir, como, bueno, allí estaba el dragón, estaba la bestia, el falso profeta, el triunvirato satánico, pero esto no se acabó. Aquí de este lado está el Cordero. Y ya el Cordero ha sido presentado desde el principio del libro. El Cordero es el personaje principal del libro de Apocalipsis. Este libro no es el libro de la bestia, es el libro del Cordero. El Cordero es reconocido, es adorado en el capítulo 5, en el capítulo 7. Hay un reconocimiento al Cordero. Y ahora vemos al Cordero, él en pie sobre el monte de Sion y con él 144,000. Estos 144,000 ya han sido mencionados en el capítulo 7 como una respuesta a la pregunta que aparece en el sexto sello: ¿quién podrá sostenerse en pie? Entonces aparecen los 144,000 que son sellados. Al estudiar el capítulo 7 y también en este caso el capítulo 14, podemos ver que los 144,000, el número 144 es un número simbólico, ya que el 3, el 4, el 7, el 12 son números simbólicos en el libro de Apocalipsis. Van a aparecer 24 ancianos, por ejemplo, pero 12 por 12 es una multiplicación que nos da 144. Así que esto es una multiplicación de un número perfecto, un número completo, y mil es como eran organizados los ejércitos. Está hablando de un ejército, es el ejército de Dios. En Apocalipsis 14 dice que estos 144,000 son de las 12 tribus de Israel. La palabra Israel significa vencedor, es el ejército vencedor de Dios. No estamos pensando en un número literal de persona. El término Israel es porque son vencedores, y este ejército de Dios, este ejército vencedor, aún en medio de la crisis final, donde está el dragón, la bestia y el falso profeta, del otro lado aparece el Cordero en pie sobre el monte de Sion. Ya los 144,000 de alguna forma estaban en pie mientras eran sellados. Aquí aparecen victoriosos, aunque ellos van a actuar, porque en los versículos que siguen, a partir del versículo 6, vamos a ver una obra de proclamación. Hemos estado queriendo enfatizar de que esta guerra es una guerra de palabra, una guerra de predicación, donde si usted quiere luchar, usted tiene que ser un instrumento de Dios para proclamar la palabra. Por eso Jesucristo lo último que hizo fue mandar a luchar a los suyos. Vayan, hagan discípulos a todas las naciones. Vayan, prediquen el evangelio. Porque así es que se gana este pleito. El caso de la bestia anterior estuvo hablando y estuvo amenazando. Si alguno no hace esto y le va a pasar esto. En este caso el ejército de Dios también habla, pero habla palabra de Dios. Ahora el Cordero está sobre el monte de Sion. El monte de Sion. Allí, el monte de Sion, allí estaba la Jerusalén. Pero es un lugar.

0: de victoria, está asegurando la victoria de ellos. En el Antiguo Testamento se ve como el centro del gobierno de Dios en el reino mesiánico, el monte de Sion. En el Salmo 26, dice: Pero yo he puesto mi rey sobre Sion, mi santo monte. Miqueas prometió: Jehová reinará sobre ellos en el monte de Sion. Eso está en Miqueas 4, 7. Estaba la promesa. Isaías, Joel, Abdías se refieren al monte de Sion como el lugar de la liberación para el pueblo de Dios y para su victoria final. Según Isaías 59, 20, Joel 2:32, Abdías 17. Esta idea aparece otra vez en el Nuevo Testamento, donde el monte de Sion llega a ser la ciudad del Dios vivo, Jerusalén, la celestial, según Hebreo 12:22. Jerusalén, en el Apocalipsis, se está en contraste con Babilonia. Así que ellos están en pie en el monte de Sion y están celebrando porque ahora vamos a ver que ellos cantan. ¿Pero qué cantan? ¿Qué dice la palabra que canta? Un cántico nuevo. Están cantando, están hablando, están adorando a Dios. En el capítulo 15, algunos entienden que ese cántico es el cántico del capítulo 15, donde dice que sobre el mar de vidrio cantan el cántico de Moisés, siervo de Dios, y el cántico del Cordero. O sea, es un cántico de victoria. Es un cántico de alabanza. Algunos comentadores sugieren que estos cantores y arpistas no son a veces de los 144 mil, sino más bien ángeles, que con un mensaje que solo los 144 mil pueden entender, que ellos lo tienen. Sin embargo, parece esto pasar por alto el cántico de quienes cantan en Apocalipsis 15. Como vimos, son aquellos que están sobre el mar de vidrio. Juan oye a los redimidos cantando, sus voces son como el sonido de muchas aguas y como un gran trueno. Y para mí es interesante el hecho de los que aparecen en escena. Ustedes pueden ver que en parte se parece a la escena del capítulo 4. ¿Quiénes aparecen en escena en el capítulo 4? ¿Te recuerdan quién aparece en escena en el capítulo 4?
1: Están
0: Aparecen
1: los ángeles,
0: los ángeles,
1: los cuatro seres vivientes,
0: los 24
1: los
0: ancianos.
1: 24 ancianos también.
0: Entonces, esta gente aparece en escena. Tú puedes ver en el versículo 3, canta un cántico nuevo delante de los cuatro seres vivientes y de los ancianos. Los ancianos eran 24. Y nadie podía aprender aquel cántico sino los 144 mil que habían sido rescatados desde la tierra. Los cuatro seres vivientes lo identificamos en el capítulo 4 como ángeles poderosos que están cerca de la presencia de Dios. Así lo identificamos. Hay características o razones para pensar cuando usted lee Apocalipsis 4 de que los cuatro seres vivientes podrían ser ángeles que son identificados como los querubines, porque hay cierta relación con Ezequiel. En el libro de Ezequiel, a los seres vivientes se le llama querubines. Sin embargo, también hay ciertas características que nos pueden hacer pensar que son serafines. Por ejemplo, ellos tienen seis alas y en Isaías aparecen los serafines que tienen seis alas, que están en el trono de Dios. Y los serafines en Isaías cantan un cántico muy parecido al que cantan los seres vivientes. Santo, santo es el Señor Dios poderoso. Toda la tierra está llena de su gloria. Por lo tanto, hay razones para pensar que pueden ser serafines y hay razones para pensar que pueden ser querubines. A mí me gusta pensar de esta manera en esto. Miren, son ángeles poderosos que están cerca de Dios. Si el pastor Teófilo llega al cielo.
2: El detalle aquí no es tan trascendental, ¿verdad?
0: Exacto. No, si el pastor Teófilo llega al cielo pensando que eran querubines y cuando llega allá, no, son serafines. No, va a decir, sáquenme de aquí, yo me confundí. O sea, cuando estudiamos la profecía, interpretamos. Importante es el mensaje que se nos quiere dar, ¿no? No,
2: Sí,
0: no,
2: sí,
0: no es que
2: sí.
0: tengamos, pero son seres vivientes, son ángeles poderosos que están cerca de la presencia del Señor y que viven adorando a Dios, porque en Apocalipsis 4 dice que no cesan día y noche de decir, santo, santo. Ese es el ambiente del cielo. Ahora vemos a los 144 mil.
2: Y eso es un contraste, Pastor Manzanillo, Mario, de lo que está pasando en el capítulo 13, porque en el capítulo 13, por ejemplo, la bestia requiere que se le adore a la bestia.

0: una falsa adoración. Pero ahora en el capítulo 14 se introduce la adoración al verdadero Dios. Por eso es que decimos que para el tiempo del fin, el asunto de la adoración será algo determinante para poder permanecer definitivamente en pie.
1: Exacto. Entonces, aquí tenemos los 144,000 que van a cantar. Los 24 ancianos también son identificados en el mismo Apocalipsis. Algunos piensan que los 24 ancianos son ángeles porque son personas que están cerca de la presencia del Señor. Pero algunos piensan, por muchas razones, que son seres humanos. Por ejemplo, los ángeles en Apocalipsis casi siempre aparecen de pie. En este caso, estos aparecen sentados. Y en Apocalipsis, a los que se le promete sentarse son a los seguidores del Señor, a los que son redimidos de la tierra. Al que venciere, le daré. Tienen coronas y están vestidos de vestiduras blancas.
2: También.
1: Y se le prometió vestiduras blancas en la iglesia de Sardis. O sea, y se le promete a los siervos de Dios que serán vestidos de vestiduras blancas. Uh-huh. El hecho de que estén en el cielo aún antes de la venida de Cristo, algunos han llegado a pensar en aquellos que resucitaron en ocasión de la muerte, resurrección de Jesús, santos que se presentaron a muchos. Y el hecho de 24 es como una representación tanto del Antiguo como del Nuevo Testamento.
2: Las
1: 12 tribus y los 12. El fin es que aquí están los 144,000, los 24 ancianos, están los cuatro seres vivientes ante el trono. Recuerden que en el trono está el que está sentado en el trono, está el Espíritu Santo, los siete Espíritus de Dios que están delante de su trono, y los siete Espíritus de Dios podemos entender por varias razones que es el Espíritu Santo, y está el Cordero. Así que ellos están delante del trono y van a cantar un cántico, ese cántico nuevo. Se le llama también el capítulo 15 el cántico de Moisés, siervo de Dios y del Cordero, porque hubo una liberación cuando el pueblo salió de Egipto y pasó el Mar Rojo, y entonces el pueblo cantó liberación. Después del capítulo 13, que hay una persecución contra los santos, aquí también vemos en pie al ejército de Dios cantando alabanza.
2: El cántico.
1: Así que aunque fueron vencidos aparentemente, realmente la victoria es de los seguidores del Señor. La decisión Amén. Nuestra es ser del grupo del Cordero, y más adelante vamos a ver características que tienen los que siguen al Cordero.
0: Muy bien, esas características de los que siguen al Cordero la vamos a ver, la vamos a estudiar después de la pausa. Estaremos estudiando esa parte.
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4: Dios quiere sanarnos y libertarnos. Pero, puesto que esto demanda una transformación completa y la renovación de toda nuestra naturaleza, debemos entregarnos a Él enteramente.
0: Muy bien, estamos de regreso en su programa Verdad para Hoy. En este día estamos estudiando el capítulo número 14 del libro de Apocalipsis, los versículos 1 hasta el 5. Así que estamos estudiando estos vibrantes versículos que tienen que ver básicamente con los 144,000 y las características de los 144,000. Y en la primera parte del programa estuvimos hablando algunos detalles al respecto, pero quiero, por favor, recapitular. Porque en el versículo 1 hay una parte importante. Dice aquí que los 144,000 tenían el nombre de él y de su padre escrito en la frente. Para mí eso es una expresión muy importante, Pastor Mario, sí. Pastor Carlos, porque en la bestia que nosotros vimos en Apocalipsis 13 tenía la marca de la bestia en su frente y en su mano.
2: ¿Quiénes la reciben?
0: Quienes la reciben. Uh-huh. Y aquí ahora vemos que los que están de pie sobre el monte

0: también tienen una.
1: No, una marca se le llama en su nombre, en su nombre.
0: Exacto.
1: Tiene su nombre que más adelante le va a llamar un sello.
0: Exactamente, un sello. O sea, ¿cómo nosotros pudiéramos interpretar esto y qué pudiera significar esta parte tan importante para nosotros hoy?
2: Sí, el nombre de Dios representa su carácter. El nombre de Dios representa su carácter y el nombre en sentido general en la Biblia también representa el carácter. Por eso, cuando desde la antigüedad alguien se encontraba con el Señor y había un cambio de actitud en su vida y por ende en su carácter, casi siempre cambiaba de nombre. Así lo encontramos desde Abraham, pasando por Jacob, y llegamos hasta el Nuevo Testamento y también existen
1: Saúl,
2: varios,
1: Saulo,
2: exacto,
1: Saulo,
2: Pablo.
1: Pedro, se le cambió el nombre también.
2: Exactamente, siempre
1: Simón.
2: encontramos esto como un signo distintivo de un nuevo nacimiento, de un cambio de carácter, porque si alguno está en Cristo es una nueva criatura. Entonces,
0: Perdón, pastor, y antes de que una de las promesas de Apocalipsis es que se nos va a dar un nombre
1: Sí,
0: nuevo
2: un
0: a
2: nombre
0: los
2: nuevo.
0: que venzan, ¿verdad?
2: Así mismo, correcto,
0: Les
2: como una
0: será
2: de las
0: dado
2: promesas de las siete
0: un
2: iglesias allí.
0: nombre nuevo. Eso está en Apocalipsis 2, versículo 17, donde habla de la promesa a la iglesia de Pérgamo.
2: Sí, donde
0: Se
2: se
0: nos dará
2: promete.
0: una y le daré una piedrecita
2: Y en
0: blanca,
2: ella escrito.
0: un nombre nuevo, ¿verdad?
2: Exactamente.
0: El cual nadie conoce sino el que lo
2: Sí,
0: recibe.
2: enfatizando el hecho de que el primero que lo va a conocer es el que lo va a tener.
0: Exacto.
2: Diferente aquí, que aquí otros celebraron el nombre que luego nos iban a poner, nuestros padres con sus conocidos. Pero allá tendrá el privilegio cada redimido de conocer ese nombre que tendrá por la eternidad cuando le sea pasada la piedrecita blanca. Abra su mano y vea el nombre que podrá tener entonces para siempre como representación de su carácter. En cambio, la marca de la bestia, que notamos que esto solo es en la frente, lo que tiene que ver con el sello de Dios o el nombre de Dios solo es en la frente de los redimidos,
0: Exacto.
2: pero la marca de la
1: En
2: bestia
1: la
2: es
1: frente
2: tanto en
1: y
2: la
1: en la
2: mano
1: mano.
2: derecha como en la frente. En la frente porque representa convicción.
0: Ajá.
2: Hay
0: Convicción.
2: personas que van a ser convencidas no por ignorancia real, sino por ignorancia voluntaria. Personas que tuvieron la oportunidad de conocer la verdad y se negaron. Tuvieron la oportunidad de ir al pueblo de Dios, conocer las verdades que se proclaman desde allí, pero se negaron.
1: Eso sería
0: Pusieron
1: lo que.
0: sus beneficios primero.
1: Exacto.
2: Sí.
1: Esos vendrían siendo todo lo que las reciben en la mano. O
2: En
1: sea, por
2: la frente.
1: conveniencia.
2: No, eso son convicción.
0: En el caso de la
1: No,
0: marca.
1: en el caso de aquellos que están convencidos, digamos, de que me están engañando, pero no me conviene.
2: Ah,
1: No me
2: eso
1: conviene.
2: sí son en la mano. Esa es conveniencia.
1: Entonces,
2: Los otros que estamos diciendo es convicción en lo que son
1: exacto.
2: en la frente.
1: Todo lo que reciben el sello de Dios, todo lo que tienen el nombre de Dios lo tienen en la frente,
2: Porque Dios solo acepta una
1: porque
2: adoración por convicción,
1: ellos lo
2: nunca por
1: convencieron, lo aceptaron
2: compulsión.
1: en su corazón.
2: Sí.
1: Pero en este caso tendremos personas que tal vez estudiando la Biblia se dan cuenta, oye, eso no está correcto. Pero si yo no hago eso, yo voy a salir perdiendo. Yo voy a perder mi trabajo, yo voy a perder mi esposa, yo voy a tener problema allí. Y entonces, de hecho, las amenazas que aparece de la bestia es eso. Si alguno no recibe la marca de la bestia, no
2: Sí.
1: podrá comprar, ni vender, ni esto, ni esto, ni esto. Comienza con esas amenazas. Ahora, en este caso, lo que reciben el sello de Dios solo está en su frente, porque es una decisión del corazón. Soy fiel a Dios, me entrego a Dios, no importa. En este caso, hay algunos que por conveniencia, entendiendo que eso no está correcto, entendiendo que eso entra en contradicción con la palabra de Dios, pero porque es lo que yo siempre he sido, es lo que yo siempre he creído, es lo que entiende mi familia, así que Dios también debería entenderme. Y entonces, por conveniencia, reciben la marca de la bestia
2: En la
1: en la
2: mano
1: mano.
2: derecha.
1: Pero en el otro caso, estos 144.000 tienen el nombre de Dios escrito en su frente. El nombre de Dios implica su carácter, como bien enfatizó el pastor Mario Rondón. El carácter es una obra del Espíritu Santo, por eso hemos señalado el Espíritu Santo es el que nos sella. Ahora, el nombre de Dios se revela en nuestro reconocimiento a Él como adorador. De ahí la importancia en este proceso de adoración y del sello de Dios en los últimos días, del cuarto mandamiento, que es el mandamiento donde se está destacando a Dios, diciendo que Él es Jehová, que Él es el Creador, que es su jurisdicción en los cielos y la tierra. Es un mandamiento que tiene

0: que ver con una decisión de adorar a Dios. Por lo tanto, encontramos este ejército victorioso y ya se va a presentar en el mismo capítulo, en el versículo 12. Luego que se presenta el mensaje de los tres ángeles, dice, aquí está la paciencia de los santos, los que guardan los mandamientos de Dios y los que tienen la fe de Jesús. Entonces aparecen ellos aquí guardando los mandamientos. Por eso es tan importante ese detalle de este versículo 2, que aunque ya nos íbamos llegando al versículo 4 y 5, era necesario volver a él. Porque en ese versículo se está destacando que estos 144,000 tienen el nombre de Dios en su frente. Recibieron la verdad de Dios, la abrazaron, la hicieron parte de su vida. Ahora el versículo 4 nos va a decir algo interesante, Pastor Mario y Pastor Teófilo, que tenemos como que aclarar, porque a algunas personas le preocupa. Creo que ahí es que dice que son vírgenes.
1: Exactamente, dice, estos son, refiriéndose a los 144,000, los que no se han contaminado con mujeres, pues son vírgenes. Son los que siguen al Cordero por donde quiera que va. Me gusta esa declaración. Uh-huh. Estos fueron redimidos de entre los hombres como primicias para Dios y bien. Para el Cordero. En sus bocas no fue hallada mentira, pues son sin manchas delante del trono.
0: Entonces de hay cinco declaraciones ahí, uh-huh. que nos queda más o menos casi 10 minutos para tratar de analizarla. Primero, no se contaminan, son vírgenes. Alguna gente dice, bueno, entonces nada más se van a salvar o nada más pueden ser de los 144,000 gente que no se han casado.
2: Célibes.
0: Sí. Célibes.
1: Por eso que no podemos interpretarlo de manera
2: literal. Porque el contexto tampoco.
0: Lo primero es que permite. Nada más no son hombres los que se van a salvar. Exactamente. Ni de los 144,000. Lo segundo es que la mujer no es sinónimo de contaminación. No es que somos contaminados por... Ahora, estamos en una profecía, estamos en el libro de Apocalipsis, y en ese caso tenemos un significado espiritual. En Apocalipsis se va a hablar de una mujer, la mujer del capítulo 12, pero se va a hablar de otra mujer que pervierte en el capítulo 17, y va a hablar de los que se contaminan con esa mujer. Uh-huh. Entonces son los que no se han contaminado con esa falsa enseñanza.
2: Exacto,
0: con
2: esas doctrinas.
1: Que más adelante lo vamos a ver.
2: Sí, de hecho, en el libro de Isaías, en el capítulo 4, versículo 1, hablando acerca del tiempo del fin y hablando acerca de la condición que prevalecería, también utiliza la figura de las mujeres como representación de los cuerpos religiosos de las iglesias. Cuando dice, echarán mano de un hombre 7 mujeres. Note el número que habla acerca de la totalidad, de la plenitud. Sí. Echarán mano de un hombre 7 mujeres en aquel tiempo, diciendo, nosotras comeremos nuestro pan, nos vestiremos nuestra ropa, solamente permítenos llevar tu nombre. De hecho, eso es lo que prácticamente hacen las iglesias que han apostatado, que de Cristo solo tienen el nombre, cristianas, uh-huh. nada más. Pero tienen su propia enseñanza, su propio vino, su propio pan. O sea, no le interesa nada de la verdad de Cristo a no ser el nombre. Y por eso Jesús dijo, muchos vendrán en mi nombre. A todo ese sistema apóstata compuesto por lo que son esos cuerpos religiosos, esas iglesias que han apostatado de la verdad, aunque pretenden seguir a Cristo, a eso se refiere cuando habla de que no se contaminaron con mujeres. El hecho de no contaminarse, no llegar a convencerse de esas falsas doctrinas, porque muchos sabemos que vendrán de esos cuerpos religiosos. Tanto porque el Señor dice en Juan 10:16, tengo otras ovejas que no son de este redil, las cuales me conviene traer.
0: Y en el capítulo 18, salga de Babilonia, pueblo mío.
2: Sí, exactamente. O sea que gran parte del pueblo de Dios todavía se haya disperso en esos cuerpos religiosos, van a salir de allí, se unirán al pueblo de Dios y serán de los que con valor vendrán
0: y llegarán
2: a
0: puros,
2: sí,
0: porque de que aceptaron la verdad, la han vivido Cristo. Y en ese caso tampoco se contaminaron con mujeres.
1: Bueno, hay otro detalle más,
0: primicia para pasando, Dios.
1: Bueno, siguen al Cordero, eso es una parte importante, por donde quiera que va. Quiero solamente detallar ese puntito, porque el foco de los redimidos es Jesús. No es una persona, no es lo que pueda hacer ningún político, ningún sistema político o religioso. El Hijo de Dios siempre se va a enfocar en Jesús. Y así lo dijo el Evangelio, así lo dijo Juan. Si me contemplan a mí, a todos atraerán a mí mismo. Uh-huh. Pero esa parte también es muy importante. Primicias para Dios y para el Cordero. ¿Qué quiere decir eso? Y de hecho es una parte muy importante porque de entrada... Al decir que son primicias, ya ahí está tumbando.

0: El hecho de que nada más son 144.000 los que se van a salvar.
1: Sí, y lo que antecede, dice, estos fueron redimidos de entre los hombres como primicia. Redimidos entre los hombres se contrasta con lo que está en Oseas, en el libro del profeta Oseas, capítulo 13, versículos 13 y 14, donde el Señor dice, de las manos del Seol los redimiré. O sea, cuando Cristo venga, hay un grupo que será redimido del sepulcro. Los que murieron en Cristo y serán resucitados en un momento, en un abrir y cerrar de ojos. Y están los que serán redimidos de los hombres que no pasarán por la experiencia de la muerte. Por eso dice, son redimidos de entre los hombres. Repito, en contraste de los que serán redimidos del sepulcro. Así que este grupo es redimido de entre los hombres, son redimidos de entre los vivos. Esto delimita entonces a los 144.000, a este grupo especial, con ese grupo de personas, de santos, que estarán con vida cuando Cristo venga y solo serán transformados en un momento, un abrir y cerrar de ojos.
0: Quiero quizás también añadir otro detalle más con el tema de las primicias. En el antiguo Israel, las primicias de las cosechas eran los primeros frutos que presentaba el sacerdote, ¿verdad? No era toda la cosecha. Era una representación, era lo primero. Así que los 144.000 no son todos los salvados, no es toda la cosecha. No. Es sencillamente una parte de los salvados.
2: Bien, lo último que dice es, primero, que en su boca no se vaya la mentira. Esta mentira puede ser lo que es mentira, en sentido, lo que nosotros sabemos que es mentira, hasta la intención engañosa es mentira. Pero también es clase de mentira en cuanto a la actividad satánica de la Trinidad. No han sido engañados con esa mentira que se proclama en contra de lo que dice la palabra de Dios, porque están siguiendo al Cordero, y el Cordero es la verdad, y también son sin mancha, sin mancha. En el Antiguo Testamento esa palabra es un término técnico para los sacrificios que serían ofrecidos a Dios, en el sentido de no tener mancha, y sacrificalmente se declaraban perfectos. Así también en el Nuevo Testamento la palabra se usa con referencia a Cristo, como ese Cordero sin mancha. Así que los 144.000 son las primicias sin mancha para Dios, refiriéndose no a la perfección moral y sin pecado, sino a la fidelidad, su fidelidad a Cristo y su rehusar contaminarse. Cuando la gente en el mundo renuncia a su lealtad a Dios y su fidelidad a Cristo y su rehusar a contaminarse también con Babilonia y con sus hijas y con la ramera. Así encontramos este grupo de victoriosos en medio de este ataque de las fuerzas del mal integrada por el dragón, la bestia, el falso profeta. Aquí está el Cordero, victorioso sobre el monte de Sion, y con él 144.000 cantando, alabando a Dios, cantando un cántico nuevo. Yo ruego a Dios que el Espíritu Santo hoy motive alguna vida, porque esto es un asunto de una decisión, no es de dinero, es de una decisión que tú tomes ahora mismo, de decirle: Señor, estoy aquí, te recibo a ti, te sigo a ti, transfórmame a mí, yo voy a ser, por tu gracia, de ese grupo que te estará alabando, que estaremos en pie, en victoria, en medio de toda la crisis.
1: Amén. Otro detalle sobre el que no fue hallada mentira en sus bocas, en el contexto de los mandamientos, que son los que ataca el sistema apóstata. Recordamos lo que dice en 1 Juan 2:4, el que dice yo lo conozco y no guarda sus mandamientos, el tal es un mentiroso y la verdad no está en él. Así que aquí está identificando también a este grupo como aquellos que estaban del lado de los mandamientos de Dios, que conocieron al Señor, pero que en la práctica, en sus frutos, estaba la obediencia.
0: Bueno, hemos llegado al final de este programa, Apocalipsis capítulo 14, versículo 1 hasta el 5. Esperamos que con la ayuda de Dios, y es nuestro ruego y oración, usted esté dentro de los 144.000. Amén. Y para estarlo, simplemente lo que tiene que hacer es seguir al Cordero por donde quiera que va. No se olvide, esa es la clave. Siga al Cordero por donde quiera que va y usted estará en ese grupo especial de redimidos de toda la eternidad. Pastor Mario, por favor, diríjanos en oración.
1: Padre Santo que estás en los cielos, gracias te damos por habernos permitido realizar este estudio especial de tu palabra. Gracias por las impresiones que tu Santo Espíritu hace en nuestras mentes al repasar esta profecía tan importante. Gracias porque con tu ayuda en nuestras bocas no será hallado engaño, no será hallada mentira, estaremos sin mancha delante del trono, porque

0: La sangre de Cristo nos ha limpiado de todo mal. Gracias por el crecimiento en la gracia, el fortalecimiento en la fe y en tu verdad que estás realizando en el corazón también de cada oyente.
1: Amén.
0: Permítenos, Señor, perseverar hasta obtener en ti la victoria plena y total.
1: Amén.
0: En el nombre de Jesús.
1: Amén.
0: Amén.
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Muy buenas tardes, mis queridos radioescuchas. Este es su amigo en los controles, Itan Martínez, deseándoles un muy feliz sábado y una muy linda tarde. Son las 1:49 aquí en los estudios de Radio Sol. Espero que hayan disfrutado de la palabra del Señor, que

puedan almorzar o hayan almorzado bien y puedan tener un buen resto de día y descansar del cansancio que uno acumula durante la semana. Les tengo unos anuncios para el día de hoy. Y comenzamos con la actividad Bambú Tenis, que se llevará a cabo en la Iglesia Adventista del Séptimo Día en Caguas 1 a las 2:30 p.m. mañana, domingo 27 de septiembre. Invita a tus amigos y ven acompañado. Recuerden, mañana, domingo 27 de septiembre, a las 2:30 p.m. en la Iglesia Adventista del Séptimo Día en Caguas 1, actividad de Bambú Tenis. Así que si quieres pasar un buen tiempo con amistades y familias, puedes pasar mañana por allí. También tenemos la semana de análisis profético y cronológico de los eventos del tiempo del fin, que se llevará a cabo del 3 al 10 de octubre, los sábados a las 9:30 a.m., miércoles y viernes a las 7:30 p.m. en la Iglesia Adventista de Naguabo Pueblo, calle Antonio Ríos, número 6, Naguabo, Puerto Rico. Y los invitados son el pastor Luis Guadalupe, pastor Luis Soto, pastor Robert Ruiz y Ramón Ortiz. No te lo pierdas, la semana de análisis profético y cronológico de los eventos del tiempo del fin, del 3 al 10 de octubre.

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1: Olor a Tierra Nueva, en la voz de Dennis Richard.
2: Sus promesas te sostendrán con firmeza en los momentos de angustia. Permanece firme en su verdad. Hermosa declaración. ¿Por qué es crucial leer y recordar su palabra? Porque es tu espada contra las mentiras de Satanás y a su vez aportan calma y paz a tu alma en los momentos de dificultad. ¿Recuerdas esas promesas que Jesús te hizo? Él es fiel y sin duda las cumplirá, ya que sus promesas son eternas, como lo afirma su palabra en Mateo 24, verso 35. El cielo y la tierra pasarán, pero mis palabras no pasarán. La mejor manera de enfrentar tus pensamientos ansiosos es aferrándote a las promesas eternas. Cree que Dios las va a cumplir incluso cuando no las ves ni las sientes. Esta es la clave para que tu corazón se llene de paz y gozo. Este mensaje es una invitación a renovar tu confianza en Jesús. No importa lo que estés atravesando en este momento, las tormentas podrán venir, pero su fidelidad permanecerá para siempre sobre tu vida, y puedes estar seguro en esto. El Señor desea que confíes en Él y en sus promesas. Y prepárate, porque me huele a tierra nueva.
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En el año 31 de nuestra era, Jesús fue crucificado en una cruz. La cruz fue inventada por los asirios, adoptada por los romanos, una de las muertes más crueles que ya existió. Cuando miramos el sacrificio realizado por Jesús, realmente vemos cuál es el valor de una persona y el precio que alguien tuvo que pagar para salvarnos. El sacrificio de Cristo fue un sacrificio sustitutorio. Nosotros merecíamos la muerte, mas Él murió para darnos vida. Pero no solamente necesitamos mirar la cruz. Hoy nuestros ojos tienen que ir del Calvario al santuario, porque Jesús no quedó clavado. Jesús luego resucitó. Y cuando resucitó, existe un libro específico en la Biblia para mostrarnos qué es lo que Jesús hace ahora en nuestro favor. Así como el sacrificio fue realizado, la sangre de ese sacrificio tiene que ser aplicado en cada vida. Para ello, la obra de Jesús no culminó en el Calvario. La obra de Jesús continúa en el santuario. El libro de Hebreos me muestra cómo Jesús entra al santuario para poder continuar con la obra de salvación. Que nuestros ojos miren al Calvario, mas también hoy puedan dirigirse al santuario. Hoy veremos por qué es que necesitamos ver no lo que Jesús hizo, sino lo que Jesús hace en nuestro favor. Y por qué es tan necesario y urgente este mensaje para nuestros días. En el programa anterior hablamos acerca de un mensaje urgente para el tiempo del fin. El Evangelio eterno tiene que ver con Jesús, mas tenemos que saber qué es lo que Jesús hizo y qué es lo que Jesús hace. Bienvenido a este nuevo capítulo de esta temporada de Biblia Fácil, una temporada titulada Futuro Revelado.

Grande abrazo para ti, nuestro cariño, tú que siempre estás acompañando nuestros programas y qué bueno es que juntos podamos dedicar una vez más este tiempo para el estudio de la Biblia. Dios te bendiga, Dios coloque paz y esperanza en tu corazón y que juntos hoy comprendamos una vez más lo que Dios tiene para nuestra vida. Bendiciones. Y Dios pueda bendecirnos también aquí, amigos, que estamos participando de esta temporada. Vamos a un nuevo capítulo, vamos a ver cómo nuestros ojos tienen que estar en Cristo. ¿Más dónde está Cristo? Está en el cielo. Más la Biblia habla específicamente que Jesús entró al santuario. Recuerden que lo que hizo Moisés allá en el desierto era una miniatura pálida, pequeña, del santuario celestial, de lo que ya existía en el cielo. Y lo que se hacía en la tierra era un pálido reflejo del ministerio de Cristo. Cristo como sacrificio, y luego Cristo como sacerdote y Cristo como sumo sacerdote. El ministerio bifásico, es decir, el ministerio de Cristo en sus dos fases, tiene que ver con Jesús en el altar como sacrificio y Jesús como sacerdote y sumo sacerdote. Todo eso lo encontramos en el libro de Hebreos. Y Hebreos es tan extraordinario, tan amplio, tan profundo como para poder estudiarlo. Hoy vamos a ver algunos detalles sobre la importancia de mirar a Jesús, dónde está ahora y qué está haciendo ahora en nuestro favor. Vamos a abrir la Biblia y antes vamos a orar. Querido Dios, gracias por la oportunidad que tenemos una vez más de estudiar tu palabra. Pedimos que tu Santo Espíritu nos lleve a la comprensión de esta gran verdad. Gracias por el sacrificio que hiciste en nuestro favor. Más gracias por aquello que hoy estás haciendo en nuestro favor. No es solo lo que hiciste, sino lo que haces en nuestra vida, aquello que nos otorga y nos garantiza la salvación. Que hoy podamos comprender esta verdad en el nombre de Jesús. Amén. Amén. Muy bien. Nuestro tema de hoy, entonces, tiene que ver con mirar en dos direcciones. El Calvario y el santuario. Hay muchas personas que solamente miran el Calvario. Jesús hizo, Jesús murió, Jesús hizo en el pasado. Más que lo que Jesús hace en el presente. El sacrificio fue realizado, más ese sacrificio, para que realmente pueda tener un efecto en la vida, tiene que ser aplicado. De eso hablamos, me parece, ya en una lección anterior. En la Pascua no solamente era necesario que el cordero muera. La sangre del cordero tenía que ser colocado en la puerta. El cordero, al morir, es verdad que garantizaba la vida, pero era totalmente garantizada la vida del primogénito cuando la sangre era aplicada. ¿Correcto? Entonces hoy veremos cómo es que el sacrificio de Cristo se aplica a nuestra vida. Eso Juan 3:16 llama acercarnos para aceptar el sacrificio, creer por fe, porque todo aquel que en él cree no se pierda. El acto de fe, de aceptar el sacrificio, sería más o menos, sería el equivalente a dejar que la sangre sea aplicada en la puerta de nuestra casa o de nuestra vida. Vamos a ver cómo hoy los ojos de todo el mundo a la verdad no están en Cristo. Los ojos de todo el mundo hoy están en una estructura. Hace algunos años atrás un proyecto tuvo la Nuevo Tiempo para poder grabar un DVD, Santuario, el Camino de Dios. Un equipo fuimos desde aquí hasta Jerusalén para poder grabar ese proyecto. Fue impresionante todo el recorrido, pero nada comparado como el momento cuando llegamos a Jerusalén. Ha pasado el tiempo, Jerusalén ha sido destruida, reconstruida, en fin, pero no deja de ser la ciudad bella y hermosa. Basta con contemplar desde el Monte de los Olivos, donde ahora es un cementerio judío, desde esa montaña, mirar al frente donde en un momento estuvo el Templo de Salomón. Hoy no existe más el templo, fue destruido en el año 70, mas allí se levantó una cúpula, ¿no? Los árabes, los musulmanes levantaron allí una cúpula donde es un templo para ellos, demuestran su devoción, su amor a Dios. Y del templo, pues allí al lado solamente queda un muro, que es el Muro de los Lamentos, donde todos los judíos
van

todos los días a orar y a reclamar la promesa de Dios. ¿Cuál es la esperanza del judío? Que una vez más su templo sea reconstruido. Pero no solo la esperanza del judío. Jerusalén es una ciudad tan disputada y tan amada, y siempre está casi en conflicto, porque allí alberga o abriga las tres religiones más grandes del mundo. El cristianismo es una religión que tiene miles de denominaciones. Pero cuando hablamos de religiones, no existen más de 9 religiones en el mundo. Y las tres grandes religiones en el mundo está el cristianismo, ¿no?, el judaísmo y los musulmanes. Entonces son las tres religiones más grandes del mundo y todas están con la mira ¿dónde? En Jerusalén. El islamismo, ¿no?, que ahí están los musulmanes, el islamismo, que es la tercera religión más grande del mundo. Cada religión reclama a Jerusalén como parte de su herencia religiosa. Y todos miran a Jerusalén, principalmente el templo. Como ya les mencioné, hoy está apenas el Domo de la Roca, que fue construido por los musulmanes. Algún momento allí estuvo el templo donde Salomón construyó, Zorobabel restauró, Herodes reformó, pero finalmente fue destruido en el año 70. Y la profecía dice, no quedará más piedra sobre piedra, y no hay una profecía de que ese templo una vez más será reconstruido. Pero los ojos de las grandes religiones en el mundo, ¿dónde están? En el templo. ¿Por qué era tan importante el templo? El templo era el centro de la vida religiosa de todo israelita. Entre fiestas y sacrificios, más o menos 90 días al año se pasaban allí. Miles de sacerdotes trabajaban, miles de levitas allí servían en el templo. La vida, la identidad de un judío estaba centrada allá en el templo. Ahora, ¿qué cosa sucede? Hoy hay una expectativa y una esperanza, especialmente con Jerusalén y el lugar donde se construyó el templo. ¿Por qué razón? Para Israel existe hoy un movimiento, ¿no? En Israel existe un movimiento donde tiene la esperanza de que el templo va a ser reconstruido. No es la esperanza de todo judío, pero hay un buen grupo incluso que está preparando sacerdotes jóvenes para que cuando se reconstruye el templo, ellos puedan realizar su oficio. La esperanza está en la construcción de un tercer templo. Los musulmanes, allí tienen la cúpula dorada, que es el Domo de la Roca, en el mismo Jerusalén, que fue construido en el siglo VII, y es el tercer local más sagrado de los musulmanes, ¿no? En primer lugar está la Meca, luego está Medina, que está en Arabia Saudita, y el tercer lugar sagrado, ¿dónde está? En Jerusalén, donde se levanta ahí el Domo de la Roca, la cúpula dorada. Eso ustedes lo pueden ver al entrar a Jerusalén, la vista más espectacular es la cúpula dorada, el Domo de la Roca. Muy bien, para el judío, donde está esa cúpula dorada, fue el templo. Para el musulmán, es el lugar donde está la cúpula dorada, es el lugar donde supuestamente Abraham ofreció a su hijo Ismael. Ellos no dicen que fue Isaac el hijo de la promesa, sino Ismael. Pero también en ese lugar, allí los musulmanes creen que Mahoma recibió la visión y de allí también fue trasladado en un caballo blanco para el cielo. Entonces, mientras los judíos reclaman como templo, los musulmanes reclaman como lugar sagrado, tanto por Abraham y tanto por Mahoma, el profeta más importante para los islams. Y también los cristianos tienen una creencia extraña dentro del cristianismo, porque dentro del cristianismo muchos creen que sí se va a reconstruir un tercer templo. ¿Pero cuándo? Se piensa cuando llegue el anticristo. ¿Quién es el anticristo? No estoy diciendo desde el punto de vista bíblico, sino desde el punto de vista dispensacionalista. Si quieres conocer más sobre esto, puedes acompañar las temporadas anteriores de Biblia Fácil, donde hablo sobre la venida de Jesús y la comprensión dispensacionalista, donde se interpreta la profecía de Daniel de una manera totalmente diferente que destruye muchas doctrinas de la Biblia. Entonces, esto es muy peligroso. Ahora, ¿qué sucede? Ellos creen que va a haber un líder mundial. ¿Qué va a pasar con ese líder mundial? Primero va a garantizar bajo un tratado

tratado de paz entre Israel y sus vecinos, ya que siempre está en guerra. Y después de una guerra mundial vendrá un tiempo de paz. ¿Cuál es el problema? Que cuando se haga ese acuerdo de paz, ese mismo líder entrará al templo, que será reconstruido, y se proclamará como Dios y exigirá la adoración de todos. Y entonces se va a levantar nuevamente un conflicto, persecución para los judíos, la iglesia dice que será raptada porque será tribulación, el mundo quedará en un caos, y ahí el anticristo mostrará su verdadera identidad. Bueno, eso no tiene un sustento bíblico, pero dentro del cristianismo también tiene la expectativa de ¿qué? De un tercer templo. Entonces, la mirada de los musulmanes, de los cristianos, de los judíos, ¿dónde está? En Jerusalén, está en el templo. Ahora, ¿qué cosa es lo que Jesús habló sobre el templo? Recuerden ustedes el diálogo que Jesús tuvo con una mujer llamada, no tenía nombre, ¿no? Se le dice la mujer samaritana, no sabemos cuál era el nombre, samaritana porque era de Samaria. Ella estaba preocupada en sí sobre el lugar exacto de adoración. ¿Dónde vamos a adorar? ¿En este monte o allá en Jerusalén? Y vamos a ver la respuesta de Jesús. Juan capítulo 4. El libro de Juan capítulo 4 es el diálogo que tiene Jesús con la mujer samaritana. Y miren lo que dice el versículo, desde el versículo 22. Vosotros adoráis lo que no sabéis, nosotros adoramos lo que sabemos, porque la salvación viene de los judíos. Mas la hora viene, y ahora es, cuando los verdaderos adoradores adorarán al Padre en espíritu y en verdad, porque también el Padre tales adoradores busca que lo adore. Dios es espíritu y los que lo adoran en espíritu y en verdad es necesario que lo adore. ¿Qué cosa es lo que Jesús está diciendo? Llegará el tiempo donde el templo no cumplirá más la función que hasta ahora cumple. ¿Cuál era la función del templo hasta el sacrificio de Jesús? Recordar que el verdadero Cordero iba a ser sacrificado. Pero cuando Jesús murió en la cruz, todas las funciones que se realizaban dentro del templo, que era sombra de aquello que iba a venir, dejaron de existir. Y a partir de allí, la adoración a Dios ya no dependía de un local, ni siquiera de un sacrificio, de la muerte de un cordero. Ahora la adoración a Dios era independientemente de un local físico, y la adoración sería en espíritu, ¿no?, de manera espiritual y en verdad, que es a través de la Biblia. Entonces, la respuesta de Jesús es, va a llegar la hora, ahora todavía, porque Jesús, obviamente, cuando conversaba con la samaritana, todavía no había muerte en la cruz. Llegará la hora en que los adoradores ya no estarán buscando un monte, ni siquiera un templo. Porque la verdadera adoración es en espíritu y en verdad. Muy bien, ¿qué más es lo que dijo Jesús sobre el templo? Mateo capítulo 23. Mateo capítulo 23, versículo 38. Desde el 37, para entender el contexto. Jerusalén, Jerusalén, que matas a los profetas, apedreas a los que te son enviados. Está hablando específicamente sobre Jerusalén. ¿Cuántas veces quise juntar a tus hijos como la gallina junta sus polluelos debajo de las alas? Pero no quisiste. ¿Cuál es el resultado? Tantas oportunidades te di, la salvación estuvo tan cerca de ti, pero lo despreciaste. El verso 38 que dice, he aquí vuestra casa os es dejada desierta. No hay esperanza de que en algún momento sea reconstruida. ¿Qué dice? Será desierta. Eso mismo es reafirmado en el libro de Lucas, capítulo 21, versículo 6. Lucas, capítulo 21, versículo 6. Desde el 5, y unos que hablaban de que el templo estaba adornado de hermosas piedras y ofrendas votivas, dijo, en cuanto a estas cosas que veis, días vendrán en que no quedará piedra sobre piedra que no sea destruida. Mientras que parte del cristianismo, los musulmanes y los judíos están con la expectativa del templo, ¿qué cosa es lo que Jesús ya habló sobre ese templo? Día será destruido.

No dice será reconstruido, no, no, será destruido. La adoración ya no dependerá de un local específico. La adoración ahora es en espíritu, en verdad. Ahora, nuevamente volvamos. Perdió su sentido porque el templo era el lugar donde se realizaban los sacrificios que representaban el sacrificio de Jesús. Miren lo que pasó cuando Jesús estaba muriendo. Mateo 27, 50. Mateo capítulo 27, versículo 50 y versículo 51. Jesús, habiendo otra vez clamado a gran voz, entregó el Espíritu. Verso 51. ¿Qué pasó? Y he aquí, el velo del templo se rasgó en dos. Miren, no se rasgó de abajo arriba. Si fuera de abajo arriba, el ser humano puede rasgar de abajo arriba. Pero de arriba abajo, ¿quién es el que rasga? Dios. ¿Rasgó de dónde, dice el versículo 51? De arriba abajo. La tierra tembló y las rocas se partieron. ¿En qué momento? Cuando Jesús entregó el Espíritu. ¿Cuál fue la última palabra de Jesús? Padre, en tus manos encomiendo mi Espíritu. En ese momento, dice Mateo, que el velo que dividía el templo se rasgó. Y al rasgarse, ¿qué cosa está diciendo? Todo el sistema ceremonial de sacrificios llegó a su final. Entonces, cuando en la Biblia encontramos de que llegó al final un tipo de ley, era la ley ceremonial, no la ley moral. Porque todo el sistema de sacrificios, que era la manera didáctica de Dios para enseñar al pueblo sobre la salvación o el plan de salvación, terminó en la cruz. No significa que no sirvió, cumplió su función, tuvo su cumplimiento. Entonces allí terminó. Todas las funciones de sacerdote y de sumo sacerdote concluyó. Toda la función de sacrificio concluyó. Ya no se necesita más. Por eso es que a partir de allí Pedro va a decir, ahora todos pertenecemos a un real sacerdocio. Todos. Todos somos la nación santa, por lo adquirido por Dios. Ya no buscamos un sacerdote que interceda, ya no hay un sacrificio, ya no. Todo tuvo su cumplimiento. Si algo fue clavado con Cristo en la cruz, fue el sistema ceremonial. Pero mucha gente confunde entre la ley ceremonial y la ley moral basada en principios. Ah, no, la ley fue clavada. ¿Cuál? Cuando en la Biblia hablamos de ley, hablamos de cinco tipos de leyes. Leyes civiles, leyes de salud, leyes ceremoniales, leyes morales. Había leyes de purificación, leyes. Entonces, aquella ley o aquel sistema llegó a su cumplimiento. Y a partir de allí no era más necesario. Entonces, la vista ya no estaba en el templo, sino ahora la vista pasa del templo ¿a quién? A Jesús. Y allí entonces nuestra salvación ya no está por aquello que se realice en el templo, porque en el templo había sacrificio y sacerdote. Eso es lo que había en el templo. Y lo que hacía importante al templo, ¿qué era? El sacrificio y el sacerdocio. Entonces nuestra vista ya no está más en el templo, porque ya no hay más sacrificio ni sacerdotes. Ahora nuestra vista se dirige ¿a quién? Hebreos 8:1. ¿Qué cosa dice? Ahora bien, el punto principal de lo que venimos diciendo es que tenemos tal sumo sacerdote, el cual se sentó a la diestra del trono de la majestad en los cielos, ministro del santuario de aquel verdadero tabernáculo que levantó el Señor y no el hombre. Muy bien, ¿qué cosa hay en el cielo? Un santuario, el verdadero, el que es construido por Dios, el que fue construido por Moisés. Fue la manera didáctica de Dios para explicar el plan de salvación. Ese santuario, pues, llegó a su cumplimiento. ¿Por qué? Porque el santuario incluso prefiguraba el ministerio bifásico, las dos fases del ministerio de Cristo. Cristo como sacrificio y Cristo como sacerdote. Una vez que Cristo murió, entonces ya muy bien, dejamos lo didáctico y vamos directo a mirar. Porque ahora el sacerdote ya está en el cielo.

0: cielo. Y ese sumo sacerdote está en el verdadero tabernáculo. ¿Dónde? Allá en el cielo. Nuestros ojos deben estar ya no en el templo entonces, sino en Jesús. A ver, yo voy a hacer aquí un paréntesis porque puede estar malinterpretando. Pastor, usted está hablando que no necesitamos ir al templo. No estoy hablando de la estructura hoy de lo que llamamos templo, iglesia. Estoy hablando de que para la vida del judío, el templo era el centro exclusivo de adoración por el sistema de sacrificio y el sacerdocio que existía. ¿Correcto? No quiero que malinterpreten aquí el asunto que yo estoy hablando. Entonces, nosotros tenemos que, obviamente, asistir hoy a un lugar que llamamos templo para adorar a Dios, pero la adoración a Dios ya no está basado en un sacrificio que realizamos, porque el sacrificio fue realizado. Ya no está basado en un sacerdote que actúa como intercesor, porque nuestro intercesor es Dios. De ese punto de vista, entonces, nuestros ojos, aun cuando hoy estamos en un templo, nuestros ojos están ¿dónde? En Jesús. Y entonces aquí Pablo va a mencionar en muchos textos, incluso el libro de Hebreos está dedicado para poder hablar sobre el ministerio de Jesús en el santuario. Hebreos es un libro dedicado para hablar sobre el ministerio de Jesús en el santuario celestial. Hebreos 4:16, ¿qué cosa dice? Acerquémonos confiadamente ante el santuario, al trono de la gracia. Hebreos 12, puesto los ojos en Jesús, el autor y el consumador de la fe. Entonces, mientras que la mayoría tiene sus ojos en el templo, nuestros ojos tienen que estar ¿dónde? En Cristo. Él es nuestro sacrificio, Él es nuestro sacerdote y sumo sacerdote. Sí, Facundo.
1: Pastores, una consulta. ¿Cuáles serían las leyes ceremoniales que se cumplieron y acabó en la muerte de Jesucristo?
0: Las leyes ceremoniales tienen que ver con todo el sistema de sacrificios que antiguamente se realizaba y prefiguraban el sacrificio de Jesús. Lunas nuevas, fiestas ceremoniales, encontramos el hecho de poder sacrificar continuamente corderos en la mañana y en la tarde. Todo eso formaba parte de un conjunto de leyes ceremoniales. Dentro de eso habían leyes de purificación, o sea, leyes que hoy no son necesarias porque tuvieron su cumplimiento en la muerte de Jesús. Todo eso era una sombra de una realidad que luego vino a existir. Cuando vino la realidad, la sombra no era más necesaria. Entonces, todo el sistema de sacrificios no sería más necesario porque el verdadero sacrificio ya fue realizado. Todo lo demás era solamente recuerda que va a venir, recuerda que va a venir. Una vez que ya vino, ya no necesito que alguien me recuerde. Ya vino el verdadero sacrificio. He aquí el Cordero de Dios que quita el pecado del mundo, decía Juan. Él es el Cordero de Dios. Entonces, todos nuestros corderitos que matamos hasta hoy, cuando murió Jesús en la cruz, no necesitamos más sacrificar, porque el verdadero Cordero ya murió. Muy bien, vamos a continuar hablando sobre el ministerio de Jesús hoy en el santuario. Jesús terminó en la cruz. Sin embargo, no es así. El ministerio de Jesús continúa. Él es nuestro intercesor. Él es nuestro perdonador y nos acompaña cada día. 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Vamos a continuar entonces aquí con nuestro estudio. Jesús resucitó y entró al santuario. Jesús, cuando vino a la tierra, vino a hacer la primera fase de su ministerio, sacrificio. ¿Qué cosa es lo primero que veíamos al entrar al santuario? Un altar. Cuando Jesús viene a la tierra, él dice, el libro de Juan dice que Jesús habitó entre nosotros. La palabra habitar significa acampar, vivir. Entró a nuestro campamento. Vino a nuestro campamento inmundo, pecador, perdido. Pero cuando vino al campamento, ¿él entró a dónde? Al primer compartimento. Y allí en el atrio encontramos el altar.

altar de sacrificio. Ese altar de sacrificio, ¿qué cosa era? La cruz. Y una vez que Jesús resucitó, después de haber muerto en la cruz, venciendo la muerte, Jesús ahora entra al lugar santo como sacerdote. ¿En qué momento? Cuando Jesús va al cielo. Entonces, todo lo que se hacía en la tierra era lo que Jesús haría en el futuro. Por eso que Hebreo dice ahora, tenemos ya un sacerdote y sumo sacerdote y nuestros ojos tienen que estar en él. ¿Cuáles son las palabras claves? Y luego obviamente Jesús va, según la profecía de Daniel 8:14, a tener la función de sumo sacerdote, haciendo una obra de juicio. Y el mensaje del primer ángel, ¿cuál era? La obra del juicio ha llegado, antes de la venida de Jesús. Ahora Jesús está realizando una obra de juicio también. ¿Cuáles son las palabras claves en Hebreos? En todo el libro de Hebreos. La palabra clave siempre es mejor. Y la segunda clave, la palabra clave es la palabra acceso. Miren, qué interesante. En el libro de Hebreos vamos a encontrar que con Cristo todo es mejor. Claro, la palabra mejor ahí es superior. ¿Por qué? Con Cristo encontramos un mejor pacto, un mejor sacrificio, un mejor sacerdote. ¿Y saben qué piensan algunas personas? Muy bien, entonces como Cristo entró, todo es mejor, ya no existe ley. ¿Dónde sacaron eso? Miren, les voy a mostrar aquí un asunto interesante. ¿Con Cristo hay un mejor intercesor? Claro, porque el intercesor del antiguo pacto, ¿quién era? Moisés. ¿Ahora quién es? Cristo. ¿Hay mejores promesas? Claro. ¿Cuál es la promesa del antiguo pacto? La tierra Canaán. ¿Cuál es la promesa del nuevo pacto? El cielo. ¿Hay mejores sacrificios? Por supuesto. ¿Cuáles son los sacrificios en el antiguo pacto? Ofrenda de animales. ¿Cuál es el sacrificio del nuevo pacto? Cristo, el sacrificio de Jesús. ¿Hay un mejor sacerdote? Por supuesto. Los sacerdotes del antiguo pacto eran pecadores. El sacerdote del nuevo pacto es Cristo. Pastor, ¿entonces ya no hay ley? A ver, vamos a ver si es así. Vamos a Hebreos capítulo 8. ¿Qué pasa entonces con la ley si todo se renovó? Todo cambió. Vamos al versículo 6 en adelante. Por tanto, ahora por tanto mejor ministerio es el suyo. ¿Cuánto es el mediador de un mejor pacto establecido sobre mejores promesas? Ya les expliqué. Porque si aquel primero hubiera sido sin defecto, no hubiera procurado lugar para el segundo. Porque el primero era apenas sombra de lo segundo. Porque reprendiéndoles, dice el Señor, y aquí viene días, dice el Señor, en que estableceré con la casa de Israel y la casa de Judá un nuevo pacto. Entonces, ¿qué consiste el nuevo pacto? No como el pacto que hicieron con sus padres el día que los tomé de la mano para sacarlos de Egipto. Está hablando del antiguo pacto, porque ellos no permanecieron en mi pacto. Yo me desentí con de ellos, dice el Señor. Por lo cual, este es el pacto que haré con la casa de Israel. Después de aquellos días, dice el Señor, pondré mis leyes, ¿dónde? En la mente de ellos, y sobre su corazón las escribiré, seré para ellos su Dios, y ellos serán mi pueblo. Muy bien, todo cambia en el nuevo pacto. ¿Qué cosa cambia? Sacerdote, el sacrificio, la promesa, todo cambia. Es mejor, superior, por supuesto. La ley, ¿qué cambia? Del lugar. En el antiguo pacto, ¿dónde estaba la ley? En tablas de piedra. En el nuevo pacto, ¿dónde está la ley? En el corazón. ¿Cambió la ley? No cambió la ley. ¿Qué cambió? Del lugar. Entonces Dios quiere obedientes naturales. La ley no es una carga pesada. Entonces en ese pacto superior, la obediencia continúa siendo importante en el pueblo de Dios. Tanto así que el remanente encontramos en Apocalipsis 14, guarda los mandamientos de Dios y tiene el testimonio de Jesús. Porque el nuevo pacto no anula los principios establecidos por Dios. Muy bien, encontramos que todo es mejor, mejor templo, mejor sacrificio, mejor sacerdocio. Y encontramos la otra palabra, acceso. Tenemos acceso al perdón, al poder, a la presencia y a las promesas. Mejor y acceso. ¿Por qué? Vamos a ver, en Jesús tenemos completo perdón. Hebreos 4:14, Jesús, el Hijo de Dios, se hizo hombre para que como hijos de hombres nos tornemos hijos de Dios. Qué lindo, ¿no? Vamos a Hebreos 4:14. Por tanto, siendo un gran sumo sacerdote que traspasó los cielos, Jesús, el Hijo de Dios, retengamos nuestra profesión. No tenemos un sumo sacerdote que no pueda compadecerse de nuestras debilidades,
sino uno que fue tentado en todo según nuestra semejanza, pero sin pecado.

Mire la garantía que nos da de su completo perdón. ¿Qué cosa dice? Retengamos, agarrémonos de quién, de Cristo, porque Él se compadece de nuestras debilidades. ¿Qué sucede? Tenemos acceso a un completo perdón. Él tiene misericordia. ¿Por qué? Porque Él vino a esta tierra, Él experimentó y Él sabe qué es ser tentado. La diferencia es que Él nunca pecó. Pero Él conoce de cerca cuál es la debilidad humana. Recuerden que Jesús cuando vino a nacer, vino afectado por el pecado. Él no adoptó el cuerpo de Adán cuando fue creado. Él adoptó o Él tuvo el cuerpo de un hombre de 4000 años de pecado. Él fue afectado, pero no infectado. Cuando hablo infectado, estoy hablando de la naturaleza pecaminosa que el ser humano tiene. Entonces, ¿qué cosa sucedió? Jesús experimentó lo que el ser humano experimenta como ser humano. Entonces, Él nos perdona completamente porque entiende nuestro dolor, nuestra frustración. Jesús lloró, Jesús se entristeció, Jesús se angustió, Jesús conoce la angustia. Miren a Jesús ahí en el Getsemaní. Jesús conoce la traición. Miren a Jesús con Judas y con Pedro. Jesús conoce el rechazo. Miren los hermanos de Jesús. O sea, Jesús entiende la debilidad humana, la fragilidad humana y el dolor humano. Por eso es que Él se compadece y qué cosa nos ofrece. Completo perdón. Pero no solamente nos perdona, también nos da poder. En el santuario no solamente encontramos perdón para el pasado, sino poder para el presente. No solo liberta de la culpa del pecado, sino liberta del poder del pecado. La intercesión de Cristo tiene el poder de salvar a los que aceptan su gracia. Hebreos capítulo 7, versículo 24. Mas este, por cuanto permanece para siempre, tiene un sacerdocio inmutable, por lo cual también puede salvar perpetuamente a los que se acercan a Dios, viviendo siempre para interceder por ellos. Salvar perpetuamente. Hay otras versiones que traducen así, salvar completamente. Muy bien. Y esta idea de salvar completamente me amplía un poco más el concepto de salvación. ¿Qué cosa es la salvación completa? En la Biblia nosotros encontramos la salvación en tres tiempos, pasado, presente y futuro. Entonces, la salvación completa está en tres tiempos. Pasado, lo que Jesús hizo en la cruz. Presente, lo que Jesús hace. Y futuro, lo que Jesús hará. Pero en la Biblia encontramos incluso tres palabras, que hoy obviamente de manera teológica se lo ha aprendido, ¿no? Como justificación, santificación y glorificación. Esos conceptos son bíblicos. ¿Qué cosa es la justificación? Yo pido a Dios perdón por mis pecados. Señor, perdóname. Él me perdona. Eso es justificación. ¿Qué cosa es justificación? Mira, me dice, tú has pecado, yo te perdono. No hay culpa, porque la culpa que tienes por el pecado, yo lo cargué. Entonces, yo te perdono. Muy bien, Señor, ahora soy perdonado, hago lo que quiero. No, no, no, no, no. Yo te perdono. Eso es justificación. Te declaro justo, aunque tú no lo mereces, mas por mi justicia te declaro justo, porque yo tomé tu lugar. ¿Recuerdan ustedes de por qué necesitamos aceptar a Jesús como nuestro sustituto? Porque Él tomó nuestro lugar. Muy bien, tú me aceptaste a mí, yo tomé tu lugar, tú eres justo, no por lo que haces, sino por lo que yo hice. ¿Correcto? Pero una vez que te declaro justo, tú no vas a seguir viviendo como quieres. Ahora viene la segunda fase. ¿Qué cosa es? Justificación y luego santificación. Primero Jesús me libra de la pena del pecado. ¿Qué es la pena del pecado? La culpa. ¿Cuál es la pena del pecado? La muerte. ¿Cómo me libra la pena del pecado? Por su sacrificio. Y viene la segunda P. Luego Jesús me libra del poder del pecado. ¿Qué significa el poder del pecado? Él me dice, ya que te he perdonado, ahora camina conmigo. ¿Recuerdan lo que Jesús le dijo a la mujer adúltera? Muy bien, le dijo. ¿Dónde están los que te condenan? No hay, Señor. Muy bien, vete, ya te perdoné, pero no sigas viviendo de la misma manera. No peques más.
¿Qué cosa está, me está diciendo Jesús? Jesús me salva completamente de la pena y del poder. ¿Qué significa el poder? Cuando yo camino con Jesús, me agarro de Jesús, Él me da poder para que el pecado no tenga más dominio en mi vida. Yo sigo siendo pecador, pero el pecado no tiene más dominio. El apóstol Pablo, ¿qué cosa va a decir? Aquellos que son guiados por la carne y aquellos que son guiados por el Espíritu. ¿Quién es el que es guiado por la carne? El que hace lo que quiere de acuerdo a sus impulsos. Que es guiado por el Espíritu. Sigue teniendo naturaleza pecaminosa, pero Dios le da poder para resistir. Ya no es el mismo. Dios te da poder para poder vencer el pecado. Por eso es que un drogadicto deja la droga, un alcohólico deja el alcohol. ¿Por qué? Dios le da el poder. Eso es camino de ¿qué? Santificación. Pero luego viene la tercera P. La glorificación, que es Dios te libra de la presencia del pecado. ¿Cuáles son las tres P's? Dios te libra de la pena del pecado, del poder del pecado y luego de la presencia del pecado. ¿Cuál es la presencia del pecado? Cuando Cristo venga por segunda vez, dice que seremos transformados. ¿Qué significa eso? Arrancará de nuestro ser la naturaleza pecaminosa. ¿Cuál es la naturaleza pecaminosa? Toda nuestra inclinación que tenemos para el mal. ¿Por qué hoy somos pecadores? Porque la inclinación está dentro. Cada uno tiene su propia inclinación. Ah, le gusta esto, cede a esto. Si es tentado por esto, cae. Todo eso un día será arrancado. Entonces la salvación es completa. Me libra de la pena, del poder y de la presencia. Salvación completa. Entonces cuando Jesús me perdona, Él también me da poder para que si yo camino con Él pueda ser victorioso. No es que Jesús me perdone y sigo pecando deliberadamente. No. Jesús como me perdona, como me justifica, también me santifica. Así como me libra de la pena, también me libra del poder del pecado. Y esperamos cuando Él regrese, ese mal se ha arrancado completamente. Entonces, en Él tenemos poder que capacita. Este libro es interesante, Camino a Cristo, página 51. Jesús desea que nos acerquemos a Él como estamos, pecadores, indefensos y dependientes. Debemos acercarnos a Él con todas nuestras debilidades, imprudencias, pecaminosidad y arrepentido lanzarnos a sus pies. Él se alegra en abrazarnos en sus brazos amorosos, sanar nuestras heridas y limpiarnos de toda impureza. Muy bien, con Jesús tenemos acceso a la presencia de Dios. ¿Por qué? Al mirar para el santuario celestial, vamos a la presencia de Dios. En el antiguo Israel, solo el sumo sacerdote podía entrar en la presencia de Dios. Recuerda, una vez al año descendía la gloria de Dios, Shekinah, la presencia de Dios. Hoy, por la fe, podemos entrar directamente en la presencia de Dios. ¿Qué cosa dice Hebreos 4 y 6? Tú no necesitas de un sacerdote, no necesitas de un intercesor, de un mediador. ¿Por qué? Tú puedes acercarte, tú. Dios no quiere escuchar a otro, quiere escucharte a ti diciendo, Señor, aquí estoy, soy pecador, aquí estoy. Hebreos 4, 16 dice, por cuanto acerquémonos confiadamente. Qué lindo texto, ¿no? Pues confiadamente al trono de la gracia. No necesitas de un mediador. No, que María, que Pablo, de paso, ellos no son mediadores. El único mediador, dice 1 Timoteo 5, es Jesucristo. Pero no necesitas de un intermediario más. Ahora acércate confiadamente al trono de la gracia para alcanzar misericordia y dar gracia para el oportuno socorro. Acceso libre, directo, sin un intermediario más. Acceso a la presencia de Dios. También tenemos acceso a las promesas que no fallan. Porque en Hebreos 11 muestra a los héroes de la fe. Ellos enfrentaron guerras, persecuciones, pruebas, pero se aferraron a las promesas de Dios. Y así como las promesas de Dios animaron su corazón en tiempo de tribulación, también anima nuestro corazón. Por fe, en el santuario nuestro corazón encuentra paz en las promesas que no fallan. Es interesante, Hebreos 11 dice, por la fe eran vencedores. ¿Pero vencedores de qué? Tribulaciones, fueron perseguidos. Los hombres y mujeres de fe pasan por diversas tribulaciones. Pero ellos vencen por la confianza en Dios. ¿Y a qué se aferran? Vamos a leer un texto, miren, Hebreos capítulo 11. Es impresionante a qué ellos se aferraban. Vamos a leer el versículo 13. Conforme a la fe murieron todos estos, sin haber recibido lo prometido,
mirándolo de lejos, creyendo, saludándolo y confesando que eran

extranjeros y peregrinos sobre la tierra, porque lo que esto dice claramente dan a entender que buscaban, ¿qué cosa? Una patria. ¿A qué se aferraban? A las promesas de Dios. No lo vieron, pero murieron en su fe. Pero un día ellos serán resucitados. Entonces viene Pablo y dice, mira todo lo que ellos vencieron. Entonces tú, si quieres ser un vencedor, en el capítulo 12, coloca tus ojos en Jesús. Capítulo 12, verso 2. Puesto los ojos en Jesús, el autor y consumador de la fe, el cual por el gozo nuestro delante de él sufrió la cruz, menospreciando el oprobio, y se sentó a la diestra del trono de Dios. Si ellos vencieron, tú también puedes. ¿Y cómo? Aférrate a las promesas de Dios y mira a Jesús. Probablemente tú estás decepcionado porque miraste a un líder de la iglesia, alguien te hirió, alguien te ofendió y dices, yo no quiero saber. Dios no te ofendió, Dios no te hirió. ¿Por qué diste la espalda a Dios? ¿Por qué alguien te hirió? Mira a Jesús. Jesús, Él es tu Salvador. Todo lo demás, puede venir el enemigo usando instrumento que quiera, mas tú mira a Cristo. Que tus ojos puedan estar allí en el santuario, entrar hasta su presencia. Qué linda promesa que nosotros hoy tenemos. Y allí en el santuario, ¿qué realiza Jesús? Un juicio. Hoy está determinando quién se salva y quién se pierde. Apocalipsis 15:8 dice que un día Jesús saldrá del santuario. Saldrá del templo. Y cuando Jesús salga del templo, ¿qué sucede? El templo se llena de humo y las plagas comienzan a caer sobre la tierra. Cuando las plagas comiencen a caer sobre la tierra, quiere decir que Jesús no más es nuestro intercesor. La gracia ha terminado. Hay gente que dice, yo me voy a arrepentir cuando vea. Cuando veas esas cosas, ya no habrá más oportunidad. Ya se habrá sellado. Jesús habrá salido. La puerta se cerrará antes de la venida de Jesús. Por eso, ¿cuál es el mensaje? 1 Juan 2:1 y 2. El apóstol Juan dice, hijitos míos, estas cosas escribo para que no pequéis. Si alguno hubiere pecado, abogado tenemos. Ese abogado ahora, ¿dónde está? En el cielo. Y en Hebreos 4:16, ¿qué cosa dice? Acerquémonos ante el trono de la gracia. Hoy hay gracia, hoy hay oportunidad. Ahora Cristo está intercediendo, ahora mismo. Tú no puedes ser indiferente. Si Jesús está con los brazos abiertos, ¿por qué continúas con el corazón cerrado? Si hoy tienes vida para aceptar la oportunidad que Dios te da, si hoy se está definiendo el destino de la humanidad, ¿por qué continúas rechazando la gracia de Jesús? Por favor, hoy te invito a mirar el santuario. Y en el santuario está tu Salvador, está tu intercesor, está Cristo Jesús. Y hoy Él te ofrece perdón, Él te ofrece salvación. No continúes con la vida que llevas. Hoy tú puedes tener la oportunidad de tener una nueva vida con Jesús. Abre tu corazón y acepta la gracia que hoy Cristo te ofrece. Hay alguien que te ama, aún sin que merezcas. Allí en tu pecado, allí con tu pasado, allí Dios te ama. Mas el amor de Dios es tan grande que no te deja en el pecado. Él te restaura. Y cuando tú vas a Él, Él te limpia, Él te cambia, Él te transforma. Un día el hijo pródigo fue a la casa del padre así como estaba, oliendo a cerdo, con su ropa desgastada, con su miseria. Y el padre no le reclamó, lo abrazó, le dijo, te estuve esperando, yo te amo. Puedes ir a Jesús como estás, pero hay una diferencia. Después que el padre lo abrazó, no le dijo, ah, ya qué bueno que viniste, quédate como estás. No. Después que el padre lo recibió, ¿qué cosa dijo? Quítenle ese vestido, báñenlo, vamos a hacer fiesta, pero hay cambio. El amor de Dios es transformador. No solamente digas, Dios me ama, entonces yo puedo hacer lo que quiero porque Él me sigue amando. Dios te ama y Él te recibe como estás, pero nunca te deja como llegas. La gracia jamás te deja donde te encuentras. No, la gracia te transforma. Por eso es que Él no solamente te libra de la pena del pecado, también del poder del pecado. Y esa oportunidad tenemos todos los días. Por eso acerquémonos a Cristo. No
necesitas de un intermediario.

0: No necesitas que alguien lo haga por ti. El cielo está abierto. Hebreos 4:16 dice, acércate confiadamente ante el trono de la gracia. Allí tienes un abogado, alguien que te recibe, te ama, te perdona y puede salvarte. Mira el santuario, Jesús está allí. Y puesto los ojos en Jesús, avanza por fe. Avanza por fe. ¿Estás desanimado? Levanta los ojos. ¿Alguien te hirió? Levanta los ojos. Mira a Cristo. Él es tu salvador. Recomienza una nueva jornada, una nueva vida con aquel que dio su vida por ti. Ora conmigo. Querido Dios, gracias por aquello que hiciste y aquello que haces en nuestra vida. Hoy volvemos a ti. Perdónanos. Límpianos, transfórmanos y prepáranos para tu reino. Acepta nuestra entrega. En el nombre de Jesús. Amén. Es una iglesia adventista el séptimo día para continuar comprendiendo el plan que Dios tiene para tu vida. Allí te espero. Que Dios te bendiga. Hasta la próxima.
1: Para muchísimas personas, Jesús fue solo un personaje histórico, digamos. O sea, para entender esto, pienso de que lo principal es precisamente eso, reconocer de que solo existe Jesús como el único intercesor entre Dios y los hombres, ¿no?
2: Es muy interesante porque ves paralelismos que capaz que si no has estudiado el tema, no te das cuenta de cómo algo que es muy simbólico, pero se aplica en el Nuevo Testamento luego cuando Jesús efectivamente hace eso.
3: Significa que Dios es didáctico con nosotros, nos muestra cómo van a pasar las cosas, cómo van a suceder de formas concretas, ¿no? El santuario era eso, era mostrar cómo iba a ser el plan de salvación, qué es lo que Él iba a hacer por nosotros, que iba a dar su vida por nosotros.
2: Esa parte de la ley del sacrificio pasa a cumplirse y ya no es necesario seguir haciendo esas cosas, pero la otra parte de la ley sí sigue cumpliéndose y si no estudiamos no podemos ver esas diferencias.
3: Es fácil a veces hablar desde la perspectiva de que ya lo viste o ya estás viendo algo del pasado, ¿no? Pero es importante entender que en el presente están sucediendo también cosas y tenemos que estar atentos, por ejemplo, a las señales que están llegando.
2: Tenemos tanta información, tantos medios, tanta capacidad de entender muchas cosas y seguimos de espalda, dándole la espalda a la realidad y a muchas cosas que pasan. Por ejemplo, estos temas los podemos estudiar ahora, pero se pudieron haber estudiado mucho antes. Y sin embargo, mira cuántas personas a día de hoy, aún así no captan el mensaje.
3: La salvación es un regalo maravilloso. Entonces está todo listo para que seamos salvos.

0: Esta es la hora en nuestros estudios. 2:58. 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
3: ¿Cómo estás?
4: Estoy bien, y el Señor esperando.
3: Muy bien, amén. Bueno, cuéntame, yo sé que tú tienes una historia por ahí que está loca por contar.
4: Tengo una historia, pero antes quiero enviarle un saludo muy especial a todos los jóvenes y a todas las personas que nos escuchan por el 92.9 FM de su radio y los que nos escuchan por Radio Sol 98.33 FM. A todos ustedes, mira, muchos besotes. Mira, tengo una historia, ríete, que te quieres reír.
3: Dale.

0: Y entonces, para colmo, era una situación donde el profesor estaba hablando que la gente dice que él le tiene algo a los adventistas especialmente. Y yo estaba como que entre la espada y pared el primer día de clase, yo no conocía al profesor.
1: Eso fue este semestre.
0: Este semestre, o sea, esto fue hace como 2 semanas atrás. Uh-huh. Y yo, ¿digo o no digo? Y alguien dijo aquí, ¿quién es cristiano? Y pues yo hice la mano. Y después dije, ¿quién aquí es adventista del séptimo día? Y todo el mundo bajó las manos en el salón. Y yo fui la única con mi mano alzada. Me puse bien colorada. Y viene el profesor y me habla bien mal. Y viene y me dice, yo no sé por qué la gente dice que yo tengo que controlar adventistas. Porque hasta yo estudié en una academia adventista. Lo que pasa es que ahora de grande, pues yo he decidido ser ateo. Anda. O tengo una mezcla rara entre el cristianismo y el ateísmo por cosas que me han pasado en mi vida.
1: Damn.
0: Y yo me puse bien colorada porque yo sentía la presión de todo el mundo mirándome en el salón y la del profesor. Y yo dije, bueno, es un alma por la cual tenemos que orar. No sé si el profesor me está escuchando, ¿verdad?
1: Mándale un saludito.
0: saludos, profe. Pero, oye, nunca en la vida me había estado en una situación así donde tú tienes que elegir. O dices tu fe o te quedas callado. Y yo opté por decir mi fe sin importar qué pasara. Y es lo peor que podía pasar, que me botara del salón. Pues, ¿qué puedo hacer? Pero quiero invitar con esto a los jóvenes, a las personas que nos escuchan, a que no tengamos miedo de decir fuerte, con voz clara, que esta es mi religión, yo soy cristiano, yo amo a Cristo, y hablar de Dios, porque estamos en el final de los tiempos y hay que llevar la palabra del Señor a una sola voz y proclamar el mensaje, dar testimonio. Dime, sí. Isaías.
1: A mí me pasó, ahora pensando, a mí me pasó algo similar. Lo que pasó fue cuando yo tenía como unos 13 años, cuando jugaba en la Liga de Fútbol de Puerto Rico. Nosotros pues estábamos ya llegando a los playoffs, tenía que estar todo el mundo ready. Y todos los juegos habían sido domingo.
0: Okay.
1: Primer juego de los playoffs, sábado. Y entonces yo dije desde el principio, yo no voy, yo soy adventista. Yo tenía mis 13 años y fine. Mis papás no se metían en eso.
0: Okay.
1: Como que papi pues me dejaba decidir porque papi y mami me enseñaron que era bueno y que era malo. So llegó el momento y dije, no, yo no, pues no vengo este día porque no voy a jugar. Y no, pero háblate con el pastor.
0: Sí, esa es la
1: para
0: clásica.
1: Háblate con el pastor para que te dé permiso y pueda jugar y bla, bla, bla, bla. Yo dije, no, es que esto no es un asunto con el pastor. Esto es un asunto mío con Dios. Y de ahí como que ellos entendieron y algunos como que se metieron a internet y empezaron a buscar del adventismo y venían a las prácticas y me preguntaban.
0: Uh-huh.
1: Y también iba a decir otra cosa y se me fue.
0: No, a lo que te viene es que eso es una forma, a lo que viene voy a decir esto es una forma de dar testimonio.
1: Exacto.
0: Y de predicar, porque tú levantaste en ellos esa curiosidad de saber qué es eso. ¿Qué son los adventistas? Uh-huh. ¿Qué es eso del sábado? Algo que levanta curiosidad y que los lleva poco a poco a la verdad.
1: Sí, ya me acordé. Y como que ellos siguieron buscando, preguntándome, hasta que fue tanto como que ese respeto, como que yo les hubiera dicho, no, yo no voy a jugar, y me mantuve firme, que ellos mismos, los jugadores, eran nenes, eran de 13 años, y los papás se metieron a la federación a pelear para que todos los juegos míos, de nosotros, del equipo, fueran domingos o sábados después de la puesta del sol.
0: ¡Wow!
1: Y así pude jugar y estuve muy a gusto con ese equipo después de eso.
0: ¿Viste? Creaste respeto y llevaste la palabra, ¿verdad? Llevaste algo, diste uh-huh. testimonio.
1: Así
0: que eso es lo importante de siempre mantenernos mira firme en nuestras creencias y sin importar lo que pueda pasar. Así que invitamos a todas esas personas a que hagan como Isaías, como esta su servidora, que mantenemos firme no matter what. Así que vamos a una oración. Oremos. Señor, te damos gracias por este sábado. Gracias porque podemos conectarnos un sábado más con esta gente tan bonita que nos escucha. Padre, habla a nuestros corazones, que el tema de hoy pueda ser de bendición para nuestra vida. Gracias, mi Dios, por todo. Ayúdanos a mantenernos firmes en la fe. En tu nombre. Amén.
1: Amén.
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0: Hoy en Esencia Salvaje estaré hablando sobre los patos. Los patos tienen plumas impermeables gracias, entre otras

cosas a un aceite que distribuyen sobre sus plumas. Muchas especies de patos pueden volar largas distancias durante sus migraciones. Algunas especies pueden dormir con un ojo abierto, ¿sí? Manteniendo parte de su cerebro, mira, en alerta. Los patos tienen patas palmeadas que funcionan como pequeñas paletas para poder nadar. No todos los patos hacen cuac. Algunas especies producen sonidos muy diferentes. Los patitos pueden aprender a reconocer a su madre poco después de nacer. Muchos patos pueden sumergirse para buscar alimentos bajo el agua. Su pico tiene estructuras especiales que le ayudan a filtrar alimentos de una manera correcta. ¿Alguna vez has visto patitos cruzar así por la calle? Se ven bien bonitos. La mamá y los patitos atrás se ven bien bonitos. Si alguno de ustedes ha tenido esa experiencia, cuéntenos. O si donde usted vive hay patos, pues también. Son animales lindos que el Señor creó y estamos llamados a cuidarlos y cuidar su hábitat, el planeta Tierra. Bueno, hasta aquí Esencia Salvaje. Será hasta el próximo sábado. Yo te envío, mira, muchos besitos para ti. Bye, bye.

El tema de hoy le pusimos Dios no llega tarde, nosotros leemos mal el reloj. Todos tenemos como que un relojito interno para las cosas que queremos que Dios haga. Hay momentos

0: claro en lo que pensamos. Dios, esto tiene que pasar ahora. Que esa puerta se tiene que abrir ahora mismo. Que esa situación tienes que resolverla ahora. Que esa oración que llevo tanto tiempo haciendo ya debería tener una respuesta. Andrea, y nosotros, cuando pasa el tiempo y nada cambia, empezamos a pensar, ¿será que Dios ya no me escuchó? ¿Será que se olvidó de mí? ¿Será que simplemente llegó tarde? Y precisamente por eso me gusta tanto Juan 11, porque nos presenta una historia donde aparentemente Jesús llegó tarde. Andrea, ¿sabes de quién vamos a estar hablando hoy?
1: Bueno, claro que sí.
0: Ajá, tú sí sabes, porque leíste el tema. Pero los que están escuchando el tema, pues no saben. Nosotros vamos a estar hablando de Lázaro. Lázaro estaba enfermo. Marta y María mandaron a buscar a Jesús. Jesús recibió el mensaje de lo que estaba pasando y él estaba al tanto. Pero aún sabiendo todo esto, Jesús no salió corriendo con desespero. Cuando finalmente llega, Lázaro ya llevaba 4 días muerto.
1: No uno, no dos,
0: no tres,
1: sino que 4 días.
0: Desde la perspectiva de Marta y María, ya no había nada que hacer, porque ya estaba muerto. De hecho, Marta dice en Juan 11:21, sí, me lo puedes leer, Andrea.
1: Claro, y Marta dijo a Jesús: Señor, si hubiese estado aquí, mi hermano no hubiera muerto.
0: Ok, son en otras palabras, Jesús, si hubiera llegado un poquito antes, esto no hubiera pasado y mi hermano todavía estaría vivo. Y creo que muchos de nosotros hemos tenido una conversación bastante parecida con Dios. Señor, si hubieras contestado esto antes, si hubieras abierto esta puerta antes, si hubieras intervenido antes, si esto hubiera pasado en el momento que yo quería. Pero Juan 11 nos enseña algo súper mega importante. Jesús nunca perdió el control del tiempo.
1: Amén.
0: Quizás el problema no era que Jesús estuviera tarde. Quizás el problema era que Marta y María estaban mirando el reloj desde otra perspectiva limitada. Y eso es lo que vamos a estar viendo hoy.
1: Y antes de seguir, yo quiero decir que este tema a mí me tocó y me impactó por algo que estoy viviendo ahora mismo en mi vida. Que yo debo decir que este tema me ministró porque me hizo pensar que muchas veces hacemos esas preguntas: Señor, ¿qué pasa? ¿Que tú no escuchas mis oraciones? ¿Dónde estás? Y sabes que Dios sí escuchó. En Juan 11, Marta y María mandan a buscar a Jesús porque Lázaro, su hermano, estaba enfermo. Jesús recibe el mensaje y sabe perfectamente lo que está pasando. Es más, Jesús no necesitaba que le dijeran lo que estaba pasando porque ya él sabía lo que estaba pasando. Y muchas veces, ¿verdad? Nosotros oramos y esperamos que una vez nosotros digamos: Señor, esto te lo pedimos en tu nombre, amén. Y cuando abramos nuestros ojos luego de la oración, ¡boom! Está el milagro hecho, está el problema solucionado, todo está bien. Y muchas veces eso no ocurre. Pasa lo que le pasó a Marta y a María. El Señor nos manda a la escuelita, yo le digo la escuelita de la espera. Y al inicio de la historia se demuestra que Dios estaba consciente de la necesidad del principio de ella, aunque todavía no estaba actuando de la manera que ellas esperaban. Que no veamos movimiento no significa que Dios esté ausente. Dios sí escucha nuestras oraciones, Dios sí sabe lo que está pasando, pero muchas veces nos manda a la escuela de la espera porque Él quiere trabajar cosas en nosotros. La demora no significa falta de amor.
0: La demora no significa falta de amor. Ahora, hay un detalle de Juan 11 que para mí es súper interesante. Porque después de que Jesús recibe el mensaje de que Lázaro está enfermo, Juan dice algo que parece contradictorio. En Juan 11:5 dice: y amaba Jesús a Marta y a su hermana y a Lázaro. Fine, perfecto. Ahí entonces dice que Jesús los amaba. Pero entonces, inmediatamente después, en el versículo 6, dice que cuando oyó que Lázaro estaba enfermo, se quedó 2 días más en el lugar donde estaba. Si tú te hubieras enterado de que unos super amigos tuyos están enfermos, tú hubieras ido, dejo lo que estoy haciendo y me voy por ahí para abajo.
1: Con permiso, tengo una emergencia, me tengo que ir.
0: Exacto, no, yo creo que yo ni hablo, yo digo, ok, nos vemos, bye.

0: ya, por ahí mismo lo sigo, no hay nada que pensar. Pero Jesús tenía otros planes y él se quedó 2 días más. Uh-huh. No esperó a terminar lo que le estaba haciendo. No, se quedó un día más, pues déjame descansar y pues me voy mañana en la mañana. No, se quedó 2 días más en el lugar donde estaba. Y aquí es donde nosotros quizás diríamos, wait, Jesús lo amaba y aún así decidió esperar. Uh-huh. Eso es precisamente lo difícil de entender. Porque muchas veces nosotros relacionamos el amor de Dios con la rapidez de su respuesta. Uh-huh. Pensamos, si Dios me ama, debería contestarme rápido. Exacto. Si Dios me ama, debería quitarme este problema. Si Dios me ama, no debería tener que esperar tanto. Pero Juan 11 rompe completamente con esa idea. Jesús amaba a Marta, Jesús amaba a María, Jesús amaba a Lázaro. Pero aún así permitió que esperaran. Y eso nos enseña que la demora de Dios no es una medida de cuánto Él nos ama. Que Dios no haya contestado todavía no significa que no te esté escuchando. Que esa puerta que todavía no que no está abierta todavía no significa que Dios te abandonó. Que estás esperando una respuesta no significa que Dios te dejó de trabajar en tu vida. A veces nosotros pensamos que si Dios estuviera haciendo algo, nosotros tendríamos que verlo. Pero Dios no necesita que nosotros veamos el movimiento para que Él esté trabajando. Y aquí hay algo que me gustaría que todos los que nos están escuchando se lleven.
1: ¿Qué es, Isaías?
0: Que no midan el amor de Dios por la velocidad de su respuesta. Porque si hacemos eso, cada vez que Dios nos haga esperar, vamos a pensar que pues, Dios dejó de amarnos. Y Juan 11 nos demuestra lo contrario. Jesús podía amar profundamente a estas personas y al mismo tiempo permitir una espera que ellas no entendían. ¿Por qué? Porque Jesús estaba viendo algo más allá que no podían ver. Y eso nos lleva precisamente al siguiente punto. ¿Y cuál es el siguiente punto, Andrea?
1: Que nosotros pensamos que ya es demasiado tarde. Y que cuando Jesús finalmente llega a casa de Lázaro, de Marta y de María, ya Lázaro llevaba 4 días muerto. Entonces Marta expresa algo que representa muy bien nuestra forma de pensar. Señor, si hubieses estado aquí, él no hubiera muerto. Uh-huh. Ella sabía que Jesús podía haberlo sanado y eso de la muerte se podía haber evitado, pero sentía que el momento para hacerlo ya había pasado. Y muchas veces nosotros ponemos límites al momento en creer, ponemos límites al momento en que creemos en que Dios puede actuar. Decimos, si Dios hubiera venido antes, mi matrimonio no se hubiera roto. Si Dios me hubiera escuchado antes, me hubiera ayudado, no estuviera en esta crisis financiera. Si Dios me hubiera escuchado antes, me hubiera ayudado, yo estaría mejor en mi vida. Si Dios me hubiese ayudado y escuchado, yo no estaría en esta situación familiar o de la universidad, etcétera y etcétera. Y seguimos, si hubiera pasado, si Dios hubiera venido antes. Pero la historia demuestra que lo que nosotros consideramos el final no necesariamente representa el final desde la perspectiva de Dios. Y es que a veces hay cosas que tienen que morir para que Jesús venga a resucitarlas y hacerlas nuevas. Y a veces eso nos choca y se nos hace difícil de entender. Que donde a veces nosotros vemos un final, un punto, Dios lo que está poniendo es una coma. Un punto y coma para darle otro sentido a nuestra vida, otro giro mucho mejor y el milagro mucho mejor de lo que nosotros esperamos.
0: Y la espera también revela lo que hay dentro de nosotros. Fíjate que la espera tiene algo incómodo, porque cuando todo está saliendo como queremos, es fácil decir, no, chacho, yo confío en Dios full, al 100%. Claro, cuando todo nos va bien, Dios es el mejor. Pero cuando las cosas aprietan, ahí es que todo empieza a cambiar. Uh-huh. ¿Qué pasa cuando llevamos meses esperando? ¿Qué pasa cuando oramos y seguimos sin ver respuesta?
1: Horrible eso. Sí. Horrible, horrible.
0: Ahí entonces es donde la espera comienza a revelar lo que realmente hay dentro de nosotros. Marta uh-huh. y María amaban a Jesús. Ellas confiaban en Él. Ellas sabían que Jesús podía

0: sanar a Lázaro. Pero cuando Jesús no llegó a tiempo, ellas tuvieron que enfrentarse a sus propias expectativas. Marta incluso le dice: Señor, si hubiera estado aquí, mi hermano no hubiera muerto. Ella todavía tenía fe en Jesús, pero también estaba luchando con lo que acababa de pasar. Y creo que eso nos pasa a todos nosotros. A veces decimos que confiamos en Dios mientras Dios haga las cosas como nosotros esperamos. Pero cuando Dios cambia el calendario,
1: ¿Qué pasa?
0: nuestra fe comienza a tambalearse. Cuando la respuesta tarda, comenzamos a cuestionar.
1: ¿Por qué, señor? ¿Cuándo?
0: Cuando la puerta no abre, buscamos otra por nuestra cuenta. Cuando Dios guarda silencio, ¿qué hacemos?
1: ¿Buscamos respuesta en otro lugar?
0: Y por eso la espera puede ser incómoda, pero también puede ser necesaria. Porque la espera me puede demostrar si realmente estoy confiando en Dios o solamente estoy confiando en que Dios haga lo que yo quiero. Y hay una diferencia enorme entre esas dos cosas. Confiar en Dios no significa solamente decir: Dios, yo sé que tú puedes hacerlo. También significa poder decir: Dios, aunque todavía yo no vea lo que estás haciendo, yo sigo confiando en ti. Eso es mucho más difícil, porque cuando no vemos resultado, queremos tomar el control. Queremos resolverlo por nosotros mismos, por nuestras cuentas. Queremos adelantar el proceso. Queremos mirar el reloj cada 5 minutos y preguntarnos: contra, pero ¿cuándo va a pasar? Estoy aquí esperando.
1: ¿Qué
0: Chico, ¿qué
1: pasa?
0: pasa? Pero quizás Dios está utilizando esa misma espera para trabajar primero en nosotros antes de trabajar en nuestra situación. Y eso pues es algo que debemos aprender, y es que la espera no siempre significa que Dios está tardando. A veces significa que Dios también está formando nuestra fe mientras esperamos.
1: Y es que Dios puede hacer algo diferente de lo que tú y yo estábamos esperando. Y créeme que siempre va a ser mejor de lo que tú y yo esperábamos. Porque Marta y María querían que Jesús llegara a tiempo para evitar la muerte de Lázaro. Pero Jesús llegó después de que Lázaro había muerto. Y lo trajo a la vida. Dios no respondió de la manera que ellas estaban imaginando. Y aquí podemos hablar de algo muy real para nosotros los jóvenes. Es que muchas veces oramos esperando una respuesta específica. Pero Dios puede responder de una manera completamente diferente a la que teníamos en nuestra mente. Y a veces esa respuesta, como no es la que esperábamos, nos duele, nos frustra. O porque en el momento no podemos analizar cuál es el plan de Dios. ¿Por qué no pasa como yo estoy pensando? Porque nosotros queremos que Dios arregle el problema o la situación de cierta manera. Mientras que Él puede estar haciendo algo que va más allá de nuestra expectativa. Hay un post que no sé si has visto en las redes sociales que dice mi plan, y entonces tú tienes como un ramito así de flores, como un bouquet de flores, y después dice el post, el plan de Dios, y es un jardín todo lleno de muchas rosas.
0: No lo he visto,
1: ¿No lo has
0: lo tengo que
1: visto?
0: buscar.
1: Pues,
0: Después me lo
1: y
0: envía.
1: de eso se trata, que a veces nuestro plan pensamos que con tres, cuatro, cinco, seis rosas, que verla de manera figurada es algo perfecto,
0: Lo
1: lo
0: suficiente, nos
1: suficiente.
0: conformamos con eso.
1: Exacto, y el plan de Dios es un jardín hermoso, bello, hermoso, lleno de muchas flores. Y esto no significa que siempre vamos a entender por qué Dios permite ciertas cosas y por qué nos pasan ciertas cosas en la vida. La realidad es que a veces no tenemos la respuesta, el porqué de lo que ocurre, sino que no debemos confundir una respuesta diferente con una respuesta equivocada, sino que es la mejor, es la que necesitamos. Y a veces Dios no nos va a dar un porqué, nos va a dar un para qué. Y cuando pasen los años, cuando pasen las semanas, los días, los meses, podemos mirar atrás y decir, ah, Dios lo hizo de esta manera porque es que yo necesitaba aprender esto. Y ahora yo estoy más maduro, he crecido y wow, ahora puedo ver el plan de Dios. Y siempre va a ser el mejor. Así que Dios estaba viendo algo que Marta y María no pueden ver en ese momento. Y eso ocurre en nuestra vida.
0: Y finalmente llegamos al momento que cambia completamente la historia. Jesús llega cuando Lázaro ya lleva 4 días muerto, como ya dijimos.
1: Ya apestaba.
0: Para Marta y María, el capítulo prácticamente se acabó. Ya no era Jesús sana a mi hermano. Ahora era Jesús llegaste demasiado tarde. Pero Jesús nunca vio la situación de esa manera. Antes de que Lázaro muriera,

0: Jesús había dicho algo en Juan 11:4. Esta enfermedad no es para muerte, sino para la gloria de ¿quién?
1: De Dios. ¿Y sabes qué hago, Isaías? Perdona que te interrumpa.
0: No, tranquila.
1: Y lo mismo ocurre con nuestros problemas y nuestras situaciones. Nuestros problemas no son el final. Son para que el poder y la gloria de Dios se manifieste. Y aunque al momento no lo veamos así, aunque al momento queramos esquivar esa página de nuestra vida, romperla y no pasar por ahí, el problema es el escenario perfecto para ver la gloria de Dios manifestarse.
0: Uh-huh. Esta enfermedad no es para muerte, sino para la gloria de Dios. Y eso es algo increíble, porque mientras Marta y María estaban viendo una enfermedad que terminaba en muerte, Jesús estaba viendo una oportunidad para revelar la gloria de Dios. Uh-huh. Ellas estaban viendo el problema. Jesús estaba viendo el propósito. Ellas estaban viendo el final. Jesús estaba viendo lo que todavía faltaba por suceder. Y aquí es donde el capítulo de nuestro tema pues cobra sentido.
1: Uh-huh.
0: Y el título también va por ahí. Dios no llega tarde. Nosotros leemos mal el reloj. Porque nosotros solamente tenemos acceso al momento presente. Yo veo lo que está pasando hoy. Veo
1: la puerta. Ahora.
0: Ajá. Veo la puerta cerrada. Veo la oración que todavía no tiene respuesta. Veo la situación que parece empeorar. Veo lo que no salió como yo quería. Pero Dios ve mucho más que eso. Y eso no significa que siempre vamos a entender por qué Dios permite ciertas cosas. Marta y María tampoco entendieron al principio. No podemos decir que cada día, que cada situación difícil necesariamente va a terminar en el milagro específico que nosotros queremos. Pero sí podemos confiar en que Dios ve el panorama completo cuando nosotros solamente estamos viendo una parte. Y quizás hoy hay alguien escuchando que está pensando, no, es que Isaías, ya es demasiado tarde para mí.
1: Se me fue el tren.
0: Ya perdí mi oportunidad. Ya pasó mi momento. Pero, como siempre digo, siempre hay un pero. Quiero que recuerdes algo en Juan 11. El hecho de que tú no veas una salida no significa que Dios no la vea. Marta, lo que veía enfrente de ella, ¿qué era?
1: Una tumba.
0: ¿Con quién?
1: Con Lázaro muerto.
0: Imagínate. Pero Jesús veía una oportunidad para mostrar quién él era. Marta veía 4 días de muerte. Jesús sabía exactamente lo que iba a hacer. Y quizás nosotros hoy estamos mirando nuestro reloj diciendo, Dios, ¿por qué estás tardando tanto? Pero Dios puede estar diciendo, papi, cógelo suave, confía en mí. Tú estás mirando la hora, yo estoy viendo la historia completa. Por eso, cuando sintamos que Dios está tarde, quizás la pregunta no debería ser, ¿por qué Dios no llegó cuando yo quería? Quizás deberíamos preguntarnos, ¿qué estoy viendo yo que Dios está viendo de una manera diferente? Pues porque al final, Dios no llegó tarde. Simplemente nosotros estamos mirando el reloj desde una perspectiva limitada.
1: Así es. Y vamos a la parte favorita, donde el tema lo hacemos más práctico de lo que ha sido.
0: El espejo, pero no la ventana.
1: Así es. Y es que no queremos terminar simplemente diciendo, miren, qué increíble lo que Jesús hizo con Lázaro. Después de 4 días lo resucitó y vino la vida. No. Eso sería, mira, la historia como una ventana. Wow, Marta y María llamaron a buscar a Jesús. Se quejaron porque llegó tarde. Aún así Dios hizo un milagro y mira. No. Hay que observarlo desde el punto del espejo y preguntarnos, ¿dónde estoy yo en la historia? ¿Dónde está Andrea Hernández en la historia? ¿Dónde está Isaías en la historia? Quizás yo soy el que está esperando una respuesta. Y quién sabe, hay un joven allá afuera, un adulto que está como yo esperando una respuesta. Quizás llevo tiempo orando por algo y ya estoy pensando que, mira, Jesús llegó tarde. Quizás hay una situación en mi vida que ya marqué como demasiado tarde, ya ni oro por eso, porque ya no veo ni esperanza. Ya esto no tiene solución, ya pasó mi oportunidad. Y la historia de Lázaro me invita a preguntarme si estoy evaluando a Dios según mi reloj, en lugar de confiar en que Él ve algo que yo todavía no puedo ver. La historia tampoco significa que Dios siempre hará exactamente el milagro que nosotros queremos, como queremos, pero significa que su silencio no es ausencia. su demanda.

0: Ahora no significa falta de amor. Y nuestro demasiado tarde entre paréntesis no necesariamente es el final. Puede ser ese punto coma que Jesús va a usar para reescribir la historia. Y podemos cerrar regresando al título. Dios no llega tarde. A veces somos nosotros, ¿sabes qué? Lo que estamos mirando el reloj de manera equivocada. Y te quiero hacer una pregunta. ¿Qué situación en tu vida estás mirando hoy y pensando que Dios llegó tarde? Y antes de ir, no estoy montando el libreto, pero me vino a la mente, yo soy así bien musical. Y hay una canción de Samuel Hernández que dice, Jesús siempre llega a tiempo. Uh-huh. Aun cuando más desesperado estoy, me dice, no temas, soy tu amparo y tu abrigo. Y Jesús siempre llega a tiempo. Aunque para nuestro reloj sea muy tarde, para el de él, es a tiempo, en el momento justo. Así que no te rindas, joven, no te rindas, adulto que me escuchas. Jesús no va a llegar tarde. Hay que mirar la situación y pensar. Y pensar que Dios no llegó tarde, sino que está, mira, en camino pronto. Uh-huh. Así que vamos a orar, Isaías, para que el Señor nos dirija y nos ayude a esperar y a confiar en Él.
1: Oremos. Padre nuestro que está en los cielos, santificado sea tu nombre, Señor. Gracias por la oportunidad que nos das de grabar este tema. Gracias por todas esas personas que nos están escuchando. Bendícelos, bendícenos a nosotros también. Y recuérdanos a mirar el reloj de otra manera diferente, a esperar el momento perfecto que tú tienes para nosotros. Así que gracias por todo y nos veremos el próximo sábado con otro tema súper interesante y de gran bendición. En el nombre de Jesús, amén.
0: Amén.

0: Bueno, familia linda, hemos llegado al final de nuestro programa, pero queremos recordarle que el próximo fin de semana es el Congreso de Jóvenes acá en el Oeste. Están todos invitados. Si todavía no te has registrado, todavía estás a tiempo. Ve a la página de Liderazgo JA en Instagram. Ahí está el link para suscribirte, o si no, llama a la Asociación Adventista del Oeste, Departamento de Jóvenes. Esto será el próximo fin de semana, del 2 al 3 de octubre. Bueno, ¿cuál es el hashtag de hoy, Isaías?
1: Mi hashtag está un poquito largo, no más largo. Hashtag viendo el reloj como Dios.
0: Hashtag viendo el reloj como Dios, me gusta. Y el mío es hashtag esperando en Dios.
1: Ah, está suave.
0: Me gusta. Así que queremos ver todas las redes sociales con esos hashtags. Hashtag esperando en Dios y
1: hashtag viendo el reloj como Dios.
0: Así es. Y bueno, recuerden que nos pueden sintonizar todos los sábados por Paraíso 92.9 FM de tu radio, o por Radio Sol 98.3 FM de tu radio, o vía internet. Y será hasta el próximo sábado con otro programa de Acción Juvenil,
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3: Bye. Y ese fue el programa Acción Juvenil con nuestros amigos de WTPM, que espero que haya sido de gran bendición para todos y hayan podido disfrutar. 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

Dios nunca se alejará de aquellos que se acercan a Él con fe. El Señor se complace en los que le temen y en los que esperan en su misericordia. Salmos 147:11. La naturaleza humana suele medir el valor por la fuerza, la velocidad y el éxito. En la antigüedad, esto se reflejaba en la potencia de un caballo de guerra o la fuerza física de un guerrero. Hoy en día se relaciona con el estatus, la riqueza, la autosuficiencia y los logros personales. Sin embargo, el Salmo 147 nos hace replantearnos la situación. A Dios no le impresiona lo mucho que nos esforcemos ni cuánto control tengamos. En cambio, su corazón se ve cautivado por dos actitudes tranquilas y humildes: temor del Señor. No se trata de un terror paralizante, sino una profunda admiración y respeto. Es reconocer que Dios es Dios y que nosotros somos su creación. Significa renunciar a nuestra necesidad de control absoluto y honrar su santidad. Esperanza en su amor inagotable. Esto implica abandonar nuestros planes de respaldo y confiar plenamente en la gracia firme y sacrificial de Dios. Cuando el amor humano flaquea y nuestras propias fuerzas desfallecen, depositar nuestra esperanza en Él es un acto de confianza que llena de profunda alegría el corazón de Dios. Piensa en esto. El Creador del universo, aquel que nombra las estrellas y sana a los afligidos, encuentra placer en ti cuando simplemente confías en Él. No tienes que ganarte su sonrisa esforzándote más. Solo necesitas acudir a Él con un corazón sincero irreverente.

0: La Biblia es un libro muy grande y con muchas palabras. Pero ¿sabías que la Biblia no es solo para adultos? Es para niños también. Y tiene muchas cosas que Dios quiere que tú sepas. Cosas que puedes memorizar y guardar en tu corazón. Porque los niños como tú son muy importantes para Dios. Un día, mientras Jesús estaba contestando algunas preguntas sobre la familia, un niño se le acercó para que lo bendijera. Los discípulos, pensando que esto le molestaría a Jesús, le dijeron que se fuera. Pero Jesús quiere que los niños vayan a Él.
1: Mateo 19, versículo 14. Dejad a los niños venir a mí, y no se lo impidáis, porque de los

0: Esta es la hora en nuestros estudios. 4:01.
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1: Quiero hacerte una pregunta. ¿Has experimentado épocas en las que todo parece ir mal? Llega un momento en que nada funciona como debería. Incluso las cosas más insignificantes se convierten en una montaña de frustración. Imagínate, ¿te ha sucedido eso alguna vez? ¿Qué haces en los momentos donde parece que no hay salida? La palabra de Dios nos enseña en Santiago 5, verso 13. ¿Está alguno entre vosotros afligido? Haga oración. ¿Está alguno alegre? Cante alabanzas. Siempre hay una salida, incluso en los momentos más desafiantes. Cuando decides confiar en Jesús y le entregas aquello que te aflige, es ahí cuando los milagros comienzan a suceder. Hoy es el momento oportuno para abrir tu corazón a Jesús. Él desea llevar tus preocupaciones. A cambio, Él te ofrece paz, descanso y alegría. Experimentalo y prepárate, porque me huele a tierra nueva.

Esta es la hora en nuestros estudios. 4:29. 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Él es mi herencia eterna.

0: Esta es la hora en nuestros estudios. 4:59.
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0: Y estamos aquí en el Club Amigos de Radio Solo y con casa llena. Déjense sentir, chicos. Y estoy feliz porque de verdad tenemos casa llena en el día de hoy. Me sorprendieron por aquí alguien especial. Digo, todos son especiales, pero damos gracias a Dios por la presencia que está aquí vivita y coleando, Noelia.
1: Amén. Saludos.
2: Gloria a Dios. Amén. Hola, Dios les bendiga. Feliz sábado. Estamos muy alegres y es un honor, ¿verdad? Me siento feliz de estar aquí con ustedes y gracias por las oraciones y por todo desde febrero, porque sé que han estado orando.
0: Así mismo es. Nosotros estamos... Si tú estás feliz, nosotros estamos más todavía.
3: Yo no sé si mi reacción te lo demostró.
0: Fuimos parte de ese proceso, ¿verdad? Fuimos parte de ese proceso donde estuvimos pidiendo oración por la salud de Noé. Noé fue sometida a una cirugía y todo salió bien, gracias al Señor. Allí estuvimos acompañándola en oración, fuimos a verla al hospital también, a darle apoyo. Y ella estuvo en su casa, ¿verdad?, recuperándose, hasta que, mira, le dieron el permiso para salir esta semana y ya, rapidito. te sentías amarrada, lo sé todo.
3: Sí.
0: Como si estuvieras castigada. Sí. Porque déjenme decir que Noelia no se está quieta.
3: No.
0: Esto para ella fue como un castigo, ¿verdad?
2: Bueno, yo diría que se,

0: Es como un momento de que tienes que cuidarte. Porque es que yo soy, mi mente va a las millas. Uh-huh. Y verdaderamente, pues este tiempo fue como que lo voy a coger con calma. No tengo el control de todo. Lo que se puede hacer, se puede hacer. Mi hermana y mi mamá que se encarguen. Ya no lo tengo que hacer yo necesariamente. Pues ha sido como un momento de reflexión, verdaderamente, de aprendizaje. Dios ha sido bueno. De verdad.
1: Qué bueno. Amén. Y lo importante es que para gloria de Dios puedes hoy testificar que estás aquí, sí, que te sientes bien y que gracias al Señor por eso, ¿verdad?
2: Y esa cirugía salió.
0: Esa cirugía salió excelente, gracias a Dios.
1: Amén. Amén. Amén. Qué bueno. Estamos muy contentos por eso. Dios contesta nuestras oraciones. Pero tenemos por ahí al otro extremo a Jaysha.
3: Feliz sábado, espero todos que se encuentren bien, contentos y alegres de estar sintonizando aquí con nosotras.
1: Gracias por acompañarnos, Aye. Aye también llevaba un tiempito que no venía.
3: Sí, disculpen, pero gracias a Dios estamos todos bien, como dijo Noelia, estamos con poder, estamos en victoria y estamos aquí.
1: Amén. A mi extremo izquierdo tengo el cordón umbilical.
4: Es que nunca te falta.
1: A Charlotte. ¿Estás bien, Charlotte?
4: Sí. No, sí, pero claro que estoy bien feliz. Y vi a Noelia y yo hice, ¡Noelia!
1: A todos nos sorprendió.
4: Y cuando vi a Jamie Gloria también.
1: Y tenemos el más agraciado entre todas las mujeres.
5: Presencia masculina.
1: A Pedro. Aunque pensaba que eras el único, pero de momento no caí en cuenta. Tenemos a Ethan también en el control. ¿Verdad? Así que
4: eso,
1: hay
4: Ethan,
1: dos caballeros. Uno está detrás de el cristal y el otro está acá con nosotras para controlar un poco la cosa.
4: Sí, la explosión.
1: Sí, exacto, hay que ser equilibrio en la vida, hay que ser equilibrado. Bueno, estamos muy felices y yo más que nada, ¿verdad?, con gente joven a mi alrededor. Hoy tenemos un programa cargado de muchas cositas, así que es probable que yo creo que nos pasemos un poquito, ya me lo estoy sospechando. Pero tenemos un tema bien interesante que compartir con ustedes, tenemos los cumpleañeros, hay actividades, tengo a alguien llamando. Ah, pues pasa esa llamada rápido, vamos a ver. No me digas, te voy. ¿Quién es?
6: Perdonen,
1: el capellán.
6: Perdonen que las moleste, mis queridos.
1: A ver, sabía que eras tú.
6: Los amo. Mira, tengo una emergencia, tuve que salir de Puerto Rico volando, corriendo, porque mandé a mi esposa a cuidar unos bisnietos y se me cayó y se partió una cadera y está hospitalizada de emergencia en operación y estoy aquí en Atlanta. Por favor, oren por mi esposa, por Zaida.
1: ¿Cuál es el nombre de tu esposa, Abel?
6: Zaida Martínez, por favor.
4: ¿Cómo?
6: Perdonen que les haya interrumpido en su programa, pero
1: no,
6: necesito por favor que oren por nosotros.
1: Claro que sí, es bien importante. Vamos a tener esa oración, gracias, ahora. No te vayas.
6: Que Dios les bendiga. Gracias.
1: Quédate en línea. ¿Puedes quedarte en línea para la oración?
6: Sí.
0: Vamos a orar. Padre nuestro que estás en los cielos, santificado sea tu nombre, Jehová Dios. Tú eres un Dios de misericordia, un Dios que conoce los procesos. Padre, yo te pido en estos momentos por Zaida, la esposa de Abel. Padre, y también te pido por Abel, por la familia, que este suceso, Padre, seas tú el médico de excelencia.
4: Amén.
0: Que ella pueda recuperarse poco a poco y se recupere bien, Padre.
4: Amén.
0: Para seguir cuidando, sirviéndote, porque ella fue para allá a hacer un servicio, ¿verdad?
6: Sí,
0: cuidar.
6: Sí.
0: Yo te pido, Padre, que tú la cuides como siempre y Amén. Que en medio del dolor, de las circunstancias, puedan siempre confiar en ti, que eres el único Dios que nos ama verdaderamente y que conoce y sabe el futuro y conoce el presente y nuestro pasado. Ayúdanos Amén. A confiar, Padre, y nada, ayúdanos también a recordar a Zaida en nuestras oraciones. Todo te lo
6: Amén.
0: Pedimos en nombre de Jesús. Amén.
4: Amén.
6: Amén. Amén. Los amo. Que Dios les bendiga y feliz semana.
1: Gracias, Abel, por comunicarnos esa información tan importante. Vamos a seguir aquí en Radio Sol todos
6: Gracias.
1: Los días orando por ella. Y
6: Gracias.
1: Sabes que ustedes son importantes para nosotros también, así que vamos a tenerlos presentes en esas oraciones. El Señor sabe por qué pasan las cosas, ¿verdad? Exacto, él tiene un propósito con las cosas, a veces no entendemos, pero luego de esto yo sé que también vas a tener la oportunidad de testificar cómo Dios está con la situación bajo control.
6: No, tengo que contarle porque la historia es grande y larga, pero por lo menos para no quitarles el tiempo, lo que quería era escuchar la voz de ustedes.
1: Dios te bendiga mucho.
6: Por favor. Gracias y que Dios los bendiga.
1: Te abrazamos a la distancia y siempre que necesites sabes que nos puedes llamar. Dios te bendiga mucho. Bueno,
6: gracias.
1: Te amamos.
6: Igualmente.
1: De eso se trata el Club Amigos, ¿verdad? Que seamos como una familia. Los amigos se buscan cuando se necesitan, ¿verdad? No solamente en las buenas, sino también en las malas. Y para eso estamos este Club de Amigos de Radio Sol, que somos como una familia. El dolor de otros es el dolor de nosotros también. Así que es importante que sigamos, ¿verdad? Orando y tengamos esa empatía por los demás, por el dolor y el sufrimiento de las otras personas. Si alguien más necesita oración, siéntase libre en llamar en esta hora, que con mucho gusto Ethan va a recibir la llamada y vamos a estar orando, ¿verdad?, por cada caso que se nos presente. Tenemos también en oración al pastor Luis Delgado, que está en una condición de salud bien delicada también, así que seguimos orando por él, tanto en nuestros programas de oración aquí en la emisora, como yo sé que todo el cuerpo pastoral, los administradores, todos se mantienen orando por la salud del pastor Luis Delgado. Invitamos a la hermandad también a que se una en oración por este pastor. Así que cada caso y cada persona es un hijo de Dios, es importante para el Señor, así que nosotros tenemos que orar también por cada uno de ellos. Y, ¿pero? Sí, también por nuestra secretaria Vivian, claro que sí. Vivian tiene una ardua labor aquí en el Club Amigos, pero ella con mucho amor, ¿verdad? Siempre está sirviendo a cada persona que llama, a cada persona que escucha, a cada persona que también se une al Club Amigos. Y déjenme decirles, chicos, Vivian ha estado ahí tan activa que ha estado reclutando personas nuevas para el club. El club sigue creciendo, eso nos anima mucho, porque sabemos que hay muchos que lamentablemente pues pasan al descanso, otros se mudan, ¿verdad? Y a veces perdemos contacto con esas personas, pero Vivian ha estado ahí trabajando duro, ¿verdad?, para que el Club Amigos pueda seguir adelante. Así que agradecemos mucho el trabajo que ella y su familia, porque cuenta con el apoyo también de su familia, pueden hacer por el Club Amigos. Y déjenme decirle, los amigos ya están preparándose para la próxima gira. Ahí, vamos para el norte, Noé. No te voy a decir dónde vamos a parar todavía, pero vamos a hacer varias paradas hacia el norte de Puerto Rico y vamos a seguir por ahí.
4: En el norte nos veremos.
1: Así que ustedes vayan separando la fecha hasta el momento, el 25 de octubre. El día domingo 25 de octubre, así que es domingo.
4: Es domingo.
3: Eso iba a decir yo, ahora no hay excusa porque la otra era porque era jueves, pues no podíamos ir, laborábamos, pero ahora es domingo, podemos.
4: ¿Tú sabes lo más triste? Yo tengo el presentimiento que ustedes van a poder ir y yo no.
3: No digas eso. Tenemos un mes para organizarnos.
1: Así es.
4: Bueno, con oración todo el pueblo.
1: Los amigos tienen un mes para anotar esa fecha en su calendario también. Así que esa fecha es importante. Vaya separándola en su agenda, que más adelante se van a dar detalles sobre el mismo. Pero yo quiero anunciar dos actividades más que tenemos próximamente, rapidito. Y es que ustedes saben que ya por ahí viene, en este mes de octubre, se celebra, ¿verdad?, lo que es el 22 de octubre, como nosotros los adventistas conocemos, ¿verdad? ¿Qué pasó el 22 de octubre, Noelia?
2: El 1844, el Gran Chasco.
1: Exactamente, y va a haber un programa muy especial el 22 de octubre de 4 a 5 de la tarde con el pastor Luis Soto y algunos invitados que van a estar con él. Así que eso va a ser en vivo, usted no se pierda esa programación especial el 22 de octubre para que recuerde sobre la historia, ¿verdad?, que tiene también nuestra iglesia. Aparte de eso, el 30 y el 31 también se va a estar celebrando algo especial. ¿Y qué se celebra el 31? A ver si te acuerdas.
7: Bueno,
2: Ahí es cuando Martín Lutero

0: clavó las 95 tesis en la iglesia de Wittenberg en Alemania.
1: Ahí está, tenemos a Noelia al día, oye, repasando todo. Así que si usted quiere saber más, mire, el viernes 30, luego del programa Reposo en Jesús con el pastor Matías y Tony Sandoval, luego de eso va a haber una programación que continuará con otros pastores también que van a estar participando de 7 a 9 de la noche ese viernes. Y el sábado 31, el Club Amigos no va a salir porque vamos a ceder nuestro espacio de 4 a 6 de la tarde. Van a estar presentándoles esa programación especial también, ese programa de la Reforma. Y sé que el primer programa que les mencioné, que es el del 22, se llama Manteniendo Viva la Misión. Manteniendo Viva la Visión. El del viernes y sábado, de 30 y 31 de octubre, se llama Herencia de Fe, un legado que permanece. Así que es programación en vivo. Lo estamos anunciando con tiempo. Va a estar saliendo en nuestra programación el anuncio también para que ustedes puedan recordarlo y no se pierdan. Manténganse conectaditos ahí a Radio Sol. Así que son algunas de las actividades que queremos mencionar. Y un evento muy importante que va a estar aconteciendo en diciembre, Charlo, ¿cuál es?
2: El tremendo maratón. El gran tremendo maratón. Tenemos primeramente la semana de evangelismo.
1: Eso es así.
2: Antes del tremendo maratón.
1: La semana de evangelismo comienza el 28 de noviembre. Hasta el 5 de diciembre, eso
2: y
1: es correcto.
2: El 6 tenemos el maratón de radio.
1: Es el maratón todo el día. Miren, yo quiero decirle, ya hemos estado, ¿verdad? Estamos en la preparación, ¿verdad? De este evento. Se han coordinado ya muchas cosas. Yo quiero decirle, estoy muy feliz porque hay muchos jóvenes integrándose a lo que va a ser, ¿verdad? Esta programación de Radio Maratón. Y me siento bien contenta por ello. Así que qué bueno que los jóvenes puedan ser parte de este evento ese día. 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Siempre está ahí, mira, pendiente a lo que ocurre en Radio Sol. Así que Dios te bendiga mucho, Neris. Y así tenemos varios amigos en diferentes partes del mundo. Y gracias al Señor, ¿verdad? Porque Radio Sol no tiene fronteras en ese aspecto. No tiene fronteras. Así que hay una misión. Una sola voz, ¿verdad? One Voice 27. Tenemos que a una sola voz dejar

de saber al mundo que Jesús viene pronto. Amén. Así que ese es el propósito de que este ministerio radial exista. Bueno, siento que ya he hablado mucho. Yo creo que debemos hacer una pausa musical, ¿verdad? Sí. Para venir entonces con lo próximo aquí en el Club Amigos. Ya volvemos.

0: Ya estamos de vuelta en el Club Amigos de Radio Sol, hoy con casa llena. Y tengo por aquí, se me olvidó decirles antes de la pausa, les anuncié el Radio Maratón, pero se me olvidó decirles que está ya en nuestro canal de Hope Media San Juan. 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Mire, el video es cortito, lo que dura es 1:22, pero ahí van a poder ver toda la información de nuestro Radio Maratón y la semana de evangelismo. Y quiero mencionar rapidito que el próximo 3 de octubre a las 3 de la tarde, mira qué fácil es de recordar, 3 de octubre a las 3 de la tarde. Si usted es profesional de la salud físico o mental, le esperan aquí en el Centro de Convenciones, porque luego del Congreso Anual que lleva por lema este año Libertad Total, van a estar en una reunión todos esos profesionales de la salud. Así que es importante que los profesionales de la salud digan presente en esa reunión el 3-3. ¿Está bien? 3 de octubre a 3 de la tarde. Okay. ¿Se acuerdan, verdad?
1: 3-3, claro.
0: Importante.
2: 3-3. ¿Cuál número era?
1: 3-3.
2: Okay. Y hablando de 3-3, no. Ahora quiero preguntarle aquí a un compañero que está al lado mío, que me siento en un bosquecito chiquitito, no, me siento un jardín. ¿Qué nos trajiste, Federico?
3: Pues bueno, ustedes han escuchado la frase que dice, me importa un bledo.
2: Sí.
3: Me he escuchado mucho. Pues, se refiere a esta plantita que está aquí. ¿Por qué? Porque a la gente no le importa. La ven por ahí en la carretera, la patean, la pisan, pero pues, tiene muchos beneficios. Y se come también, para que no lo sepa. O sea, las semillitas aquí arriba, como estas de aquí, se hacen harina de ella. O sea, harina de bledo. Y la parte tierna de la mata, como está aquí la hojita, se comen.
0: O sea, ¿De bledo?
3: Pero entonces, o amaranto, como la conocen por ahí también.
1: Pero entonces esas mismas semillas son las que hacen como harina, así que o las siembras cuando se seque completa o las haces harina.
3: O las mueres también, de las dos formas.
1: Qué interesante.
3: Y esta otra de acá, que mucha gente pues la ven también por la calle y dicen, esto es otra cosa más por ahí. Pues sí, sí. Esta es el verdolaga. Y te la venden también como una planta ornamental para sembrarla en tu casa y eso, pero se come también. O sea, y esta tiene más beneficios que el bledo. Nos lo podemos mostrar. Esta tiene para salud cardiovascular. Omega 3. Oh. Súper. Protección antioxidante. Control del azúcar. Acción antiinflamatoria.
2: No, la luz.
1: Quiere 5, por favor.
3: Sí. Son 5. Tiene acción antiinflamatoria y digestiva.
0: Ah, increíble.
3: Y aporte de minerales. O sea, tiene magnesio, calcio, potasio y hierro.
0: Pues a comer, ¿cómo es?
3: Verdolaga, a comérsela. O sea,
0: ¿cómo se llama?
3: Verdolaga. Y florece también.
0: A comer
3: también.
0: Verdolaga.
3: O sea, esta florece. Esta, por ejemplo, esta es amarilla.
0: Oh.
3: O sea, ya lo floreció antes.
0: O sea,
3: sí, está la rosada y está la amarillita.
0: O sea, lo que significa eso es que no solo que te embellece la casa, sino que te embellece el cuerpo también.
3: Literal, si te da hambre, sale afuera, mira, me como un cantito.
1: Excelente. ¿Y el bledo también saca flores?
3: No, esta es la flor.
1: Esa es la flor. Okay.
2: La semillita.
0: ¿A qué de eso no tienes en tu jardín?
1: No, por eso necesito 5, 6, 7, cuanto me quieran dar. Bueno, él dijo...
0: Es agricultora también. Dijo, esa te importa un
2: sabrá
0: bledo.
2: Sabrá Dios si la tiene.
1: Eso iba a decir porque él dijo que
2: y
1: uno está
2: no
1: en el
2: y como no te importa un bledo, no la doy la atención.
1: Así que ahora voy a ir para la finca mañana y lo que voy a... No voy a sembrar, voy a estar
0: a la abuela loca.
1: Buscando.
0: Abuela, tenemos que buscar el bledo.
1: Sí, por favor.
2: Ahora te va a importar el bledo.
0: Una preguntita. ¿Eso tú puedes hacer pan con eso?
3: Pues fíjate, no lo había pensado, pero imagino que sí porque se hace harina de él.
0: ¿Lo has probado?
3: Fíjate, no, nunca lo he hecho la prueba.
0: Tenemos que hacer algo con el bledo.
3: Ahora sí,
0: una galleta.
3: Ahora sí importa el bledo.
0: O, que no sé si venderán harina de bledo en las tiendas esas online, que no puedo decir el nombre.
3: Sí, las naturales.
0: Pues uno puede ver si venden bledo para ver si se puede hacer pan, galletita, o si se hace como la harina de maíz.
3: Sería buena pues pregunta, mira, pero no lo había pensado de esa forma.
1: Estuve muy curiosa y rapidito es lo que no ella hablaba. Yo, ¿qué yo quiero cocinar con bledo?
0: Rápido lo googleas.
1: Sí, rapidito. Aquí me está diciendo panificados y galletas, pastas.
2: ¿Pastas?
1: Aquí no me dice pastas.
2: Yo quiero pastas.
1: Rebozados, pelongachas y batidos también. Me dicen que lo puedes hacer en batidos. No sé qué gacha.
2: Me imagino que...
1: Pero por lo menos pan y galletas, que fue lo primero que mencionaste, podemos. Y pasta, interesantemente, también.

0: Bien.
1: Se puede usar para freír.
0: ¿Para qué?
1: Se puede usar para freír.
0: Bueno. Dame un momentito que te lo voy a buscar.
2: Se puede hacer pan.
3: Mira, nuestra inteligencia artificial se llama Ayer.
2: No puedo creer que con eso se pueda hacer pan. No,
3: tantas cosas.
2: O sea,
3: la naturaleza de Dios es completa.
4: Y la gente no le hace caso. Se la ven por ahí en la calle y dice, esto es otro matojo más de los malos.
2: Wow.
0: ¿Cuántos de nosotros no hemos cortado el pasto? Y hemos hecho desaparecer una cosa que nos puede ayudar a nosotros, nuestra salud.
1: Pero yo
0: salud.
1: Tengo uno en el patio de mi casa y está grandecito.
4: No, pues mira, ya, ahora le tienes uso.
3: Oye, la hoja, ¿se comerá?
4: Sí, esa es lo que se come de él también, la ensalada.
3: También.
4: Pero tiene que ser las partes tiernas, no puede, esto abajo no se come.
3: Oh.
4: Porque esto es duro.
3: ¿Cómo que lo tierno?
4: O sea, la hojita es nueva, vamos a decirlo así. O sea,
3: la hoja
4: esto
3: es de
4: acá arriba, o sea, como que este tallito de aquí. Ah. De aquí para abajo, no irlo.
3: Wow. Y... ¿cómo? Wow.
2: No sí, sé. Pero yo soy yo de la coja y esta es la raíz. Y
4: no, otra cosa bien de eso, la raíz también se usa en teces.
3: Ajá.
4: Esa es la parte digestiva.
2: La
4: de
2: bledo.
4: Uh-huh. La raíz de bledo es para los problemas estomacales.
3: Oh, que okay. Si usted
0: o sea, que toda la planta
4: tiene su beneficio. Función.
2: Bueno, y yo no sé.
0: Tú lo que necesitas es la creatividad para cocinarla y freírla. Ya no. Lo busqué. So, la
2: no le hace falta la creatividad.
3: Wow.
2: No le hace falta la creatividad, no. No le hace falta la planta.
0: Exacto.
2: Vamos a tener que hacer un invento.
3: Bueno, yo tengo que decir, yo probé un queso vegano que trajo Noelia en la última feria de comerciante y pasó la prueba. Eso estaba delicioso.
2: Amén.
3: Mira, Itan está haciendo allá cara como que no sí. Lo creo. Mira, Itan.
0: Yo tampoco
3: iré a la feria.
2: Mira,
3: Itan,
2: te voy a decir, yo soy bien piqui con
3: porque
2: la
3: aquí, aquí lo probó, yo creo que Pedrito lo probó, Charlo y yo. Sí. Y estaba muy bueno.
0: No sé, yo no he probado. Me siento fuera de
2: no, no, no. No.
3: Aquellos que no les encanta el queso derretido, así. Mira, estaba delicioso.
2: Mira,
3: dijo,
2: ¿sabe mejor que el de Nacho? De...
3: sí.
2: ¿Sabe mejor que el de Nacho?
3: ¿Qué?
2: No, que Itan dijo algo y no escuché.
1: Yo estoy dudoso, eso es todo.
0: Queremos probar los dos, queremos probarlos
2: no
0: ahora.
2: No se preocupen, que va a llegar el momento.
3: Mira, yo creo que esa es la forma de decirte, hazlo,
2: lo voy a hacer. No, este sábado lo tengo que hacer porque la iglesia me lo pidió.
0: Así de rica son que la iglesia lo está pidiendo.
3: Como la iglesia te lo pidió, haces un poquito extra.
2: Exacto.
3: Para tu familia de Radio Sol acá.
2: Ah, bien, lo voy a hacer. Voy a hacerlo en serio. Voy a separar.
4: Y con los nachos.
2: Sí, ah, no sé, tengo
3: ya estamos pidiendo mucho. Bueno, pues vamos a saludar a los socios que cumplen años el día de hoy. Le damos las gracias a Pedrito, ¿verdad?, por traernos estas plantas fabulosas y darnos a conocer esta información tan importante de ellas. Así que cuiden la naturaleza, que amén. Tiene su función. El Señor nos ha provisto para todo.
2: Eso sí, estudianla primero porque después se pueden enfermar de verdad. Sí.
3: Exacto, no porque todo sea bueno lo van a usar. Como dice el doctor Elmo, todo con moderación y, ¿verdad?
2: Y mucha orientación.
3: Exacto. Bien, pues vamos entonces a los cumpleaños. ¿Quién comienza?
0: Y tenemos aquí el domingo 20. Tengo el privilegio de tener el primero de la semana. Tenemos aquí a Carmen Medero, a Lelis Riviera, Amanda Sofía Pérez Archilla, Oscar José Cruz, Jonathan Meléndez, Giol M. Rivas, Jenny Jiménez, María Virriel, Angélica Pichardo, Francisco Pizarro, Cruzita Sánchez, Carlos L. Laureano Burgos, Carolín Sandoval, Francisco de Jesús Vázquez, Evelyn Velázquez Rodríguez, Mateo Negrón Burgos, Denis Carradero de Tonos, Epifanio Torres Morales y Génesis Sierra del Valle.
2: Pero tranquila, ya que aquí te siguen los del lunes.
3: Sí, sabe.
2: Mira, te tengo aquí a Marilis Colón. Si digo mal los nombres, perdón, me adelantó esta vez. Katiushka M. Figueroa, Stephen Alvarado Díaz, Xavier Andino, Vilma Bello Dones, Mateo Mejía, Cari Rivera Martínez, Carilia Rivera, Magali Quiñones, Roberto de Jesús Santiago, Juan T. Castellanos, Aracelis González, Rosalía Sánchez, Inda M. Quiñones Hernández, nuestra querida Inda. Y por último, Luis Manuel Montero.
4: Y seguimos por acá por el martes 22. Tenemos a Maura Fuentes, Nilda Andino Llanos,

0: Samuel Rosario, Norma Carvajal, Maribel Aquino Monge, Justina de Jesús, Ernesto Romero, Natalie Fernández y a Leticia Torres.
1: Tenemos el miércoles 23 de septiembre. Wilfredo Casillas, Ivonne Maldonado, Ingrid López, Ángel J. Núñez, Giovanni, Gilbert Nieves, Librado Rodríguez, Sherry, Liz Torres de León, Iris Vega, Jan Bernal, María Castaño, Luis Ruiz, que es cantante, ¿verdad? Así que felicidades. Rafael Rosario Cristóbal Jr., Víctor M. Fuentes Solís, Solís, porque no tiene acento, y Edna y Rosario. Felicidades.
2: Y tenemos aquí el jueves 24, tenemos a José A. Junito Lebrón León, tenemos a Mercedes Buenaventura, Moisés Carrillo, Mercedes Veras, Judith Espinosa, Buenaventura Jiménez Suero, Valentina Pérez Cintrón, Carolina Cordero, Mercedes Beltré, Carmen J. Rivera Rivera, Alexander Concepción Rodríguez y Maelis del Rosario Sosa.
3: Y mira, ya tocando el fin de semana, tenemos el viernes, ¿qué pasó? 25, a Santos Figueroa Fuentes, Daniel Silverio,
4: Daniel.
3: Carmen A. Ramos, Lidia Medina, Rey Julbe, Katia Alexandra Ortega Valentín, Shirley Santos, Luz M. Rodríguez, Socorro Nieves, Estía de Ramón Márquez, Giovanna Carrión, Moisés Elías Hernández y por último Miranda Victoria Cotón.
0: Y llegamos a lo del día de hoy, sábado. Muchas felicidades a los de hoy, bendiciones también a Jorge Soto, cantante también.
1: Otro
0: Jorge.
1: Cantante, eso es hoy. Así que saludos, Jorge, Dios te bendiga.
0: Tenemos también a Lourdes Rivera Fontanes, Diana Gómez, José Mendoza, Alexandra Ruiz, Guilén Molina, Amy Flores y ya, estos serían todos.
1: Saludamos también a Guilén porque la conocemos muchos de nosotros, así que saluditos a Guilén, Dios te bendiga mucho. Y felicidades a todas estas personas que han estado cumpliendo años durante esta semana, así que Noelia, estás aquí.
5: Bueno,
1: el abrazo,
5: exacto.
3: Espérate, me voy a preparar.
5: De tres, uno, dos y tres.
3: Ok. Espero que se haya escuchado.
1: Los abrazos son importantes, por favor.
5: Y a mí no me gustan mucho, no te miento.
3: ¿De verdad?
5: No me gusta que me abracen mucho, pero todo depende.
3: Del momento y la persona también.
5: Del momento, exacto. Pero los abrazos son necesarios, bajan niveles de estrés, entre otras cosas.
2: Son excelentes. Hay una hermana en la iglesia que siempre yo estoy muy emocionada para abrazarla, porque ella abraza a todo el mundo y son unos abrazos tan calientes y uno se siente tan bienvenido cuando entra a la iglesia con esos abrazos y como dijiste, te ponen a olvidar de todo lo que está pasando y te hace solamente concentrarte en la persona que te está abrazando y dándote ese cariño en ese momento. Sí, ella si no abraza, es como que ¿dónde ella está? Ella faltó. ¿Cómo ella está? Todo el mundo se preocupa, así que los abrazos son demasiado importantes.
5: Sí. We matter. ¿Sabes? Cuando we matter, tú sabes, Dios sabe que necesitamos eso porque Dios es así. O sea, Dios es cariñoso. Yo estoy segura que si estamos aquí con Jesús, él va a abrazarnos, obligado.
2: Bueno, siempre dice, está abrazando. Eso es lo que siempre dice, él está con las manos abiertas. ¿Por qué? Porque está loco por abrazarnos.
5: Ay.
2: Ponte a pensarlo así.
5: Amén. Me dio escalofrío, santo.
3: ¿Cuánto te falta?
1: Bien, pues vamos en esta hora a dedicarle esta siguiente alabanza a nuestros amigos que cumplieron años. Y cuando regresemos, venimos con el tema de esta tarde. Así que ustedes pueden participar junto con nosotros también. Nos pueden escribir, nos pueden llamar al número 787-303-0202. Ya regresamos.

0: Y estamos de vuelta en el Club Amigos de Radio Sol. Y vamos a empezar con el tema en esta tarde. Queremos antes enviar saludos a Catalina, que está conectada ahí en YouTube. A nuestros amigos de Facebook no han escrito, pero si quieren escribirnos algo y saludarlos, pues pueden ahí expresarse. Pero el tema que tenemos para hoy se titula Haz tu parte, suelta lo que no puedes controlar y Dios abre el camino.
1: Por lo que veo son tres partes.
0: Exacto, consiste en tres partes. Vamos a ver cómo podemos condensar esto con tantas personas
1: aquí. Sí, pero también vamos a ir a dividirlo. Vamos a comenzar con lo primero, que fue lo que mencionaste, es haz tu parte. Y como hace tiempo yo no hago ecuaciones. Ahí ella sabe, porque ahí estuve la última vez que yo hice ecuaciones. Me inspiré y tengo varias ecuaciones aquí. La misma canción que pusimos ahorita, anteriormente, gracias Ita, hablaba de quién, de la historia de Moisés, de los israelitas, el Mar Rojo. Pues en Éxodo capítulo 14, verso 14 nos dice, Jehová peleará por vosotros y vosotros estaréis tranquilos. Ok, en otras palabras, ¿qué está diciendo aquí? Tranquilidad,

0: pero que Dios sea el que pelee. Y muchas veces nosotros, los que somos impacientes, los que no confiamos mucho o queremos más resultados, brincamos ese step de decir, Señor, sigue tú peleando. Y queremos que nosotros peleen. Sin embargo, vimos en esta historia también que los israelitas estaban frente al Mar Rojo. Y aquí es donde viene mi ecuación. La ecuación que ellos veían era, atrás el ejército egipcio, más adelante el Mar Rojo. Esto para ellos era igual no salida humana. Recuerden que el mar estaba ahí fuerte, era grande, vast, in other words. Y atrás venía un peligro adyacente.
1: No había escapatoria en ningún lado.
2: Exacto, estaban en una encrucijada porque estaban totalmente sin salida por ningún lado.
1: Sí, contra la pared y la espada, lo que siempre dicen.
0: Ni siquiera a los lados veían una ventana, vamos a ponerlo de esa manera. Pero ahí mismo lo dice en la ecuación, salida humana. Ahora a lo que quiero yo llevar. Muchas veces nosotros no vemos esa salida humana porque tampoco nos ponemos de nuestra parte. ¿Y cómo lo hacemos? Cuando oramos, cuando obedecemos, cuando mencioné ahorita, confiar también.
2: O sea, no vemos la salida.
0: Exacto.
2: Divina.
0: Gracias, exacto.
2: Porque la humana sí la vemos. La humana sí la vemos.
0: Exacto, exacto. Gracias por la aclaración. Pero cuando hacemos esas cosas, cuando oramos, obedecemos, tomamos decisiones correctas, cuando también pedimos perdón, reconocemos que hemos fallado, también esa es otra forma de hacer nuestra parte. También nos corresponde trabajar, esforzarnos y hacer aquello que Dios ha puesto en nuestras manos. Y muchas veces nos quedamos pillados porque muchas veces no hacemos de nuestra parte. O si no estamos, que queremos hacer todo y hacemos hasta lo que le toca a Dios hacer. O si no, estamos al contrario, estamos bien tranquilos y decimos, Dios también a mi parte. O sea que no, tampoco ni encuentran en balance. Y también eso es un peligro. Pero tenemos que también aprender a reconocer y dónde termina nuestra responsabilidad y dónde comienza la obra de Dios. Y muchas veces, cuando mencioné anteriormente que cogemos el control de hacer todo y no dejamos que Dios actuar, viene de eso mismo, del deseo de controlar. O también muchas veces es por el mismo miedo, porque no sabemos qué es lo que viene, entonces queremos hacer como que, mira, si hago esto, se supone que con el chain reaction el resultado sea tal.
1: Es que a veces no es ni tanto tampoco el miedo, a veces es que suelto, pero yo creo que puedo con un poquitito de tu plato, Dios, como que yo creo que te puedo ayudar un poquitito, o como que puedo hacer esto.
0: Algunas veces también cogemos el haz tu parte muy en serio.
1: Sí, y no queremos hacer nada, es como que, Dios está en control y estamos aquí en la playa sentados.
0: O si no, al revés.
1: O si no, queremos no darle absolutamente nada, y algo tan sencillo que a veces uno se desespera, okay, haz de tu parte, quiero hacer algo, pero me dicen que tengo que entregárselo a Dios, pero ¿qué es lo que necesitan de mí? Algo tan sencillo como orar. Porque orar te ayuda a trabajar en la confianza en Dios, porque nosotros sabemos que tal vez podemos resolver algo más rápido, pero hay un proceso para cada una de las cosas. No, imagínate hacerte una batida. Tú vas al supermercado, te compras una fruta y tú la tiras en el counter y ¡chum! Ahí está la batida, ¿verdad? No. Hay un proceso que alguien tiene que cortarla, ponerla en la licuadora, licuarla, hacerle todo para que te dé la batida que tú quieras. Pero eso es con paciencia, con dedicación, con tú haciendo tu parte con Dios.
0: No recuerdo qué pastor era que decía que pues... No, no era pastor. Ya me estaba acordando quién es, pero se me olvidó el nombre. Una vez en una predicación que él tuvo, en una iglesia que estábamos visitando, él habló sobre eso mismo, que él tenía que dejar las cosas en las manos de Dios. Y cuando estaba pasando una situación, le decía, mira, pero déjalo en las manos de Dios, ora. Y él, no, si yo estoy orando, y entonces cuando le oro a Dios, pues yo no sé si pues esperar a que me diga qué hacer o seguir haciendo cosas, porque también uno quiere hacer algo. Y muchas veces no tenemos ese discernimiento de que, ok, oramos, pero Dios me está diciendo que me siga moviendo, o me está diciendo que, ok, siga mi vida, pero seguir confiando también.
3: Ah, y aquí entra la parte que tiene que pedirle discernimiento al Espíritu Santo para que te guíe. Saber si hay que moverse o nos quedamos, esperamos un poquito más.
4: Y eso me llama mucho la atención porque obviamente recordé las dos historias, recordé la historia de Abraham y Sara, y recordé pues la historia que estamos hablando del pueblo de Israel, que ellos salieron de Egipto,

0: Ellos tenían que caminar para eso. Estaban haciendo su parte. Pues claramente cuando llegan al Mar Rojo, que se encuentran con esa encrucijada, que vienen esta gente a matar, a cogerlos de esclavos de nuevo, pues me imagino que ellos se habrán desesperanzado. Ellos habrán dicho, wow, ¿qué vamos a hacer? Me imagino que hubieran querido hacer bote, uno nunca sabe, mira, tengo que hacer algo, ¿qué vamos a hacer? Mira lo que está pasando aquí atrás, nos van a coger otra vez de esclavos. Pues obviamente tenemos que ver a Moisés. Moisés tomó la iniciativa, mira, Dios, hablar con Dios. ¿Y qué Dios le dijo a él? Creo que aquí lo busqué, el capítulo 14. Éxodo 14 dice que Dios le dijo a Moisés que caminaran. O sea, ellos estaban caminando desde Egipto, en la realidad. Pero Dios le dijo que caminaran. Dios iba a pelear esa batalla.
1: Y eso requería confianza en el Señor.
2: A eso es lo
1: porque,
2: que iba.
1: O sea, tú me estás diciendo a mí, yo estoy aquí frente al mar, y tú me estás diciendo que yo camine por ahí, o sea, que entre, sin saber.
3: Pero si eso me como era. Pedro, camina, Pedro, ven hacia mí. Es como que en el agua, ¿qué es esto? ¿Qué
2: me
3: está?
2: Voy a ahogar.
3: Pedro, exacto, me voy a ahogar. Él fue... se ahogó porque tenía poca fe, pero después Dios
2: y eso fue lo que vimos, lo que Dios realmente le estaba pidiendo antes de abrir ese mar.
3: Sí.
2: Él lo que le pidió fue tener confianza en él para poder abrir ese mar, pues si no.
0: Claro.
2: Y muchas veces la vida de nosotras así, vemos un mar bien hermoso, hondo, y hay algunos que son aventureros y dicen, yo nado.
3: Por eso es que ese el segundo tópico también de hoy, que es el de suelta lo que no puedes controlar, que es con el versículo Éxodo 14:14, dice, nos presenta una imagen hermosa. Mientras Israel veía al enemigo acercarse, Dios estaba preparando una salida que ellos todavía no podían ver. El problema era visible, la solución todavía no, pero hay que confiar como quieran.
0: Eso me lleva, porque es que me gusta el tema, porque... hablando de Abraham y Sara, era lo mismo. Dios le había prometido a Abraham que a través de su simiente iba a salir uno que iba a salvar la humanidad. O sea, esa es la realidad. Que Cristo, ¿verdad? Que nosotros lo conocemos, era esa simiente que iba a bendecir a todas las naciones. Y ellos eran viejos. Y a pesar de viejos, Sara no podía tener hijo, era estéril. Entonces, conocemos a Abraham como el padre de la fe, porque confió en la palabra de Dios, pero pasaron los años. Ahí pasan los años, a veces pasa el tiempo y uno dice, ¿será?
2: Pero es que a mí me ha pasado, yo le he pedido cosas a Dios y yo no veo la contestación hasta 4 años después, que una vez me pasó a sí mismo. Yo estuve orando fielmente 4 años y 4 años después fue que yo vi la contestación. Y muchas personas se desesperan por eso mismo.
0: Oye, y es como estaba diciendo Yeisha, el problema está aquí, lo vemos, pero la solución Dios la está trabajando.
2: Exacto.
0: Y entonces, claro. Pero tú sabes, Sara, porque la mujer, perdón.
3: La paciencia es una virtud.
0: Sí.
3: Es algo que poco a poco tenemos que trabajar. Oye. Pero a veces... el propósito del esperar, de también muchos propósitos que tiene Dios para hacerte esperar, pero una es para darte también paciencia.
0: Claro. Y Sara, yo digo las mujeres, porque es que las mujeres siempre quieren resolver problemas.
2: Yo lo testifico.
0: Y no sé si se han dado cuenta, y no sé si ha pasado, porque me pasa. Cuentan de relaciones, ejemplo, no, que yo lo voy a cambiar.
2: Tú no puedes comer un hombre.
0: Es que la mujer siempre quiere resolver.
4: Eso
0: es como que, sí, no. Exacto. Entonces Sara le habla a Abraham y le dice, quizás Dios quiso decir eso. Y hay que tener cuidado con eso también.
2: Uh-huh.
0: O sea, quizás Dios quiso decir que te acostaras con mi sierva para que la sierva, ¿verdad?, tuviera un hijo, porque yo no puedo tener. Eso es que quizás Dios quiso decir eso. Y grave error. Tenemos que aprender también que nuestra parte es esperar. Porque mira todo el revolú que ha pasado por esa pareja haber querido hacer el trabajo que Dios ya le había dicho que lo iba a hacer él. A través de ellos dos.
2: No, y ahí es más
1: ellos
2: fuerte.
1: Tenían que hacer una parte. Claro. Dios le tocaba hacer el resto. Y claro, se metieron a hacer más allá.
2: No, no, sí.

0: nosotros, a mí por me molesta
1: que,
0: algo.
1: Por eso es que recalcamos en esta primera parte, que se llama Haz tu parte, que está trabajando la confianza del ser humano. Uh-huh. Porque volviendo a la historia, ¿verdad? Cuando Dios le dice a Moisés que comience a caminar, el mar no se había abierto, o sea, él tenía que caminar y caminó sobre las aguas. Una vez dentro del agua fue que el mar comenzó a abrirse. O sea, exacto, y hubo espacio suficiente para que el pueblo de Israel pasara. O sea, yo me imagino que cuando él empezó a caminar por el mar, o sea, el pueblo de Israel atrás diciéndote, pero ¿qué está haciendo este? Se está metiendo al agua, o sea, todo lo que debe haber, ellos preocupados quizás, miran, vienen por ahí, o sea, nos van a coger, y este se está metiendo al agua, ¿ves? Entonces, esto es depositar nuestra confianza en el Señor, que si Dios me dice, haz esto, hazlo, aunque no dudes.
2: Aunque tenga miedo, porque yo estoy más que segura, o aunque sea un poquitito de segura, de que, porque Moisés es humano, o era, mejor dicho, y literalmente él entrando con miedo, confiando, no significa que él dijo que okay, lo que tú digas voy, con un poquitito tal vez de miedo, porque es un humano como quiera, es como que tengo atrás, tengo adelante el mal, pero como quiera, por la fe que él tuvo, abrió. El miedo no te debería detener en tu seguir hacia adelante en confiando en Dios.
1: Mira, quiero saludar rapidito a Arnold. Arnold, Dios te bendiga mucho, un abrazo a la distancia también. Sabes que Charlotte ahorita me dijo en la pausa, oye, no he visto a Arnold, así que gracias por decir presente, te amamos también. Sí. Tenemos también a Virgen Julia Álvarez conectada a través de Facebook y nos dice, buenas tardes, bendiciones, yo duré 40 años para ver una respuesta.
2: Mira, vaya.
3: Es que la vida del ser humano trata de en la confianza. Sigamos. Vamos a hacer
1: la pausa así para identificar.
0: Sí, hay unas cositas que
1: y regresamos con más, no se vayan.
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0: Y regresamos al Club Amigos, esta edición juvenil. Y Charlotte, tú ibas a comentar algo más.
1: Primero es una pregunta que es para ustedes reflexionar, todos los que nos estén escuchando, no hay que contestarla. Y les quiero leer. Dice, ¿estoy haciendo lo que me corresponde o estoy tratando de hacer también lo que le corresponde a Dios? Los dejo con la pregunta, pero hay que recordar, quiero que recuerden esto, que hay que hacer nuestra parte, ser fiel, orar, actuar y caminar. Y tengo aquí dos ecuaciones que dan la misma, el mismo resultado. La primera es reconocer más confiar. Que vimos que nosotros tenemos que reconocer hasta dónde llegan nuestros límites en otras palabras. Y también confiar en nuestros límites hasta dónde llegan, reconocernos, pero también confiar en Dios. Y la otra es nuestra responsabilidad más la obra de Dios. Ambas ecuaciones dan salida divina. Así que si tú no ves esa puerta de salida humana o puerta, ventana, lo que sea, grieta, tranquilo. Reconoce, confía, recuerda que existe tu responsabilidad, deja que la obra de Dios se manifieste para que entonces la ventana, la puerta, la grieta...

0: ok, todavía no. Nos fuimos, Dios, nos fuimos. No, todavía no, todavía no, todavía no. Otro vientito, nos fuimos. No, todavía no, todavía no. Y yo lo que siempre doy gracias a Dios es que yo estuve pues orando un montón, pero yo no sentí el huracán. Yo digo que el versículo favorito mío es Salmos 4:8, en paz me acostaré y así mismo dormiré, porque solo tu Señor me hace vivir confiado. Y Dios, yo digo que me puso a dormir. Yo dormí todo completamente sin huracán, porque yo solté, yo dije, pues, ¿qué puedo hacer yo durante este huracán? Absolutamente nada. Ya preparamos, ya tenemos nuestras aguas, tenemos todo. En tus manos estoy. Pusimos la cama en la sala y la única que durmió en la sala fui yo todo ese tiempo. Porque literalmente lo más importante es reconocer también dónde están nuestros límites. Porque es nuestros límites, no el límite de Dios.
1: Amén.
0: Eso es lo más importante de todo. Así que nosotros vemos el problema, pero Dios ve el camino. Nosotros vemos el mar, Dios sabe por dónde abrirlo. Nosotros vemos el final de nuestras fuerzas, Dios sabe que todavía tiene un propósito.
2: Amén.
3: Quería compartir eso mismo que me recordé, y creo que lo he compartido otras veces, lo mismo que a Yeisha tenía que ver con los terremotos. Yo le tengo terror a los terremotos y sabemos que han pasado terremotos recientes, graves, grandes. Que, ¿verdad?, sigamos orando por Venezuela, por Colombia y creo que también en otras partes del mundo que ocurrieron. Creo que hasta en Japón, que sí. En Japón constantemente ocurren terremotos y yo le tengo terror a los terremotos. Y yo recuerdo que una noche creo que había temblado y pues estaba durmiendo, había temblado unos días anteriores. Y yo tocaba la pared, porque yo dormía pegada a la pared para sentir vibración. Y yo tocando la pared, tocaba la pared y yo, estaba temblando. Y yo, está temblando, no podía dormir. Y yo después dije lo mismo. Yo dije, Dios mío, ¿sabes qué? Si muero, que muera para ti. Si vivo, que viva para ti. Y te digo que esa carga que tenía de miedo a que me cayera el techo encima, se me quitó. Pude dormir, o sea, tranquilita, en paz, porque es que yo soy ansiosa. A mí me da ansiedad muchas cosas. Es que la ansiedad tiene que ver con falta de confianza. Si tú ahora mismo tienes ansiedad del futuro, porque me pasa, es falta, es que nos hace falta esa unión, o sea, seguir, mira, buscarle a Dios, seguir en el camino que Dios te ha puesto, porque la ansiedad no significa que es falta de fe.
1: Exacto.
3: Pero es falta de confianza, que es la fe también.
2: Es normal que nos preocupemos por algo, ¿verdad? Y es normal que nos dé ansiedad y algo nos cause ansiedad. Lo que no es normal es el tiempo que pueda durar eso, ¿verdad? En nuestra vida, cuánto tiempo nosotros le dedicamos. Si nos quedamos ahí estancados pensando y pensando en que si me va a pasar esto, en que si Dios no contesta, en que si... Y todo eso llega el momento en que puedes caer hasta en una depresión. Sí. O sea, porque te puede afectar hasta la salud física, no solamente mental. Y emocional. Mira, la salud física también.
1: La mental tiene más fuerza que la física. Sí. Y lo he comprobado. Y también aprendí de un videito que vi hace tiempito, de que si tú le das a un pensamiento que te causa ansiedad más de 5 segundos, se va a seguir aumentando más esa ansiedad. Y yo lo he aplicado. No es fácil. Pero es verdad, el nivel de ansiedad sí te baja. So, procura no darle más de 5 segundos.
0: ¿Cuántas noches no hemos podido dormir cada uno de nosotros?
3: Claro.
0: Con darle esos 5 segunditos nada más.
3: Por eso digo que no estoy atacando, ¿verdad? Porque no es un ataque, ¿verdad? No es un ataque verbal. Simplemente es que verdaderamente a veces tenemos que reconocer que nos entra esa ansiedad porque tenemos miedo y nos hace falta confiar en Dios aún más. Lo bueno del Dios que nosotros creemos y tenemos es que es un Dios que sabe y entiende nuestra falta de confianza. Y que por lo tanto, Él nos anima y nos insta a entregarle, a soltarle todo lo que no puedes controlar. Y aún lo que supuestamente puedes controlar, porque también yo diría que nada.
4: Hay que ponerlo en tus manos.
3: Correcto. Eso es lo único que quería decir. O sea, busquemos a Dios.

0: En el medio de la ansiedad, arrodíllate.
1: Amén.
0: En el medio de la ansiedad, mira, ChatGPT, dame versículos para buscarla, cómo puedo combatir, porque esto es una guerra, contra la ansiedad que Dios me dice, y reclama esas promesas. Y como había mencionado anteriormente, usa una libreta, escribe lo que te siento, es una oración, y vas a ver cómo Dios va a contestarla, y escríbelo, porque es que el ser humano, nosotros nos olvidamos.
1: ¿Tú sabes que yo le llamo eso? Un Logging with God. Yo tengo mi librita que se llama Logging with God.
2: Y que Dios te dice, o sea, ya no tienes que cargar esto solo. Yo estoy contigo para ayudarte, para sostenerte, para llevarte. Así que es importante que nosotros veamos, ¿verdad? Que no significa que porque haya un problema lo tienes que trabajar tú solo. El Señor está ahí, sigue presente. Y como ustedes decían ahorita, aunque no veamos la solución rápido en el momento, pero el Señor está ahí. Y eso es lo que no debemos dudar en ningún momento.
3: Pues algo tan sencillo, y aunque sea para concluir la parte de suelta lo que no puedes controlar, ¿cómo tú puedes empezar soltando? Orando.
2: Amén.
3: Estamos hablando ahorita de los abrazos y de que tienen tantos beneficios. Así cuando tú estás en las noches que no puedes dormir, en la situación, en el momento, en una situación de mucho tiempo, como nos dijeron en los comentarios, lo importante es empezar con una oración. Y ese es el abrazo que podemos tener de parte de Dios en lo que está ya casi por venir, para que nos dé el abrazo que queremos.
1: Yo también.
3: Lo importante es que podemos decir una oración así: Señor, haré lo que me corresponde, pero te entrego aquello que no puedo controlar. Y después de orar, descansa o continúa con tu día.
1: Mira, ahora me vino un pensamiento rápido a la mente. Que una vez ponemos de excusa, yo quiero ayudar a Dios. Yo creo que tú mencionaste algo bonita, mami, de eso. Y otra frase que quería leer era aquí, que confiar en Dios no significa quedarnos con las manos cruzadas también. Es un filo de doble espada. Esto de vida que estamos tocando es un filo de doble espada en ese sentido, porque algunas veces nosotros lo que queremos es actuar mucho, otras veces estamos que actuamos bien poquito. Y es buscar ese balance, confiar que está ahí, en orar y confiar. Algunas veces nada más con una oración, la paz interna que te llega es indescriptible. Y es grande, pero hay que estar confiando.
0: Por eso, lo que habían mencionado, que tenemos que hacer de nuestra parte es caminar. Porque Dios hace el resto.
2: Y con eso doy introducción entonces ya a la conclusión del tema, ¿verdad? ¿Qué fue lo que pasó cuando finalmente Moisés comenzó a caminar?
3: Se abrió el camino.
2: Se abrió el camino. Y así se llama la tercera parte de este tema. Dios abre el camino. O sea que después de escuchar, Jehová peleará por vosotros, los israelitas todavía tenían el mar ahí delante de ellos. El milagro todavía no había ocurrido. Y aquí hay una enseñanza preciosa, ¿verdad? Que aunque todavía tú no veas el camino, ¿verdad? No significa que Dios no esté trabajando en la situación. Y a veces pensamos que si Dios está con nosotros, pues todo tiene que resolverse en el momento, pero no es así. La Biblia nos muestra, ¿verdad?, muchas veces que primero viene la confianza y después vemos cómo Dios obra. Así que Dios nos pone a prueba también en esos momentos para ver si nosotros confiamos en Él plenamente. Y Israel tuvo que avanzar. Cuando llegó entonces el momento indicado, Dios abrió el mar. Quizás, ¿verdad?, hoy cada uno de nosotros está esperando que Dios abra algún camino en su vida. No sabemos cuál, ¿verdad? Pero tal vez tú puedas estar orando por alguna situación familiar. Quizás estás esperando una respuesta. Quizás hay una puerta que parece estar cerrada. Como decía Charlo ahorita, hay que buscar una grieta, una ventana, algo, ¿no? Quizás llevas tiempo preguntándote, Señor, ¿por dónde voy? ¿Cuál es el camino? O quiero recordarte algo. No confundas tampoco el silencio con ausencia, porque aún en el silencio Dios se manifiesta. Dios habla y tenemos que aprender a escuchar su voz, porque muchas veces por actuar por impulsividad, Dios nos está hablando y no lo estamos escuchando. Nos está contestando. Y cuando tú vienes a ver, te distrajiste tanto en esa ansiedad y en esa depresión y te sumergiste tanto ahogándote en el problema y tratando tú de buscar la solución, que cuando miras para atrás, después que todo se soluciona realmente, tú dices, wow, Señor, pero si tú hace tiempo me estabas diciendo

0: que esto era así, yo no lo había visto, ¿qué pasó? Si hubiera hecho esto ya me hubiera ahorrado todos estos días de sufrimiento.
1: Y por eso que mucho tiempo perdí antes de darme cuenta que fue.
0: Exacto, el tiempo que perdemos a veces, bueno, el mismo pueblo de Israel. Pudieron haber llegado a la Canaán mucho antes y perdieron mucho tiempo también.
2: Por no confiar.
0: Exacto.
3: Mira, como dice mi amiga, mi hermana en Cristo Jesús, que cuando nos ven piensan que somos hermanas, y la creadora de los Logins in God, que se lo agradezco, Yariana, Yari. Dios te bendiga, te quiero mucho. Ella me dice, yo cada rato repito esta frase aquí, que ya Dios... trabajo eso, ya Dios tiene la respuesta de eso, que no me siga preocupando. Y muchas veces estamos así, como mencionábamos ahorita, como mencionó Loren, mi madre mocha preciosa, que nos quedamos viendo lo que está pasando, nos ahogamos en ese vaso de agua con esta misma ansiedad y no confiamos en que, mira, ya Dios contestó y es verdad. Ya Dios tenía la respuesta antes de que todas las que están aquí en esta mesa hubiéramos nacido. Así que no podemos venir con excusas.
2: Es que también todo tiene un propósito. Obviamente Dios no quiere que tú estés pasando malos ratos, no quiere que estés teniendo dolores de cabeza, pero tristemente, pues por el pecado, por dichas situaciones, llegamos a esto. Pero no significa que no hay una solución. La solución es Dios.
0: Amén.
2: Y también esa situación tuya puede ser un testimonio para otra persona. Y cuando tú dices un testimonio, tú no dices, ¡ay, se resolvió! No. Tú dices todo el camino que pasó. El refrán que yo uso mucho cuando doy clase a mis estudiantes es, success is a series of small wins. El éxito es una serie de pequeños logros. Así que uno cuando está en una situación, cuando está haciendo una obra, cuando está ensayando para una canción, uno no solamente celebra el final, uno se acuerda del proceso, bonito o malo, y cuando uno celebra el final, puede ser una celebración buena porque el proceso fue bueno, como puede ser una celebración no muy buena porque el proceso no fue bueno. Así que sabemos que la situación va a ser difícil.
0: Pero te dejó un aprendizaje en el camino.
3: Exacto. Algunas veces tenemos que pasar por esos dolores de cabeza porque nos enseña a cultivar
2: y nos
3: esa
2: ayuda
3: paciencia
2: a ayudar a los demás.
3: Y la confianza que tenemos que tener. En nuestros también nuestras mismas habilidades que tenemos, que Dios fue la que nos dio, y confiar también en Él.
4: Sí, es que el ser humano se basa en la experiencia.
2: Sí.
4: Si el ser humano no, si nosotros no experimentamos, el ser humano tiende a, es que el pecado ha causado ese frío, ese frío, esa falta de amor, ¿verdad? Sabemos muy bien que en el tiempo del fin habrá frío, o sea, los corazones, y no está hablando de la gente de la calle, está hablando de la gente que está en la iglesia.
2: De tu propia familia.
4: Correcto. No estamos hablando de, no, que el mundo se ya sabe que el mundo no conoce el amor porque no conocen a Dios. ¿Y por qué no conocen a Dios? Si se supone que seamos nosotros los que llevemos el amor, ¿no? Somos nosotros los que tenemos que trabajar nosotros. O sea, que si uno no pasa por esa experiencia, quizás yo no voy a entender, no es necesariamente entender, quizás comprender lo que esa persona haya pasado. Mira, hay gente que le da depresión y dicen, me quiero matar, me quiero suicidar, o se cortan. Pues yo cuando era adolescente, pues pasé por eso. Ah, tú se lo dices a una persona, hay gente que te dice, ah, tú estás haciendo un show, tú eres una showcera.
2: Pero el que pasó por una situación igual, claro, tiene un entendimiento un poquito más.
3: Exacto.
2: De, entiendo que está fuerte, pero sabes que estoy aquí para ti.
3: Es más,
2: necesitamos.
3: A los que son empáticos también, que no necesariamente han pasado por esas situaciones, los que son empáticos, que tienen tienen amor en su corazón, pueden entender como quiera, por lo menos las emociones que pasaron esas personas. Y tú mencionaste que pues en los corazones se van a enfriar ahora en los tiempos finales y son los de que están en la iglesia. Por eso es importante tener ese discernimiento espiritual. Porque muchas personas nuevas llegan a la iglesia y por ver hermanos que se comportan así.
4: Dicen, pues para eso me quedo en el mundo, que me quieren más.
3: Exacto. Y pues pintan todo. Como nos pasa en la escuela, que uno se porta mal en el salón y todo ese agrado después no va para la gira por culpa de... Pues así mismo pasa.
4: ¿Qué pasó,
3: con el
4: Charlo?
2: Pero confía en Dios, porque hasta tú mismo puedes ser la razón de que Dios le abra la puerta a otra persona.
3: Exacto.
4: Oye, uno nunca sabe el impacto que uno hace en la gente. Uno vive la vida y uno no sabe lo grande y poderoso que es el testimonio que uno da. El ser cristiano no se basa en estar en la iglesia con la Biblia y predicando. Es que tu vida es una prédica diaria. O sea, es que es algo que cuando tú te

0: conecta con Jesús, automáticamente tú vas a empezar a confiar en Él y empezar a llevarlo al mundo entero. Sí. O sea, eso va a ser algo natural, pero...
1: Y Dios va a abrir los caminos donde todos nosotros vemos obstáculos.
2: Exacto. Así. Lo más importante
1: es vivir experiencias para aprender.
2: Ya, lo más importante es lo que veo que dice Catalina aquí, que puso un versículo, Juan 14:27. La paz os dejo, mi paz os doy, yo no lo os doy como el mundo la da. No se turbe nuestro corazón, ni tengas miedo.
1: Amén. Así que nuestra parte, nos toca hacer lo que nos corresponde. Seguir orando, seguir siendo fiel al Señor, seguir caminando con Dios por fe, dejar que Él se encargue de aquello que solamente Él puede hacer, porque el mismo Dios que abrió el Mar Rojo sigue siendo ese mismo Dios hoy.
2: Amén.
1: Hoy Él está aquí presente. Así que, porque también tenemos que ver, ¿verdad?, que como decía el tema, haz tu parte, suelta lo que no puedes controlar, y confía en Dios. Pero cuando llegamos al límite de nuestras fuerzas, cuando usted sienta que ya no puede más, ahí es donde Dios no llega al límite de las suyas. Venga. Comienza a manifestarse. Así que es importante, ¿verdad? Y voy a hacer estas preguntitas rápido para que ustedes en su casa reflexionen en su vida, ¿verdad? ¿Qué paso de obediencia, responsabilidad o fe necesito dar hoy? ¿Qué paso de obediencia, responsabilidad o fe necesito dar hoy?
3: Acepta a Cristo. Es más, escríbanlo. Busquen un papelito ahora mismo y vayan escribiendo las contestaciones.
1: Si quieres soltar el control, medita en esto y analiza esta pregunta. ¿Qué necesito dejar en las manos de Dios porque ya no está bajo mi control? Oh. Ya no puedes hacer nada. Tienes que dejar eso en las manos del Señor. Y número 3, para confiar en Dios, ¿verdad? ¿Cómo puedo demostrar con mis decisiones que confío en Él aún antes de ver la respuesta?
3: ¡Ay, ay, ay!
0: Poderoso, mi gente.
2: Abrir esa libreta, abrir esa Biblia y empezar a contestar todas esas preguntas.
3: Y después sentar y reflexionar en esas respuestas que escribiste.
2: Me encanta.
3: Tienes que reflexionar para ver, ay, es verdad, yo escribí esto porque tienes mucha razón, tengo que soltar esto, tengo que trabajar esto. Así que no tengas miedo de escribirlo.
1: Mira, Arnold nos dice, sosteniéndonos de su brazo siempre, amén, como Él nos sostiene.
2: Amén.
0: Y eso mismo iba a decir, digamos amén.
3: Gocémonos. Que tenemos,
0: aleluya,
3: un Dios que nos ama.
0: Oye, no hay Dios. ¿Sabes qué? Yo creo que ni los griegos, el Dios de nosotros estuvo dispuesto al maltrato, a la muerte, o sea, para darnos a nosotros vida eterna. No hay Dios en la mitología griega, no hay Dios en la mitología, no sé si china, no hay Dios en ningún tipo de mitología fuera que haya venido aquí a sufrir maltrato, burla, rechazo, abandono. No hay Dios que haya venido aquí y nunca va a haber un Dios que haga lo que Él hizo y hace por ti hoy. Amén. Es tiempo de que tomen decisiones y tomen decisiones para la vida eterna.
3: Amén.
0: Y no espere a dejar el vicio. No espere a dejar, no, yo voy a Dios cuando yo esté bien. Nunca vas a estar bien. Porque el que te pone bien es Cristo.
2: Y es que, o sea, el enemigo no te va a dar el espacio para tú estar bien.
0: Y te va a decir
2: así
0: eso.
2: Que tú tienes que tirarte, empezar a confiar y olvídate que... No estoy bien ahora, pero con Dios voy a estar mejor, olvídate. Él poco a poco me va a mejorar a donde Él quiere que yo esté.
3: Mira,
2: porque tal vez yo digo, ya yo estoy bien, pero Dios tiene más para ti. Así que confía.
3: El enemigo conoce nuestro talón de Aquiles, pero Dios también.
2: Él está observándonos.
3: El enemigo también conoce nuestros límites, conoce nuestras obsesiones, nuestras ambiciones, nuestros deseos, pero Dios también. Y hay que permitir que Dios sea el que los use y no el enemigo, para que den los frutos que son.
0: Oye, los pensamientos.
3: El enemigo no te lo puede... Eso sí, son precious.
0: Esos pensamientos que te llegan a la mente, porque constantemente a mí me pasa. Y yo, pero Dios mío, es que esto no soy yo. Es que el enemigo está constantemente poniéndote pensamientos negativos para que tú le hagas caso. No le hagas caso, ¿sabes qué? Tú tienes el control porque Dios te lo ha dado.
3: Amén.
0: Tú tienes el control. toma el control, deja que Cristo sea el que vive en ti. Y como dice, Dios vive, todo lo que respira, alabe a Jehová. Dice Arnold, oye, toma el, Dios te dio un control, el libre albedrío. Y es que tú puedes decir que no. Y tú puedes decir sí a Jehová. Pichea, ignora tus sentimientos. No, es que me gusta. Pichea eso porque eso se va a perder, eso se va a destruir. O sea, lo único eterno que tú tienes es Cristo. Todo lo demás pasajero vendrá por añadidura y todo lo demás será destruido. Lo que no siga a Cristo será destruido verdaderamente. Va a ser destruido. Usted confía en Jehová porque en medio de la destrucción, Él es esa lámpara y es, Él es esa protección que te va. Oye, miren, la columna de fuego, la columna de
2: nube.
0: De nube. Dios estaba ahí literal.
2: Sí. Sí.
0: O sea, la gente no ve eso. Dios estuvo 20 años ahí bregando con esa gente.
3: Ahorita yo voy a decir eso que me molestaba antes los personajes que leemos en la Biblia, porque literalmente Dios les hablaba. ¿Tú sabes lo que yo daría ahora mismo para que Dios me dijera, mira, tranquila, mañana no te va a pasar nada, no te preocupes por eso?
0: Pero te lo dice la Biblia también.
1: Los alimentó.
0: Sí, y lo dice la Biblia también.
1: En el desierto.
0: En the house of Audacity. Oye, y lo digo, que estamos hablando lo mismo. O sea, la Biblia es una carta de amor. O sea, si tú te pones a pensar, cuando, vamos a decir que nosotras...
1: Que no ha pasado de moda. Mira todos los años que han pasado y se sigue aplicando cada promesa a nuestra vida hoy.
2: El libro más antiguo y el más comprado. Y el segundo es Don Quijote, pero el primero número uno es la Biblia.
0: Les digo que vamos a imaginarnos que nosotros tenemos una pareja, o, ¿verdad? Yo digo, ah, yo tengo una pareja que él es militar y va a ir a la guerra. Y obviamente uno ve las películas y ¿qué hacen ellos? Pues le hacen cartas. Porque no pueden llamar, o ahora llaman, pero hacen cartas, hacen cartas. Y hacían cartas. Pues mira, Dios
3: hizo eso.
0: Cielo. Mira, piénselo.
2: Sí.
0: Jesús fue a terminar una obra, porque él pasa del lugar santo al lugar santísimo, en 1844.
1: Nuestro sumo sacerdote.
0: Correcto. Y él literalmente nos envía cartas de amor, porque él va a venir.
1: Amén.
0: O sea,
2: él se dedicó a escoger diferentes personas, a pasar diferentes situaciones, a predicar y a escribirnos, no para, porque ¿sabes? Las cartas de Pablo son para diferentes lugares que él fue, pero esas cartas llegaron a nosotros, llegó a Puerto Rico, llegó a Estados Unidos, llegó a todas esas partes como quiera. Así que él se dedicó que esas Biblias la palabra de él no desapareciera, porque cuántas personas no hicieron a que quemaran esas Biblias, se olvidaran, y las personas se dedicaban a memorizarse la Biblia de adelante atrás para que se pudiera escribir, para que llegara al siglo 21, 20, 26 hoy día.
0: Oye, la Revolución Francesa. ¿Qué pasó ahí? Destrucciones de Biblias completas. Yes. Durante the Dark Ages. Se le conoce The Dark Ages no porque la ciencia faltaba. No era porque Darwin no estaba.
2: Porque el tiempo espiritual estaba en riesgo, en
1: y
2: juego.
1: Y en esta era va a pasar lo mismo también.
0: Sí.
1: Muchos van a tratar de desaparecerla. Y más ahora que tenemos tanta tecnología. Sí. Algo tan simple como ustedes vieron en estos días que salió en las noticias que el Nuevo Día y Primera Hora, sí, ¿verdad? Ya dejaron de imprimir
2: Imprimieron ya el último, creo que fue ayer.
1: Exacto. Su edición impresa. Así mismo va a seguir desapareciendo muchos libros y muchas otras cosas, y entre eso estará la Biblia. Así que por eso es que como ustedes bien dijeron, es importante leerla, memorizarla, porque esas promesas son las que nos van a ayudar a nosotros a mantener nuestra fe durante la tribulación y en los momentos más difíciles. Así que es importante que cada uno de nosotros aprendamos a caminar por fe, a confiar por fe en ese mandato que Dios nos dé. Mire, cuando Dios le diga camine, usted camina aunque el camino no esté abierto.
3: Sí. Mira, si tú quieres hacer algo más allá,
1: porque
3: camina,
1: Dios va
3: ahora
1: a ir
3: confía.
1: Ahí con usted. Dios va a ir ahí con usted. Así que es importante que aquel que conoce el camino, o sea, no le haga caso al vecino, a nadie. Hágale caso al Señor.
0: A su palabra, a la ley del testimonio. Si no dijeron conforme esto, porque no les ha amanecido.
1: Con un escrito está.
0: Ya. Oye, poderoso.
1: Bien, yo creo que hemos llegado al final de nuestro programa y nos hemos gozado con este tema.
3: Mira,
1: Ethan
3: no
1: continúe.
3: Ethan no le importa un pedo. Quiere seguir.
0: Ah, ya veo.
1: Arnold también se lo está gozando. Dios te bendiga, Arnold. Pero tenemos que ya ir cerrando, ¿verdad? Y esta ha sido una edición especial del Club Amigos. No hemos hecho un llamado para nuestros amigos que nos

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0: 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Chicos, ya llegamos al final de nuestro programa. Me he gozado, sí. Quisiera seguir aquí 3 horas más, pero estamos muy felices y deseándoles a todos, ¿verdad?, que pasen una feliz semana también y que juntos, ¿verdad?, recordemos que somos la niña de sus ojos, que el Señor quiere solamente que tú confíes en Él, que hagas tu parte porque Él se va a encargar de hacer el resto. Así que, ¿quién quiere orar para cerrar?
3: Yo puedo orar, pero si quieres.
1: Vamos a orar.
2: No,
1: ya.
2: Vamos a orar. Para cerrar este día tan poderoso y tan fuerte. Ok, oremos. Querido Padre que estás en los cielos, santificado y glorificado sea tu honroso y glorioso nombre, Señor. Santo, santo eres y digno de toda alabanza y loor. Gloria sea tu nombre, Señor. Gloria en grande seas tú por siempre, los siglos de los siglos. Amén, Señor. Eres un Dios poderoso, eres un Dios grandioso y nosotros te agradecemos por todo. Si empezamos la lista, nunca acabamos porque tenemos que agradecerte desde el principio hasta el final todo lo que has hecho por cada uno de los seres humanos y toda la naturaleza y todos los animales, Señor. En estos momentos también te quiero entregar a Zaida Martínez, a Luis Delgado, a Vivian y a cualquier otra persona radio oyente, sus familiares, sus amistades que estén en una necesidad, que tú tienes que estar ahí, Señor. En estos momentos, pon tu mano sanadora en los que están enfermos, físicamente, espiritualmente y hasta emocionalmente, Señor. Hay muchas cosas sucediendo en el mundo y lo que necesitamos es a ti.
3: Así es.
2: Danos fe, es lo más que necesitamos en esta vida, Señor, porque así podemos soltarte todas nuestras cosas y confiar de que tú eres el que tienes la respuesta, porque ya tú la tienes, Padre. Así que en tus manos entregamos todos con la poquita tal vez fe que tenemos, pero hasta la fe te entregamos para que cuando nos los devuelvas en grande.
3: Amén.
2: Así que gracias por todo. Abrázanos, cuídanos toda esta semana, Señor, y siempre estés con nosotros, que es lo más que pedimos, que nos cubras también con tu manto de justicia. Todo esto te lo pedimos y te lo agradecemos en el dulce nombre de tu hijo amado Jesús. Amén, amén, Señor. Amén.
4: Gloria a Dios. Amén.
0: Gracias, chicos, por haber compartido esta tarde aquí en el Club Amigos. A ustedes por la sintonía. Será entonces hasta nuestra siguiente edición del Club Amigos.
1: Bye, bye.
0: Chao.
1: Bye, bye, bye.

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2: ¿Te ha pasado que las decisiones equivocadas han perturbado tu sueño? A mí sí, muchas veces. La falta de sabiduría al momento de la toma de decisiones ha sido la causa de muchas de mis inquietudes. Debes ser honesto, honesta contigo mismo y contigo misma. Examínate a la luz de la palabra y de Jesús y pregúntate, ¿qué decisiones estoy tomando hoy que pueden estar generando ansiedad? La palabra de Dios nos dice en Proverbios capítulo 2, verso 11, piensa bien antes de actuar y estarás bien protegido. Cuando permites que la sabiduría guíe tu vida, el resultado será paz. Antes de tomar cualquier determinación,

0: determinación, reflexiona. ¿Esto es beneficioso para mí? Te invito a identificar hoy aquello que puede estar generando ansiedad. Comienza a trabajar en ello cada día, poco a poco, y sin duda, experimentarás la paz que buscas. 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
0: Esta es la hora en nuestros estudios. 6 y 34 minutos. 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

0: Esta es la hora en nuestros estudios. 6:57.
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0: Esta es la hora en nuestros estudios, 7:26. 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
2: Saludos cordiales, amigos, y bienvenidos a este su espacio favorito, Tiempo a Capela. Te saludo como siempre tu amigo y hermano Julio César Lugo Rivera, quien compartirá en los próximos minutos lo mejor en alabanzas. Amado Señor, te escribo ahora para decirte que no puedo comprender cómo pudiste dar tu preciosa vida por un pecador como yo. Pero si fuera posible agradecerte cara a cara, te diría 1,000,000 de palabras como estas, solo por estar contigo en aquel lugar. Por favor, escucha mi oración, mi Salvador, y por favor, no te tardes. Mientras pueda vivir y compartir mis sentimientos con esta canción, porque soy tan débil y pecaminoso, oh Señor, y quién más pudo ganar mi caso. Sé bondadoso conmigo, oh Señor, porque el día del juicio se acerca. Yo te serviré y te alabaré, exaltaré tu nombre por siempre aquí. Si tan solo fuese honrado con ver tu faz, te diría 1,000,000 de palabras como estas, solo por estar contigo en aquel hermoso lugar. Esta sería la traducción del próximo himno que escucharemos a continuación en nuestro Tiempo a Capela, interpretado las voces del cuarteto a capela, titulado To Be With You.

Tenía la oración, mostrando a tantos gentiles, lo declaró en aquella oración maestra. Padre nuestro que estás en los cielos, santificado sea tu nombre. Venga tu reino, sea hecha tu voluntad, como en el cielo, así también en la tierra. Danos hoy nuestro pan cotidiano y perdónanos nuestras deudas, como también nosotros perdonamos a nuestros deudores. Y no nos dejes caer en la tentación, mas líbranos del mal, porque tuyo es el reino, el poder y la gloria por todos los siglos de los siglos. Amén. Lindo pasaje que encontramos en el libro de Mateo, capítulo 6, 9 al 13. Nosotros encontramos perfectamente poder en la oración. Escuchemos a continuación nuestro siguiente cántico que nos habla precisamente acerca de la oración por excelencia, el Padre Nuestro, interpretado por The Master Choral en el himno titulado Hallowed Be Thy Name.

Quizás te has preguntado cosas extrañas que han sucedido en tu vida, pero ¿conoces el caso de la locomotora número 449 del ferrocarril de Pensilvania? Esta máquina es una máquina que nada difiere de las demás y sin embargo se produjo con ella un hecho tal vez tan inigual en la historia de las locomotoras. Cuenta la historia que era una noche fea y oscura, donde la lluvia caía torrencialmente. El tren estaba atrasado en su carrera y debía ahora, a pesar del mal tiempo y del viento contrario, recuperar el tiempo perdido. El maquinista escrutaba entre la oscuridad con cierta aprensión al pensar en lo que sucedería si algún guardavías hubiera descuidado su deber o las aguas hubieran falseado algunos de los domi donde se asentaban los rieles. No le era posible, sin embargo, moderar la velocidad del tren que, volando a través de los campos, producía un zumbido horrorísimo al pasar por encima de los extensos puentes metálicos. Las luces de los semáforos surgían como luciérnagas en medio de las tinieblas para volver a desaparecer al instante siguiente, y el poderoso reflector eléctrico desde lo alto del frente de la locomotora proyectaba su haz de luz hacia adelante e iluminaba el corto trecho del camino en que el próximo segundo había de transponerse. Más que eso, en un haz de luz lanzado por el reflector, se agitaba un espectro en forma de mujer, cuyo manto parecía flotar entre el viento. De vez en cuando, la sombra levantaba sus contraídos brazos como para decir que no debían avanzar más. El maquinista, aunque un poco asustado, procuraba dominar el miedo. Tal vez la vista fatigosa le engañaba. Entretanto, notó que también el fogonero observaba con vapor la sombra. Sí, allí está, y le hace señas de nuevo agitando sus formidables brazos.

gestos. «¡Francisco!», gritó el fogonero. «¡Francisco, has de tener el tren! Pronto llegaremos al puente del Creek y no lo debemos pasar». Francisco, cediendo a un sentimiento de terror invencible, detiene el tren. «¿Qué acontece?», grita el guarda, dirigiéndose espantado hacia adelante. Francisco casi siente vergüenza de confesar lo que le produjo a parar el tren. Tanto más miedo ahora que el negro espectro ha desaparecido. «¿Bien?», ¿pudo entonces precisar lo que vio? No. Quizás le pareció un fantasma que corría delante del tren, haciendo quizás señas de brazos para que no continuaran adelante. «¿Estás loco?», le preguntó el guarda en tono de burla. No obstante, todo el personal se dirigió al puente. Allá abajo, precisamente, rugía el río Creek, cuyas aguas se revolvían en enormes remolinos, pero el puente había desaparecido totalmente. Apenas sobresalían algunas vigas que se divisaban sobre el vacío del abismo. Conmovido ante aquel asombro, en ese momento reapareció el espectro al reflejo de luz, haciendo nuevamente señas con sus grandes brazos. Conmovido, el pequeño grupo se detuvo delante de aquel fenómeno. «No es nuestro destino, sino a Dios a quien debemos el deber y haber sido salvados de una tremenda desgracia». Entretanto, se presentaron también algunos pasajeros, mas ninguno pudo explicar el fenómeno. Aquí estaba un fantasma, ¿no? Francisco abre sus manos y entre él sale una mariposa grande. Este insecto, atraído por la luz del reflector, penetró en él y en alguna de estas ocasiones, no sabemos cómo, en que estaba abierto, asentó sobre la cara interior del vidrio. De cuando en cuando salía de allí, giraba en torno de la luz y proyectaba una enorme sombra en el reflejo de la misma. Los formidables brazos estaban representados por sus alas. El curioso insecto que se trocó a sí mismo y se convirtió en un instrumento de salvación para tantos pasajeros, recibió un lugar de honor en esa locomotora, donde se le puede ver todavía hoy en una cajita de vidrio. Amigo, Dios puede valerse de muchos medios más significantes que esta mariposa para evitar un peligro, aún de aquellos que muchos se complacen en llamar casualidades. No, no es una casualidad, y la salvación de Jesús es tan maravillosa que hoy te hace la invitación para que estés junto a Él. Escuchemos el siguiente cántico que precisamente nos habla acerca de la confianza en Jehová, titulado «En ti, oh Jehová, yo confiaré».

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1: En nuestro acapela de hoy comentaremos acerca de lo hermoso que es alabar y glorificar al Señor. La gratitud ennoblece cada corazón, cada vida, cada rincón de esta tierra. Gracias por su amor. Por eso damos gloria y loor por siempre a nuestro Dios. Quizás reconocerás aquel momento, aquella ocasión de la agrupación para el año 1995. Sus nombres, la agrupación Loarte. Y precisamente nos cantarán en nuestro acapella de hoy. Gracias por darme, oh Señor.

0: Lamentablemente el tiempo nos ha traicionado y nosotros finalizamos este espacio.
1: Será hasta la próxima ocasión cuando nos encontremos nuevamente en

0: Esta es la hora en nuestros estudios, 7 y 56 minutos.
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0: ¿Acaso te preocupa no tener suficiente dinero, enfermarte o lo que pasará en el futuro? No tengas temor. Dios es bueno. Él proveerá todo lo que necesitas. Pasar tiempo con Él te puede ayudar a mejorar esa ansiedad. Acércate a Jesús. Él sabe lo que necesitas y lo suplirá. Cuando tus prioridades están en orden, no hay nada que temer. Sin embargo, esto requiere fe. Como dice en los Salmos escritos por David, incluso en medio de sus crisis más difíciles, optó por confiar en Dios. Esta es su promesa para ti. Salmos capítulo 34, verso 10. Los leoncillos necesitan y tienen hambre, pero los que buscan a Jehová no tendrán falta de ningún bien. La palabra clave aquí es confiar. Sé que es fácil decirlo y mucho más difícil llevarlo a cabo, pero te aseguro que vale la pena confiar plenamente en su gracia. 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